0: Evitar estímulos negativos antes de volar, ver noticias sobre accidentes o películas catastróficas.
1: De ir acompañada, para sentirme alivianada en ese sentido, no es que viajo tan

0: Bueno, no sé qué es lo que verán los pasajeros cuando me ven a mí. Capaz que les doy miedo más yo que el mismo avión.
1: Esta sintomatología física que tiene que ver con inquietud, con sudoración, con malestar estomacal, dolor de cabeza, es decir, toda una respuesta neurofisiológica causado por esta fobia.
0: Cuando la gente está, que se sentó y ya quieren empezar la travesía, yo estoy como, viste, en una posición de esperando, no esperando lo peor, de, bueno, que pase esto, en definitiva, ¿no? Y bueno, sí, para mucha gente, yo a veces me siento observada, ¿no? Cuando abro los ojos porque soy de los ojos cerrados.
1: Que mucha gente tiene que medicarse, tiene que tomar medicación justamente para dormir y dormir durante todo el viaje. Entonces, es muy importante que sí, obviamente, cuando existe una fobia como tal, deben recurrir a un psicoterapeuta experimentado, a un profesional de salud mental, pero es posible, digamos, trabajarlo.
0: Me hace sentir que soy valiente a la hora de viajar, cosa de que no le pasa a todo el mundo, ¿no? Pero tipo, qué bueno que lo pudiste hacer. Refuerzo como eso para también, en cierta forma, congraciarme, ¿no? Darme algún mérito, porque a pesar del miedo, que es grande, trato de que el miedo no me limite, porque en definitiva detrás hay una experiencia preciosa que si el miedo la traba, me la pierdo yo.
1: Saber lo que es un viaje tranquilo, seguro y sobre todo desde el disfrute, ¿no? No con esta sintomatología tan invasiva.
0: Yo creo que va a llegar un momento en el que voy a poder disfrutar.
2: Y le agradecemos especialmente a Fiorella, que nos dio su testimonio y nos acercó a esta problemática que seguramente usted en su casa quizás tiene, y bueno, le ayuda a sobrellevarla. No se olviden que pueden enviarnos su historia a través de nuestro correo electrónico datetiempo@canal4.com.uy. Será hasta la próxima. Buenas noches.
3: Otras noticias en Telenoche. La justicia de Tacuarembó condenó a 3 hombres por venta de carne brasileña de contrabando en comercios de ese departamento.
4: La investigación había comenzado en diciembre de 2025, cuando se recibió una denuncia que motivó tareas de inspección y posteriores allanamientos en 8 comercios para constatar la presencia de productos cárnicos en infracción aduanera. La labor de la policía de Tacuarembó contó con el apoyo de personal de la Dirección de Aduanas y del Servicio de Barreras Sanitarias de los departamentos de Rivera y de Salto. Por el caso fueron indagados 3 hombres, uno de 30 años sin antecedentes penales, otro de 32 con antecedentes penales por contrabando y el último de 50 años con prontuario criminal por contrabando y rapiña. Finalmente, los 3 involucrados, a pedido de la fiscal, fueron condenados por el delito de contrabando. En los casos de los condenados de 30 y 50 años, la pena de prisión se sustituyó por libertad a prueba, mientras que al hombre de 32 años se le impuso arresto domiciliario total con tobillera electrónica.
5: Hablamos de economía y tenemos que dar una noticia reciente. El gobierno emitió notas del Tesoro en pesos nominales y superó ampliamente la demanda respecto a la oferta. Obtuvo casi 10.000 millones de pesos.
6: Gabriel Odone celebró la noticia y destacó la credibilidad y la confianza en el país y llamó a cuidar su reputación. El Ministerio de Economía informó que este martes se emitieron notas del Tesoro en pesos nominales con vencimiento final en 2030 por 4.406 millones de pesos. La licitación inicial fue por el equivalente de 2.250 millones de pesos y recibió una demanda de 9.669 millones. En su cuenta en la red social X, el ministro del Interior, Gabriel Odone, celebró la noticia y valoró la credibilidad y confianza de Uruguay, que dijo es un logro de todos y está por encima de cualquier interés particular. En ese sentido, Odone señaló que el oportunismo político tiene límites y uno de ellos es la reputación del país.
7: Y ocurrió el primer revés para el presidente electo de Colombia, Abelardo de la Espirela. El nuevo Congreso votó en contra del candidato elegido para presidir la Cámara Alta.
8: Congreso de la República. 284 miembros del nuevo Congreso, elegidos en marzo pasado, tomaron posesión de sus cargos por un periodo de 4 años. En un hecho insólito, la izquierda derrotada en el balotaje presidencial del 21 de junio

0: se unió a la derecha tradicional para votar en contra del candidato del presidente electo a presidir la Cámara Alta. El partido de Uribe y el del saliente presidente Gustavo Petro, las dos bancadas más grandes del Congreso, festejaron con aplausos tras el resultado. Tradicionalmente en Colombia, un aliado del presidente es elegido como máxima autoridad del Senado para garantizar la aprobación de sus primeras propuestas. Sin partido propio y con un discurso antisistema, De la Espriella busca apoyos de los legisladores antes de su investidura del 7 de agosto para sacar adelante sus reformas. Ha dicho que recurrirá a decretos en caso de que el Congreso bloquee sus reformas, mientras que sus adversarios lo tildan de autoritario. El partido que más lo respaldó en campaña tiene una representación minoritaria de apenas 5 escaños en ambas cámaras.
1: Y al menos 20 personas murieron y más de 100 están desaparecidas tras las inundaciones que azotaron el noreste de Afganistán.
0: Según la Autoridad Nacional de Gestión de Desastres, la capital de la provincia, Parún, se vio especialmente afectada, pero los equipos de rescate también informaron de víctimas en otras zonas de esta región montañosa y de difícil acceso, situada en la frontera con Pakistán. Un portavoz del gobernador de Nuristán indicó previamente que había 105 personas desaparecidas y se hallaron 9 cuerpos en la localidad de Parún. Entre los desaparecidos se encuentran el alcalde de la ciudad y varios funcionarios. Las inundaciones han destruido por completo el municipio, así como hoteles y decenas de comercios. Los habitantes intentan buscar, sin el equipo adecuado y como pueden, cadáveres o supervivientes entre el barro y los montones de rocas. Numerosos comercios muy concurridos y edificios se encuentran cerca del río Parún, en la ciudad homónima.
2: Y vamos a hablar ahora de cine, porque se lanzó el tercer y último tráiler de Spider-Man Un Nuevo Día. Allí se revelan escenas de un entrenamiento entre el Hombre Araña y Hulk.
3: Hola, mi nombre es Peter Parker.
4: El universo cinematográfico de Marvel no para de sorprender con el nuevo avance final de Spider-Man Un Nuevo Día. La película está bajo la dirección de Destin Daniel Cretton. Tom Holland regresa en el papel de Peter Parker con un perfil más aislado, donde debe luchar contra el crimen a tiempo completo como Spider-Man en un mundo que no lo recuerda.
3: Se van a olvidar de mí.
5: ¿Qué? ¿De qué hablas?
3: Voy a ir a verte y te voy a explicar todo.
5: Más te vale.
4: Mientras que Zendaya, Jacob Batalon y Mark Ruffalo también retoman sus personajes en esta nueva historia. En el último tráiler, antes del estreno, el Hombre Araña se enfrenta a Hulk, totalmente fuera de control, y a una amenaza inédita encarnada por Sadie Sink.
3: ¿Doctor Banner?
6: ¡No, Banner! ¡Solo Hulk!
4: La aparición de Bruce Banner en su forma verde y bestial es una amenaza sin precedentes para Spider-Man. Los ciudadanos de Nueva York se ven amenazados por esta nueva y extraña cara de Hulk. Por otra parte, la amenaza de la organización criminal conocida como La Mano surge como otro adversario para Spider-Man. Se ven escenas de combate entre integrantes de esta organización, lo que incorpora un nivel mayor de peligro y amenaza en la cuarta entrega de la saga, que se estrenará en cines el 29 de julio.
3: Porque no solo soy Peter Parker, soy Spider-Man.
2: Y el mundo del cine está de luto porque murió a los 18 años Kaley Hotel, la recordada Gia en la película Godzilla vs. Kong.
4: Kaley Hotel, la joven actriz que conquistó al público con su interpretación de Gia en las películas Godzilla vs. Kong y Godzilla y Kong, el nuevo imperio, murió a causa de un grave accidente de tránsito en el estado de Maryland en Estados Unidos, con tan solo 18 años. La joven viajaba como pasajera en un automóvil que se salió de la carretera. Su padre, Joshua Hotel, confirmó la muerte de su hija en lengua de señas en un emotivo video publicado en Facebook. Kaley Hotel era una joven actriz estadounidense sorda que alcanzó el reconocimiento internacional gracias a su personaje de Gia, la pequeña que desarrollaba un vínculo especial con Kong mediante la lengua de señas americana. Su situación fue ampliamente elogiada por aportar una representación auténtica de la comunidad sorda en una de las franquicias más exitosas del cine de acción. Además, participó en la serie Magnum Pie y fue nominada a los Saturn Awards por su trabajo en Godzilla y Kong, el Nuevo Imperio. En su breve carrera, Kaylee Hotel dejó una huella importante en el cine al convertirse en una de las jóvenes actrices sordas con mayor proyección internacional.
2: Cotización de la moneda, dólar pizarra 38.95, 41.35. Dólar Ibrou 39.45, 40.85. Dólar interbancario 40.143. Peso argentino 0.02.020. Real 6.95, 8.65. Euro 43.52, 48.31. Unidad reajustable 1922.68. Unidad indexada 6.62.13. Onza troy de oro en Nueva York 4.084.40. Libra 1.3381. Yen 163.20. Dólares por euro 1.1403.
7: Muy bien. ¿Cómo se vienen las cosas? Bueno, ahí lo tiene. Puede continuar la inestabilidad como la de hoy por la mañana. Por la tarde...
2: La mañana, todo el día. Claro. Hoy fue todo la verdad.
7: El pronóstico del Indumet dice que en la tarde el sol va a querer hacer... Pasa que las presiones que está recibiendo de Viviana Ruggiero el sol son... Y Mabel nos hace una idea.
8: Yo estoy resignada ya.
7: Bueno, entonces la idea es que el sol salga tímidamente mañana por la tarde. Y después estabilice un poquito.
2: Se lo extraño. Día.
7: No, mire con esa cara.
8: No, yo lo voy a dibujar acá mañana.
7: Bueno, en el mundo de los tiburones, el tiburón blanco es de los que tiene un carácter un poquito más fuerte.
2: Mira que vino con animalito, no, se me gusta.
7: Bueno, sí, pero para tenerlo lejos. ¿No les pasó lo mismo a unos bañistas de California, de la costa de California?
2: No.
7: Porque un fotógrafo con un dron logró captar cómo un enorme tiburón blanco se acercó a unos bañistas. Según explicó el autor del video, el ejemplar presentaba una importante herida en el lomo y la aleta dorsal. Y eso lo debe haber causado seguramente alguna hélice de alguna embarcación. Bueno, estaba muy activo, se acercó demasiado a los bañistas, pero no pasó absolutamente nada. De todos modos, fue muy preocupante por lo cerca que estuvo este tiburón, que es de los que, insisto, tiene un carácter un poquito más complejo.
8: Qué miedo, ¿no?
2: Mucho.
7: Sí. Además, estaban ahí nomás, bañándose tranquilamente.
2: Debería... Sí. ¿Venir lleno, dice usted?
7: No, estaba herido, entonces estaba medio perdido, pobre. Claro. Estaba preocupado por la aleta.
2: Sí.
7: Por suerte para los gurises que estaban ahí bañándose. Imagínese, puede hacer una
8: tragedia. Cuídese, Jaime, usted cuando se mete al agua. No haga locuras con los tiburones.
7: Señora, no, yo ya le dije.
2: Revise primero si ve aletas.
7: Sí, no. Señoras, señores, nosotros nos vamos. No tenemos miedo a volar nosotros, aprendimos todo lo que teníamos que aprender.
8: Bueno, yo tuve, lo superé, podía haber dado mi testimonio, pero...
7: Bueno,
8: la próxima.
2: No lo convocaré.
8: La próxima.
7: Nos encontramos mañana a 18.50.
8: Será hasta mañana, que descansen.
2: Que pasen bien, nos reencontramos mañana.
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1: Este es el punto 1340 de su dial. Latitud Sur, paralelo 32. Longitud Oeste 54 grados. 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
1: La señal indicará las 5 horas, 0 minutos, 0 segundos.
2: Buenos días, oyentes de La Hora del Campo. ¿Cómo amanecen ustedes, los más madrugadores, los tempraneros que ya están aquí acompañándonos cuando estamos echando a andar en este miércoles 22 de julio que tendremos por delante? Inaugurando la emisión de La Voz de Melo con La Hora del Campo, amanecemos con tiempo inestable aquí en Melo, capital del departamento de Cerro Largo, ¿no? Una temperatura agradable para la época, en el rango, digamos, de lo que hemos venido experimentando en estos últimos días, lejos de aquellos fríos más crudos que tuvimos y con los que se hizo sentir muy duramente el invierno. Aunque inestable ahí, el cielo cubierto, mucha humedad aún en esta hora, así estamos amaneciendo. Ayer también una jornada gris con humedad, no vimos el sol de forma significativa. Omar Bernardo Griotti Barreto, hombre de San Antonio, Canelones, buen día, ¿cómo amaneces?
3: ¿Qué tal, Polilla? Buen día a toda la audiencia de La Voz de Melo. Los buenos días también a Rosalía y a Mayito en Patria, los oyentes de la M1540 a orillas del Olimar. Buen día a la audiencia también de La Voz del Pueblo en Villancina, Tacuarembó. Todos los madrugadores de norte a sur, de este a oeste, bienvenidos, buen día. Buen arranque de jornada, buen miércoles para todos. Venimos bien, repechando, pero acá venimos en carrera, Polilla.
2: ¿Será que venís repechando? Bueno, vamos a ver. Lo probaremos en el transcurso de la jornada. ¿Cómo estará por 33? ¿Cómo se habrán dado las condiciones del tiempo allí en las últimas horas? Esa pregunta ya tiene la respuesta porque nos vamos al saludo de los compañeros de Patria, Mayito, Rosalía. Allí nos vamos.
4: Oh, pero muy buenos días, primo. ¿Cómo amaneciste? Espero que bien. Vaya, abrazos grandes siempre para vos. Otro, por supuesto, para el tío viejo que vi un ratito más tarde. A Bernardito, el osito mimoso dormilón ahí en la pecera. Al Pepe Medina, cuando llegue ahora en un ratito nada más. Bueno, pero el deseo principal de una buena jornada es para toda la gran familia de Lore Campo. ¿Cómo amaneciste, Rosalía? Buen día.
5: Buenos días, muy bien. Buenos días a Polilla, Bernardo, Pepe, María. Vaya el saludo a Serrano. Y el deseo de una muy buena jornada para todos.
4: Bueno, muy bien. Acá amanecimos con una llovizna no tan finita ahí, más o menos. Pero está lloviznando a esta hora sobre la capital del Olimar. Tenemos 14 grados de temperatura hasta ahora en 33, una humedad que alcanza al 97%, y las máximas que alcanzaremos en la jornada de hoy no va a superar muchísimo lo que estamos viviendo ahora, así que tenemos 14 y se espera 15, 16 de máxima para hoy. Para mañana jueves veremos un poquito de sol con temperaturas entre 7 y 17 sin lluvia. El viernes baja probabilidad de alguna llovizna, 10 y 17. El sábado nuboso, 10 y 18. El domingo veremos otro poquitito el sol, 12 y 20. Lunes y martes de la semana que viene con lloviznas. Así que bueno, sigue la inestabilidad en los próximos días. Solamente mañana jueves y el domingo veremos un poquito de sol por aquí, por la zona. Y mientras tanto seguimos firme aquí a orillas. ¿Te saludé? Sí. Sí, está. No. Algo tan automático que ya ni me acuerdo. Pero bueno, eso es lo que está marcando el pronóstico. Y nosotros seguimos firme aquí en el Olimar y volvemos a Mesa Central.
2: Bien enredado el primo, Bien enredado. Bueno, a ver cómo estamos nosotros, que ya conocimos los números de 33. A ver cómo venimos. Anda ahí María Petrona ya con la viroma en la mano. Buen día.
6: ¿Cómo está la barra hoy? Buen día.
2: Pero venimos bien de bien, confortable con estas temperaturas. A ver, póngale número, a ver, ¿cómo estamos?
7: Temperatura actual en Melo, 14 grados. Humedad, 97%.
2: Ah, pero le copié los números, Mayito. ¿Esos son los de Mayito? ¿14 y 97? ¿O estaremos tan parejitos, igual en todo? Bueno, gracias María. 7:32 sale el sol, 17:53 se oculta, luna creciente este miércoles 22 de julio. 203 días recorridos del año van, faltan 162 para que se termine mes séptimo, semana 30. ¿Y qué tendremos en esta emisión de La Hora del Campo? que está comenzando el primer obsequio musical de la mañana, como siempre, que llega de la mano de los payadores. Luego la información hípica en detalles, la comunicación a través del WhatsApp de la Hora del Campo, el 094-258-014, con la música, con la participación de ustedes, los oyentes. Campo mensajes, comunicados escolares, mensajes de textos, pagos de pasividades, visitas a policlínicas, extravíos, hallazgos, oportunidades laborales, la moneda al cierre, notas, comentarios, reportajes de interés.
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2: Bueno, algunos de los pilares sobre los que se asienta este miércoles en la comunicación de la Hora del Campo, miércoles del Centro Médico Veterinario de Cerro Largo, estará su presidente, el doctor Roberto Pato Díez, en la columna. Se afirma el novillo Mercosur, promedio en suba por segunda semana consecutiva. Reino Unido retomará las importaciones de carne bovina de Brasil a partir de septiembre. El gobierno británico realizaría su propia evaluación de controles antimicrobianos de Brasil. La Sociedad de Fomento Rural de Cerro Largo estará, como todas las semanas, con su aporte enriqueciendo este día en la emisión de La Hora del Campo, en la columna del ingeniero Rafael Santa Cruz. En fin, eso y más en esta Hora del Campo que está comenzando, que tiene mucha comunicación de los oyentes que ya comenzamos a compartir. Buen día, muy buena jornada para todos. Saludos, Pancho Riaño, vamos arriba, que fue el que más madrugó hoy, el Pancho. Buenos días, Polilla, Serrano y equipo, que tengan un feliz día y buen programa. Me gustaría saludar a mi hermano Clever, que está por las cañas. Muchas gracias, de parte de José Piñeiro. Te ha dado el saludo para Clever allá por las cañas. Buen día, Serrano, Polilla y equipo. Tengan una excelente y bendecida jornada. Podría pasar paloma distante por Amalia de la Vega. Gracias, cordial abrazo para todos, dice José. Buen día, que tengan excelente jornada. Saludos, Virginia Rivero.

Jugadora, ¿cómo amanecieron? Pasé algo de Pepe Guerra para saludar a todo el gauchaje de Cuchilla de Mangrullo, Costas del Tacuarí. Un saludo grande para ustedes, dice Oscar Pereira. Gracias, Oscar. Buen día, buen miércoles para todos de la Hora del Campo. No me pasaría un tema de Carlos Ramón Fernández, la señora Honestidad, desde ya. Muchas gracias, vamos arriba, dice este oyente, que si no me equivoco es por ahí de San José que está, ¿no? Desde San José, porque estaba mirando aquí en mensajes anteriores. Bueno, y son los mensajes que llegaron, ¿no? Minuto 8 de las 5 de la mañana, los payadores echando a andar con el contrapunto, como todos los días.

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0: Montañés y Sosa era, ¿no? Gabino era el que estaba ahí con que yo estaba distraído acá en otras cosas. Gabino Sosa, ¿no? No, a mí que sí, que era Gabino. Gabino y Montañés. José Pepe Medina. Buen día,
1: Polilla, para usted, buen día para Bernardo, para el profe Mayito y Rosalía en Patria y la gran audiencia en el campo. Un gusto compartir las mañanas con ustedes.
0: Bueno, andaba chequeando ahí la cuestión ahí de la información, ¿no? Que siempre pego una ojeada temprano por si hay novedades de fuste. Y más en este mundo que está tan complicado con las guerras y cosas que bueno, que ya prácticamente no son noticias, pero los conflictos están tensos, siguen tensos. Llegaron más mensajes, pero está Nubel Cisneros ahí para decirnos qué va a pasar con el tiempo. Apareció, a ver qué dice, buen día.
2: Hola, ¿qué tal? Este miércoles tendremos un comienzo de jornada húmedo e inestable, ¿verdad? Persistencia de lluvias y llovinas aisladas, principalmente en la zona sureste y este del país. Una tarde fría fresca, el cielo va a estar parcialmente nublado y marcado descenso de temperatura en la noche.
0: Gracias, Nubel. Me voy a actualizar con los mensajes, ¿eh? Llegó uno ahí cuando dice: buen día, gente linda, feliz jornada para todos ustedes. Saludos, Marta Lucila Peña. Buen día, bella, escuchando el programa. Buena jornada, saludo para Serrano y todo el equipo, dice Nadia de la séptima de 33. Muy buenos días, gente. Un saludo para el Serrano y otro para ustedes y otro esos amigos y un tema de su agrado. Muchas gracias, dice el Paya Morales, por allá por el sur, por Maroñas. Buen día, Serrano, Polilla y equipo. Que tengan buena jornada. Saludos, Alemán, de Arbolito. Más cerca está Alemán ahí. Buen día para todo el equipo, mejor jornada de miércoles, Susel. Bueno, gracias a todos por estar ahí. Nos metemos en las hípicas, Bernardo.

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1: Che, Idioti, ¿te acordaste que le quedamos debiendo un tema a Juan Moreno ayer, no? Que se había comunicado con el viejo Abella, que no vio el mensaje, lo vio tarde después, que había pedido un tema de Gustavo Cabrera, que se comprometió a pasárselo hoy. ¿Te acordaste de eso o no? No, no te acordaste, no. Mentira. No me hagas verso. Te olvidaste, te habías olvidado. No, pero me estás cantando, ¿no? Vos sos habilidoso, ¿eh? Qué lo, pero ni te habías acordado. Bueno, arrancamos con la música y el Pepe Medina se prepara ahí con el papelerío para contarnos qué tenemos este fin de semana.
2: Primera.

0: Bueno, ahí estaba como lo habían pedido Amalia La Vega. El buen día, dice, pase algo de Pablo Estramín, policía. Qué desastre, el fútbol uruguayo anoche, agarraron a tiro a la hinchada de Tigre. Qué barbaridad, dice José. Arrancamos con la información, Pepe.
1: Y nos metemos de lleno en la información para este próximo fin de semana. Llegó la invitación para Pista y Ruedo Caburé este próximo sábado 26 de julio en Pista y Ruedo Caburé, donde habrá una carrera de 300 metros, donde están anotados, próximo domingo, perdón, 26 de julio, donde están anotados la Picasa La Morocha de Juan Rosa, la Tubiana Niña Bonita de Rafael Araujo, el Tordillo Enano de Ramón Silva, el Zaino Soy Cabecita de Alfonso Acosta. En la carrera de 200 metros, el Zaino Esperado Soy de Emiliano da Fonseca, la Zaina Chichita de Socialos 2, la Tostada Rocha de Madre e Hijos. En la carrera de 330 metros, están anotados el Tostado Mister de los Cuatro Hermanos, la Picasa Perla Negra de Stutt la Ratonera y la Tostada Maleducada de Manga. En la carrera de 270 metros, el Gateado Peluche de Stutt la Familia, la Tortilla Cataleya de Federico Viera y el Colorado Gurí de Juan Rosa y Silva. En la carrera de 300 metros, que es la que cierra la actividad de domingo 26 en Pista y Ruedo Caburé, el Colorado Santo de Marcelo González, la Colorada Navideña de Stutt el Yoyó y el Tordillo Fronterizo de Stutt la Familia. Organiza Esteban Andrade al celular 092-323-285. Remata Rafael Valero, gran servicio de cantina. Los esperamos para el próximo domingo 26 de julio en Pista y Ruedo Caburé.
0: Ponele música, Brioti.

0: Ahí estaba Río Seco, Gustavo Cabrera, autor, intérprete, iba para Juan Moreno, que había pedido ayer un tema de Gustavo Cabrera, pero el viejo Bella vio tarde el mensaje y se comprometió a saludarlo hoy a Juan, a complacerlo hoy. Pepe Medina, ¿usted tiene más información ahí de la actividad del fin de semana o no?
1: Y seguimos con las invitaciones porque llegó para la mesa de trabajo ahora el campo para este próximo sábado en pista y ruedo retorno. Habrá una carrera y un raid. La primera carrera será de potrancos y similares, 300 metros, 1500 y 1058 kilos, suelta por gatera sorteadas. Y están anotados la torrilla Valentina de Camila Sarabia, el tostado Malandrito de Santino Albano, el oscuro Martinazo de Franco Acosta y la colorada Afortunada Soy de Axel García. En la carrera 325 metros, 2000 y 2000, 60 kilos, suelta por cartera sorteada. La colorada Toti de Marcelo Silveira, de la Micaela, el Zaino Despreciado de Dimber Silveira, Barrio Soñora, el Picasso Ratón de Franco Acosta de Melo, el tostado Duracel de Caicere de Melo, la Zaina La Gorda de Arévalo de Noblía. En la tercera carrera de petizos, 200 metros, 2000 y 1000, gatera sorteada, 5 firmados, la Zaina Carlita de Marteo Silveira de la Micaela, el colorado Canelita de Rosas de Arbolito, la Lobuna Paca de Yamandú Altamiranda del Chuy, la Zaina Canarita de Leandro Pedroso de Noblía y el Zaino Regalito de Jonathan Martínez de Melo. El cuarto raid de potrancos y similares, 65 kilos, tres vueltas y después tres vueltas con 1500 y 500, tiene a cuatro anotados esta actividad. Comienza a la hora 14:30 de la presentación y remates. 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Y remata Robinson Acuña esta actividad que sigue el domingo y les cuento en un ratito.
0: Buen día, Polilla, Pepe y todita la rueda de la vieja hora. Si tienen algo a mano de Walter Aguiar, se agradece para escuchar frente a este fogoncito en la madrugada lloviznadora. Abrazo, Martín Fernández. Gracias por estar ahí, Martín. Música, Bernardo, música.

0: Cuando empieza a amanecer, ahí estaba el Pepe Guerra, ¿eh? Y en el minuto 31 de las 5 de la mañana hacemos una pausa aquí en Mesa Central para darnos una vuelta por 33. Así que nos vamos a Patria para la información desde la capital olimarí.
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2: Bueno, muy bien, vamos entonces a... Pero igual me está faltando una aquí, Rosalía. Esta. ¿Sigue andando?
3: Sí.
2: Está. Le tenían que mandar una nueva porque le pusieron el coso que se aplazó con un color arriba, que hay caballos que no se pueden leer. Pero bueno, está, vamos arriba. Sábado 25 de junio, sucedió que hoy a los 33 se corre una carrera de 350 metros, mil y mil. Corre el malo, el caballo de Gómez, linda, la de Mauro Ramos, porfiado, el de Dawe Olivera, galán, el de Estulos Nietos y retazo, el de Valentín Sieri. Una carrera de 375 metros, 2000 y 2000. Corren poca cosa, el de Estul Refugio, Ribereña, la de Mateo Figuerón, Baltasar, la de Sociedad Los Dos, y Chirusa, la de Pablo Lima. Un clásico de 1200 metros, 1500 y 1500. Corren poca cosa, de Estul Refugio, Tornicilo, el de Stub B&M, Ratón, de Stub La Ilusión, Qué Bailarina, de Marcelo Javier, Bufón, el de Damián Franco, y Perdido, el de Sociedad Los Cuatro. Cierra carrera 370 metros, 2000 y 2000. Corren Mister Músculo, el de Estuvo el Refugio, Lucrecia, de Yair Silvera, Chanchito, el de Tavares y Tavares, el de Tabaré Tavares, Ronaldinho, el de Stud B&M. Organizan Techera y Orga, remata Sasa Silvera. Esto es el sábado, Sociedad Criolla, los 33. Esta actividad también quedó para este sábado 25, se había suspendido el domingo 19 pasado con todo, bueno, con la inclemencia del tiempo. Es en pista la fija en Castillo, y como comentaba recién, le hicieron un cartel arriba que se ha aplazado para sábado 25 por inclemencia del tiempo, pero le metieron al cartel un naranja que voy a tratar de leer lo que pueda de abajo porque hay partes que no se nota bien qué dice, ¿eh? Pero bueno, este sábado entonces 25 en pista la fija ahí en Castillo a partir de las 2 de la tarde, y una carrera 400 metros, 6.000 y 4.000, que tiene 4 caballos anotados. Uno es Huérfana, el de Ernesto Salvatierra de Rocha, otro es un caballo de Juan Ignacio de Castillo, otro de Alejandro de Brun de Castillo y otro de Rocha de Castillo. Lo que no doy pelo y eso es porque no se puede, quedaron inleíbles. En la segunda carrera sobre 375 metros, 15, a las 15 horas con 15 minutos, con un premio de 30.000 pesos, corre un caballo de... bueno, no se sabe, Pimpollito, el de Viana de Melo, otro de Veiga de Castillo y un caballo de nombre Zorro que viene del departamento de Rocha. La tercera carrera es sobre 400 metros y corre un caballo de Rocha, Pajarraco, el de Viana de Melo, Indio Leopardo, el de Veiga de Castillo, Nerciusus, el de Correa de Santa Victoria, y Majestic King, el de Javier de San Carlos. El cuarto es un raí de 4 vueltas, 2.000 y 2.000, donde corren una gateada de Luciano Molina de la Paloma, colorada de Danilo Bocalini de Rocha, un colorado de Emiliano Sosa de Castillo, una tostada de Schubert López de Lascano y un colorado de Michael Pascal de La Coronilla. Presentación de los equinos, todas las competencias a la hora 12, finalizando la jornada con Kermés Bailable con la voz de Lucía Rodríguez este sábado 25 en pista la fija en Castillo, departamento de Rocha, y aquí en Sociedad Criolla los 33 son las 2 actividades que hay para este fin de semana.
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0: Estamos en el minuto 37 de las 5 de la mañana en Mesa Central de Hora del Campo. 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
8: Mis amigos del campo y de esta audición, tengan ustedes muy buenos días.
0: Vamos con la música, Griotti.

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0: Seguimos con la información, José Pepe Medina, información del fin de semana a nivel hípico.
1: Y seguimos con la actividad en pista retorno, lo único que el domingo 26 habrá tres carreras y un raid. La primera carrera sobre 370 metros con 15,000 pesos de premio, 60 kilos, gatera sorteada en la pista. Después estará anotado la tostada Bilín de Mateo Silveira de la Micaela, el tostado Aquí Estoy de Rosario Perdigón de Arbolito, la tostada Margarita de Stulle de Puntas de Parao, el tostado Chiruso de Techera de Melo, la Zaina de Vidarte a confirmar en la segunda carrera, que será sobre 350 metros, 3.000 y 1.000, con 15.000 pesos de premio, 60 kilos, el colorado Toco Machado de Melo, el Malacara Cambalache de Carlitos y Gabriel del Pino de Noblía, el tordillo Tigre de Walter Moreira de Melo, la Malacara Juan de Vidarte a confirmar, el colorado después habrá una carrera de potros con 40 días de revisado, suelta por gatera, 4.000 y 2.000 con 30.000 pesos de premio, con 6 confirmados, el tostado sorpresa de Luciana Acevedo, el zaino Medialuna de Danilo González, el tostado Traga Moneda de Fabricio Sendoya, la colorada Peluche de Gonzalo Leivas, el tostado Marbella de Tort y el tostado Stuart de AIM, de Stud AIM, en el raid de 4 vueltas, 70 kilos, 2.000 y 1.000, perdón, 3.000 y 2.000 debutantes y perdedores, el colorado Toti de Mateo Silveira, la Zaina Rinconera de Marcos Contrera, el colorado Ferrita de Santiago Clavijo, el colorado Chiquitín de William Araujo y la colorada Triqui Loca de Gillo Sendoya. 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Los esperamos para este fin de semana en pista y ruedo retorno.
0: Seguimos con la música, Bernardo.
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0: Bueno, ahí estaba para Martín Fernández el tema que había pedido. Pepe Medina tiene más información sobre el fin de semana.
1: Y nos metemos en la actividad de lo que va a ser la 31ª edición de La Unión Hace la Fuerza. La actividad organizada por el Soforuca de Caraguatá, con cobertura total de plataforma hípica de la Voz de Melo. Aparte de su prueba central, los 90 kilómetros, tendrá también en la jornada sabatina una nueva edición del Gran Premio Agroservicios Caraguatá. Y en la jornada domingo, los 6.500 metros de una nueva edición de la Intendencia Departamental de Tacuarembó, con 500.000 y con control antidoping. Pero hay que sumarle también, organizado por Marcelo Colomé, una prueba para pesados con 40.000 pesos de premio, donde están la Zaina de Colomé, el Malacara de Méndez, la Colorada de Pereira, la Gateada de González, el Tostado de Álvarez, el Pampa de Duarte, el Zaino de Duarte también, el Malacara de Zapater, la Zaina de Pereira y la Zaina de Coitiño son los que están firmados para esta actividad del premio con 40.000 exclusivos para pesados en el marco de esta 31ª edición de La Unión Hace la Fuerza.
0: 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Música, Bernardo, música.

0: A ver, paisano, Pablo Parodi Echeverri con el tema musical en la interpretación que acabamos de compartir.
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5: Dijo José Martí, la patria es dicha de todos y dolor de todos y cielo para todos. 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
1: Bueno, cuando arrancamos 5 de la madrugada, 14 grados, con llovizna, 97% el índice de humedad, en 33, 14 grados, 97% el índice de humedad. Nos copió Mayito y Rosalía hoy, miércoles 22 de julio, último miércoles de julio, no. Queda otro todavía. La propuesta de esta hora del campo, queda mucho paño que contar. Centro Médico Veterinario de Cerro Largo, va a estar el presidente, nada menos, Roberto Pato Díez. Se afirma el novillo Mercosur, promedio de suba, por segunda semana consecutiva. El Reino Unido retomará las importaciones de carne vacuna de Brasil. A partir de septiembre, el gobierno británico realiza su propia colocación de contratos antimicrobianos de Brasil. Hoy es jueves de la Sociedad Agropecuaria de Cerro Largo, la esperada presencia del ingeniero Rafael Santa Cruz, información ganadera, información de mercado, en fin, y más. Mucho más en esta propuesta de hoy.
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1: Bueno, me corrijo, Sociedad Fomento, no Agropecuaria, va a estar representando el ingeniero Rafael Santa Cruz. El 22... de julio, un día como hoy, reviso la agenda de la hora del campo, en 1834, víctima de una tisis galopante, muere en León, Francia, Guyunusa, uno de los últimos charrúas la haber llevado para exhibir en una jaula, como seres exóticos. El 22 de julio de 1873, en Melo nace Dionisio Coronel,

0: y el mismo día y el mismo año, 22 de julio de 1873, nace Luis Alberto de Herrera.
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0: Primer espacio de informaciones especiales en Hora del Campo. Noticia necrológica. María Cristina Casamán falleció ayer en Montevideo a la edad de 72 años. Operatorio, sala 2 de la empresa, calle José H. Uriarte, 941, ciudad de Río Branco. Horario de 8 a 12 horas. Sepelio hoy, 12 horas, necrópolis de Río Branco. Servicio y traslado confiados a Mieres. Servicio fúnebres. Teléfono 0800-1007. María Olga Farías Lima. Falleció una tarde de ayer en Melo a la edad de 88 años. Se domiciliaba en calle Juan Díaz, 1535, barrio Leone. Velatorio, sala 2 de la empresa, calle Wilson Ferreira, al Dunate 779. Sepelio hoy, hora 11, necrópolis de Melo. Servicio a cargo de Pintos, servicio fúnebres. Wilson Ferreira, al Dunate 781, teléfono 4642-2239. Atención, se ofrece matrimonio para trabajar en campaña. Él como casero, ella como cocinera. Se ofrece un hombre para trabajar como peón casero o tambero. Hace changas además. Los datos quedan acá en la administración de La Voz de Melo a partir de las 7 de la mañana.
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4: Pizarra del Banco República para la referencia en el tipo de cambio. El dólar cotiza a 38 pesos con 95 en la compra y a 41 pesos con 35 en la venta. El euro lo hace a 43 pesos con 52 en la compra, 48 con 31 en la venta. El peso argentino, 2 centésimos en la compra, 20 centésimos en la venta. Y el real, la moneda brasileña, 6 pesos con 95 en la compra y 8 con 65 en la venta. Pizarra del Banco de la República, 6 de la mañana. 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
7: Atención de policlínicas municipales, hoy la policlínica móvil atenderá solo por la tarde, será de 13 a 15 hoy en el María Celina, dará consulta la doctora Márquez. En policlínicas urbanas hoy en Villa Sara, el doctor Latapié atiende de 13 a 15 horas. El gobierno de 33 comunica que hay plazo hasta el viernes 14 de agosto para pagar la cuarta cuota, que es la penúltima de la contribución inmobiliaria rural.
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7: No tenemos actividades de feria planificadas para hoy.
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4: Estamos en mesa central de Hora del Campo. Respecto a la agenda publicitaria para hoy, bueno, estas condiciones del clima y la prohibición de circular los vehículos de carga por los caminos del departamento ha traído algunos ajustes, ¿no?, en las actividades que se venían manejando en principio. Zapater tenía para hoy programada su actividad en el local Don Eladio y debido a estas condiciones la misma se postergó para mañana, así que no se realiza hoy. La feria que estaba anunciada en el Don Eladio, en Buenavista, escritorio Rubén Zapater, se va a realizar mañana con los mismos detalles que tenía marcado para esta jornada. Hoy sí se realiza la feria de la chacra, como es tradicional, aunque también hubo algunos cambios en la oferta de los vacunos que se venían anunciando que no se pudieron cargar, pero bueno, los otros rubros sí. Hoy arranca la actividad a las 14 en la chacra Rodríguez Ramundey. Con la oferta, y va en este orden: dulces, quesos, frutas, verduras, muebles útiles, 200 aves y conejos, cerdos, lanares y equinos. Los vacunos quedaron para la próxima feria de la semana que viene, ¿no? Actividad de hoy en la chacra Rodríguez Ramundey es lo que muestra la agenda de la Hora del Campo para la jornada.
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4: Bueno, antes de entrar en las previsiones de weather para respecto al comportamiento del tiempo en Melo, marcar algunas referencias que considero importantes, ¿no? Y bueno, sobre todo esa, que los europeos en su modelo de previsión estaban acertados. Recordamos haber leído de Metzul la información, tomando el modelo de los europeos sobre las lluvias que iban a ser importantes, focalizadas sobre todo en su núcleo en Río Grande del Sur, y otro fenómeno fuerte que habían anunciado que se iba a dar en Chile. Y ha sido así, ¿no? Tuvimos esas duras consecuencias en nuestro país, incluso con la pérdida de vidas humanas, esa mujer que murió en Salto, ese hombre de Cerro Largo que murió en La Valleja, en una creciente, esos fenómenos que se dieron aquí en nuestro país. En Río Grande también se han dado lluvias copiosas. Hoy veíamos un informe de la Metzul, 230 milímetros en pocas horas. En algunos de los lugares de Río Grande se llevó un ómnibus, la creciente, que se tiró en la creciente. se viralizó también el rescate de un hombre en el auto que lo sacaron con una retro, estaba encerrado en el auto, rodeado del agua, no podía salir. Y en Chile fue mucho más duro, ¿no? Hay por lo menos 10 personas muertas, más de 100.000 aisladas y unos 138.000 hogares sin luz. Y se ha declarado el estado de excepción por este fenómeno climático en la nación trasandina.
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4: Bueno, ¿qué es lo que prevé Weather para Melo? Hoy lluvia, un 88% de chance, aunque serían escasas, ¿no? Dice máxima de 15 grados, vientos del sur-sureste, 15 a 30 kilómetros en la hora. 90% la probabilidad de lluvias de unos 6 milímetros, eso en el día, ¿no? En la noche parcialmente cubierto con una mínima de 9, vientos del sur sureste de 10 a 15 kilómetros en la hora. Mañana muy nublado, 17 la máxima, 8 la mínima. El viernes nublado, 18 la máxima, 10 la mínima. El sábado niebla en la mañana, nublado en la tarde, una máxima de 18, una mínima de 11. El domingo muy nublado, 20 la máxima, 14 la mínima, y la semana que arranca ahí el lunes 27, en la que vamos a ir despidiendo el mes, será una semana con inestabilidad porque hay varios días que tienen probabilidades de chubascos anunciadas en la previsión de Weather para esa semana, con temperaturas en este rango, ¿no? De 16, 21 las máximas, mínimas de 8 y 15 grados en esa última semana del mes de julio.
12: 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Buen día, Polilla, Serrano y compañía. Garugando toda la noche. Buena jornada, saludos desde la antena de Patria en 33.

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0: Bueno, miramos el novillo en el Mercosur de la mano del informe de Tardáguila, que semana a semana llevan los números de lo que viene pasando en los países de la región y que elaboran un promedio con la resultante de las cotizaciones en Brasil, Argentina, Uruguay y Paraguay, ¿no? El valor medio del ganado para faena en la región subió por segunda semana consecutiva. El índice del novillo Mercosur aumentó 5 centavos, quedó en 4.75 el promedio para el kilo carcasa. En Brasil se revirtió la tendencia a la baja que había predominado en semanas anteriores en reales. En dólares, el buey gordo en los principales estados ganaderos subió 3 centavos de dólar en la semana a $4.17 el kilo carcasa. En Argentina, el precio del novillo de exportación dejó atrás 5 semanas de estabilidad y aumentó en la moneda argentina, en dólares, incluyendo el impuesto de 5% a la exportación de carne de novillo. En la Argentina, la suba fue de 10 centavos y quedó en $5.75 en el kilo. En Uruguay, el mercado está en alza. Los novillos especiales y pesados se pagan $5.80 el kilo. El mercado también está firme en Paraguay, donde la intención de la demanda de bajar los precios de compra no tuvo éxito. Los machos comunes se venden sobre una base de $5 el kilo, señala el informe publicado por Tardáguila Agromercados.
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0: Bueno, y el elefante está suelto en el bazar, como dijo Ignacio Iriarte, ¿no? En el momento que Brasil cumplía su cuota con China y que tiene ese gran excedente de las exportaciones, que iba a ver cómo jugaba Brasil para colocar esas carnes. Evidentemente, primer jugador en las exportaciones, en los volúmenes, iba a tener impacto lo que resolviera. En este mundo que tiene tanta cosa para analizar, hay que ver algunas cuestiones que son significativas, ¿no? Por un lado, ese anuncio de los aranceles de los Estados Unidos a Brasil nuevamente, pero dejando fuera la carne bovina y el café de Brasil, dos insumos que Estados Unidos los necesita y que le juegan en su economía y que por eso no fueron comprendidas. Y la otra gran cuestión era la de los antimicrobianos de la Unión Europea, a partir de los cuales desde septiembre Brasil no iba a poder exportar a los países de la Unión Europea. Destacan desde Brasil que el Reino Unido va a retomar las importaciones de carne bovina a partir de septiembre del 26. El gobierno británico realizará su propia evaluación del sistema de control antimicrobiano de Brasil, independientemente de la decisión de la Unión Europea. Brasil ya se había movido allí en la propia Unión Europea pidiendo una prórroga en el plazo, en fin, pero no había tenido andamiento, ¿no? Estaba firme la posición de la Unión Europea con esta decisión, además de la que Brasil ya sabía tiempo atrás. Dice el portal de BO que, según un reportaje que se divulgó esta semana, Valor Internacional, el medio que divulgó el reportaje, reveló una buena noticia para el sector pecuario brasilero. El Reino Unido, según el texto, decidió retomar las importaciones de carne de Brasil a partir del 3 de septiembre, en una actitud que diverge de la de la Unión Europea, que va a suspender las importaciones a partir de ese mes, ¿no? Debido a las preocupaciones de que los controles brasileños sobre el uso de antimicrobianos en la producción animal no atienden los padrones de el blog. Bueno, como ven ustedes, las piezas del rompecabezas.

0: ya se mueven permanentemente.
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0: Y otra información que es interesante conocer, sin entrar en detalles, pero lo afirmó ya el periodista de Agro de Argentina, Matías Longoni, en ese país se aprueba el Plan Nacional de Control Integrado y Erradicación de la Garrapata Común del Bovino. Repito, Matías Longoni, periodista de Agro, informa que se ha aprobado un Plan Nacional de Control Integrado y Erradicación de la Garrapata Común del Bovino en la República Argentina, allí donde también, sobre todo, hay unas provincias muy complicadas con temas similares como los que vivimos acá en Uruguay y como se viven en Brasil, con la resistencia a los productos de la garrapata y su avance en los rodeos. El otro día había un informe de costos ahí en la provincia de Entre Ríos, si no me falla la memoria, que compartimos algún título, que marcaba fuertemente impactos muy importantes económicos a nivel de la rentabilidad de los establecimientos ubicados en esa zona problemática de la Argentina.
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0: En esta primera mitad del 2026, China importó un volumen sin precedentes. Y esto con las cuotas, ¿no?, que ya había fijado anteriormente. Brasil fue el principal responsable del crecimiento experimentado, acompañado por Australia y Argentina. Estados Unidos ha continuado fuera del mercado. Nueva Zelanda se mantuvo estable y Uruguay retrocedió comparando con 2025, esto tomando el primer semestre de este 2026, ¿no?, según esta información de la publicación argentina Informe Ganadero. Hay algunos cuestionamientos a algunos títulos de prensa que se dieron sobre el canje de cuotas que se anunció que estaban tratando Brasil y Uruguay, cediéndose parte de una cuota a China y parte de una cuota a la Unión Europea. El presidente de la Asociación Rural, entrevistado por Martín Olaverri, nuestro colega de Caro, dijo que realmente este tema era complejo, ¿no?, y que él no sabía de dónde salía esa información, pero que es un tema muy delicado. En los términos en los que se conoció el título de prensa, canje de cuotas cárnicas entre Brasil y Uruguay, esperamos que el gobierno desmienta esto, dijo Ferber, presidente de la Asociación Rural del Uruguay. Se mostró sorprendido por el trascendido que vino desde Brasil. Esto parece una negociación en un lobby de hotel, dijo Ferber, según titula El País, tomando el reportaje antes mencionado.
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2: 18 minutos de las 6, buen día, Serrano, en Vergara. Al igual que ahí, sigue la llovizna. María Angélica Silva Arismendi, gracias María Angélica, un abrazo. Buen día, Serrano y equipo, saludo ahora desde mi pueblo balneario La Coronilla, Ítalo Acosta. Un abrazo, Ítalo, gracias por estar. Buen día, acá andamos, llegando a Ramón Trigo, a ver si sacamos algún bagre. Schubert La Chaga. Buen día, sigue feo el tiempo. Pintaremos el sol hoy, Serrano. Disfruten el nuevo día, Raquel Mesón. Buen día, abrazo, Enrique Crosa. De Zapicán, Enrique, un abrazo, hermano. Buen día, paisanada, 12 grados por Garzón arriba, Rocha. Gran jornada para todos, abrazos, Álvaro Mario Senós, La Rosa. Buen día, buena jornada, Graciela Echar. Buen día, Serrano, feliz jornada para todos ustedes. Saludos, Marta Lucila Peña. Buen día, Claudio Insaurralde. Buen día desde Coimbra, Portugal. Abrazo, coterráneos, Kaki Barbosa Gramajo. Buen día, María de la Lagos Castro. Buena jornada, bueno, muchas gracias, muy amable. Buen día, buena jornada para todos. Saludos desde Maldonado, Gerardo Cabrera. Buen día, Serrano, por Parque del Plata, está igual. Buena jornada para todos, Alfonso Borges. Buen día, saludos por ahí. Andina Robles, gracias a todos, son muy amables, ¿eh? Es bueno saberlos ahí tan temprano.
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0: Estamos aguardando el llamado de Patria. Bueno, algunas consultas, a ver qué pasa con Mazangano. Ayer las últimas informaciones que diéramos era que sobre el Zafón ahí, en la carretera, había agua, pero no de consideración. Pasaba cualquier tipo de coche, aún los bajos también, y el puente no tenía agua. A la noche, el Pepe recibió de la gente Castro, tan amable siempre, tan diligente, tan en su función, esta información.
4: Ah, Pepe, no te contesté en tiempo y forma. Me andaba en otros volteos acá en la... y no agarré el celular. Sí, Pepe, está normal el puente y normal los zafones, está, no hay dilema ninguno. Está esta noche y mañana, de mañana, al menos a primera hora, va a estar todo normal, todo en orden.
0: Nos vamos a Patria, dale Mayito, vamos Rosalía.
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0: Mesa central de Hora del Campo, 27 minutos de las 6. El WhatsApp de comunicaciones con la Hora del Campo. Buen día, Serrano, acá estamos a la escucha. Belkis Aranís, gracias Belkis, un abrazo. Buen día, paisano, por Maldonado, con llovizna, igual que ahí, mucha humedad, 4 días sin ver el sol, buena jornada. Anaí José Rocha Álvarez, buen día. Judith Ramos Taveira, buen día. Graciela Martínez, buen día. Rubén Caétano, buenos días, Blanca Escoto. Buenos días, vamos que vamos. Llovizna igual. Pascual Sergio Arévalo.
9: Le agradezco a Gustavo también que nos pone ahí de Buenavista. Dice que le marca inestabilidad la aplicación que tiene en el celular. Dice que ahí en Buenavista van 100 milímetros.
0: Como todos los miércoles, columna del Centro Médico Veterinario de Cerro Largo. Y en esta oportunidad, su presidente, Roberto Pato Díez. Buen día, doctor.
10: Muy buenos días, Hora del Campo, Serrano, Polilla, Pepe y el resto del equipo. Nuevamente estamos poniéndonos al día en una cantidad de temas que el Centro Veterinario está informando. En primer lugar, queremos felicitar la charla del Plan Agropecuario a cargo del doctor Rafael Carriquiri sobre Garrapata. Una actuación muy buena del doctor, con una participación muy grande de productores y técnicos, variada de gente de escritorios rurales. Muy linda charla, donde recordó el ciclo de la garrapata, la resistencia que hay a los remedios y sus periodos residuales, la hemovacuna, donde destaca que en las primeras charlas había muy poca gente que tenía conocimiento sobre la hemovacuna. Hoy ya más del 50% ya la está utilizando en terneros. Que esto ha evolucionado muchísimo, decía el doctor Carriquiri. Y después se nota a nivel de masa de productores y de asociaciones de productores que hay mucha preocupación e interés, y preocupa mucho este tema, y la gente se arrima a las charlas, participa, pregunta, que fue lo que más vimos, cómo la gente participaba y preguntaba el ciclo de la garrapata, cuánto duraba arriba la vaca, cuánto permanecía viva en el pasto, cuánto subía. Bueno, la charla muy buena, habló mucho de los residuos en carne, el carbazol, donde ya está siendo, está primero en la lista de productos residuales en la carne por los periodos residuales que tiene para eliminar. Acá en Cerro Largo hubieron productores que se vieron afectados en los containers de carne, interdictos, y eso alerta mucho. Así que repito, en primer lugar, felicito al Plan Agropecuario por esa excelente charla en la CUSEL, organizada por el Plan Agropecuario. En segunda instancia, nosotros queremos invitar el Centro Veterinario a la charla en pequeños animales de caninos y felinos, en un tema, la epilepsia canina, la epilepsia felina, en un desafío de diagnóstico en la clínica diaria. Un tema muy importante de todo el conglomerado de veterinarios que trabajan en pequeños animales. Es una charla que está a cargo de un grado 5, Alejandro de los Santos, que es el viernes. Alerto a los colegas que están interesados de pequeños animales sobre esta charla. Viene Alejandro de los Santos, el viernes 24 de julio, ahora, a las 19:30 en la CUSEL. Allí se va a servir un lunch luego de la charla. Es de alto nivel, ha estado en distintos congresos este doctor. Está muy afinado en este tema, y todo aquel que está en la vanguardia de los temas de los pequeños animales, es importante manejar tratamientos, síntomas, todo ese tipo de cosas en la epilepsia canina y felina. Bien, amelo, tenemos que aprovecharlo. Después hay una tercera conferencia, es el taller de evaluación de diagnósticos, que nos llega la invitación de la Sociedad Agropecuaria, el 6 de agosto, hora 17:30, allá en el local. Se tocan tres temas con tres grandes colegas. El primer tema, la importancia del toro en el desempeño productivo y reproductivo de los rodeos de cría, a cargo de nuestro colega y amigo y participante del centro, doctor Pablo Mariño, con Laura Artía. Esos dos colegas van a hablar sobre este tema. El segundo tema que se toca es la pérdida, o sea, largo camino desde la preñez al destete, y nada menos que el doctor Santiago Bordaberry. Y cerrando esta jornada del 6 de agosto, repito, a las 5:30 de la tarde, el análisis y los resultados del servicio de gestación en este taller de evaluación de los diagnósticos del año 25-26. Como todas las charlas, se va a dar una discusión muy linda, donde se va a sacar conclusiones, donde vamos a tocar varios temas. Repito, 6 de agosto, hora 17:30, local de la Sociedad Agropecuaria. Y luego tenemos el plato fuerte, que son las 25 jornadas, las bodas de plata, organizadas por el Centro Veterinario, las jornadas de extensión y educación, donde vamos a tener participantes de alto nivel. Viene gente del Instituto Pasteur, viene un grado 5 en farmacología sobre multiresistencia, el doctor Gonzalo Suárez, profesor de facultad, hoy participando en el Congreso Mundial de Farmacología, viene el doctor Dutra con un tema sobre escarpe ovino, viene también el doctor De Nava, gran colega en la parte reproductiva, que siempre nos deja sus enseñanzas. Este esbozo que estoy haciendo se va a realizar estas jornadas el día 20 y 21 de agosto en la CUSEL también. También vamos a tener ese día, alrededor de las 6:30 de la tarde, una mesa redonda con el Colegio Veterinario, donde va a participar su presidenta, Cecilia Bonino, la Sociedad Medicina Veterinaria, el doctor Rolando Gilardoni, presidente, la Facultad Veterinaria, nada menos que el doctor José Pasarini, que tuvo estuvo el otro día acá, mostrando la inquietud de apoyar al polvetino y apoyar toda la parte de desarrollo de la profesión y de la facultad. Y cerrando la Academia Veterinaria, el doctor Jorge Carlucio, profesor nuestro, excelente colega, grado 5, donde va a estar también en las jornadas. Para nosotros es muy significativo estos 25 años de jornadas que empezaron con unos colegas muy inquietantes a través, apoyado por facultad, y hoy continuamos y tratando de que la profesión se ponga al día, se ayorne en todos los temas, que es muy rápido todo lo que está pasando y hay que estar al día en todos estos temas, y el centro los trae estos colegas para actualizarnos en todos estos temas. No quiero hacer muy extensivo esta charla, la hice una charla informativa, puesto que entendí que lo de Garrapata, del plan agropecuario de Carriquira, muy bueno, donde la charla de Pilesia en Caninos también va a estar muy buena el viernes, donde el taller de diagnóstico de gestación a cargo de Pablo Mariño, de Bordaberry y de toda esa gente que estuvo en los temas de los diagnósticos, va a ser una charla muy buena. Y la jornada es nuestra. Nosotros, como siempre, notamos que el productor cada vez se interesa más por todos estos temas y quiere estar al día, quiere estar en la vanguardia de todos estos temas. La gente ha elevado mucho el nivel cultural, los productores están ayornándose todos los días en distintos temas. Y el centro trata de poner todos estos temas para sacar conclusiones y que saque su síntesis. Espero que concurran los colegas el viernes de Pequeños Animales y que participe toda la parte de productores en el Salón de la Agropecuaria con los diagnósticos de gestación. Muchas gracias, Ahora del Campo, como siempre. El centro agradece este espacio para difundir todas nuestras actividades.
2: En la columna del Centro Médico Veterinario Cerro Largo, columna de los miércoles, la presencia de su presidente, el doctor Roberto Pato, 10 minutos 35, ya de las 6, vamos, vamos, vamos.
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2: Siguen inhabilitados todos los caminos de penetración del interior para tránsito pesado en Cerro Largo.
0: La agenda publicitaria de la Hora del Campo, bueno, está afectada en alguna medida por esto de los caminos, ¿no? De la imposibilidad de carga. En ese sentido, Escritorio Zapater tenía su actividad anunciada en el local Don Eladio, hoy en el paraje Buenavista, aquí en Cerro Largo, pero debido a estas condiciones, la actividad debió ser postergada para mañana. Quedó con los mismos detalles: mañana local Don Eladio, actividad de Rubén Zapater. Y la actividad de hoy en la chacra de Rodríguez Ramundey también se vio afectada, en el sentido que había 74 vacunos que estaban anotados para la subasta y que no se pudieron cargar. La feria va a ir sin los vacunos hoy en la chacra. Comenzará y va en este orden la oferta a la hora 14, con dulces, queso, frutas, verduras, muebles útiles, 200 aves y conejos, cerdos, lanares, equinos. Los vacunos que estaban en principio anotados para este miércoles quedaron para la semana próxima.
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2: 38 minutos de las 6, 14 grados había cuando arrancamos esta emisión de Hora del Campo a las 5 de la madrugada, 97% el índice de humedad, en 33 también 14, 97% el índice de humedad. Acá queda mucho paño que cortar todavía, incluido la columna de los miércoles de la Sociedad Fomento Rural de Cerro Largo, donde va a estar el ingeniero Rafael Santa Cruz.
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2: ¡Vendo! 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
2: Está trabajando en las noticias hacia las 7 de la mañana Luis Alberto Castro.
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2: Caso Penades, fiscal pide 16 años de prisión y defensa exige partida de nacimiento de las víctimas.
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2: Ayer martes comenzaron las audiencias de control de prueba que se realizarán dos veces por semana en el caso Penades, y se detallaron las pruebas de la acusación.
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2: Duro revés para Nacional. Cayó 3-0 ante Tigre por el repechaje de la Copa Sudamericana.
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2: En el conjunto tricolor expulsaron a Bruno Zuculini, que se fue silbado por la hinchada.
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2: Bueno, lo peor fue después del partido, aunque acá no diga nada, Telenoche. Los hinchas de Nacional agarraron a tiros, agujerearon todo el ómnibus, hay heridos. Al ómnibus que trasladaba a los integrantes del equipo ganador, Tigre. Las barras bravas, ahora vivimos bajo la convulsión de la tragedia, que parece que no pueden dar con ella, con el fin de ella, de la violencia. Y las barras bravas siempre la practicaron ahí en la nariz de todas las autoridades del fútbol y autoridades del Ministerio del Interior y de todo el mundo. Todo el mundo sabe quién son.
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2: El PIT-CNT reclama la creación de un organismo público que administre los fondos de los trabajadores.
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2: Los acuerdos están para cumplirse, dijo el jefe de PICNT, ¿no? Marcelo Abdala, fue aquel que le fue a dar un abrazo a Maduro. Ahora no puede ir porque no lo puedo abrazar a Maduro, pero fue allá a decirle que le llevaba el mensaje a todos nosotros, los trabajadores uruguayos libres, un abrazo a Maduro, a Venezuela. Bueno, Abdala señaló que la propuesta surgió del diálogo social y no fue anunciada por el gobierno.
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2: Mientras tanto sigue el paro en el fútbol, hubo reunión entre la Mutual y el Ministerio del Interior.
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2: La justicia de Bolivia otorgó el beneficio de la prisión domiciliaria nocturna a Tatiana Marcet, la hermana del narcotraficante. Y sobre el narcotraficante en los Estados Unidos está gemida la cosa.
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2: Bueno, la hermana del narcotraficante uruguayo deberá cumplir medidas sustitutivas como mantener arraigo en el país y no contactarse con testigos.
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2: Donde todos los días un hombre murió tras ser apuñalado durante una discusión en el centro, en pleno centro de Montevideo.
1: La llaman la galponera y es milonga de fogón.
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2: Todos los días, pero con más suerte, rapiñaron ayer a un camionero en el Marconi. El hombre me gatilló, pero la bala no salió, dijo la víctima.
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2: De acuerdo con el relato de la víctima acá, los delincuentes se subieron al camión, le exigieron dinero, le robaron la billetera, la ropa y una mochila y se salvó porque no salió la bala, ¿vieron?
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2: Bueno, la fiscal de corte subrogante Mónica Ferrero compareció en el Parlamento y realizó una alerta a los legisladores.
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2: Dijo la fiscal de corte, Mónica Ferrero, a los legisladores que se cuidaran, porque en cualquier momento un narco se les cruza, les muestra el teléfono y les dice: acá está tu hijo, ojo con lo que vas a firmar.
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2: La operación Hefesto en Tacuarembó terminó con la condena de 4 personas y la incautación de casi 730 mil pesos.
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2: Noticia necrológica. María Cristina Casamán falleció ayer en Melo a la edad de 72 años. Velatorio, sala 2 de la empresa. Calle José H. Uriarte, número 941, ciudad de Río Branco. Horario de 8 a 12 horas. Sepelio, hora 12, necrópolis de Río Branco. Servicio y traslado confiados a Mieres, servicios fúnebres. Teléfono 0800-1007. María Olga Farías Lima falleció en la tarde de ayer en Melo a la edad de 88 años. Se domiciliaba en calle Juan Díaz, número 1535, barrio Leone, Melo. Velatorio, sala 2 de la empresa, calle Wilson Ferreira, Dunate 779. Sepelio hoy, 11 de la mañana, necrópolis de Melo. Servicio a cargo de Pintos, servicios fúnebres. Wilson Ferreira, Dunate 781, teléfono 4642-2239. Atención, se ofrece un matrimonio para trabajar en campaña, él como casero y ella como cocinera. Se ofrece un hombre para trabajar como peón casero, puede ser también para hacer cualquier tipo de changas. Los datos quedan acá en la administración de La Voz de Melo a partir de las 7 de la mañana, cuando seguramente llegue Victoria Montejo de Cuadrado.
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2: Pizarra del Banco de la República para la referencia en el tipo de cambio. El dólar cotiza a 38 pesos con 95 en la compra y a 41 con 35 a la venta. El euro lo hace a 43 pesos con 52 en la compra, 48,31 a la venta. El peso argentino, 2 centésimos en la compra, 20 centésimos a la venta. Y el real brasileño, 6,95 en la compra, 8,65 en la venta.
0: 58 minutos de las 6, Patria. Vamos, Mayito, vamos.
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11: La información ecológica indica que falleció ayer en la ciudad de 33 a los 87 años el señor Miguel Ángel Machado Banega. No se realiza velatorio. Luego sus restos serán trasladados a crematorio con el fin de cumplir con su voluntad. 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Atención de policlínicas municipales. Hoy policlínica móvil solo en la tarde, de 13 a 15 en el María Celina, atiende a la doctora Márquez. También hoy en Villa Sara el doctor Latapié da consulta de 13 a 15 horas. Será disertación de sangre de las 7 de la mañana en policlínica del barrio María Celina. El gobierno de 33 comunica que hay plazo hasta el viernes 14 de agosto para pagar la cuarta cuota de la contribución inmobiliaria rural.
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13: 7 en punto.
2: Luis Alberto Castro.
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29: En el marco del programa Frontera Segura que realiza el Ejército Nacional y la Operación Ágata que desarrolla Brasil, aumentó la presencia de efectivos en los límites fronterizos de nuestro departamento. Autoridades de ambos países trabajan de forma coordinada y realizan acciones en conjunto desde ayer hasta el jueves 30 en territorio uruguayo. El ejército incrementó el número de personal y los medios técnicos empleados, a lo que se suma un equipo de perros especializados en búsqueda de explosivos y droga, drones y sensores de la Fuerza Aérea y radares de vigilancia. Le pedimos a la población que colabore con estas actuaciones. El que no tiene nada que esconder no se puede molestar que se le solicite la documentación o se lo registre, dijo el coronel Andrés Devoto, comandante de la Brigada de Caballería número 2. Vuelve a reunirse hoy en Melo el grupo interinstitucional que encabeza el Instituto Nacional de Bienestar Animal. Lo hace para evaluar las acciones y definir nuevas intervenciones en el tema La Pedrera. Como hemos informado, durante estos últimos días se han repetido nuevos ataques de canes a ovinos en esa zona del departamento. La titulación de los docentes no se va a resolver solo con antigüedad y puntaje, consideró Julián Mazzoni. El consejero del CODICEN realizó esta aclaración en relación a la propuesta que establece otorgar a docentes con por lo menos 8 años de ejercicio de la profesión un título habilitante. partidos de la coalición republicana se reunieron a nivel departamental, un encuentro con la presencia de dirigentes locales del Partido Nacional, Colorado e Independiente, analizó la actualidad política. Un hombre de 30 años utilizaba de fachada un comercio gastronómico para vender y distribuir droga bajo la modalidad de delivery. Fue detenido en un operativo de control. Luego la policía generó otras derivaciones en la investigación. Este sujeto fue penado a 3 años de cárcel. Nacional volvió a decepcionar, perdió con Tigre y quedó casi eliminado de la Copa Sudamericana. Este resultado de 3-0 dejó la llave prácticamente definida a favor de los argentinos, con vistas a la revancha del próximo martes en Buenos Aires. 33 Rocha y Chuy serán los rivales de Cerro Largo en la fase de grupos de los torneos del interior sub-14 y sub-16, que estará comenzando el 1 de agosto. Estas y otras informaciones serán ampliadas a partir de la hora 8.
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0: La agenda publicitaria de la Hora del Campo, reiteramos que debido a la prohibición del tránsito pesado, de la circulación en los caminos del departamento, han habido algunos cambios respecto a las actividades que estaban previstas para hoy, ¿no? La feria de Rubén Zapater, que estaba anunciada hoy en el local Don Eladio, en el paraje Buenavista, quedó para mañana, con los mismos detalles que se anunciaban para esta jornada. Mañana será la feria en el Don Eladio de Rubén Zapater. Y por otro lado, la actividad de Rodríguez Ramundey hoy en la chacra, que tenía una interesante inscripción de vacunos, los mismos no se pudieron cargar por estas condiciones y se va a realizar la subasta, pero sin esa oferta anunciada. Concretamente en la chacra hoy, desde la hora 14, Rodríguez Ramundey, Barrio Guarmosa, y en este orden es va la oferta: dulces, quesos, frutas, verduras, muebles, útiles, 200 aves, conejos, cerdos, lanares y equinos. Los vacunos, que eran más de 70 y que estaban inscritos para esta subasta, quedaron para el miércoles de la próxima semana.
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2: Ya están en el Estudio 1, Saúl Urbina de la Voz de Melo, el ingeniero Rafael Santa Cruz. En instante enriquece la emisión de los miércoles de la Hora del Campo, columna de la Sociedad Fomento Rural de Cerro Largo. 7:08. El diputado Carlos Ristrón propuso reforzar el Fondo Agropecuario de Emergencias con 84 millones de pesos. La información dice que el diputado colorado de Vamos Uruguay, Carlos Ristrón, presentó dos aditivos a la rendición de cuentas para incrementar en 42 millones durante el 2026 y otro 42 millones de pesos, ¿no?, en 2027, los recursos del Fondo Agropecuario de Emergencias. Los fondos se obtendrían reduciendo partidas destinadas a la compra de campos por parte

0: al Ministerio de Ganadería los recursos necesarios para responder ante eventos climáticos adversos. 7:10, ahora.
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0: Dice el WhatsApp de comunicación exclusivo de La Hora del Campo, el 094-258-014. Buen día, bendecida jornada, abrazos, Olga, desde Tupán Bahía. Gracias, Olga. Igual para ustedes. Buen día, Serrano y equipo, Hora del Campo. ¿Qué tema es de los perros y las ovejas? Desde que el mundo se volvió solo derechos y se dejaron de lado las obligaciones, se descontroló la cosa. El derecho de uno siempre terminó cuando empezaba el de los demás. El tema, la mayoría de casos son perros sin dueños, sin nadie que los controle. Y la pobre gente que con esfuerzo cría sus ovejas, ¿quién le hace cumplir sus derechos? Triste realidad que tendrá que tener una respuesta y solución. Así no se puede seguir. Un abrazo grande para todos, que tengan muy buena jornada. Vamos y vamos, dice Marito, de Mundo Mágico, que entró a la arena de la opinión también. Buen día, felicitaciones por el buen fútbol que despliega su equipo nacional, mostrando ante su hinchada dinámica, efectividad y contundencia. Es una empresa con muy mala administración, al borde de un callejón sin salida. Llegó de Argentina un felino con hambre y encontró gallinas entre sus garras. El fútbol uruguayo tiende a desaparecer, liga pobre, y cuando hay mala administración necesitan candados matemáticos porque no le cierran los números, con mucha pena, pero tiende a eso. ¿Quién dice esto? Esto es el Richard, de allá de Caraguatá, supongo. Tiene varios teléfonos, él es indigente y pobre, pero tiene varios teléfonos, casa, dos pisos y chacra. Bendita sea la pobreza. 7:13 ahora.
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0: Como todos los miércoles, minuto 14, las 7, enriquece la misión de La Hora del Campo en la columna de la Sociedad Fomento Rural de Cerro Largo, el ingeniero Rafael Santa Cruz. Buen día, ingeniero, el gusto de siempre.
5: Buen día, Serrano, buen día a toda la audiencia. Como siempre, un placer estar con ustedes. Como hemos venido promocionando en reiteradas ocasiones, está el segundo llamado para el proyecto Agua para la Agricultura Familiar. Lo lleva adelante el Ministerio de Ganadería, Agricultura y Pesca. Consiste en una solución de agua para el predios ganaderos lecheros, ¿no? Y se subsidia hasta $10,000 o hasta el 80% de la inversión. Esto lleva un proyecto, ¿no? Es para productores hasta 150 hectáreas índice Coñac 100, y bueno,

0: El proyecto se cierra el 10 de agosto, pero previamente hay que hacer un técnico hace todo el proyecto para elevarlo. Por lo tanto, para tener tiempo, cerramos las inscripciones el próximo viernes, ¿ya? Así que aquellos que tengan intenciones de llevar adelante este proyecto, se comunican con nosotros, van por la Fomento, precisan fotocopia de la cédula de identidad, fotocopia de la última declaración jurada y fotocopia de la declaración de productor familiar. Es requisito fundamental, sin ese requisito no se puede acceder al crédito, que es ser productor familiar inscripto y estar al día. Así que les reitero, hasta el viernes que viene, y aquellos productores que están inscripto y no han llevado algún papel de estos que les solicitamos para empezar a hacer todo el trámite del proyecto, les solicitamos que lo hagan a la brevedad. Después del viernes, dado que los técnicos tienen que trabajar, cerramos la inscripción. En otro orden, bueno, profundizar un poquito, tuvimos algunos comentarios y se sigue hablando del tema del niño, del super niño y del niño, y bueno, y en base a eso, primero recalcar que es un tema de probabilidad, no quiere decir que vaya a ocurrir. También la intensidad es un problema de probabilidad, no, porque están hablando de un niño muy fuerte, es probable que ocurra, pero también puede no ocurrir. Yo que insistimos en que hay que estar preparado, el otro día comentamos, y bueno, para la ganadería de carne, salvo aquellos productores que tengan un área importante inundable que les puede pegar, es una muy buena noticia, porque los años que son pronosticados niños, el campo natural produce mucho más. En la serie histórica que tenemos, seguimiento satelital, es de esperar que si en agosto hay probabilidades que haya un año niño, el verano siguiente, primavera, verano siguiente, tengamos una producción del campo de más del 12% sobre la media, lo cual es importante. Y bueno, es más importante todavía esto, el efecto positivo sobre la ganadería de cría, ¿no? Para aquellos predios que usan en torre estacional y partos de primavera, que la primavera y el verano haya oferta más de la media de pasto, significa recuperación más rápida de las vacas, mayor índice de preñez, por lo tanto mayor índice de destete, y el impacto económico es bien importante. Aquellos predios que tengan por debajo del destete del 73-75, que implica que puedo reponer el 100% de las vacas falladas con mis vaquillonas, por cada punto que aumentan el porcentaje de preñez hasta llegar a ese nivel de destete, preñez es una cosa, destete es otra, ¿tá? Aumentan en un 2,4% su ingreso, 2,5%, manteniendo el ingreso bruto, ¿no? Y el aumento de costo es prácticamente despreciable, porque no tenemos el mismo número de vacas. Al lograr más terneros, lograr reponer todas las vacas, puedo vender todas las vacas falladas y no cambiar el pie de cría. Eso es bien importante, por lo tanto, todos los productores criadores tienen la oportunidad de hacer las tareas, mejorar su porcentaje de preñez, por ende su porcentaje de destete, y dado los números que tiene hoy la ganadería, el impacto económico es muy importante. Estamos hablando de por cada punto que se aumenta cuando estamos por abajo del 75 de destete, por cada punto que se aumenta, hay un aumento en el ingreso bruto del 2,4% por hectárea, lo cual es extremadamente importante. Muchas gracias, Serrano.
1: Gracias, Rafael. Como todas las semanas, como todos los miércoles en la columna de la Sociedad Fomento Rural de Cerro Largo, enriquece la misión de la Hora del Campo la presencia del ingeniero Rafael Santa Cruz. Ahí andamos a los 19 minutos de las 7 de la mañana, país. Vamos, vamos, vamos.
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1: Bueno, el cuero que estuvo estancado no sé cuánto tiempo en 11 centavos de dólar, después fue a 12, después a 13, después bajó de vuelta a 10, ahí estaba, pero se está firmando semana a semana, no sé como consecuencia de qué, si hay algún elemento particular que lo explique, como la guerra, pero no sé. Pero ha venido saltando semana a semana en 2 centavos y esta semana que pasó llegó a 21 centavos de dólar el kilo. Digo, el precio de venta del cuero fresco, ¿no? De novillo y vaca gorda, que informan las plantas de faenas habilitadas a nivel nacional y que el INAC, Instituto Nacional de Carne, semanalmente nos presenta su evolución para que nosotros lo compartamos con todos ustedes. 22 de las 7 ahora.
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1: Buen día, hora vieja, dijo a las 5 horas 41 minutos. Juan Moreno, desde allá de Santa Clara. Buen día, hora vieja. Gracias, gracias. Llueve por Santa Clara de Olimar.
4: Mañana es la jornada que estamos difundiendo, a la que está invitando el INEA en Paso de la Laguna. Pablo Rovira, de INEA, hace la invitación para la misma.
5: Queremos invitarlos a la próxima jornada anual de la Unidad de Producción Arroz Ganadería UPAC, a desarrollarse este jueves 23 de julio. Entre las 12 y 17 horas en la unidad experimental Paso de la Laguna de Iña 33. En este año en particular el foco va a estar puesto en el raigras por su impacto en la producción ganadera, en la diversificación y articulación de las rotaciones arroz-soja-pasturas. La actividad se va a desarrollar en dos grandes bloques. Primero una recorrida de campo donde vamos a estar observando distintas situaciones de raigras sembrado sobre el laureo de verano, sobre cultivo de soja, sobre rastrojo de arroz, con un capítulo especial a lo que es la circularidad de nutrientes a través del pastoreo animal. Y luego nos vamos a trasladar al galpón, donde vamos a seguir hablando de raigras, en este caso de bruzone, conociendo más esta enfermedad que afectó a muchos raigrases de la zona baja, qué lecciones aprendimos en este otoño pasado y cómo podemos estar mejor preparados para la zafra que viene. Y los colegas de pasturas también nos van a estar hablando de novedades en genética forrajera Iña, en gramíneas y leguminosas de cara a la próxima zafra.
4: Pablo Rovira de Iña convocando a la jornada de mañana en Paso de la Laguna.
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1: A nivel de agricultura, los colegas de Tardag y el agromercado dicen ayer que la soja y el maíz mantuvieron su rally en Chicago. El trigo cedió por toma de ganancias. Dice, la continuidad de los ataques entre Estados Unidos e Irán, que están cada vez peor, ¿no? Ayer fueron brutales. Bueno, la continuidad de los ataques entre Estados Unidos e Irán amenaza el tráfico por el estrecho de Hormuz. Y un buque cargado con maíz ucraniano fue alcanzado por misiles rusos frente al puerto de Odessa. La soja abrió la semana esta con importantes mejoras en Chicago. La posición agosto subió de 442 a 450 dólares la tonelada y septiembre de 438 a 446, impulsadas por la continuidad de los ataques entre Estados Unidos e Irán, que vuelven a amenazar el tráfico por el estrecho de Hormuz. Del lado de la demanda, el Departamento Agrícola de Estados Unidos confirmó nuevas ventas de soja 2026-2027 a China por 264.000 toneladas y a destinos desconocidos por 110.000 toneladas. El clima en el medio oeste suma tensión. Las temperaturas se prevén superiores a lo normal en los próximos días, mientras las lluvias se auguran en marcas normales. El reporte semanal de embarques fue el dato negativo del día, con despacho de solo 297.000 toneladas, por debajo del rango esperado de 400 a 600.000. El maíz también cerró al alza. El dato más impactante de la jornada fue el ataque ruso contra el buque Golden Leo frente al puerto de Odessa, cargado con maíz ucraniano, que dejó 10 tripulantes muertos. El incidente pone de manifiesto las dificultades de Ucrania, cuarto mayor proveedor mundial del cereal, para despachar sus granos por vía marítima. En Europa, el maíz volvió a subir en el Euronext con el contrato noviembre, cerrando en 252,75 euros, no dólares, la tonelada. Entre la combinación de menor oferta ucraniana y cosechas propias deterioradas por las olas de calor, la posición septiembre cerró a 178 dólares la tonelada, 2 dólares menos. En cambio, el trigo, dicen los colegas de Tardag y Agromercados, retrocedió por toma de ganancias tras las fuertes alzas de la semana pasada. Sin embargo, la tensión de fondo que intacta drones ucranianos atacaron 7 buques rusos durante la noche en el Mar Negro y el Mar de Azov, y la consultora Sov Econ recortó su estimación de exportaciones rusas de trigo de 2 a 1,5 millones de toneladas para julio, aproximadamente, 0,5 millón menos, ¿no? La mitad del promedio histórico de los últimos 5 años. El contrato de diciembre de referencia para la cebada uruguaya bajó 3 dólares la tonelada, 254 dólares en Chicago. Reitero, la fuente que hemos tomado para la información, Tardáguila, Agromercados. Minuto 29 ya de las 7 de la mañana, país.
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4: Bueno, en más de una oportunidad nos referimos al tema de la acacia negra, sobre todo a través de la inquietud de algunos oyentes que nos habían trasladado tiempo atrás esta preocupación, ¿no? Una especie de árbol que es de los Estados Unidos. Nosotros nos impactó sobre todo el informe de la Argentina, el avance que ha tenido. Ya en la Argentina hay un área territorial tan importante como la de Estados Unidos, tomada por la acacia negra, ¿no? Y estoy marcando esto porque el senador Camí, del Partido Nacional, ha presentado un proyecto que tiene que ver con especies exóticas invasoras, y estoy leyendo el portal Todo el Campo, por el cual se declaran como plaga leñosa la acacia negra y el ligustro. El texto ya está en la Comisión de Ambiente para su consideración. En el primer artículo se establece como de interés general la prevención, control y erradicación de las especies exóticas invasoras, acacia negra, y en el nombre científico, y la especie del género ligustro. En el siguiente se designa como plaga leñosa a ambas especies, quedando sujetas a las disposiciones de policía sanitaria, vegetal y ambiental vigentes en territorio nacional. El proyecto señala que los propietarios, poseedores u ocupantes a cualquier título de predios urbanos, suburbanos o rurales en lo que se constate la presencia de esas especies deberán permitir las inspecciones técnicas de la autoridad competente y de aplicar las medidas de control o erradicación que determine la reglamentación. También se prohíbe en todo el territorio nacional la producción, comercialización, transporte, fomento, plantación o liberación al medio natural de ejemplares, semillas o propágulos de acacia negra y ligustro. Es un tema de gran preocupación, ¿no? Como les decía, ahí en la Argentina, la Facultad de Buenos Aires de Agronomía le ha dedicado varios estudios marcados por una gran preocupación. En la Argentina se introdujo en el 1800 la especie, y repito que ha tenido una propagación fuertísima, se propaga en distintos ambientes. Esto llevó a que la estudiaran, y acá en el Uruguay se la considera una de las mayores amenazas biológicas para los ecosistemas y la producción agropecuaria. Las zonas más afectadas se dice que son las márgenes del arroyo Cuñapirú en Rivera. Está también muy fuerte su presencia en áreas del litoral como el Parque Nacional de los Esteros de Farrapos, y ha avanzado mucho en la Quebrada de los Cuervos en 33. Acá también hay preocupación, porque yo repito, esta preocupación me nació por algunos vecinos mucho tiempo atrás que me planteaban cómo en algunos cauces ha avanzado fuertemente aquí en Cerro Largo también la acacia negra. Acá se le dice el algarrobo, ¿no? Creo que la gente le dice el algarrobo.
1: Ahora 33 minutos de las 7 de la mañana, país.
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1: Bueno, Marcet, sigue siendo noticia. El periodista Gabriel Pereira, en las últimas horas, ha dado alguna información muy importante, entre ellas que Estados Unidos, donde está preso Marcet, ha convocado a dos fiscales uruguayos para declarar allí, entre ellas a quien ocupa la Fiscalía General de la Nación, a Ferrero, que dice que no va a ir. Esto es lo que dice el periodista Gabriel Pereira, que nosotros compartimos esta mañana.
9: La policía llegó a la conclusión que el narcotraficante Sebastián Marcet es el autor intelectual del atentado contra la fiscal Mónica Ferrero, y por eso la Fiscalía Federal de Estados Unidos la citó para que declare en el juicio que en Estados Unidos se lleva adelante a Marcet. Pero para llegar a ese punto hagamos un poco de historia. Nacido en las cárceles de Brasil, el primer comando de la capital se transformó en la mafia más poderosa de la región. Esta mafia tiene a 150 de sus soldados en las cárceles de Uruguay. El país sirve para acopiar cocaína, como trampolín para sus envíos hacia Europa y además como lugar de lavado de dinero. Con Marcet y Fernández Albín fuera de escena, entre las autoridades surgió la duda de si el primer comando de la capital no se haría cargo personalmente de las acciones en Uruguay con todo lo que ello conlleva. Sin embargo, la policía de Brasil le informó a las autoridades uruguayas que surgió un nuevo cártel en la región llamado el Primer Comando de la Frontera. No tiene un líder claro, se formó con varios grupos menores, opera en Argentina, en Brasil, en Paraguay y en Uruguay, y ya ha realizado varios envíos hacia Europa. Al principio se pensaba que detrás del atentado a la fiscal de corte adjunta, Mónica Ferrero, podía estar la mano de Fernández Albín. Pero ahora la policía constató que uno de los perpetradores del atentado había estado en Bolivia en los días previos, reunido con Marcet, con lo cual se confirma que Marcet es el autor intelectual de ese atentado. De la misma manera, se confirma que el atentado con una granada ocurrido en agosto de 2020 contra la Brigada de Drogas, también el autor intelectual es Sebastián Marcet Cabrera. Por esta razón, y según pudo saber Yunta, la Fiscalía Federal de Estados Unidos le ha pedido a la fiscal Mónica Ferrero como víctima y al fiscal Diego Pérez, que es quien entiende en la causa del atentado con granada a la Brigada de Drogas, que sean presentes en el juzgado de Virginia, donde se está llevando a cabo el juicio contra Sebastián Marcet, que sean presentes allí para dar testimonio y poder acusar a Marcet como narcoterrorista. En principio, Mónica Ferrero es reacia a viajar a Estados Unidos. En cambio, Diego Pérez sí lo haría, según dijeron las fuentes. Marcet le espera una condena de entre 20 años y cadena perpetua.
1: Bueno, eso decía el periodista Gabriel Pereira. Minuto 37 de las 7 de la mañana. País, dice un oyente, nos pregunta, buen día, Bella, no sabe si Taborda da paso. La verdad que no sé si da paso el Taborda. Sé que no da paso el Paso de la Cruz. Tacuarí ahí, no da paso la picada de Suárez, el fraile muerto allá, eso sí sé porque el Pepe me acaba de informar. Mientras que Mazangano, ayer a la noche, el Guardia Civil Castro, que tiene mucha experiencia en esto, decía que no iba a haber problemas hoy de mañana con Mazangano ni con los afones.
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1: Se va a llevar a cabo una jornada muy interesante, Mesa de Desarrollo Rural de Rivera, un espacio de diálogo y trabajo conjunto por el desarrollo productivo, social, sostenible del medio rural. 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
1: Bueno, la feria del miércoles pasado en la chacra, los productos de granja, algunos de ellos, el dulce de boniato, 150 a 190 pesos, el de leche, Bernardo, 160 a 190 pesos el kilo, los quesos artesanales, 380 pesos el kilo, el lechón fanado, 250 pesos el kilo, salamines artesanales, grandes, 390 pesos cada uno, la chuleta de cerdo 180, 200 el kilo, el asado de cerdo 180, 200 el kilo, los huesos y cueritos 80 el kilo, la grasa lanar 70 a 82 pesos el kilo, los huevos de gallina de campo 120 pesos, la docena, la muda de morrones, 10 mudas por 100 pesos.
4: En lo que tiene que ver con las verduras, abobra se pagaron 15 el kilo, acelgas 30 pesos el atado, albahaca 30 el atado, ananáes 30 cada uno, boniatos 40 y 50 pesos el kilo, cebolla verde 25 el atado, cibulet 25 el atado, cebolla seca 50 el kilo, lechugas 20 cada una, limas 20 y 22 pesos por kilo, limones gallegos 50 el kilo, limones tangerinas 25 y 30 el kilo, mostazas 20 y 25 pesos el atado, naranjas a 30 el kilo, papas a 55 el kilo, perejil a 25 pesos el atado, pomelos 20 pesos el kilo, rabanitos 40 el atado, tangerinas 20 el kilo, zapallo cautiá 30 pesos el kilo en la chacra el miércoles pasado.
1: Y a nivel de las aves y conejos, las gallinas razas definidas se pagaron de 450 a 730 pesos, promedio 584. Las gallinas de razas cruzadas, indefinidas, sangre sucias ahí, 200 a 380, promedio 290. Gallinas de descarte, sin dientes, dice. Yo no conozco gallinas con dientes, tienen dientes las gallinas. Me pone ahí entre paréntesis Rodríguez Ramundé, gallinas de descarte, sin dientes, entre 100 a 190 pesos.
4: Hay mucha evolución genética, vaya a saber.
1: Promedio 146, no, deben de ser eternas de vieja, sin pico ya para comer, será, supongo. Los gallos, razas definidas, de 390 a 750, 578 pesos. Los gallos cruzados, de descarte ahí, de 200 a 300, promedio 254. Pollitas medianas, 250 a 300, promedio 275. Pollos livianos, 150 a 300 pesos, promedio 208. Pollitos medianos. Y chicos, 50 a 100, promedio 74, pavos, Bernardo. Mm. Y pavitas, Montejo, entre 500 a 700 pesos, promedio 620. Patos y patas, como el Pepe y yo hasta actual mes, 150 a 300 pesos, promedio 210 pesos. Gansos, ya no hay gansos, ya no quedan, murieron. no pueden vivir en este país. Gansos y gansas, de 140 a 200 pesos, 170 de promedio, los conejos medianos, 210 a 320, 260 de promedio. Conejos más grandes, de promedio 530, el máximo para el conejo grande 660 pesos. Las guarnices, las hembras, 150 a 290 pesos cada una de ellas, 223 de promedio. Se vende un casal de garnicé, 500 pesos el casal. Garnicé macho, de 30 a 90, 57 de promedio. Garnicesas con pollitos, una con 9 pollitos, 660 pesos. Otra con 10 pollitos, 920. La tercera con 3 pollitos, 800. Ya seguimos con la chácara el miércoles pasado. Agua Hermosa, Rodríguez Ramonday.
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4: Respecto a la venta de los cerdos, el miércoles pasado en la chacra, los cerdos capones gordos se pagaron desde un mínimo de 13.800 a un máximo de 20.000 pesos, promedio 16.180. Cerdas medianas, gordas, incompletas, el mínimo fue 6.200, el máximo 7.500, promedio 6.770. Cachorros medianos, 5.500 mínimo, 7.200 pesos máximo, promedio 6.117. Cachorros chicos, 3.600 a 4.400 con un promedio de 4.200 pesos. Lechones para faenar se vendieron entre 2.300 y 2.600 pesos, promediando 2.450. Dos padrillos se vendieron, 6.000 pesos cada uno se pagaron. Una cerda con 9 lechones de 15 días, 14.150 pesos el lote. Y otra con 8 lechones de 15 días, 14.000 el lote.
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1: Bueno, el oyente que había preguntado si el Tabor da paso, Vejeres dice que hasta anoche no daba paso, pero gentilmente va a ir hasta allí, está cerca y nos va a avisar qué fue lo que pasó, qué es lo que pasa ahora. A nivel de cerdos, la chácara, la última feria, los lanares, perdón, las ovejas de abasto entre 4.400 a 6.160, promedio 5.050. Ovejas de abasto liviano 2.800 a 3.550, 3.050 de promedio. Los capones de buen abasto hasta 7.000 pesos, promedio 6.950. Borregos de abasto de 4.000 a 5.200, 4.400 pesos de promedio. Los corderos de abasto muy buenos, entre 4.000 a 4.750, promedio 4.375. Y los carneros, lana negra, papelegos, Pepe, de 5.800 a 8.100 pesos cada uno, promedio 6.380. Ya terminamos con la chacra el miércoles pasado.
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4: El miércoles pasado en la chacra se vendieron vacas Solando para invernar a $700, vaquilloncitas de sobreaño entre $510 y $600 con 555 de promedio, terneros destetados entre $400 y $580 con 517 de promedio, terneritos chicos se vendieron 4 de 10 a 15 días, $72 cada uno, y para conserva se vendió una vaquillona a $280 y un novillo $320. En equinos, potrancos se pagaron entre $220 y $280 con promedio de $245. Es el resultado de la actividad en la chacra el miércoles pasado, Rodríguez Ramundé.
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1: Dice el Richard, volvió, ¿no? Dice, ayer en el Parque Central habían muchas gallinas de descarte, con dientes desgastados, pero no las pudieron vender porque los posibles compradores, Richard, eran todos indigentes, de varios teléfonos celulares y de varias casas ahí, de varias chacras, pero indigente, así que lamentablemente ayer no las pudo comprar nadie a las gallinas. Buen día, Bella Gansos, hay más que antes, lo que ahora se autoperciben águilas. Saludos, Roberto, de zona San Jacinto. Terminó el remate en el sur, les doy escuetamente el primer comentario, que es el más significativo del sur, a mediodía se los voy a completar con mucho gusto. En los remates del miércoles, previo a un receso de 3 semanas, el indicador de mercado del este cerró la baja. En dólares australianos bajó 2 centavos, quedó en $18.73. En moneda norteamericana la baja también fue de 7 centavos y cerró este miércoles en el inicio 7 centavos por debajo en el inicio de la zafra, $13.11 americanos. El Melo en este momento hay 14 grados de temperatura, 4 décimas. En Rivera 14,4. En Villadero 14,2. En Tacuarembó 13,8. En Rocha 13 grados. En Minas hay 12 grados 13 décimas. En 33, 14 grados. La mínima en Colonia 10 grados 4 décimas. La máxima en Rivera 14 grados 5 décimas. Buen día, Bella. Dentro de la seriedad hay una pizca de alegría en su audición por lo de los pavos, Mirta de la Floresta. Bueno, solo una pizca. A veces nos alegramos en vez de llorar. Bueno, no llegó Vejeres con la información. 50, le pedimos disculpas. Hasta ayer no daba paso el paso Taborda. No da paso hoy el paso La Cruz, el Tacuarí. Capaz que no da el Taborda tampoco. Vejeres supone que sí, pero bueno. Picada de Suárez no da paso. Están inhabilitados todos los caminos de penetración del interior del departamento para tránsito pesado, según Washington Techera. Hasta luego el mediodía. Vamos.
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15: La voz de Melo le informa el tiempo en la ciudad.
16: Nuboso con cielo cubierto.
15: Con una temperatura.
16: 14 grados 4 décimas.
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8: Señoras y señores oyentes, tengan todos ustedes muy buenos días. Tiempo que continúa presentándose inestable a esta hora en nuestra capital departamental. Cielo cubierto con lloviznas, alto porcentaje de humedad, 14 grados la actual temperatura, 17 es la máxima que se pronostica para hoy.
9: Títulos.
10: En el marco del programa Frontera Segura que realiza el Ejército Nacional y la operación AGA,

0: colabore con estas actuaciones. El que no tiene nada que esconder no se puede molestar que se le solicite la documentación o se lo registre, dijo el coronel Andrés Devoto, comandante de la Brigada de Caballería número 2.
1: Vuelve a reunirse hoy en Melo el grupo interinstitucional que encabeza el Instituto Nacional de Bienestar Animal.
0: Lo hace para evaluar las acciones y definir nuevas intervenciones en el tema La Pedrera.
1: Como hemos informado, durante estos últimos días se han repetido nuevos ataques de canes a ovinos en esa zona del departamento.
0: La titulación de los docentes no se va a resolver solo con antigüedad y puntaje, consideró Julián Mazzoni.
1: El consejero del CODICEN realizó esta aclaración en relación a la propuesta que establece otorgar a docentes con por lo menos 8 años de ejercicio de la profesión un título habilitante.
0: Parte de dos de la coalición republicana se reunieron a nivel departamental.
1: Un encuentro con la presencia de dirigentes locales del Partido Nacional Colorado Independiente analizó la actualidad política.
0: Hay un sentimiento de preocupación. Hemos coincidido en trabajar en una idea de país que nos permita ser la alternativa esperanzadora que Uruguay necesita, indicó Rodrigo Rivero.
1: Un hombre de 30 años utilizaba de fachada un comercio gastronómico para vender y distribuir droga bajo la modalidad de delivery.
0: Fue detenido en un operativo de control y luego la policía generó otras derivaciones en la investigación.
1: Este sujeto resultó penado a 3 años de cárcel.
0: Mujeres de Cerro Largo fueron reconocidas en el marco del encuentro de mujeres afrodescendientes.
1: La actividad, que contó con la presencia de autoridades departamentales, estuvo organizada por el Espacio Afro-Uruguayo.
0: En la oportunidad se destacaron por su labor en nuestra sociedad a Victoria Pereira, Susana González, María José Silva y el colectivo Ubuntu, y a través de su referente Karen González.
1: Destacamos en el deporte.
0: Nacional volvió a decepcionar, perdió 3-0 con Tigre y quedó casi eliminado de la Copa Sudamericana.
1: Este resultado dejó la llave prácticamente definida a favor de los argentinos, con vistas a la revancha del próximo martes en Buenos Aires.
0: La Mutual de Futbolistas se mantiene el paro y aguarda por nuevas reuniones para resolver si lo levanta o no.
1: Ayer hubo un encuentro con la AUF y el Ministerio del Interior, el que fue calificado como positivo por la gremial de jugadores.
0: 33 en Rocha y Chuy serán los rivales de Cerro Largo en la fase de grupos de los torneos del interior sub-14 y sub-16.
1: El 1 de agosto nuestros representativos oficiarán como locales ante sus similares fronterizos.
0: Segunda presentación de Arachanas por la Copa Nacional de Clubes de Fútbol Femenino.
1: Este domingo recibirán el Baldassini a San Carlos de Maldonado, que viene de perder como local 3-0 con Olimareñas.
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0: No es dar un cheque en blanco.
1: La titulación de los docentes no se va a resolver solo con antigüedad y puntaje, consideró Julián Mazzoni.
0: El consejero de CODICEN se refirió al proceso de titulación que está planteado en torno a lo que establece la LUC como modificación de uno de los artículos de la Ley de Educación, aclaró el jerarca en relación a la propuesta que establece habilitar a docentes con por lo menos 8 años de ejercicio de la profesión a obtener un título habilitante.
3: Bueno, además de determinados años de ejercicio, que son por ahora, está en principio planteado 8, también es un puntaje mínimo de 71, por ahora, insisto, estas son cuestiones provisionales. Y segundo, señalar que el artículo 69 de la actual Ley de Educación, que fue modificado por el 173 de la Ley de Urgente Consideración, estableció que de ahora en adelante, a partir de que se aprobó la ley en adelante, para efectivizarse los docentes deben tener título. Y además agrega que es obligación, que la ANEP debe tomar las

0: medidas para que aquellos docentes que hasta ese momento están ejerciendo sin la titulación, se tomen las medidas a los efectos que la obtengan. No es solamente con antigüedad y puntaje que se resuelve. Hay un proceso extenso. Las dos primeras partes de este proceso ya se están llevando a cabo. La primera era para aquellos docentes que todavía debían hasta 3 asignaturas en su carrera. Se generaron las condiciones para que las pudieran aprobar con ciertas facilidades, que no son de tipo académico, sino por cursos a distancia y demás que permitan que esto se haga rápidamente. La segunda etapa, que empezó en este semestre, es para aquellos que tenían hasta 5 asignaturas pendientes en las mismas condiciones. Es decir, estas dos primeras etapas no ha presentado ninguna resistencia porque culmina el proceso de desarrollo de la carrera. El asunto es que históricamente aquellos docentes que ya tenían cierta antigüedad y un puntaje de reconocimiento de que estaban, digamos, dictando bien la asignatura, podían concursar por la efectividad aún sin tener el título. Esto cambió con la ley de urgente consideración y obliga al CODICEN a generar esta posibilidad. Yo creo, quiero señalar estrictamente que no se trata simplemente de entregar, yo lo he dicho, digamos, no es un cheque en blanco para que un montón de gente que hace un tiempo que está dando clase obtenga así el título. Van a tener que revalidar una serie de estudios previos que se está discutiendo, pero en condiciones mínimas, y además finalmente van a tener que hacer una prueba. Eso es, digamos, un poco para señalar que hay una diferencia importante en los planteos que algunos están haciendo y lo que está estudiando el Consejo Directivo Central, que además aprobó en general una propuesta que emanó del Consejo de Formación en Educación y por unanimidad.
1: ¿Esto no sustituye el proceso de formación académica, pedagógica o profesional con que deben cumplir los aspirantes a ejercer la docencia?
0: Yo creo que de ahora en adelante, como establece la ley, se va a exigir el título. El problema es que hay un conjunto importante de docentes que hace mucho que está trabajando, que tiene un puntaje mínimo, de por lo menos calificado de bueno por parte de las inspecciones y las direcciones, que estaría en condiciones de presentarse a esta instancia que requiere, en principio, insisto, porque esto se está discutiendo en una comisión, todavía no está resuelto, en principio llegar a completar su carrera, digamos, a través del otorgamiento de determinados créditos, una parte de esos créditos, 370 créditos, de los cuales 90, en principio, podrían establecerse a través de ese reconocimiento de la antigüedad y de la calificación.
2: El consejero del CODICEN, Julián Mazzoni.
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9: La justicia condenó con 3 años de cárcel a un hombre que se encubría en el funcionamiento de un comercio gastronómico para vender y distribuir droga.
10: Tras un eficaz trabajo coordinado entre el programa de dedicación, de alta dedicación operativa y la Brigada Departamental Antidrogas, las autoridades dictaron sentencia condenatoria para este sujeto de 30 años.
9: El procedimiento comenzó en la tarde del pasado lunes, cuando efectivos del PADO que realizaban tareas de patrullaje preventivo interceptaron en la intersección de las calles Ramón Montero y Agustín Muñoz a una motocicleta.
10: Durante la inspección e identificación del conductor se le incautaron 7 envoltorios de clorhidrato de cocaína listos para su distribución, 2 teléfonos celulares, el BIR rodado y dinero en efectivo en moneda nacional y extranjera.
9: La detención activó de inmediato una línea de investigación preexistente que la Brigada Antidrogas llevaba adelante sobre el implicado, quien utilizaba un comercio gastronómico como fachada para acopiar y distribuir la sustancia bajo la modalidad de delivery.
10: Con las órdenes judiciales correspondientes, la Brigada Antidrogas ejecutó un allanamiento en una finca de la zona céntrica utilizada como punto de resguardo. Allí se incautaron 202,7 gramos de clorhidrato de cocaína en piedra y una balanza de precisión, logrando abortar la cadena de fraccionamiento y distribución a gran escala.
9: Puesto a disposición de la Fiscalía Letrada y tras celebrarse la audiencia correspondiente, el juzgado letrado de primera instancia de Cerro Largo de sexto turno condenó al hombre de iniciales D.A.M.R. como autor penalmente responsable de un delito continuado de suministro de sustancias estupefacientes a la pena de 3 años de penitenciaría de cumplimiento efectivo.
10: El Ejército Nacional incrementó el despliegue de efectivos en las fronteras con Brasil.
9: Esta medida, en el marco de la Operación Frontera Segura, se llevará a cabo en los departamentos de Rocha 33 y Cerro Largo.
10: El aumento del personal y los medios técnicos militares con los que se trabajará será hasta el día 30 de julio.
9: El comandante de la Brigada de Caballería número 2 confirmó que esta tarea es coordinada con el Ejército de la República Federativa de Brasil y, como es habitual, con la jefatura de policía de nuestro departamento.
10: En tal sentido, las autoridades solicitan a la población y a quienes circulen por estas zonas su colaboración y comprensión ante los procedimientos y controles.
9: Al respecto, la voz de Melo habló con el coronel Andrés Devoto.
11: El Ejército ya hace un par de años que viene haciendo operaciones de seguridad de frontera. En sí consiste normalmente en la instalación de puestos de control de ruta, patrullas, base de operaciones, que abarcan la zona de 20 kilómetros a partir de la línea de frontera, excluyendo los centros poblados. Eso es lo que hacemos normalmente. Ahora, comunicarles que íbamos a estar incrementando los medios, vamos a tener más actividad de la normal, con más medios y en más lugares, por un tema de que, en coordinación con el Ejército de Brasil, que ellos están ejecutando la operación Ágata. Vamos a actuar en conjunto custodiando la frontera de ambos lados.
12: ¿Este trabajo para el ejército incluye también apoyo a lo que es la tarea del Ministerio del Interior? Es decir, ¿se juntan las fuerzas para estar trabajando en estos límites fronterizos?
11: Normalmente yo estoy en contacto frecuente con el jefe de policía del Departamento de Cerro Largo y estamos en permanente comunicación y en apoyo para hacer algunas actividades conjuntas, fundamentalmente cuando son los periodos de vacaciones o por motivos puntuales, pero en el correr del año, de todas formas, siempre estamos trabajando coordinados y, bueno, ni que hablar que cuando nosotros tenemos alguna situación en particular que requiera la actuación de la policía, tenemos línea directa para justamente trabajar en conjunto.
12: ¿Este incremento de la operativa también incluye lo que es un aumento en el número de personal de voto?
11: Sí, va a haber un aumento en el número de personal, quizás también en algunos momentos aumento de los medios de empleados, y sobre todo va a tener la particularidad de que vamos a contar con el apoyo de perros entrenados en la búsqueda de explosivos y búsqueda de droga. Vamos a tener también drones que vienen de Montevideo, ¿verdad? Tanto drones del ejército como también el apoyo con sensores y drones de la Fuerza Aérea, radares de vigilancia y, bueno, entre otras cosas que vamos a estar incrementando en estos días para que la operación que estamos haciendo en conjunto con el Ejército de Brasil tenga un efecto que realmente valga la pena.
12: ¿Esto aquí en Cerro Largo comprende a Ceguay y Río Branco?
11: Sí, nosotros tenemos, como te decía, una zona de acción que incluye 20 kilómetros desde la línea de frontera, pero lo dividimos en dos zonas de acción, sí, que son con la base, para que la gente entienda, base de operaciones ubicadas más que nada en Aceguá y en Río Branco.
12: Usted hace ya un tiempo que está acá en lo que es la brigada, bueno, el personal militar hace ya también un periodo mucho más prolongado que está desplegado en las fronteras. ¿Cuál es un poco la evaluación que puede realizar usted de lo que es este trabajo que se realiza aquí en Cerro Largo?
11: Yo creo que el trabajo es positivo. Yo tengo varios meses ya acá en la brigada y estas operaciones se vienen haciendo desde el año 2020. Si bien quizás el efecto es más disuasorio que otra cosa, yo entiendo que las actividades irregulares que podemos nosotros constatar, ya sea tráfico de personas, contrabando, abigeato, todas esas cosas, el efecto que tiene la presencia del ejército es más disuasorio. Lamentablemente, por razones lógicas de logística y de personal, no podemos operar 24/7 permanentemente en el terreno por las dificultades que tenemos de varios aspectos. Pero bueno, yo creo que el aspecto es muy positivo. Se lleva un control de personas, de registro de vehículos, de movimientos. Entonces, hay un procesamiento de toda esa información que, bueno, en el momento de necesitarse o de buscar información puntual sobre algún caso particular, la información siempre está disponible.
12: ¿Cuál es el mensaje para la población teniendo en cuenta lo que es este aumento en la operativa durante estos días?
11: El mensaje es avisarles que van a estar estos controles. Nosotros ya estamos haciendo estos controles habitualmente, simplemente va a ser un incremento y con otros medios. Y pedirle la colaboración, que si bien por suerte no hemos tenido ningún inconveniente, y es como decimos siempre, el que no tiene nada que esconder no tendría por qué molestarle que se le pida la documentación, que se registre, que se le hagan algunas preguntas. Entonces simplemente continuar con la colaboración que hasta ahora ha tenido la población acá de Cerro Largo, que no hemos tenido ningún inconveniente por suerte.
9: Compartíamos conceptos de el coronel Andrés Devoto, titular de la Brigada de Caballería número 2. Vamos a otras informaciones porque la coalición republicana comenzó a trabajar en varios departamentos del interior del país de cara a las próximas elecciones nacionales. Precisamente aquí en Cerro Largo se dio una reunión entre dirigentes del Partido Nacional Colorado e Independiente. Este gobierno viene fracasando en todas sus líneas, opinó el doctor Rodrigo Rivero.
13: En el correr de las próximas semanas se generarán nuevos encuentros para determinar detalles de la agenda a trabajar.
9: Hay que pensar en ideas país, generando una alternativa real y esperanzadora, sostuvo nuestro entrevistado.
14: Es así, como tú decís, estuvimos reunidos con varios compañeros que integran ese bloque que se denomina Coalición Republicana, preocupados, el sentimiento era de preocupación y nos interpelaba el progresivo deterioro que está sufriendo el Uruguay en todas sus líneas. Y en ese sentido hemos coincidido en trabajar por una idea de país que nos permita ser la alternativa esperanzadora que el Uruguay necesita y tanto reclama. Ese fue más bien el espíritu que se vivió en esa reunión. Hay varios compañeros que están trabajando fuertemente para presentar esta alternativa, porque entendemos que este gobierno, el actual gobierno, quienes todos confesamos teníamos mejores expectativas, entendíamos que se habían alineado ciertos planetas como para que las cosas fueran mejor, y la verdad que vienen fracasando en todas sus líneas. Ayer, sin ir más lejos, nos desayunamos con que los homicidios fue el peor semestre en cuanto a homicidios de lo que va desde la dictadura para acá. Es la peor cifra, el peor semestre de cifras en cuanto a delitos, a homicidios. Entonces no basta solo con caer en el relato y criticar para que se corrija, sino que también tenemos que trabajar entre nosotros para presentar una alternativa real, esperanzadora. Bueno, y en eso estamos trabajando. Ahí se está armando un equipo técnico para comenzar a trazar ideas país. Y esto no es solo en Cerro Largo, sino que hay en otros departamentos también. Ya está funcionando en Salto, se está armando también en Canelones. Hay en otros departamentos del interior que también se viene haciendo esto, porque no podemos solo quedarnos con la crítica, denunciar los hechos graves que están pasando, que hay que hacerlo, pero hay que ofrecer también esa opción, como decimos nosotros, esperanzadora, ¿no? Porque si dejamos que esto siga como va, al ritmo que va, va a ser muy difícil enderezar el camino.
12: ¿Sí? Más allá de los temas generales que son conocidos, temas, preocupaciones como estas que recién manifestabas de la seguridad, concretamente desde Cerro Largo, ¿se plantea algo distinto a lo que es por ahí la realidad de otros departamentos?
14: Acá en Cerro Largo la estrella es el tema de la frontera. Yo creo que ahí hay es el gran problema, que si bien nos afecta directamente a Cerro Largo, no es un tema puntual de Cerro Largo. Tenemos la frontera, que creo que ahí está la Dalid, porque es un tema que toca varias aristas, la seguridad, el empleo, las divisas, hay mucha cosa ahí. ¿Qué fue mal? Entendemos nosotros que hubo un error de estrategia, porque la propuesta inicial no era mala, la que presentó este gobierno, pero luego la ejecución fracasó con total éxito. Hace poco más de 6 meses se implementó la nueva ley de ingreso de mercaderías al país y los resultados fueron peores de la situación que teníamos anterior. Entonces se está fracasando en todo con total éxito. Tenemos mucho material sobre la mesa y tenemos lo más importante, que es el tiempo. De acá a 2030 hay mucho tiempo para trabajar y armar esa idea país, esa hoja de ruta, como decimos nosotros, esperanzadora, que el Uruguay tanto necesita y reclama. Ese creo que es el gran... la gran idea que quedó en esta reunión, que no es la primera ni va a ser la última, reunidos con varios compañeros y después en el pico a pico, porque también hay que surcir ciertas internas para que esto prospere, porque acá nos precisamos entre todos y no hay figura mesías.
12: Más allá de lo nacional, la idea es que también prospere una coalición republicana en el plano departamental, pensando ya a futuro y en las elecciones aquí municipales.
14: Adelantar eso sería un acto, sería una mentira, porque esa información no la manejamos. En particular el Partido Colorado, los temas de estrategia política lo decide la Convención Nacional, entonces ahí nosotros no tenemos injerencia. Esos son resoluciones que se adoptan en órganos que nosotros no tenemos injerencia. Entonces adelantar eso sería mentirles. Hoy esa información no está, seguramente se va a plantear en otro momento, pero hoy eso no se trató.
9: Hablaba el dirigente del Partido Colorado, Rodrigo Rivero.
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17: Enfrentando como local a Chuín, debutará Cerro Largo en los campeonatos del interior sub-14 y sub-16.
9: Rocha y 33 son los restantes dos integrantes del Grupo H, que iniciará su actividad el 1 de agosto.
17: Ese día, las selecciones dirigidas por Adolfo Lima y Martín Díez harán sus primeras presentaciones, donde tendrán como rivales a sus similares de la frontera.
9: En la segunda fecha volverán a jugar en casa, esta vez con 33. En la tercera serán visitantes frente a los rochenses. En la cuarta irán al Priliac para medirse con Chuy. En la quinta recibirán a Rocha en el Uvilla o el Baldassini. Y cerrarán la serie fuera de casa ante los olimareños en la vecina ciudad.
17: Los detalles de la Copa Nacional, con formación de grupos, sorteo de partidos y otros aspectos relacionados a la competencia, fueron definidos en la reunión de delegados realizada ayer en la sede de la OFE.
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9: 8 de la mañana, 34 minutos.
18: Hora de irnos.
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4: La voz de Melo le informa el tiempo en la ciudad.
5: Inestable con lloviznas.
4: Con una temperatura.
5: 14 grados, 2 décimas.
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1: Muy buenos días, tiempo que continúa presentándose inestable aquí en nuestra capital departamental, cielo cubierto con lloviznas. En estas condiciones se mantendría durante lo que resta de la jornada. Recién mañana tendríamos tiempo bueno, mejora en horas de esta noche. Para la próxima jornada, para este jueves 23, se pronostica un día libre de precipitaciones. Reaparecería el sol en horas de la tarde, algo de nubosidad en la mañana. Con una temperatura, hoy tendremos una máxima de 17 grados, mañana una mínima de 10 y una máxima de 17. Informaciones sobre fallecimientos: María Olga Farías Lima dejó de existir en Melo. La extinta, que desaparece a la edad de 88 años, se domiciliaba en calle Juan Díaz, 1535, barrio Lione. Velatorio en sala 2 de la empresa, ubicada en Wilson Ferreira Aldunate 779. Su sepelio será hoy a la hora 11 en la necrópolis local. 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Elizabeth Ferreira Suárez falleció el día 20 de julio a la edad de 71 años en Melo. La extinta se domiciliaba en calle Doctor de Herrera 1081. Comunican que su cuerpo se trasladó para ser cremado hoy a la hora 11:30 en el crematorio del Cementerio del Norte de Montevideo. 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María Cristina Casamán falleció ayer en Montevideo a la edad de 72 años. Velatorio en sala número 2 de la empresa, ubicada en calle José H. Uriarte 941 de Río Branco. Sepelio hoy a la hora 12 en la necrópolis de aquella ciudad. 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
4: María Cristina Casamán falleció ayer en Montevideo a la edad de 72 años. Sus hijas Alicia y Fabiana Herrera, sus hijos políticos Gerardo Calvetti y José Luis Pereira, sus nietos Florencia Ledesma y Valentín Pereira, sus hermanos Gustavo, Fernando y Macarena Casamán, sus primos Celina, Santiago y Catalina Casamán. Demás familiares participan con profundo dolor dicho fallecimiento. Velatorio en sala número 2 de la empresa, ubicada en calle José Hilario Uriarte, número 941 de la ciudad de Río Branco. Sepelio hoy hora 12 en la necrópolis de dicha ciudad. 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
1: El centro de pago número 37, que funciona en la brigada de caballería número 2, está citando al señor Richard Edgardo Cabrera Jaunarena, documento de identidad 3.414.326-4, a que se presente en la brigada de caballería número 2 de 8 a 12 por asuntos de su interés. Reitero, Richard Edgardo Cabrera Jaunarena. Presentarse en la brigada de caballería número 2, es una citación del centro de pago número 37, por asuntos de su interés, de 8 a 12.
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1: Hay más citaciones. La Defensoría Pública está convocando a Mayra Elizabeth Alves Chagas por asuntos de su interés para que se presente de 13 a 18. Mayra Elizabeth Alves Chagas, presentarse por asuntos de su interés de 13 a 18 en oficinas de la Defensoría Pública. Son las 8:56 minutos, hora de irnos.

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2: Elizabeth Ferreira Suárez, que en paz descanse, falleció el día 20 de julio a la edad de 71 años en Melo. La extinta se domiciliaba en calle Herrera número 1081. Su esposo, Clever Mederos, su hijo, Víctor Mederos, y Mónica Regueira, su nieta Alfonsina, participan con hondo pesar de dicho fallecimiento y comunican que su cuerpo fue trasladado para su cremación a realizarse hoy, hora 11:30, en el crematorio del Cementerio del Norte, en la ciudad de Montevideo. 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Agradecimiento. Al cumplirse hoy un mes de la sentida desaparición física de quien fuera en vida, Héctor Sarabia Suárez, su esposa, hijos y nietos agradecen por este medio a familiares, vecinos y amigos que los acompañaron en tan difíciles momentos, así como también las distintas manifestaciones de pesar recibidas, como ser notas, arreglos florales y demás. A todos, el eterno agradecimiento de esposa, hijos y nietos de quien fuera en vida Héctor Sarabia Suárez. Servicio realizado por Empresa Fúnebre Cerro Largo.
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2: La voz de Melo le informa el tiempo en la ciudad.
3: Inestable, cielo cubierto y lloviznas.
2: Con una temperatura.
3: 14 grados, 2 décimas.
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0: día, bienvenidos. Edición de miércoles de Tiempo de Todos, iniciando con mucho gusto estas dos horas de comunicación, una mañana que se mantiene inestable y así nos tiene esta humedad que no quiere irse. Ayer el Inumet hablaba de que hoy íbamos a ver el sol. ¿Será posible? ¿Será posible? Veremos. ¿Cómo estás, Pablito? Buen día.
1: Buen día, Florencia. El saludo para ti, para el resto de los compañeros, para la audiencia. Bueno, el Inumet sigue hablando de la probabilidad de precipitaciones y tormentas aisladas, pero para la tarde muestra gráficamente la presencia de sol entre nubes y alguna lluvia también, pero jornadas parcialmente nubosas, pero básicamente las precipitaciones irían quedando atrás. Va a continuar la nubosidad, por lo menos en esta y en la próxima jornada, pero con presencia parcial de sol a partir de horas de la tarde, según el pronóstico cercano del Instituto Uruguayo de Meteorología.
0: Tenemos mucha información para compartir con todos ustedes en esta edición de miércoles, así que rápidamente vamos sumando voces. ¿Querés decir algo? ¿No? Bueno.
2: Yo quiero decir buen día.
0: Berni, buen día. ¿Cómo anda? Me pareció que Pablo quería sumar algún otro aporte.
1: No, no hay problema, tendremos tiempo.
2: Bien, hasta las 10:55. Bien.
3: Buen día para todos. Buen día, Florencia, Pablo, DJ Pepe en los controles, todos los oyentes. Bienvenidos. Buen miércoles. 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
0: Buen día, gente, buen día, bienvenidos. 9 de la mañana, 17 minutos.
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0: Las horas que está relacionada a un nuevo operativo relacionado a la lucha contra el narcomenudeo, la venta de estupefacientes en plena ciudad. En este caso cayó el delivery, quien llevaba a domicilio el parte policial, la información que el Ministerio del Interior a nivel local difunde hace referencia a que lo que aparentaba ser un servicio de venta de comida rápida, lo que entregaba a domicilio en realidad era droga. Se logra desarticular esta maniobra de comercialización de cocaína, así lo establece la información oficial, y esta actuación que tuvo como operativo conjunto a funcionarios del PADO, el Programa de Alta Dedicación y la Brigada Departamental Antidroga, bueno, permite desarticular este tipo de actividad ilícita y concluye con la condena de un hombre de 30 años, quien deberá pagar 3 años de penitenciaría efectiva. DAMR son las iniciales de este hombre que fue catalogado como autor de un delito continuado de suministro de sustancias estupefacientes y se le impone la pena, como dijimos, de 3 años de cárcel.
1: Hablando de operativos, dejando de lado lo que es la policía, pero en la órbita del ejército, digamos, se ha incrementado lo que es el patrullaje en la frontera hasta este 30 de julio. Y es interesante, es importante que lo tengan en cuenta, porque hay efectivos militares con vehículos y demás apostados en las diferentes rutas, realizando este tipo de operativo que busca reforzar los controles en el marco de la denominada Operación Frontera Segura, que involucra a los departamentos de Cerro Largo 33 y Rocha. La Brigada de Caballería número 2 ha emitido un comunicado oficial a través del cual informa que durante este periodo, desde hoy y hasta el 30 de julio, de acuerdo a lo dispuesto, se van a estar incrementando la presencia de efectivos y medios militares, intensificando los patrullajes y las tareas de vigilancia y control en toda la franja fronteriza. Las acciones, además, se van a llevar adelante en coordinación con el Ejército de la República Federativa del Brasil. O sea que va a ser un despliegue importante, ¿no? Hoy escuchaba al titular de la Brigada de Caballería número 2, el coronel Andrés Devoto, dar cuenta de estos operativos y sobre todo exhortar a la colaboración, a la población, en el sentido de que se detienen los vehículos, se solicita documentación, incluso se puede hacer hasta la inspección de los vehículos. Hablaba de que también hay perros adiestrados en la búsqueda de armas, de drogas y demás. Todo esto en nuestras rutas, o sea, vas a Ceguá, vas a Río Branco y te podés topar con esto, vas a Centurión creo que también, y te podés topar con estos operativos militares, con todo este despliegue, de ahí está la información y sobre todo el exhorto a la población a colaborar si les toca ser intervenidos por parte de estos efectivos
0: Sí,
1: militares.
0: quien no tenga nada que temer, bueno, no debe preocuparse, se pide la cédula y alguna otra información más. Básicamente se expresaba por parte de la jerarquía a nivel local al anunciar, este tipo de controles que en los departamentos de frontera, fundamentalmente la frontera con Brasil, en cuanto a operativos binacionales, se vienen realizando. Pero forma parte un poco del control fronterizo que se realiza en estos días, en estas horas, justamente en Cerro Largo y en otros departamentos limítrofes con Brasil. En el ámbito policial hay otras informaciones para compartir, siniestros de tránsito también, que siguen marcando la crónica diaria en cuanto a hechos de colisión que se han dado en estas últimas horas también aquí en nuestra ciudad capital. Y lo que no está aún en la órbita policial, por lo menos hasta ayer, en horas de la noche, no existía conocimiento de una denuncia formal, está relacionado a lo que habría sido, o mejor dicho, a lo que fue, el faltante de dinero del recinto del municipio de Cerro de las Cuentas. Cuando uno hace referencia al municipio de Cerro de las Cuentas, se debe indicar también que allí funciona un centro de cercanía, que son estos centros que se han habilitado en pequeñas localidades, junto con el correo, ¿no? En coordinación con el correo uruguayo, y que tienen como objetivo facilitar trámites a los vecinos, fundamentalmente del interior, de localidades más alejadas de las ciudades capitales. Es el caso de Cerro de las Cuentas. Bueno, en ese entorno, bajo esas circunstancias, o dentro de esa interinstitucionalidad, hay un dinero que faltó. Nosotros nos comunicamos en estas últimas horas con la alcaldesa Mariana Juárez, quien es la responsable de el municipio de Cerro de las Cuentas. Juárez fue cauta al señalar que al momento no se pueden brindar mayores detalles, que todo está en investigación, que se debe llevar un procedimiento administrativo, haciendo referencia a una investigación administrativa, y que cuando se tenga todo aclarado y terminado, informaremos. Nos expresó escuetamente esta jerarca sobre el monto involucrado y la fecha en la que se realizó la denuncia. Juárez se limitó a decir que esto está a nivel de la intendencia y del centro de cercanía. Nosotros le preguntamos concretamente sobre en qué fecha se hizo la denuncia policial. Bueno, no nos lo contesta la alcaldesa, nos remitimos a través de fuentes policiales, quien, reitero, por lo menos hasta ayer, no tenían conocimiento de una denuncia de estas características. Extraoficialmente, ¿qué es lo que pudimos saber? Bueno, a nivel del correo uruguayo existiría conocimiento. Juárez nos dice que esto está a nivel de la intendencia y del centro de cercanías. Centro de cercanías es igual correo uruguayo, ¿no? En cuanto al convenio y el servicio que se brinda, pero la intendencia no está haciendo ninguna investigación administrativa. Esto nos lo confirma el propio jefe comunal. ¿Cuál fue el faltante de dinero? Esto no a través... no lo estamos sabiendo a través de la propia alcaldesa, porque de alguna forma mantiene la reserva en relación al tema. Faltaron 49.514 pesos, es el número exacto que a nosotros se nos afirma y se nos indica que faltó. Casi 50.000 pesos en cuanto a un faltante de dinero, pero habrían dos sumas más. Unos 45 mil pesos que presuntamente, mediante dos transferencias, habrían tenido un destino diferente al... previsto. ¿En qué está este tema? Aparentemente en una investigación administrativa, digo aparentemente porque una de las informaciones que nos brinda la alcaldesa es que esto está a nivel de la intendencia. Bueno, como conocimiento sí, pero como investigación no. En todo caso lo podrá hacer con todas las potestades y todo el derecho el propio municipio. Pero reitero, en relación a este tema que hace referencia, o que mejor dicho tiene plenamente constatado el faltante de dinero público, al momento no hay denuncia policial.
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1: Empiezan a llegar los primeros mensajes al 092-072-204. Hay mucha gente que se comunica para preguntar si hay dificultades con el tema del famoso surtido que se hace mensualmente por la frontera, ¿no? Con este dispositivo de los efectivos militares que van a estar allí, que están apostados en diferentes rutas nacionales. Se ha insistido mucho por parte de los representantes del ejército a nivel departamental y nacional que no son operativos de control justamente en cuanto a la aduana, no son operativos aduaneros. De todas formas, vamos a tratar de hacer algunas averiguaciones. Se ha insistido mucho que lo que se busca tiene que estar relacionado con drogas y armas mayormente, también vehículos que puedan estar haber sido hurtados en otros lugares, aquello de las matrículas clonadas y demás. Se ha insistido mucho que ese es el objetivo principal. De todas formas, entendemos que existe esa preocupación y empiezan a llegar ya tempranito los primeros mensajes en ese sentido.
0: Dentro del ámbito nacional e internacional también, porque un partido a nivel continental, el partido entre Nacional y lo que fue Tigres de Argentina por la Copa Sudamericana, con un resultado, de goleada para el locatario, en este caso para Nacional, que pierde por 3-0. En esta jornada, más allá de las repercusiones estrictamente en el capítulo deportivo, debemos hacer referencia a hechos que están relacionados a la crónica policial. Es increíble, ¿no? Pensar más que hacia dónde vamos, dónde estamos en cuanto a los episodios de violencia. La delincuencia enmascarada detrás de camisetas de hinchas, independientemente del club. Pero bueno, lo que pasa ayer es terrible. Uno de los ómnibus que trasladaba a hinchas de este club argentino, Tigres, fue baleado. Es decir, personas a los tiros, personas que circulaban en moto, esta es la información que la policía maneja, agarraron a tiros. Pasaban 10, 15 ómnibus de hinchas argentinos que se iban de Montevideo tras el partido contra Nacional por la Copa Sudamericana, que fue en el Gran Parque Central, y en definitiva los agarraron a balazos. Como consecuencia de esta acción, según detalla subrayado en esta jornada y lo confirman también otros medios nacionales, hay una persona que está herida, el herido fue trasladado al Hospital del Cerro, y en las últimas horas también fue dado de alta, ya prácticamente que en esta mañana, según fuentes oficiales. Pero bueno, pasamos a hacer noticia a nivel policial y a nivel regional y a nivel internacional por estos hechos lamentables que de alguna manera siguen estando ahí, dentro de ese entramado violento que tiene al deporte y no como un vehículo que nos lleve a buen destino.
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0: Hubo resolución judicial en relación a un hecho de violencia que tuvo lugar el pasado domingo en la ciudad fronteriza de Río Branco. Un episodio de violencia que tuvo como víctima a un hombre de casi 80 años, 78 años de edad, estaba en su finca, un hombre de 22 años con antecedentes penales, terminó condenado a prisión efectiva tras ser detenido por la policía cuando intentaba regresar a la vivienda donde había protagonizado los incidentes. De acuerdo a la información policial, reiteramos, esto pasó el domingo pasado en horas de la madrugada. Allí, bueno, hubo una alerta a la policía sobre la presencia de un sujeto que exigía ingresar de forma agresiva a una casa en Villanueva Sarabia y Jorge Abdala, esto en Río Branco. Al llegar los efectivos de la tercera sección, el individuo ya se había retirado. Sin embargo, pocos minutos después regresó armado con un cuchillo, rompió el vidrio de la puerta del garage y amenazó al propietario de la vivienda, este hombre de 78 años, y también a alguien que es que sería el asistente personal de este adulto mayor, un hombre de 57 años. Bueno, la situación, la gravedad de la situación, derivó en que la policía despliegue un operativo buscando a este joven, a este sospechoso hasta ese momento, ¿no? Quien al intentar volver a su casa fue justamente, tras fuga y persecución, detenido por la policía, puesto a disposición de la fiscalía y posteriormente de la justicia. Cristian Daniel Segredo Araujo, de 22 años, fue formalizado como autor penalmente responsable de los delitos de violación de domicilio, daño y violencia privada, todos en régimen de reiteración real. De respeto ni hablemos, ¿no? 22 años contra casi 80. Bueno, esta situación lamentable tuvo lugar en Río Branco y el ahora condenado nuevamente, este muchacho, deberá cumplir 3 meses de prisión efectiva.
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1: Bueno, vamos a volver al tema este de la Operación Frontera Segura, que tiene a efectivos militares dispuestos en diferentes puntos de las rutas nacionales del departamento. Estamos hablando de efectivos militares con vehículos y otro tipo de elementos. Les decía esto de los perros también, adiestrados, que acompañan los operativos, que son bastante llamativos. O sea, si vos salís a la ruta, yo voy a Río Branco ahora cuando salga de acá, realmente impacta, porque venís en la ruta y te topás con un despliegue militar bien significativo, ¿no? Digo. Entonces eso es un poco el primer aviso. Se van a topar con un dispositivo importante de militares en la ruta que no es común. Pero lo que se me insiste en cuanto al objetivo era lo que les decía: drogas, armas, trata de personas, ese tipo de cuestiones es a lo que está enfocado. Ojo, grandes contrabandos, obviamente que los militares van a intervenir de todas formas. Estamos hablando de cuestiones que hemos tenido más de un operativo en estos últimos tiempos, de contrabandos significativos que han sido intervenidos por personal de aduanas en conjunto con efectivos del Ministerio del Interior, de la Policía y demás. Pero no es el objetivo, digamos, ese otro circular de mercadería que sabemos que ocurre en nuestra frontera. No ese es el objetivo. El objetivo pasa por estas otras cuestiones que están, como les decía, drogas, armas, tráfico de drogas, tráfico de armas, tráfico de personas, el tema de los vehículos también, hurtados de un lado u otro de la frontera. Pero reitero, el contrabando quizás no es el principal objetivo, pero frente a cuestiones que son de gran magnitud, obviamente que los militares también van a intervenir.
0: Bueno, estamos sobre el cierre de este primer tramo de Tiempo de Todos. Doña Nilsa es una vecina extremadamente trabajadora. Desde hace 15, 20 años, quizás me quede corto, pero está al frente del Rosedal, que es el espacio contiguo a lo que es la Fuente de los Sapos. Allí tiene su propuesta gastronómica. Ha pasado por muchos tiempos difíciles, ha sido víctima de destrozos, de hurtos, situaciones complicadas. Más allá del paso del tiempo y de su edad también, es una vecina que atraviesa Belo, desde Barrio Arpí hasta el Parque Zorrilla, para ir a trabajar todos los días. Obviamente que sufre en forma directa las consecuencias de la crecida del arroyo Conventos. Cada vez que esto pasa, muchas personas se contactan con ella, y esta vez quiso romper el silencio, y más allá de responder pacientemente cada uno de los mensajes, se ha comunicado para decirnos esto.
3: Hola Pablo, buenos días, ¿qué tal, cómo estás? Bueno, te voy a molestar porque quiero hacer un agradecimiento por intermedio de tu programa, que sé que todos escuchan, no interesa quién escuche. Quiero agradecer a todas las personas que se han preocupado con motivo de la crecida acá, que saben bien que cuando crece me toca alguna parte a mí, pero está todo solucionado. Quería agradecerles a todos por tu intermedio, que se tomaron un tiempito de su descanso, sea de qué, para preguntar cómo estaba, si necesitaba algo. Pero quiero hacer un agradecimiento personal a una persona que siempre estuvo conmigo, en las buenas, en las malas, muchas veces en momentos peores que los días de ahora. Él estaba primero que yo, y es el sereno acá del Parque Zorrilla. Vuelve Rosas, que somos colegas de 15 años acá en este lugar, siempre estuvo presente. No por eso quiero decir que vaya a despreciar a los demás, pero quería hacer ese agradecimiento a esa persona por tu intermedio, que sé que mucha gente lo quiere también, no importa. No importa lo demás. Te mando un abrazo grande y muchas gracias.
0: Bueno, allí estaba la voz de esta vecina que se contacta con el programa para hacer referencia a este agradecimiento personal, pero de alguna forma también coloca en el foco a aquellos vecinos, vecinas, en este caso una trabajadora de muchísimos años, que desde ese espacio tan disfrutable y tan lindo, en circunstancias normales, que sufre las consecuencias tras cada inundación, ¿no? Por ese motivo se contactaban esta mañana con Tiempo de Todo, ya en la recta final, Florencia, de este primer tramo.
1: Sí, vamos a marcar la pausa, siguen llegando mensajes, pero bueno, marcamos la pausa y a la vuelta los compartimos.
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9: La voz de Melo le informa el tiempo en la ciudad.
10: Inestable, con cielo cubierto, lloviznas.
9: Con una temperatura
10: 14 grados.
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0: Son las 9 de la mañana y 49 minutos. Estamos ingresando en el segundo tramo de tiempo de todos.
1: Y vamos con mensajes que tenemos pendientes de discusión al 092-072-204. Hay una persona que se comunica desde la quinta sección para reclamar a quien corresponda. Anda una tropilla de caballos en la carretera a San Diego. Supuestamente no se puede tener ningún tipo de animal en carreteras. Y en este caso es una tropilla en la carretera a San Diego. El reclamo y sobre todo un aviso a quienes circulan por el lugar, que tengan cuidado porque está esta situación allí en ese tramo de la ruta que va hasta la localidad de San Diego.
0: Distintos mensajes nos están llegando en esta mañana. Florencia ya les recordará el número de contacto con la radio, el 464-270-70. Como siempre está habilitado, nuestro número particular también, que es el 091-428-528. Algunos vecinos de la zona este, de Barrio Soñora también, se comunican por el mal estado de las calles. Esto es bastante frecuente, lamentablemente, cuando la calle no está en condiciones, cuando hay trabajos paliativos, después de cada episodio de lluvias, todo vuelve a estar en muy malas condiciones. Bueno, desde la zona este de Melo, varios vecinos se han contactado en esta mañana para hacer referencia al mal estado de las calles, desde el Camino de las Diligencias también, la carretera que une Barrio Soñora con el centro de la ciudad, bueno, casi que intransitable. Lo que quiero resaltar, más allá de las condiciones climáticas, es que pese a la lluvia, las cuadrillas municipales hoy están trabajando, por lo menos en el entorno donde vivo, en mi casa, al salir, uno casi que nota con sorpresa esto, que ante la inestabilidad climática, aún así, las cuadrillas municipales estén trabajando en el avance de obra que se está realizando en algunos puntos de la ciudad. ¿Esto conforma plenamente, alivia el pesar de calles que están detonadas? No, pero de alguna forma genera expectativa en cuanto a trabajos que ojalá prontamente den señales de recuperación en distintos puntos.
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1: Otro oyente que se ha comunicado vía WhatsApp al 092-072-204.
3: Buenos días. Me encanta el programa, los escucho siempre que puedo. Para mí es la radio preferida mía. Quisiera, preguntar o consultar. ¿Es necesario que se diga todo lo que el ejército va a hacer en la frontera? Porque digo, nadie va a pasar por ahí con droga, con arma o lo que sea. Ya están diciendo todo lo que... ¿me entiende? Es como cuando en un barrio, por ejemplo, que acá en mi barrio, la policía se amontona a veces cantidad de autos, cantidad, con todas las luces prendidas. Pero no sé, capaz que para salir, repartirse para otro lado, pero digo, nadie pasa por donde... ¿me entiendes lo que yo...? Pasan las personas que no tienen, como dicen, nada que ver con la droga, con esas cosas así, pero, o sea, nadie pasa.
0: Sí, a los que se quiere agarrar, les estamos avisando. Sí.
1: Miren, no crucen,
0: no pasen. Sí.
1: Se entiende, sí, ¿no? El planteo, sí, de,
0: sí,
1: la vecina.
0: Sí, pero clarísimo, totalmente, ¿no?
1: ¿Cómo alertar?
0: La verdad, las estrategias de las autoridades, en este caso del ministerio, es un poco rara, ¿no? Anunciar plenamente el operativo, decir, bueno, queremos agarrar a los que trafican armas, droga, y les decimos dónde vamos a estar. Bueno, en fin, ahí estaba la pregunta, la inquietud de esta vecina, que seguramente es la que se hacen muchos.
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0: Oyente en línea, nos convoca el 464-2770. Buen día, ¿con quién estamos y qué tiene para decir?
4: Sí, soy un vecino acá de la Ruta 26, allí. A ver si lo pueden, a ver si no sé con quién es, para arreglar uno aquí frente a la escuela, la Pedrera, que hay unos pozos, no hay quien pase. Los niños no pueden entrar por la escuela.
0: Ajá.
4: Acá, si puede, a ver si alguno sé, si a quién se le puede hacer ese reclamo. Yo vivo acá en la ruta 26 y se van los niños a la escuela y no se puede entrar.
0: Uh-huh.
4: Con los pozos, mire, es impresionante.
0: ¿Es en la misma ruta los pozos o es una vez que ahí, se toma las calles de la propia Pedrera?
4: Frente a la escuela. Entrando por la Pedrera ahí. Está ahí un megafón municipal ahí.
0: Bien, perfecto.
4: ¿Estamos?
0: Bueno, vecino.
4: Muchas gracias.
0: No, por favor, a usted por comunicarse. Su inquietud queda al aire.
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1: Bueno, los mensajes siguen llegando, totalmente de acuerdo con la señora, no deberían avisar nada, dice otro oyente que se comunica. Eso del ejército en frontera es más humo melo sobre la droga, dice otro oyente, como que es como, bueno, mucho gregre, digamos, para decir Gregorio. Son algunos de los mensajes que hemos recibido en relación a este tema que nos ha llevado este primer tramo de tiempo de todos. 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
0: Compartimos otra información que está vinculada al tránsito en la ciudad, los siniestros, las consecuencias y en evidencia irregularidades varias en un solo choque. En esta oportunidad estamos hablando de una colisión que tuvo lugar ayer en Justino Muniz entre Florencio Sánchez y Colón. Los vehículos circulaban en el mismo sentido, evidentemente, fue en la mitad de la cuadra, frente al Teatro España. La camioneta, según se me dijo, intentaba salir, estaría estacionada, intentaba salir de la plaza. En ese momento se da la colisión con una motocicleta, Jumbo, color blanca. Su conductor, no presentaba libreta de conducir, sin matrícula la moto, sin casco, sin luces, sin espejo. La peor parte la llevó el motonetista, quien habría sufrido fractura en miembro inferior, es decir, en una de sus piernas. Trabajó personal municipal de la Intendencia Departamental de Cerro Largo. El conductor de la camioneta presentó toda la documentación reglamentaria. Se practicó pruebas de espirometría con resultado negativo. Reiteramos, siniestro de tránsito que tuvo lugar ayer con consecuencias severas para este motonetista de iniciales LSH, quien circulaba en su birrodado, pero careciendo prácticamente que de todo tipo de documentación reglamentaria, ¿no? Lo dicho, sin licencia, sin matrícula, sin casco, sin luces, sin espejos.
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1: Bueno, hoy vuelve a reunirse el INBA, el MELO, por la situación de la Pedrera. Una vez más, este grupo interinstitucional que trabaja en el departamento, integrado por varias representantes de varias instituciones, con la presencia del INBA, Intendencia Departamental, UDELAR, Centro Veterinarios, etcétera, etcétera, se reúne hoy para definir próximas acciones de intervención en territorio. Hemos venido de una serie de episodios en cuanto a ataques de perros a lanares en esas inmediaciones. En estos últimos días se han sumado las denuncias. Hemos tenido 3, 4, 5 productores, pero te estoy hablando de 3, 4 días, ¿no? Una importante cantidad de lanares afectados por el ataque de perros. Y en ese marco, digamos, que no es nada nuevo, porque convengamos que lo de la Pedrera en relación al tema de la afectación de las ovejas no es nada nuevo. En ese marco se da esta nueva reunión, donde llegarán al departamento para reunirse en este grupo interinstitucional autoridades de INBA, y seguramente se conozcan próximas acciones que se estarán desarrollando en territorio. Pero esta información seguramente la podamos compartir en cuanto a las acciones una vez finalice el encuentro que comienza esta mañana.
0: Cerramos el bloque y marcamos la pausa. Llega el flash informativo de la hora 10.
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9: El meteorólogo Mario Bedegain se expresó a cómo va a evolucionar el tiempo en los próximos días y advirtió que se prevén nuevos eventos como el que ocurrió el pasado fin de semana, lo que fue la primera consecuencia de el Super Niño. Bedegain expresó a Montevideo Portal que se verán marcados por intensas lluvias en breves periodos, acompañadas por fuertes tormentas, granizo y ráfagas de vientos fuertes. A partir del martes 28 de julio tendremos lluvias, tanto en el interior como en Montevideo, según los pronósticos extendidos, manifestó el experto, tras manifestar que los departamentos más afectados serán Rivera, 33, Cerro Largo, Artigas y Tacuarembó.
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0: 10 de la mañana y 21 minutos, avanzamos en tiempo de todos, ingresamos en el bloque central, mensajes siguen llegando en esta mañana y también comunicación en vivo mediante el 464-270-70. Buen día, ¿con quién estamos?
1: Buen día. Yo ya le llamo para si tiene algo para el problema que yo tengo acá en el Collazo. Hay un señor que abrió una barraca. Tenía en la carretera 26 y la cambió para acá, para el Collazo, para Paraguay 261. Viene en la esquina, en la calle terminada del Paraguay. Entonces, tiene todas las cosas en la calle. Y me cerró el canal. Y yo se me inunda todo de agua. Y ahora con esta lluvia se me inundó. Uh-huh. Y usted sabe que yo hablé con el intendente. El intendente me dijo que él recién había entrado, que no podía, que no sé, papá, y está. Y no me dio corte. Ahí yo dejé pasar un mes más o menos. No me hizo nada, no vino ni mandó nada a arreglar, a ver si abrió el canal de vuelta.
0: Vecina.
1: Y di cuenta, uh-huh. Y a la policía. Ahora, ahí no sé si la policía vino, porque tampoco no dio corte, no abrió ni nada. Uh-huh. Y sigue retapado, tapó y puso todo. A la vecina le dio cuenta porque le había tapado la puerta de entrada, uh-huh. Por la Paraguay. Y la vecina dio cuenta. Y él arrimó todo para el lado de mi casa. Y otro poco sacó. Amontonaba todo ahí. Por eso que me había cerrado el canal. Y yo, la verdad que le dije un día y no dieron tampoco corte, no. Ajá. Y usted sabe que viene para acá. Yo estoy en el bajo. Y viene el agua de la de San Martín y la de la Redota. Viene todo para acá, para casa. Es un vendaval cuando llueve. Yo tengo vecinos acá, otros vecinos acá atrás, acá en el costado, en el terminal de la Paraguay. Yo estoy en el 261. Que ven la inmensidad de agua que viene. Uh-huh. Y usted sabe que cerró y puso un cañito. De los cuatro dedos de arriba, así usted lo cierra, así es el caño. Uh-huh. De los cuatro dedos de las manos.
0: O sea que no permite desagotar la lluvia. Vecina, le voy a indicar cuál es el número de la policía municipal, que seguramente es la que puede actuar en este tipo de casos, por lo menos para tomar una intervención y ver después cuál puede llegar a ser la derivación. 098-984-797. También puede ser el 099. 910.
1: Yo no sé escribir porque yo 910. Soy vieja, no.
0: Bueno,
1: nunca fui a la escuela y no sé.
0: Despreocúpese, vecina, despreocúpese. Personalmente le voy a trasladar a la gente de la policía municipal la dificultad y esperemos que tenga algún tipo de respuesta, de entendimiento a nivel vecinal para que este problema se solucione. Gracias por su llamado, que tenga un buen día.
1: Bueno, gracias a ti.
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0: Mensajes están llegando en esta mañana en relación al llamado del bloque anterior por parte de un oyente que cuestionaba, decía, bueno, ¿por qué las autoridades avisan que van a realizar controles, que van a realizar operativos para detectar tráfico de drogas, de armas? Bueno, en este caso Ramiro nos dice, pienso exactamente igual como lo planteaba la vecina, es justamente para alertar a los traficantes que pasen por otro lado y no por ahí. Bueno, es un poco la reflexión a la que arriba este oyente que concluye su mensaje diciendo: todos sabemos lo que es Uruguay con respecto al narcotráfico. Mejor la dejo por ahí, nos dice este oyente que se contacta en la mañana expresando un poco su opinión también en relación a este tema.
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0: Morel, visite Barrio Feder. Nos dice un oyente que se comunica desde esa zona de Melo haciendo referencia al tema de las calles. Visite Barrio Feder. Es el mensaje que nos llega en esta mañana.
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0: Bueno, desde hace un par de días he tomado conocimiento de un grupo de mujeres que se dedican a la pesca artesanal en aguas de la Laguna Merín. Agradezco mucho que a esta hora de la mañana nos pueda atender la integrante de este grupo, Rafaela Carnales, a quien saludo con gusto. Buen día, Rafaela, bienvenida a Tiempo de Todos. ¿Cómo estás?
3: Hola, hola, buen día, ¿todo bien?
0: Bueno, bien, queriendo conocer un poco más respecto a esta organización femenina de mujeres que pescan en aguas de la laguna. Además, un grupo muy joven, ¿no? ¿Qué nos podés comentar en cuanto a esta organización y los propósitos que tienen como pescadoras artesanales organizadas?
3: Bueno, somos un grupo de 6 mujeres de pescadoras artesanales. La mayoría de nosotras estuvimos toda nuestra vida relacionada con la pesca artesanal. Estamos entre 20 y 44 años aproximadamente. Y bueno, nos formamos cuando lanzaron en realidad el Transformadora, porque antes no teníamos un grupo oficial. Decidimos juntarnos realmente cuando lanzaron el Transformadora. Y bueno, y decidimos pedir o solicitar materiales y freezer y cosas así para poder mejorar nuestra calidad de producto. Y bueno, y tenemos objetivo a futuro, no solo entre mujeres, sino que en un grupo colectivo más grande, formar una cooperativa para poder agregarle un valor más al pescado, porque el precio está demasiado bajo ahora. Entonces, para poder tener un mejor nivel de vida, estamos intentando hacer una cooperativa.
0: Uh-huh. Rafaela, ¿tiene nombre el grupo? Además de estar conformada, ¿tiene nombre?
3: Sí, el nombre que le pusimos para el Transformador, que es el que va a quedar para nosotras, es Colectivo de Mujeres de la Pesca Artesanal en Laguna Merín, Zona J.
0: Ajá. Cuando haces referencia al tema Transformadoras, te estás refiriendo a la sexta edición de este programa que lleva justamente ese nombre, que es un programa dirigido a mujeres rurales del sector agropecuario y también de la pesca. Es un programa a nivel nacional impulsado por el Ministerio de Ganadería que ha tenido, en este caso a través de ustedes, una representatividad a nivel departamental, pero la buena noticia es que efectivamente lo que plantean como solución para mejorar la producción que efectúan de manera artesanal ha tenido un visto bueno y recibirán, desde el punto de vista económico, bueno, determinado apoyo para comprar ciertas herramientas.
3: Sí. Nosotros vamos a recibir 180 mil pesos, que fue lo que solicitamos para hacer la compra de las herramientas. Y bueno, no pensábamos salir, o sea, seleccionadas, pero nos sorprendió bastante.
0: Uh-huh. ¿Qué les va a permitir la compra de herramientas, de freezer, cuchillos profesionales, vestimenta adecuada? Estoy leyendo un poco o repasando algunos de los objetivos que ustedes tienen como grupo. ¿Ampliar lo que es la producción en cuanto a la pesca?
3: Nosotros vamos a pedir lo que es freezer, tablas especiales para lo que es alimentos, cuchillos profesionales, el tema de vestimenta. Y bueno, eso más que nada lo que va a hacer es permitirnos entregar una mejor calidad de producto al consumidor. Si bien va a ayudarnos a que podamos ponerle un valor un poquito más, pero lo principal que buscamos siempre es el tema de la higiene, de el que el consumidor coma el producto en la mejor calidad posible.
0: ¿Qué es lo que se pesca en aguas de la laguna? ¿Qué es lo que se comercializa y dónde lo venden?
3: Bueno, en la laguna lo que sale generalmente es tarahira, que en épocas es la más buscada, la violita, sale a veces la vieja del agua, pero no tiene mercado, el sábado, sale, pero no tiene tampoco mercado. Después tenés pintado y bagre, que tienen muy poco mercado, y está. Antes se comercializaba mucho para Brasil. Ahora no tanto, después de las inundaciones, pero está. Un poco come Uruguay, pero no come mucha cosa. Entonces es un poco más difícil.
0: ¿Hay una merma en cuanto a la pesca? Se habla mucho de la presencia de especies invasivas en la región y en particular en aguas de la laguna. ¿Lo notan ustedes como pescadoras?
3: Sí, ahora teníamos la lisa. Que la lisa no es de la laguna, ella es invasora. Y bueno, se adaptó y se quedó ahí en la laguna. Y bueno, hay otras especies también que se adaptaron. Y bueno, no solo en la parte de la laguna, sino que en otros lugares. Teníamos también la parte más de Cebollaquí, la piraña, que hace un par de años salió. Y bueno, esperemos que no sea un problema futuro.
0: Uh-huh. ¿Esta organización de grupo, de colectivo, de cooperativa, les permite establecer contacto, redes con otros grupos de pescadores o de pescadoras a nivel país? Pensando sí. En unificar criterios en cuanto al precio, en cuanto a posibilidades de venta. Tú hacías referencia recientemente a que antes se vendía y bastante bien para Brasil. Hoy en día es un mercado que no estaría por lo menos rindiendo como lo hacía anteriormente. ¿Esa organización les podría otorgar también beneficios en cuanto a la comercialización?
3: Sí, la verdad que sí. Nosotros desde hace muchos años que tenemos contacto con diversos pescadores de distintas partes del país. Y bueno, ahora ya tenemos mejores contactos a través del transformador que los conseguimos. Y bueno, esto es un paso más para la cooperativa. Y la cooperativa lo que va a hacer es que podamos venderlo a comedores, por ejemplo. Uh-huh. O a instituciones un poco que paguen un poco más o que valoricen el pescado. Y bueno, entonces es como un pasito más para llegar a un nivel de vida mejor. Y bueno, entonces sí, es un gran paso.
0: Ajá, y a propósito del mercado, ¿tienen compras a nivel departamental de instituciones de Cerro Largo?
3: Todavía no, porque necesitamos ser como habilitados. No me acuerdo cómo era la palabra específica, pero necesitamos tener como un local y tener todas las habitaciones y estar habilitado por ¿cómo se llama esto? Bueno, pero tenemos que tener un montón de requisitos que eso lo vamos a lograr cuando tengamos la cooperativa en sí.
0: Uh-huh. Bueno, a seguir avanzando, felicitaciones por la iniciativa y bueno, a seguir pescando.
3: Bueno, muchas gracias, sí, vamos a continuar pescando.
0: Bueno, muy bien, gracias. Allí estaba la palabra de Rafaela Carnales, una joven integrante de este grupo de 6 mujeres, muy jóvenes ellas. Se han organizado, pescan en aguas de la Laguna Merín, se han presentado recientemente entonces a este llamado, a esta iniciativa que fue impulsada por el Ministerio de Ganadería, Agricultura y Pesca bajo el nombre Transformadoras en el marco de la 6ª edición y han obtenido, a través de la propuesta que trasladan, han obtenido un beneficio económico de 180.000 pesos que serán invertidos, como bien decía Carnales, bueno, en freezer, cuchillos profesionales, tablas, vestimenta adecuada, en fin, todo lo que está relacionado al procesamiento del pescado y otras herramientas que contribuirán a optimizar las condiciones del trabajo que realizan en forma silenciosa, en algunos casos de manera aislada, pero que ahora sí, desde el punto de vista de la organización, bueno, tiene a este grupo de mujeres jóvenes como protagonistas en la Laguna Merín.
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0: Susana nos envía el registro fotográfico de lo que se difunde en redes sociales. Bueno, en grupos de compra y venta, decenas de medicamentos, algunos medicamentos controlados a la venta de forma irregular. Se aclara de que no se lleva a domicilio, pero bueno, hay ahí un tema de venta de medicación, en algunos casos medicamentos controlados que se venden a través de las redes sociales. Este tipo de situaciones en el pasado ha generado incluso la denuncia ante las autoridades competentes. Esto uno lo dice como antecedente de la forma en la cual se ha procedido. Recuerdo que en los tiempos en que la doctora Mariela Anchen era la directora departamental de salud, radicó en más de una ocasión denuncias policiales justamente por este tipo de comercialización, más allá de las recomendaciones públicas que en esos momentos se efectuaban a través de los medios, bueno, desalentando este tipo de compra, solicitando que se actúe con responsabilidad para quienes comercializan, que en realidad no pueden hacerlo, y para quienes compran. Y esto de medicamentos controlados a través de redes sociales, como venta, sigue pasando, hay preocupación vecinal, por ese motivo hemos recibido algún mensaje en esta mañana y hemos trasladado a las autoridades competentes vinculadas a la salud, bueno, para que tomen cartas en el asunto o no, pero para que sí estén en conocimiento de este tipo de hechos que en el pasado han terminado en el ámbito de la justicia.
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0: Pozos en los barrios, sí, pero pozos también en pleno centro de Melo. ¿No los ven? Se pregunta esta vecina que se contacta con el programa en esta mañana.
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0: A la vecina de barrio Trampolín, no, barrio Collazo que se comunicó hace algunos minutos haciendo referencia a alguna dificultad vecinal ahí que se estaba dando, que la presencia o la ocupación parcial de la vereda y sobre todo en lugares donde transitaba el agua, que le genera problemas a ella y también a otros vecinos, lo hemos trasladado a la policía municipal, dando cumplimiento con lo que decíamos al aire hace algunos instantes. Le hemos trasladado la inquietud concretamente al responsable, al director de la policía municipal, Carlos Melo, quien vía mensaje nos indica que está en una reunión, pero seguramente en el transcurso de la mañana tomará contacto con esta preocupación y bueno, veremos si a través de la policía municipal de alguna forma se puede interceder o por lo menos ver cuál es la dificultad o el problema para ojalá encontrar una solución.
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0: La Jefatura de Policía de Cerro Largo informa que, tras una exhaustiva labor de análisis y patrullaje preventivo que se llevó a cabo por parte del personal del Área de Investigaciones 2, que tiene jurisdicción en la tercera sección, bueno, se logró recuperar un vehículo extranjero, brasileño, hurtado, y la aclaración de las responsabilidades penales de los involucrados en la comercialización de este vehículo, todo en la ciudad de Río Branco. Mediante tareas de inteligencia y recorrido, los efectivos lograron interceptar el vehículo en cuestión, que era conducido por un hombre de 48 años de iniciales AIRC. El trabajo policial continuó en cuanto a este vehículo que había sido hurtado. El desarrollo de la línea de investigación policial permitió establecer que el automóvil había sido comercializado en la frontera por un segundo implicado, identificado con las iniciales BFRS, un hombre de 34 años. Tras las actuaciones correspondientes, se dispuso la formalización para IARC por la presunta comisión de un delito de receptación. Se le impone medidas cautelares por un plazo de 180 días. Y también en el día de ayer, tras comparecer ante la misma sede judicial, la jueza letrada emitió la condena para BFRS. En este caso, como autor penalmente responsable de un delito de receptación, y deberá cumplir la pena de 6 meses de prisión, los cuales se cumplirán bajo el régimen de libertad a prueba. Uno más, Bernardo.
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0: Bueno, punto final para esta edición de Tiempo de Todos. A nivel nacional, varios títulos son noticia en esta jornada, entre ellos los conceptos de Daniel Radío, nuevo comisionado para las cárceles. Que haya más presos no nos protege del delito, eso es lo que tiene que estar claro, ha dicho este jerarca. La gráfica de presos no para de aumentar a pesar de que la población no crece, y en paralelo con esto no para de aumentar la cantidad de delitos, ha dicho Radío, quien es el nuevo comisionado del Parlamento para las cárceles del Uruguay. Con esta información a nivel nacional cerramos, Bernardo, esta edición de miércoles de Tiempo de Todos.
15: ¿Será hasta mañana?
0: Será hasta mañana, con la presencia, sí, o seguramente nuestra compañera Florencia, quien se tomó un recreo hoy. Esperemos. Vio que de la nada, sí, a los Houdini desapareció, se escapó. Sí, sí, sí. Pero bueno, tendremos revancha, amigos oyentes, mañana, y ojalá que con buen tiempo. Les reiteramos que las condiciones climáticas estarían mejorando parcialmente, según el pronóstico cercano del Instituto Uruguayo de Meteorología. ¿Qué le pasó, Pepe Medina, que estaba ahí en las gateras? Ah, que usted mañana no viene. ¿Usted se despiona también?
15: Mañana cumple 50 años, es eso.
0: Ah, bueno, sí. bien.
15: Yo que tiene algunas canas. Sí, es eso.
0: Tiene razón, por eso el almanaque está en rojo.
15: Claro.
0: Bueno, amigos oyentes, gracias por la compañía, ¿eh? Es hora de irnos.
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25: El Ministerio de Economía y Finanzas coloca títulos de deudas en pesos, cuadriplicando la demanda. El resultado surge luego de una semana de la licitación anterior en que las notas en unidades previsionales debiera declararse desierta por falta de demanda. El gobierno, por su parte, ofreció 2.250 millones y solo recibió propuestas por 300 millones. El episodio generó críticas en redes sociales y desde la oposición, entre ellas la del senador blanco de Alianza País, economista Sergio Botana, lo interpretó como una señal de desconfianza vinculada a la situación fiscal. Uruguay no logró colocar la licitación de títulos en unidades previsionales. No es una buena señal. La inconducta fiscal genera aumento del riesgo y, por tanto, de tasas. Lo advertimos en el presupuesto y lo reafirmamos en la interpelación, sentenció. Odone, por su parte, celebró el hecho y respondió a sus cuestionamientos. Una noticia que confirma lo que todos sabemos y que es muy importante que todos cuidemos. La credibilidad y la confianza de Uruguay es un logro de todos y está por encima de cualquier interés particular. El oportunismo político tiene límites. La reputación del país es uno de esos límites, sentenció. Volvemos en más. Por más noticias en 60 minutos.
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7: La voz de Melo le informa el tiempo en la ciudad.
8: Inestable cielo cubierto.
7: Con una temperatura.
8: 14 grados.
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11: La voz de Melo le informa el tiempo en la ciudad.
12: Inestable, cielo cubierto.
11: Con una temperatura.
12: 14 grados 8 décimas.
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1: ¿Qué tal, amigos? ¿Cómo están ustedes? El placer de siempre, reencuentro con la información agropecuaria y urbana aquí en el 1340 AM, Voz de Melo, una radio libre. Buen día, Porilla.
2: Buen día.
1: Buen día a José Pepe Medina, buen día a Bernardo Griotti Barreto, ambos en la cabina de operadores de la Voz de Melo.
3: Otro buen día, Serrano, para usted, para Polilla y para Bernardo.
4: Buen día también, Serrano, Polilla.
1: El tema musical que antecede hoy la propuesta periodística y que a elección de Bernardo Griotti Barreto disfrutamos.
5: Ya están dilucidando si se van a seguir.
6: ¿Yo no la arranco?
5: Che, y aquella del maestro Rocha que cantan los grises, ¿cómo que se llama? Que cantan los coplados. La adentradora.

0: Ahí estaban los Coplas con La Dentadora. Quería saludar con este tema y agradecer, porque es bueno agradecer. No sé si solo a mí me pasa, pero ahora que lo hago anualmente, lo tengo que hacer por la edad, tengo que renovar la libreta de tránsito. En pocas oficinas públicas de este país he visto una oficina que atiendan tan bien como la oficina de tránsito de Melo, ahí donde era la estación vieja. Desde que uno ingresa a preguntar qué es lo que tiene que traer, cómo tiene que llevar. Yo el otro día, como estaba solo acá, tuve que hacer la audición. Cuando llegué allá eran las 12, cierra la 1, 1:30. Pasamos de lejos por el trámite, porque después hay que hacer la prueba en práctica, y además yo quería sacar las dos, como saco siempre, la de la camioneta y la de la moto, y la verdad que terminaron a puertas cerradas, atendiéndonos desde el médico, todos los que estaban, el profundo agradecimiento como ciudadano de este país, y porque uno paga sus impuestos y se siente dueño también de la administración, que de ese pago hagan luego los que tienen la responsabilidad de administrarlo. Especialmente para Florencia Ribeiro, que es cantora además, para Dayana Pérez, para Gary Royano ahí, que es hijo del viejo Royano, que corría Raid Pepe, el hijo del raidista, y para todo el personal de esta oficina pública que marcha siempre a las mil maravillas. Muchas gracias. 39 minutos de las 11 ya.
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2: Bueno, realmente ya no nos sorprende nada, ¿no? Pero hay cosas muy interesantes que están pasando y que surgen como contradictorias a veces, ¿no? Escuchen esta información. Presentan en Estados Unidos un proyecto de ley para frenar el poder de las grandes firmas cárnicas. Autorizaría actuar para hacer frente a la influencia extranjera sobre el mercado cárnico de Estados Unidos por motivos de competencia y seguridad nacional. Esto lo publicó el portal Eurocarnes. Un grupo de legisladores demócratas presentó en la Cámara de Representantes de Estados Unidos un proyecto de ley destinado a fragmentar lo que califican de monopolios dominantes en el sector de la transformación cárnica, con el argumento de que estas compañías encarecen los precios al consumidor y desplazan a ganaderos locales. La iniciativa fue impulsada en el Senado por varios legisladores, vienen los nombres ahí, pero los odiamos, no los conocemos. Los promotores señalan que Cargill, JBS y National Beef controlan de forma conjunta el 85% del mercado estadounidense de carne de vacuna, una concentración que a su juicio permite a estas empresas extraer valor de forma desproporcionada en perjuicio de productores y consumidores. El texto introduce reformas estructurales para restablecer la competencia en la industria. Entre sus disposiciones prohíbe que un mismo grupo cárnico controle más de un tipo principal de carne, vacuno, porcino o aviar, y establece límites máximos de concentración de mercado a escala regional y nacional. La norma faculta además a la Federal Trade Commission para ordenar la desinversión de activos cuando se superen dichos límites, así como para actuar frente a la influencia extranjera sobre el mercado cárnico doméstico por motivos de competencia y seguridad nacional. También le encomienda la vigilancia de prácticas de fijación de precios discriminatorias en los mercados minoristas y mayoristas de carne que, según los legisladores, afectan especialmente a los comercios independientes de proximidad. Asimismo, autoriza a la Small Business Administration a ofrecer ayuda financiera, garantías de préstamo y asistencia técnica a cooperativas agrícolas y pequeñas empresas que deseen adquirir instalaciones de firmas cárnicas que estén obligadas a desinvertir en aplicación de la ley. El texto contempla además sanciones ejecutables por la vía de la ley para las corporaciones que incumplan las obligaciones de desinversión. Digo esto porque la secretaria de Agricultura de los Estados Unidos, no recuerdo el nombre ahora, pero ha salido fuerte, con declaraciones fuertes, sobre todo por este tema, ¿no? Por la concentración, que manejando esa cifra que se dijo ahí, que ya ha estado públicamente conocida, el 85% en manos de unas pocas compañías. Pero paralelamente a esto, todos vimos que la reunión entre el presidente Trump y el presidente Lula de Brasil la armó Batista de JBS, fue el que generó la reunión, del propio teléfono de Batista le pasó la llamada con Trump. Pero en fin, es compleja la cosa para saber dónde estamos parados, ¿no?
0: Minuto 43 de las 11, ahora.
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0: Bueno, vamos, hay cosas curiosas, ¿no? Raúl Viña, que es integrante del movimiento por un Uruguay sustentable, que es magíster en meteorología, escribió un artículo que a mí me parece que ustedes lo tienen que saber, que conocer, que no puede quedar reducido a un margen pequeño de ciudadanos de este país. El disparatado costo de la obra pública. Neptuno, el disparatado proyecto para potabilizar agua de la zona de Arasatí, en el Río de la Plata, con la que abastecer parcialmente y con viento a favor a Montevideo, comenzó costando 207 millones de dólares sucesivos, agregados, llevaron el presupuesto a casi 300 millones de dólares. 300 millones de dólares. Salía. Proyecto antiguo, el del gobierno pasado, Arasatí. A los cuatro vientos se lo publicó como la obra más grande de la historia en agua potable y como la mayor inversión en ese rubro. Lo que no se dijo es que los pagos anuales previstos en el contrato de la obra sumaban 900 millones de dólares en 17 años. El 25 de enero del 2025, el gobierno saliente firmó el contrato comprometiendo el pago anual de más de 50 millones de dólares durante 17 años y medio, un total de 900 millones de dólares por la obra presupuestada en 294 millones. El proyecto Neptuno fue cancelado por el nuevo gobierno, de Llamandor, sino que asumió en marzo del 2025. Si bien se reconoció que el contrato firmado por el proyecto Neptuno incluía cláusulas inconstitucionales, por lo que legalmente era nulo, se decidió renegociar con el consorcio de infraestructura Arasatí Sociedad Anónima la construcción de una planta potabilizadora en aguas corrientes y una línea de conducción de agua potable en Canelones. En la renegociación se pactaron obras por 213 millones de dólares y un pago anual de casi 40 millones en 17 años y medio, unos 700 millones de dólares. Si se compara el contrato original con el resultante de la renegociación, el consorcio constructor consiguió un 12% más de ganancia por cada dólar presupuestado. Una cifra nada menor, dice Raúl Viñas.
2: Este tipo de situaciones en las que el costo de las obras se multiplica por 3 y hasta por 4 por la financiación privada no es nuevo, y lo vimos claramente con la construcción del tren para UPM. Ese tren estaba presupuestado en 790 millones de dólares, que estimaciones privadas incrementaron hasta 1.000 millones, y se terminará pagando más de 3.000 millones de dólares, 17 anualidades de 180 millones de dólares, casi 500 mil dólares diarios. Similar relación entre el valor de la obra y el costo financiero se ve en todas las obras construidas por el sistema de participación público-privada y las denominadas iniciativas privadas. En esos esquemas, la ganancia de las empresas constructoras se da más por el esquema financiero que por la construcción de la obra. Desde el Movimiento Uruguay Sustentable se ha expresado repetidas veces la inconveniencia económica y financiera de este esquema. Si se calcula la tasa de interés de la financiación privada de las obras, se encuentran valores muy por encima de los que ofrecen en condiciones similares hasta los bancos de la plaza financiera local. Ni qué decir cuando se comparan con los préstamos internacionales a los que podría acceder Uruguay.
0: Pagar 700 millones de dólares en 17 años y medio por una obra que cuesta algo más de 200 millones implica una tasa efectiva anual superior al 17%. A modo de comparación, un préstamo inmobiliario en plaza puede obtenerse con tasas tan bajas como un 3,5% y en el peor de los casos, siempre inferior al 6%. Un organismo internacional como el Banco Interamericano de Desarrollo, BID, otorga créditos con intereses por debajo del 5%. La diferencia en el costo financiero es abismal. Un préstamo de 200 millones de dólares con una tasa efectiva anual del 5% cuesta 292 millones en 17 años. Pagarlo con una tasa del 17% implica más de 400 millones de dólares extra de costo financiero. Es inaceptable que se pacten pagos con intereses que podrían superar los montos de la usura, especialmente cuando se hace para obras de dudosa conveniencia o francamente injustificables. En el ordenamiento legal uruguayo, la ley 18.212 marca los límites de usura, cuyo valor hoy no supera en dólares el 12%. Esa ley también establece que los intereses deben pactarse en términos claros y precisos, expresándose en términos efectivos, anuales, lo que no sucede con los contratos firmados por obra pública, que solo establecen montos de pago por disponibilidad, resultantes de fórmulas que incluyen reajustes por variaciones del valor de la unidad indexada y del dólar, integrando la inflación a los intereses del contrato.
2: Un análisis de la forma utilizada en el contrato firmado por OCE en marzo de este año para la construcción de la nueva planta potabilizadora para el sistema de Montevideo muestra que si hoy se hiciera el pago trimestral previsto en el contrato sería por un monto en dólares 21% superior al original, lo que se suma a la leonina tasa de interés que se oculta en los pagos por disponibilidad pactados en el contrato. Es inaceptable que se pacten pagos con intereses que podrían superar los montos de la usura, especialmente cuando se hace para obras de dudosa conveniencia o francamente injustificables. De confirmarse, los firmantes de esos contratos deberían ser llamados a responsabilidad civil e incluso penal. Raúl Viñas, magíster en meteorología, integrante del MOUS, Movimiento por un Uruguay Sustentable.
0: Ahora minuto 51 de las 11 de la mañana, ahí andamos en los potreros del aire.
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5: Siguen inhabilitados todos los caminos de penetración del departamento para tránsito pesado según Washington Techera. No da paso el paso del Gordo. No da paso el paso de la Cruz. No da paso la picada de Suárez. En lo que tiene que ver con el Taborda, que nos preguntaron esta mañana, da paso. Y el Mazangano, el puente sobre el Río Negro, en el Mazangano da paso. Y da paso a los afones, es totalmente normal la ruta.
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5: Bueno, cerró la semana el Secretariado Uruguayo de la Lana y ahora hay un impasse que va, o sea, hasta agosto, hasta la segunda quincena de agosto. Estamos sin remate. Hoy, remates del miércoles, previo a un receso de 3 semanas, en Australia, dice el Secretariado Uruguayo de la Lana, ahora del campo, para que les cuente yo a ustedes, el indicador de mercados del este, el IME, cerró a la baja. En dólares australianos bajó 7 centavos, quedó en 18 dólares con 73 centavos. En moneda norteamericana la baja también fue de 7 centavos y cerró este inicio de zafra en 13 dólares con 11 centavos. Finalmente la oferta en ambos centros de 13.010 fardos se vendieron 11.505. La colocación subió con respecto a la jornada de ayer al 88,4%. En el norte, centro de ventas de Sydney, hubo movimientos irregulares de precios en los vellones merino con subas y bajas en distintos micronajes, especialmente en lanas con más de 1% de contenido vegetal y resistencia por debajo de 35%. Netc fue la venta de oferta de mayor cruza, quedando varios precios nominales. En el sur, Melbourne, hubo buena actividad, con una mayor colocación de vellones merino que el martes pasado, 85,6%. Precios más estables, incluso lanas de 19 y 20 micras, sin cambios en precios o leve suba. Con estas ventas culminó la actividad de remates de la semana. Habrá nuevas ventas el 18 de agosto, segunda quincena de agosto, luego del receso, señala a la hora del campo el Secretariado Uruguayo de la Lana.
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2: Bueno, la problemática de la garrapata regional, y esta mañana hacíamos alguna mención a la publicación titular, más que nada, de un periodista argentino de que lanzaban una campaña allí en el vecino país para tratar la problemática, y ahora les damos algunas pistas. Realmente parece que Argentina va a empujar fuerte en este tema. Actualizan el plan nacional para combatir la garrapata, dice la revista Chacra. La resolución establece un nuevo esquema sanitario obligatorio para todo el país, con mayor participación de las provincias, digitalización de controles, monitoreo de resistencia a garrapaticidas y nuevas exigencias para el movimiento de Hacienda. El SENASA de Argentina aprobó este nuevo plan, plan nacional de control integrado y erradicación de la garrapata, que reemplaza la normativa que estaba vigente y que redefine la estrategia sanitaria. La nueva normativa que entra en vigencia con su publicación en el Boletín Oficial, establece un enfoque basado en la regionalización del territorio, el control integrado del parásito, el uso racional de productos veterinarios y un sistema más estricto de vigilancia epidemiológica. También incorpora herramientas digitales para el seguimiento de los movimientos de Hacienda y fortalecer la articulación entre SENASA, las provincias, los entes sanitarios y los productores. Habrá 3 zonas sanitarias, resguardo sanitario para zonas libres, donde el objetivo será preservar el estatus mediante una vigilancia permanente, zona de erradicación destinada a regiones donde aún existe el parásito y se buscará eliminarlo mediante planes obligatorios de saneamiento, y control poblacional. Esto será para áreas endémicas donde se apunta a reducir la carga parasitaria y evitar su dispersión. Algunos grandes pincelazos de este plan que entrará en vigencia en la Argentina para combatir la garrapata.
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0: Dice María Ponce de León, buen día Serrano. ¿Cómo anda? Le escribo porque con la división Cerro Largo vamos a marchar y estar presentes en las actividades de Santa Clara el 15 y 16 de agosto. Si gusta acompañarnos, será un placer. Abrazo. Muchas gracias, María. La gente de la novena ya también va a salir en dirección a Santa Clara y al Cordobés luego. Buen día, Bella. Páseme si puede y tiene el número de la intendencia, el que se avisa por los autos abandonados en las calles. Gracias, dice un oyente del 098-154-035. Pasale, Pepe.
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0: Ya son las 12 del mediodía, es la hora de irnos, nos encontramos mañana a 5 de la madrugada. Hasta entonces, gracias, buen mediodía, no se muevan que vienen las noticias.
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0: trabajo, dedicación, inversión genética, evaluaciones genéticas, expectativa en el progreso genético, en definitiva, una apuesta familiar a mejorar en la razón, en la raza y, como cualquier emprendedor, a mejorar su negocio, y nos pasan estas cosas. Los que gobiernan este país tienen la obligación de cuidarnos, en su responsabilidad darnos la garantía para poder trabajar como debe ser en cualquier país que se precie de ser serio y cuide de su gente. El abigeato aumenta, póngase las pilas. La inseguridad en el campo, volvimos a lo de hace unos años atrás.
1: El abigeato crece en torno a la zona de Fraile Muerto. Garantías para trabajar, solicitó el productor agropecuario Pedro Escremini. El conocido criador de lanares reiteró su preocupación ahora no solo por la muerte de ovejas, por el ataque de perros, sino también el abigeato. Escremini formuló el planteo a través de una edil departamental. La representante Blanca Macarena Pintos fue la vocera. Está reunido el grupo interinstitucional que aborda el tema perros en el vertedero de La Pedrera. Casa de la Universidad es sede del nuevo encuentro. Autoridades técnicas del INBA arribaron nuevamente a nuestra ciudad para abordar acciones futuras en relación a la candente problemática.
2: En el marco del programa Frontera Segura que realiza el Ejército Nacional y la Operación Ágata que desarrolla Brasil, aumentó la presencia de efectivos en los límites fronterizos de nuestro departamento.
1: Autoridades de ambos países trabajan en forma coordinada y realizan acciones en conjunto desde ayer y hasta el jueves 30.
2: En territorio uruguayo, el ejército incrementó el número de personal y los medios técnicos empleados, lo que se suma a un equipo de perros especializados en búsqueda de explosivos y droga, drones y sensores de la Fuerza Aérea y radares de vigilancia.
1: Le pedimos a la población que colabore con estas actuaciones. El que no tiene nada que esconder, no se puede molestar que se le solicite la documentación o se lo registre, dijo el coronel Andrés Devoto, comandante de la Brigada de Caballería número 2.
2: La titulación de los docentes no se va a resolver solo con antigüedad y puntaje, consideró Julián Mazzoni.
1: El consejero de CODICEN realizó esta aclaración en relación a la propuesta que establece otorgar a docentes con por lo menos 8 años de ejercicio de la profesión un título habilitante.
2: Esta propuesta no puede resolverse sin negociación colectiva, sostuvo el jerarca.
1: Partidos de la coalición republicana se reunieron a nivel departamental.
2: Un encuentro con la presencia de dirigentes locales del Partido Nacional Colorado e Independiente analizó la actualidad política.
1: Hay un sentimiento de preocupación. Hemos coincidido en trabajar en una idea de país que nos permita ser la alternativa esperanzadora que Uruguay necesita, indicó el dirigente Rodrigo Rivero.
2: Un hombre de 30 años utilizaba de fachada un comercio gastronómico para vender y distribuir droga bajo la modalidad de delivery.
1: Fue detenido en un operativo de control y luego la policía generó otras derivaciones en la investigación.
2: Este sujeto resultó penado a 3 años de cárcel.
1: Mujeres de Cerro Largo fueron reconocidas en el marco del encuentro de mujeres afrodescendientes.
2: La actividad, que contó con la presencia de autoridades departamentales, estuvo organizada por el Espacio Afro Uruguayo.
1: En la oportunidad se destacaron por su labor en la sociedad Victoria Pereira, Susana González, María José Silva y el colectivo Ubuntu, a través de su referente Karen González.
2: Destacamos en el deporte.
1: Nacional volvió a decepcionar, perdió 3-0 con Tigre y quedó a un paso de ser eliminado de la Copa Sudamericana.
2: Este resultado dejó la llave prácticamente definida a favor de los argentinos, con vistas a la revancha del próximo martes en Buenos Aires.
1: La Mutual de Futbolistas mantiene el paro y aguarda por nuevas reuniones para resolver si lo levanta o no.
2: Ayer hubo un encuentro con la AUF y el Ministerio del Interior el que fue calificado como positivo por la gremial de jugadores.
1: 33, Rocha y Chuy serán los rivales de Cerro Largo en la fase de grupos de los torneos del interior sub-14 y sub-16.
2: El 1 de agosto nuestros representativos oficiarán como locales ante sus similares fronterizos.
1: Segunda presentación de Arachanas por la Copa Nacional de Clubes de Fútbol Femenino.
2: Este domingo recibirán el Baldassini a San Carlos de Maldonado, que viene de perder como local 3-0 con Olimareñas.
1: Mediodía con cielo cubierto aquí en la capital departamental.
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2: En la séptima sección de Cerro Largo, el abigeato aumenta.
1: Esa situación se suma a otro candente tema, como es la muerte de Lanares por perros.
2: El tema fue planteado en la Junta Departamental haciéndose eco de una nota firmada por el productor Pedro Scremini.
1: Vocera de ese planteo fue la edila Macarena Pintos.
2: La integrante de la bancada nacionalista derivó la inquietud a la Jefatura de Policía y a la Comisión de Ganadería del propio Legislativo.
0: Hace 30 días nos carnearon dos borregas de nuestro plantel Merino Done. Pusimos en campo lindero unos borreguitos generales para que si pasaba de nuevo tuvieran menor valor. El 23 de octubre nos faenaron dos. Hoy lamentablemente constatamos que nos carnearon 5 borregas más del plantel, 2 PO y 3 PI Pedrigue y una de ellas. Las 303 hijas de un semen australiano que importamos en el 2023. Todas las borregas en la evaluación genética de la raza azul Inia. Mucho trabajo, dedicación, inversión genética, evaluaciones genéticas, expectativa en el progreso genético, en definitiva, una apuesta familiar a mejorar en la razón, en la raza y como cualquier emprendedor a mejorar su negocio y nos pasan estas cosas. Como a muchos, como pasa también con los perros, como pasa con el farmacéutico que lo roban todos los días, esto no puede ser así, no debe ser así. Pagamos y cumplimos con nuestras obligaciones como ciudadanos. Los que gobiernan este país tienen la obligación de cuidarnos. En su responsabilidad, darnos la garantía para poder trabajar como debe ser en cualquier país que se precie de ser serio y cuide de su gente. El abigeato aumenta. Póngase las pilas. La inseguridad en el campo. Volvimos a lo de hace unos años atrás. Robo de animales y no solo no mejora, sino que empeora, por lo menos acá en Fraile Muerto. El 30 de abril, un borrego carneado. El 21 de mayo, 3 ovejas encarneradas carneadas. El 4 de junio, se avisó a la seccional séptima y a un oficial de la jefatura de Melo que andaban en el campo 3 personas con perro. Por esa razón, nadie fue. Al otro día, 3 borregas matadas por perro. En total, 35 días, 10 animales merino done, mayoría integrantes del plantel. Todo el año, todas las semanas, casi todos los días, andamos atrás de las ovejas. En estos días hacemos la ecografía y con estas cosas nos preguntamos si vale la pena estas amarguras y siempre la respuesta es la misma. Claro que sí, aunque tengamos la sensación que a nadie le importa, que se acuerdan solo el día de la denuncia y después pasa a ser parte de una estadística lamentable y triste, pero así es. No sé qué pasa con la policía, si es que no tiene recursos, si no tiene interés o simplemente no tiene capacidad. Pero donde somos tan poco, estas cosas no deberían pasar. En la zona, varios productores cansados dejaron de criar ovejas. Nos negamos a engrosar esa lista. Tiene la firma Pedro Scremini y la cédula.
2: La edil del Partido Nacional, Macarena Pintos.
1: Vale indicar que está reunido el grupo que viene abordando el tema Perros en la Pedrera, Casa de la Universidad, precisamente es sede de este segundo encuentro que cuenta con la presencia de referentes técnicos del Instituto Nacional de Bienestar Animal.
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1: No es dar un cheque en blanco.
8: La titulación de los docentes no se va a resolver solo con antigüedad y puntaje, consideró Julián Mazzoni.
1: El consejero de Codicen se refirió al proceso de titulación que está planteado en torno a lo que establece la Ley de Urgente Consideración como modificación de uno de los artículos de la Ley de Educación, aclaró el jerarca, en relación a la propuesta que establece habilitar a docentes con por lo menos 8 años de ejercicio de la profesión a obtener un título habilitante.
9: Bueno, además de determinados años de ejercicio, que son por ahora, está en principio planteado 8, también es un puntaje mínimo de 71, por ahora, insisto, estas son cuestiones provisionales. Y segundo, señalar que el artículo 69 de la actual Ley de Educación, que fue modificado por el 173 de la Ley de Urgente Consideración, estableció que de ahora en adelante, a partir de que se aprobó la ley en adelante,

0: aquellos docentes que todavía debían hasta 3 asignaturas en su carrera, se generaron las condiciones para que las pudieran aprobar con ciertas facilidades, que no son de tipo académico, sino por cursos a distancia y demás que permitan que esto se haga rápidamente. La segunda etapa, que empezó en este semestre, es para aquellos que tenían hasta 5 asignaturas pendientes en las mismas condiciones. Es decir, estas dos primeras etapas no ha presentado ninguna resistencia porque culmina el proceso de desarrollo de la carrera. El asunto es que históricamente aquellos docentes que ya tenían cierta antigüedad y un puntaje de reconocimiento de que estaban, digamos, dictando bien la asignatura, podían concursar por la efectividad aún sin tener el título. Esto cambió con la ley de urgente consideración y obliga al Codicen a generar esta posibilidad. Yo creo, quiero señalar estrictamente que no se trata simplemente de entregar, yo lo he dicho, digamos, no es un cheque en blanco para que un montón de gente que hace un tiempo que está dando clase obtenga así el título. Van a tener que revalidar una serie de estudios previos que se está discutiendo, pero en condiciones mínimas, y además finalmente van a tener que hacer una prueba. Eso es, digamos, un poco para señalar que hay una diferencia importante en los planteos que algunos están haciendo y lo que está estudiando el Consejo Directivo Central, que además aprobó en general una propuesta que emanó del Consejo de Formación en Educación y por unanimidad.
1: ¿Esto no sustituye el proceso de formación académica, pedagógica o profesional con que deben cumplir los aspirantes a ejercer la docencia?
0: Yo creo que de ahora en adelante, como establece la ley, se va a exigir el título. El problema es que hay un conjunto importante de docentes que hace mucho que está trabajando, que tiene un puntaje mínimo, de por lo menos calificado de bueno por parte de las inspecciones y las direcciones, que estaría en condiciones de presentarse a esta instancia que requiere, en principio, insisto, porque esto se está discutiendo en una comisión, todavía no está resuelto, en principio llegar a completar su carrera, digamos, a través del otorgamiento de determinados créditos, una parte de esos créditos, 370 créditos, de los cuales 90, en principio, podrían establecerse a través de ese reconocimiento de la antigüedad y de la calificación.
2: Esta propuesta de titulación no puede resolverse sin negociación colectiva.
3: La opinión de los sindicatos de secundaria y UTU es fundamental, sostuvo la autoridad de Codicen.
2: Julián Mazzoni marcó distancia a sí mismo con la decisión del anterior gobierno en relación a la prueba de acreditación. Esto no es lo mismo, remarcó.
0: Yo voté favorablemente y además insistí en un tema que es lo que yo creo que es lo más importante, es que esto no puede resolverse sin negociación colectiva porque modifica las condiciones de trabajo de muchos docentes y ya se ha planteado, hay acuerdo en el Codicen que antes de aprobar definitivamente esto, que insisto está a discusión en una comisión, hay que escuchar previamente la opinión de los sindicatos que tienen mucho que decir, particularmente los sindicatos que tienen que ver con los docentes de la educación media, AFUTU y FENAPES, porque es ahí donde está, digamos, el núcleo del problema.
1: Mazzoni, ¿no considera que esta propuesta tiene similitudes con lo que fue la prueba de acreditación que instrumentó el anterior gobierno?
0: No, no tiene nada que ver, porque la prueba esa que instrumentó el anterior gobierno era para docentes ya recibidos, no tiene nada que ver. Esto es, digamos, el cumplimiento de una ley que sí el anterior gobierno aprobó con la oposición del Frente Amplio y del PCNT y de un conjunto de ciudadanos. Recuerde que hubo un referéndum sobre la ley de urgente consideración, que finalmente esa ley se aprobó como integrante del Consejo Directivo Central de la ANEP, parte de las autoridades. Yo creo que nuestra obligación es el cumplimiento de la ley que está vigente. La LUC establece la, digamos, el colega en la Administración Nacional de Educación Pública, que esta propuesta se lleva adelante. ¿Cómo se lleva adelante? Bueno, eso es lo que se está en discusión. Nosotros aprobamos un proyecto en general, como le señalo, en tres etapas. Las dos primeras se están cumpliendo y no levantaron ningún tipo de resistencia. El problema es la tercera etapa, que todavía no está resuelto. Hay una comisión que está trabajando. Esa comisión está compuesta por la Dirección Ejecutiva de Políticas Educativas del CODICEN, un representante de secundaria,

0: uno de UTU, uno de primaria y del Consejo de Formación en Educación. Cuando esa propuesta esté avanzada, se va a consultar con la coordinadora del Sindicato de la Enseñanza y finalmente, luego de escuchar esa opinión, se podrán hacer algunas modificaciones y finalmente tendrá que ser aprobada por el Consejo Directivo Central. Todavía no podemos decir más que eso.
1: Hablaba este mediodía el profesor Julián Mazzoni, consejero de la ANEP.
2: La coalición republicana comenzó a trabajar en varios departamentos del interior del país de cara a las próximas elecciones nacionales.
1: Precisamente aquí en Cerro Largo se dio una reunión entre dirigentes del Partido Nacional, Colorado e Independiente.
2: Este gobierno viene fracasando en todas sus líneas, opinó el doctor Rodrigo Rivero.
1: En el correr de las próximas semanas se generarán nuevos encuentros para determinar detalles de la agenda a trabajar.
2: Hay que pensar en ideas país, generando una alternativa real y esperanzadora, sostuvo nuestro entrevistado.
3: Es así, como tú decís, estuvimos reunidos con varios compañeros que integran ese bloque que se denomina Coalición Republicana, preocupados, el sentimiento era de preocupación y nos interpelaba el progresivo deterioro que está sufriendo el Uruguay en todas sus líneas. Y en ese sentido hemos coincidido en trabajar por una idea de país que nos permita ser la alternativa esperanzadora que el Uruguay necesita y tanto reclama. Ese fue más bien el espíritu que se vivió en esa reunión. Hay varios compañeros que están trabajando fuertemente para presentar esta alternativa, porque entendemos que el actual gobierno, quienes todos confesamos teníamos mejores expectativas, entendíamos que se habían alineado ciertos planetas como para que las cosas fueran mejor, y la verdad que viene fracasando en todas sus líneas. Ayer, sin ir más lejos, nos desayunamos con que los homicidios fue el peor semestre en cuanto a homicidios de lo que va desde la dictadura para acá. Es la peor cifra, el peor semestre de cifras en cuanto a delitos, a homicidios. Entonces no basta solo con caer en el relato y criticar para que se corrija, sino que también tenemos que trabajar entre nosotros para presentar una alternativa real, esperanzadora. Bueno, y en eso estamos trabajando. Ahí se está armando un equipo técnico para comenzar a trazar ideas país. Y esto no es solo en Cerro Largo, sino que hay en otros departamentos también. Ya está funcionando en Salto, se está armando también en Canelones. Hay en otros departamentos del interior que también se viene haciendo esto, porque no podemos solo quedarnos con la crítica, denunciar los hechos graves que están pasando, que hay que hacerlo, pero hay que ofrecer también esa opción, como decimos nosotros, esperanzadora, ¿no? Porque si dejamos que esto siga como va, al ritmo que va, va a ser muy difícil enderezar el camino.
4: ¿Sí? Más allá de los temas generales que son, conocidos, temas, preocupaciones como estas que recién manifestabas de la seguridad, concretamente desde Cerro Largo, ¿se plantea algo distinto a lo que es por ahí la realidad de otros departamentos?
3: Acá en Cerro Largo la estrella es el tema de la frontera. Yo creo que ahí hay una, creo que tenemos nuestra, es el gran problema, que si bien nos afecta directamente a Cerro Largo, no es un tema puntual de Cerro Largo. Tenemos la frontera, que creo que ahí está la Dalid, porque es un tema que toca varias aristas, la seguridad, el empleo, las divisas, hay mucha cosa ahí. ¿Qué fue mal? Entendemos nosotros que hubo un error de estrategia, porque la propuesta inicial no era mala, la que presentó este gobierno, pero luego la ejecución sí fracasó con total éxito. Hace poco más de 6 meses se implementó la nueva ley de ingreso de mercaderías al país y los resultados fueron peores de la situación que teníamos anterior. Entonces se está fracasando en todo con total éxito. Tenemos mucho material sobre la mesa y tenemos lo más importante, que es el tiempo. De acá a 2030 hay mucho tiempo para trabajar y armar esa idea país, esa hoja de ruta, como decimos nosotros, esperanzadora, que el Uruguay tanto necesita y reclama. Ese creo que es el gran... la gran idea que quedó en esta reunión, que no es la primera ni va a ser la última, reunidos con varios compañeros y después en el pico a pico, porque también hay que surcir ciertas internas para que esto prospere, porque acá nos precisamos entre todos y no hay figura mesías.
4: Más allá de lo nacional, la idea es que también prospere una coalición republicana en el plano departamental, pensando ya a futuro y en las elecciones aquí municipales.
3: Adelantar eso sería un acto, sería una mentira, porque esa información no la manejamos. En particular el Partido Colorado, los temas de estrategia política lo decide la Convención Nacional, entonces ahí nosotros no tenemos injerencia. Esos son resoluciones que se adoptan en órganos que nosotros no tenemos injerencia. Entonces adelantar eso sería mentirles. Hoy esa información no está, seguramente se va a plantear en otro momento, pero hoy eso no se trató.
2: Palabras del dirigente colorado, doctor Rodrigo Rivero.
5: El Ejército Nacional incrementó el despliegue de efectivos en la frontera con Brasil.
2: Esta medida, en el marco de la Operación Frontera Segura, se llevará a cabo en los departamentos de Rocha, 33 y Cerro Largo.
5: El aumento de personal y los medios técnicos y militares con los que trabaja será, o con los que se trabajará, debí decir, será hasta el 30 de julio.
2: El comandante de la Brigada de Caballería número 2 confirmó que esta tarea será coordinada con el Ejército de la República Federativa de Brasil y, como es habitual, con la Jefatura de Policía de nuestro departamento.
5: En tal sentido, autoridades solicitan a la población, a quienes circulan por estas zonas, su colaboración y comprensión ante los procedimientos y controles.
2: Al respecto, la voz de Melo dialogó con el coronel Andrés Devoto.
6: El ejército ya hace un par de años que viene haciendo operaciones de seguridad de frontera. En sí consiste normalmente en la instalación de puestos de control de ruta, patrullas, base de operaciones, que abarcan la zona de 20 kilómetros a partir de la línea de frontera, excluyendo los centros poblados. Eso es lo que hacemos normalmente. Ahora, comunicarles que íbamos a estar incrementando los medios, vamos a tener más actividad de la normal, con más medios y en más lugares, por un tema de que, en coordinación con el Ejército de Brasil, que ellos están ejecutando la operación Ágata, vamos a actuar en conjunto custodiando la frontera de ambos lados.
4: Este trabajo para el Ejército incluye también apoyo a lo que es la tarea del Ministerio del Interior, es decir, ¿se juntan las fuerzas para estar trabajando en estos límites fronterizos?
6: Normalmente yo estoy en contacto frecuente con el jefe de policía del departamento de Cerro Largo y estamos en permanente comunicación y en apoyo para hacer algunas actividades conjuntas, fundamentalmente cuando son los periodos de vacaciones o por motivos puntuales, pero en el correr del año, de todas formas, siempre estamos trabajando coordinados y, bueno, ni que hablar que cuando nosotros tenemos alguna situación en particular que requiera la actuación de la policía, tenemos línea directa para justamente trabajar en conjunto.
4: ¿Este incremento de la operativa también incluye lo que es un aumento en el número de personal de voto?
6: Sí, va a haber un aumento en el número de personal, quizás también en algunos momentos aumento de los medios de empleados, y sobre todo va a tener la particularidad de que vamos a contar con el apoyo de perros entrenados en la búsqueda de explosivos y búsqueda de droga. Vamos a tener también drones que vienen de Montevideo, ¿verdad? Tanto drones del ejército como también el apoyo con sensores y drones de la Fuerza Aérea, radares de vigilancia y, bueno, entre otras cosas que vamos a estar incrementando en estos días para que la operación que estamos haciendo en conjunto con el Ejército de Brasil tenga un efecto que realmente valga la pena.
4: ¿Esto aquí en Cerro Largo comprende a Ceguay y Río Branco?
6: Sí, nosotros tenemos, como te decía, una zona de acción que incluye 20 kilómetros desde la línea de frontera, pero lo dividimos en dos zonas de acción, sí, que son con la base, para que la gente entienda, base de operaciones ubicadas más que nada en Aceguá y en Río Branco.
4: Usted hace ya un tiempo que está acá en lo que es la brigada, bueno, el personal militar hace ya también un periodo mucho más prolongado que está desplegado en las fronteras. ¿Cuál es un poco la evaluación que puede realizar usted de lo que es este trabajo que se realiza aquí en Cerro Largo?
6: Yo creo que el trabajo es positivo. Yo tengo varios meses ya acá en la brigada y estas operaciones se vienen haciendo desde el año 2020. Si bien quizás el efecto es más disuasorio que otra cosa, yo entiendo que las actividades irregulares que podemos nosotros constatar, ya sea tráfico de personas, contrabando, abigeato, todas esas cosas, el efecto que tiene la presencia del ejército es más disuasorio. Lamentablemente, por razones lógicas de logística y de personal, no podemos operar 24/7 permanentemente en el terreno porque por las dificultades que tenemos de varios aspectos. Pero bueno, yo creo que el aspecto es muy positivo. Se lleva un control de personas, de registro de vehículos, de movimientos. Entonces, hay un procesamiento de toda esa información que, bueno, en el momento de necesitarse o de buscar información puntual sobre algún caso particular, la información siempre está disponible.
4: ¿Cuál es el mensaje para la población teniendo en cuenta lo que es este aumento en la operativa durante estos días?
6: El mensaje es avisarles que van a estar estos controles. Nosotros ya estamos haciendo estos controles habitualmente, simplemente va a ser un incremento y con otros medios. Y pedirle la colaboración, que si bien por suerte no hemos tenido ningún inconveniente, y es como decimos siempre, el que no tiene nada que esconder no tendría por qué molestarle que se le pida la documentación, que se registre, que se le hagan algunas preguntas. Entonces simplemente continuar con la colaboración que hasta ahora ha tenido la población acá de Cerro Largo, que no hemos tenido ningún inconveniente por suerte.
2: Fueron las palabras del comandante de la Brigada de Caballería número 2, Andrés Devoto.
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5: El real a 6.95 en la compra, 8.65 en la venta. El peso argentino se mantiene en 0.02 y 0.20. El euro cotiza a 43.67 y 48.24. Y el dólar en pizarras del Brow, 39.05 y 41 pesos con 25 centésimos, compra y venta respectivamente.
9: 12:30 minutos.
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5: Enfrentando como local a Chuy, debutará Cerro Largo en los campeonatos del interior sub-14 y sub-16.
2: Rocha y 33 son los restantes dos integrantes del grupo H que iniciará su actividad el 1 de agosto.
5: Ese día, las selecciones dirigidas por Adolfo Lima y Martín Díez harán sus primeras presentaciones, donde tendrán como rivales a sus similares de la frontera.
2: En la segunda fecha volverán a jugar en casa, esta vez con 33, y en la tercera serán visitantes frente a los rochenses. En la cuarta irán a Priliac para medirse con Chuy. En la quinta recibirán a Rocha en el Uvilla o en el Germán Baldassini, y cerrarán la serie fuera de casa ante los olimareños en la vecina ciudad.
5: Los detalles de la Copa Nacional, conformación de grupos, sorteo de partidos y otros aspectos relacionados a la competencia fueron definidos en la reunión de delegados realizada ayer en la sede de OFE.
2: El martes 28 y sin las jugadoras de Arachanas dará inicio a su proceso preparatorio la preselección absoluta de Cerro Largo con vistas a su participación en la Copa Nacional de Fútbol Femenino.
5: 24 son las futbolistas de otros clubes hasta el momento convocadas por Walt Alejandro Báez.
2: El plantel definitivo tendrá 25 integrantes, algunas con mucho recorrido y otras muy jóvenes que están dando sus primeros pasos. Enfatizó el entrenador, que tendrá como ayudante al técnico campeón del interior sub-16, Jonathan Machado.
5: A propósito de este nuevo desafío profesional, Báez indicó:
11: de toda selección, en este caso la femenina, la primera que va a hacer su participación en el torneo nacional, y bueno, hay que hablar de la satisfacción es enorme y la expectativa también.
5: Por ahora convocaste una preselección sin las futbolistas de Deportivo Arachanas, por razones obvias.
11: Sí, claro. Hay una preselección, y ahí va a quedar, cuando se puedan integrar las jugadoras de Arachanas, una decantación, que es la lista final de 25 jugadoras. Y sí, las jugadoras de Arachanas, pues, ellas están participando en la Copa, no van a ser parte. Lo principal que ellos tienen hoy es el torneo de clubes, nacional de club. Entonces, para no quitarle el foco a ella, me parece un poco de respeto también al trabajo de Luigi, entonces ellas por ahora no van a estar hasta que puedan integrarse. Si hay una posibilidad de que se cruce el torneo con el torneo de clubes, bueno, ahí se integrarán sobre la marcha y estarán a disposición.
9: ¿El plantel definitivo será de 25 jugadoras?
11: Sí, el definitivo va a ser de 25. El OFI pide una lista de tal, la opción, una lista de 40 nombres, pero el definitivo va a ser de 25.
9: En este momento tenés 24 preseleccionadas para comenzar a trabajar. ¿Cuántas se sumarían de Deportivo Arachanas?
11: La suma de las jugadoras de Arachanas se va a depender de la participación de ellas en la Copa. Hay un grueso de 16 jugadoras. Completarían la lista de 40. Pero, claro, va a depender de la participación de ellas en la Copa. Si llegan a instancias finales, como el año anterior, seguramente se cruce y, bueno, ahí estará el número real de las que estén todas.
9: ¿Veremos un plantel con jugadoras todas de mucha experiencia o también van a estar incluidas figuras jóvenes del fútbol femenino local?
11: Sí, hay una mezcla de todo. Hay jugadoras con recorrido, o están nombradas por ahí o citadas, jugadoras con mucho recorrido, jugadoras que tienen su recorrido en el fútbol local y jugadoras que están comenzando en edades tempranas. Hay alguna que tiene 14, otra que tiene 15, otra que tiene 16. Hay jugadoras de distintas edades que ya están haciendo sus armas y que han participado en torneos nacionales también.
9: Alejandro, ¿están todas las posiciones cubiertas en el plantel o tenés duda en alguna de ellas?
11: No, en principio todas las que están, posiciones... Eso, lo primero que hicimos fue tratar de cubrir todas las posiciones. Así que hay jugadoras de buena calidad en posiciones avanzadas, pero bueno, la idea fue cubrir todas las posiciones o todas las posibles posiciones que
9: van. ¿Cuántas goleras vas a tener en esa lista de 25?
11: En la golera que tenemos en la lista de 25 va a haber 3, en la lista de 44.
5: El responsable técnico de la selección absoluta de fútbol femenino, el entrenador Walt Alejandro Báez.
2: La Mutual mantiene el paro del fútbol y esperará nuevas reuniones para definir si se levanta o no.
5: El ministro del Interior, Carlos Negro, encabezó este martes una reunión con autoridades de la AUF y de la Mutual Uruguaya de Futbolistas Profesionales, luego de los hechos de violencia registrados el pasado fin de semana que derivaron en el paro del fútbol uruguayo.
2: Durante el encuentro, en el que también participaron integrantes del Comando de la Policía Nacional, el jefe del Estado Mayor, el director de Seguridad en el Deporte y el director de la Guardia Nacional Republicana, se analizaron los incidentes ocurridos tras el partido entre Rentistas y Cerrito, además de los operativos de seguridad previstos para los espectáculos deportivos.
5: Desde el Ministerio del Interior se reafirmó el compromiso de trabajar en conjunto con los organismos vinculados al fútbol para erradicar la violencia en los escenarios deportivos, mientras continúa la investigación judicial sobre los episodios registrados.
2: Tras la reunión, el presidente de la Mutual, Diego Scotti, calificó el encuentro como positivo y explicó que la organización recibió una propuesta de la AUF que será analizada en las próximas horas.
5: La reunión fue positiva, como fue positiva también la reunión que tuvimos en AUF. Recibimos una propuesta de la asociación, también previo a esta reunión, la cual vamos a analizar este miércoles y vamos a trasladar en directiva lo conversado, expresó este entrevistado en Carve Deportiva 10:10 AM.
2: Scotti señaló que durante la instancia se pudieron aclarar algunos aspectos vinculados a los operativos de seguridad y a lo ocurrido durante el fin de semana, aunque remarcó que deben actuar con cautela debido al proceso judicial en curso.
5: Se esclarecieron varias cosas también de los operativos y de lo que sucedió, obviamente, que hay que ser muy cautos. Hay un proceso también judicial abierto, donde están siendo aclarados muchos actores, indicó.
2: El dirigente de los futbolistas volvió a manifestar preocupación por la reiteración de episodios violentos en el fútbol uruguayo y sostuvo que la situación requiere respuestas.
5: Los hechos de violencia en el fútbol se vienen sucediendo. Estamos muy preocupados porque siguen aconteciendo muy seguido, uno tras otro, afirmó.
2: Consultado sobre la posibilidad de que la actividad retome este fin de semana, Scotti fue claro y aseguró que la medida continúa vigente por el momento.
5: No, hasta no volver y tener alguna reunión más, por lo menos nosotros sostenemos la medida. No tenemos hoy, veremos si lo tenemos esta semana, como para levantar la medida o no, explicó.
2: De esta manera, el regreso del fútbol uruguayo quedó supeditado a nuevas conversaciones entre las partes y al análisis de las propuestas presentadas para mejorar las condiciones de seguridad.
5: La mesa ejecutiva de la Liga AUF Uruguaya trabaja con la condición y la intención de que este fin de semana se disputen los 4 partidos pendientes de la 6ª fecha del torneo intermedio, buscando completar el calendario del certamen. Los encuentros previstos son Central Español Cerro Largo, Cerro Racing, Montevideo City Torque con Danubio y Defensor Sporting Liverpool en el Estadio Luis Francini.
2: La planificación es que la actividad comience este viernes y finalice el domingo, para que luego el sábado 1 de agosto se pueda disputar la 7ª fecha del torneo intermedio, la última instancia antes de la final por el título de campeón.
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12: Policiales.
1: La justicia condenó con 3 años de cárcel a un hombre que se encubría en el funcionamiento de un comercio gastronómico para vender y distribuir droga.
2: Tras un eficaz trabajo coordinado entre el programa de alta dedicación operativa y la brigada departamental antidrogas, las autoridades dictaron sentencia condenatoria para este sujeto de 30 años.
1: El procedimiento comenzó en la tarde del pasado lunes cuando efectivos del PADU, que realizaban tareas de patrullaje preventivo, interceptaron en la intersección de las calles Ramón Montero y Agustín Muñoz a un motociclista.
2: Durante la inspección e identificación del conductor, se le incautaron 7 envoltorios de clorhidrato de cocaína listos para su distribución, dos teléfonos celulares, el BIR rodado y dinero en efectivo en moneda nacional y extranjera.
1: La detención activó de inmediato una línea de investigación preexistente que la Brigada Antidrogas llevaba adelante sobre el implicado, quien utilizaba un comercio gastronómico como fachada para copiar y distribuir la sustancia bajo la modalidad de delivery.
2: Con las órdenes judiciales correspondientes, la Brigada Antidrogas ejecutó un allanamiento en una finca de la zona céntrica utilizada como punto de resguardo. Allí se incautaron 202,7 gramos de clorhidrato de cocaína en piedra y una balanza de precisión, logrando abortar la cadena de fraccionamiento y distribución a gran escala.
1: Puesto a disposición de la Fiscalía en la entrada y tras celebrarse la audiencia correspondiente, el juzgado letrado de primera instancia de Cerro Largo, el sexto turno, condenó a DAMR como autor penalmente responsable de un delito continuado de suministro de sustancias estupefacientes a la pena de 3 años de penitenciaría de cumplimiento efectivo. A todo esto indicar que también la policía da cuenta este mediodía del resultado de una investigación por el hurto de un automóvil brasileño que culminó con un hombre condenado y otro formalizado en la ciudad de Río Branco. Concretamente, la información oficial que emana de Jefatura de Policía da cuenta que tras una exhaustiva labor de análisis y patrullaje preventivo llevado a cabo por personal del Área de Investigaciones 2, en conjunto con Seccional Tercera, se logró la recuperación de un vehículo extranjero hurtado y la aclaración de las responsabilidades penales de los involucrados en su comercialización. El procedimiento se originó el 3 de mayo pasado, cuando la policía obtuvo información reservada sobre la circulación de un automóvil marca Citroën con matrícula brasileña, presuntamente hurtado en el vecino país. Mediante tareas de inteligencia y recorridas, los efectivos lograron interceptar el vehículo en la intersección de las calles Virrey Arredondo y El Fanal, identificando a su conductor como AIRC de 48 años. Tras coordinar acciones con la Policía Civil de Yaguarón, se constató mediante el registro de ocurrencia que el rodado poseía una denuncia pendiente por hurto en la ciudad de Joinville, estado de Santa Catarina. El vehículo fue inmediatamente incautado por disposición de Fiscalía Letrada de Río Branco. El desarrollo de la línea de investigación policial permitió establecer que el automóvil había sido comercializado en la frontera por un segundo implicado, identificado con las iniciales BFRS de 34. Posteriormente, y teniendo en cuenta estas actuaciones, el juzgado letrado de primera instancia de Río Branco, del segundo turno, dispuso la formalización de la investigación para AIRC por la presunta comisión de un delito de receptación, imponiéndosele medidas cautelares por un plazo de 180 días, fijación de domicilio y presentación semanal en la seccional, así como la prohibición de salir del país. En el día de la fecha y tras comparecer ante la misma sede, la juez letrada emitió la condena para BFRS como autor penalmente responsable de un delito de receptación a la pena de 6 meses de prisión, los cuales se cumplirán bajo el régimen de libertad a prueba.
2: Cuatro mujeres afrodescendientes y un colectivo social fueron homenajeados en Melo.
1: Fue una actividad convocada por el Espacio Afro Uruguayo y coordinada en nuestra ciudad por la doctora Génesis Martínez, enmarcada en el Día Internacional de la Mujer Afro-Latino, Caribeña y de la Diáspora.
2: Los reconocimientos fueron otorgados a María José Silva, Karen Antunes, Susana González, Victoria Pereira y el grupo Ubuntu.
1: En diálogo con el Centro de Noticias, el licenciado Javier Díaz, representante de la Organización Nacional, se refirió a varios aspectos que tienen que ver con los desafíos y los objetivos que se vienen trabajando.
20: Sí, es un mes importante, el mes de la afrodescendencia del Uruguay. También esta actividad se enmarca en el 25 de julio, que es el Día Internacional de la Mujer Afro-Latino-Caribeña y la Diáspora. No es la primera vez que venimos al departamento. El año pasado, en esta fecha, estuvimos presentes con una actividad en la cual difundimos la ley 19.122, que es la Ley de Acciones Afirmativas, haciendo énfasis en lo que tiene que ver con la juventud, principalmente para informar, concientizar. Y en esta ocasión, este evento tiene la particularidad posibilidad de que va a ser un evento de un conversatorio en el cual las mujeres de forma horizontal van a poder intercambiar, hablar sobre diferentes realidades, visiones, cómo ven el departamento, cómo ven el país desde su perspectiva de mujer afrodescendiente. Y lo que apuntamos nosotros es romper ese muro mental o invisible que está en Montevideo y que no deja ver el resto del territorio nacional. La propuesta del espacio afro-uruguayo es de poder trabajar en todo el territorio nacional y nos importa mucho cómo viven los melenses, los arachanes en esta frontera noreste, donde la presencia de la población afrodescendiente es muy importante.
0: ¿Y aspectos importantes para ustedes a trabajar desde el sistema político, público, privado, la sociedad en general, para ir cambiando determinadas realidades?
20: Sí, nosotros, como te decía, nuestra principal labor es poder trabajar e intercambiar, tanto las personas que trabajan en forma individual en sociedad civil puedan trabajar de una manera empoderada, poder hacer incidencias en las agendas locales de los gobiernos departamentales y de esa forma también poder hacer incidencia en el gobierno nacional en lo que tiene que ver con las políticas públicas, las políticas de género, que tenga una perspectiva étnico-racial. Trabajar en el sistema de cuidado siempre desde la perspectiva. Por eso nosotros, principalmente como integrante del espacio, es un espacio de escucha de los varones y un espacio de reflexión donde las mujeres pueden hablar de estos temas de vivienda, cómo ven el tema de la seguridad, las calles, cómo se sienten con el tema de la salud. Hay muchos temas en los cuales se puede intervenir. Y por otra parte, empezar a visibilizar mujeres que de una u otra forma son invisibles para la sociedad, pero también han aportado a lo que tiene que ver con el desarrollo social y local de lo que es el departamento. Se van a reconocer en la jornada a cinco mujeres y una organización social, y la idea es tener modelos positivos, modelos que inspiren y salir de esa imagen del afrodescendiente que desde la queja, sino que una imagen positiva, y esos modelos que inspiran a las futuras generaciones, principalmente de niñas, adolescentes y jóvenes.
0: ¿El trabajo y el estudio son aspectos importantes en general para los afrodescendientes a trabajar más?
20: Sí, es un aspecto importante, si bien en estos últimos tiempos se han revertido, obviamente en Uruguay la universalización del sistema escolar lo tenemos casi al 99%, pero hay que trabajar en lo que tiene que ver en el sistema secundario para que el sistema ayude a contener a los jóvenes y le dé herramienta en lo que tiene que ver con la construcción de la ciudadanía. Muchas veces nosotros decimos dentro de la organización que no basta con tener un certificado de estudio, de terminar la escuela o liceo o terminar la universidad, pero si no tengo herramientas para poder decidir en la cotidiana, como puede ser a quién voto, a quién no voto, cómo manejo mi economía, esos son datos importantes que hace lo que tiene que ver con el sistema educativo. Y principalmente también para una ley 19.122 que se aplique de manera efectiva, hay que hacer énfasis en las cuotas, en las becas, para promover que estos jóvenes puedan acceder a niveles educativos superiores.
1: La palabra de Javier Díaz en el marco de lo que fue el homenaje a mujeres afrodescendientes de nuestro medio.
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4: María Cristina Casamán falleció ayer en Montevideo a la edad de 72 años. Su hija Alicia y Fabiana Herrera. Sus hijos políticos Gerardo Calvetti y José Luis Pereira. Sus nietos Florencia Ledesma y Valentín Pereira. Sus hermanos Gustavo, Fernando y Macarena Casamán. Sus primos Celina, Santiago, Catalina Casamán. Demás familiares participan con profundo dolor dicho fallecimiento y comunican su sepelio ya efectuado hoy en la necrópolis de Río Branco. 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Su tranquilidad por el teléfono 0800-1007.
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1: Informaciones de interés público, noticia necrológica. Isolina Seriani Fabre, Sonia, que en paz descanse, falleció hoy a la edad de 85 años en Bichadero. La extinta se domiciliaba en aquella localidad. Su sepelio se realizará hoy a la hora 17 en el cementerio de Bichadero. Casa de duelo, sala velatoria de la presa en Bichadero. Servicio confiado a Empresa Fúnebre Cerro Largo.
2: María Cristina Casamán falleció ayer en Montevideo a la edad de 72 años. Sepelio ya efectuado hoy en la necrópolis de Río Branco. 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
1: El abigeato crece en torno a la zona de Fraile Muerto.
2: Garantías para trabajar solicitó el productor agropecuario Pedro Scremini.
1: El conocido criador de lanares reiteró su preocupación ahora no solo por la muerte de ovejas por el ataque de perros, sino también por el abigeato.
2: Scremini formuló el planteo a través de una edil departamental.
1: La representante Blanca Macarena Pintos fue la vocera.
2: Está reunido el grupo interinstitucional que aborda el tema perros en el vertedero de La Pedrera.
1: Casa de la Universidad es sede del nuevo encuentro que está en pleno desarrollo.
2: Autoridades técnicas del INBA arribaron nuevamente a nuestra ciudad para abordar acciones futuras en relación a la candente problemática.
1: La titulación de los docentes no se va a resolver solo con antigüedad y puntaje, estableció Julián Mazzoni.
2: La Mutual de Futbolistas mantiene el paro y aguarda por nuevas reuniones para resolver si lo levanta o no.
1: El consejero del CODICER, Julián Mazzoni, realizó esta aclaración en relación a la propuesta que establece otorgar a docentes con por lo menos 8 años de ejercicio de la profesión el título habilitante. A todo esto indicar que esta propuesta no puede resolverse sin negociación colectiva, sostuvo el jerarca. Partidos de la coalición republicana se reunieron a nivel departamental, un encuentro con la presencia de dirigentes locales del Partido Nacional Colorado e Independiente analizó la actualidad política. Como decíamos, en el deporte, la Mutual de Futbolistas mantiene el paro y aguarda por nuevas reuniones.
2: Ayer hubo un encuentro con la AUF y el Ministerio del Interior, el que fue calificado como positivo por la gremial de jugadores.
1: 33, Rocha y Chuy serán los rivales de Cerro Largo en la fase de grupos de los torneos del interior sub-14 y sub-16. 12:58 minutos, hora de irnos.
2: Hasta la próxima.
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4: Elizabeth Ferreira Suárez, que en paz descanse, falleció el día 20 de julio a la edad de 71 años en Melo. Se domiciliaba en calle Herrera número 1081. Su esposo Clever Mederos, sus hijos Víctor Mederos y Mónica Regueira, su nieta Alfonsina, participan con hondo pesar dicho fallecimiento y comunican su sepelio fue y comunican que su cuerpo fue trasladado a crematorio efectuado en la mañana de hoy en crematorio del Cementerio del Norte en la ciudad de Montevideo. 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Elizabeth Ferreira Suárez, que en paz descanse, falleció el día 20 de julio a la edad de 71 años en Melo. Se domiciliaba en calle Herrera número 1081. Su esposo, Clever Mederos. Sus hijos, Víctor Mederos y Mónica Regueira. Su nieta, Alfonsina. Participan con hondo pesar dicho fallecimiento y comunican que su cuerpo fue trasladado a cremación efectuada en la mañana de hoy en crematorio del Cementerio del Norte en la ciudad de Montevideo. 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Agradecimiento. Al cumplirse hoy un mes de la sentida desaparición física de quien fuera en vida, Héctor Sarabia Suárez, su esposa, hijos y nietos agradecen por este medio a familiares, vecinos y amigos que les acompañaron en tan difíciles momentos, así como también las distintas manifestaciones de pesar recibidas como ser notas, arreglos florales y demás. A todos, el eterno agradecimiento de esposa, hijos y nietos de quien fuera en vida, Héctor Sarabia Suárez. 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

0: ¿Qué tal? El gusto de saludarlos arrancando este miércoles aquí en La Voz de Melo con La Voz Deportiva. Está Lorena Charquero que nos pone en el aire para un programa que, bueno, va a tener, entre otras cosas, el fútbol uruguayo que hoy supuestamente se va a esclarecer más el panorama y se va a poner en marcha otra vez entre viernes, sábado y domingo. La fecha que quedó suspendida, hablo de la sexta. Lo de Nacional de ayer, la estrepitosa caída del equipo tricolor en la ida, el partido de ida, prácticamente que lo deja fuera de competición. Le falta la revancha, pero el 3-0 fue contundente del equipo de Tigre en el Gran Parque Central. El fútbol femenino, que tiene participación con Arachanas, ¿no? Arachanas que tuvo libre el fin de semana y que vuelve a jugar ahora este fin de semana en Melo, después de la victoria de Arachanas por 1-0 en 33 y esperar esa fecha que se jugó el fin de semana anterior. Tuvo libre Arachanas, jugaron Olimareñas y San Carlos y ganó Olimareñas. Y también la decisión ayer, el calendario, el fixture de la Copa de Selecciones en las dos categorías sub-14 y sub-16, que comenzará el primer fin de semana de agosto y que tiene a las dos representaciones de Cerro Largo en azul y blanco. El voleibol, que va a tener también escuelas este fin de semana, no solo locales, sino que también de otros departamentos van a estar aquí en nuestra capital departamental. Está Jonathan Ferreira en comunicación, como todas las tardes también aquí en La Voz Deportiva. ¿Cómo te va, Jonathan? Bienvenido.
1: ¿Qué tal? ¿Cómo estás, Eduardo? Las buenas tardes para vos, para el resto de los compañeros y para la gran audiencia de La Voz Deportiva. Es un gusto estar en este programa de mitad de semana con novedades para compartir con ustedes, con la incertidumbre del fútbol uruguayo, que todo parece indicar que se va a reanudar el próximo fin de semana. Por ahí se maneja la posibilidad de que Cerro Largo vaya el sábado a las 3 de la tarde en el Palermo frente a Central Español. Eso a manera de adelanto. Y bueno, también un poco analizando no solo lo que dejó esa derrota de Nacional, sino lo que pasó a posteriori, cuando se retiraban hinchas del equipo visitante, bueno, algunos inconvenientes también que tuvieron en la salida, todo eso y más para compartir en esta hora de deportes. También se sabe que, bueno, algunos amistosos que puede llegar a tener Diego Forlán, si bien se confirmaron algunos rivales, por ahí restan definir la fecha específica, pero también comenzaría y pondría primero a Diego Forlán al frente de la selección uruguaya.
0: Rodrigo Sosa, buenas tardes.
2: ¿Cómo le va, Eduardo? Bien. Buenas tardes, buenas y santas. El gusto de estar comenzando junto a ustedes y compartiendo esta edición de La Voz Deportiva aquí por AM1340.
0: Bueno, decíamos de Nacional, de la derrota de ayer ante Tigre en el Gran Parque Central. Vamos a hablar en un ratito de eso y después de los inconvenientes que pasó después del partido. Pero Jonathan decía, Forlán con la selección juvenil primero y después con los amistosos, con la selección mayor. Y uno dice, si se pone en el pensamiento de decir lo que decían los argentinos, Scaloni de técnico fue campeón, y fue vicecampeón del mundo. Y Forlán, y bueno, Forlán dirigió Peñarol, no le fue muy bien dirigir la selección. Y bueno, conocimiento tiene. Como jugador, un cra. Scaloni no fue tan cra como jugador, sí como técnico. Entonces, las idas y venidas que tiene esto, ¿no? De jugar, Maradona fue un gran jugador, pero como técnico no ganó. Cosas así, ¿no? Y en este caso, la posibilidad de Rodrigo Jonathan, de Forlán dirigir la selección juvenil, obviamente, él tratará de sumar para llegar y definitivamente quedarse con la mayor.
2: Lo único que espero de esto, más allá del nombramiento, digo, siempre los nombramientos generan puntos a favor y puntos en contra, pero más allá del nombramiento en sí, lo que espero es una continuidad en la conducción de la AUF. ¿Qué pasa si hoy se termina oficializando, cerrando de manera total lo que es el nombramiento de Forlán, su participación en estos partidos? Por ahí aparecerá o no en agenda lo de la selección mayor más adelante de manera definitiva, pero ¿qué pasa si cambia el ejecutivo? Es una posibilidad. ¿Qué rumbo toma deportivamente, en caso de que cambie en un eventual escenario, el ejecutivo entrante? ¿Será Forlán del paladar técnico del área deportiva del próximo ejecutivo, del área política del próximo ejecutivo? Hoy, bárbaro, pero por delante, veremos qué pasa. Los resultados obviamente son los que mandan en los entrenadores y en las designaciones. Es un nombre, creo yo, que interesante, no llega con las credenciales previas técnicamente que lo respalde, valga la redundancia, pero bueno, es un futbolista, en su momento fue destacado, fue figura de la selección uruguaya, fue uno de los máximos jugadores que dio el último tiempo del fútbol uruguayo. Veremos qué pasa en el correr de su carrera deportiva al frente de la selección.
0: A ver, Jonah, vos que tiraste ahí justamente el titular.
1: Sí, bueno, en base a eso creo que es por eso que se traza una fecha, ¿no? Por ahí se maneja que, bueno, hasta marzo de 2027 por ahí estaría lo de Diego Forlán al frente de la selección uruguaya, teniendo en cuenta también que puede llegar, es un año eleccionario dentro de la misma AUF. Así que, independientemente de eso, creo que mucho está en lo que pueda llegar a pasar, sobre todo con Diego Forlán de ahora en más, porque se sabe que en esa fecha FIFA, que va a ir de entre el 21 de septiembre al 6 de octubre, Uruguay va a estar enfrentando a Australia, a Japón y a Corea del Sur. Tres selecciones que estuvieron en la pasada, en el pasado Mundial. Y por ahí se maneja también de que, más allá de ser el encargado de la selección sub-20, no va a estar al frente en los Juegos Odesur, que van del 12 al 26 de septiembre en Santa Fe. Son los Juegos Deportivos Sudamericanos. Es por ese motivo que va a estar involucrado en la selección absoluta de Uruguay. Lo agarra en plena fecha FIFA y frente a esos rivales que mencionábamos anteriormente. Lo de Forlán al frente de la sub-20 va a comenzar a trabajar de cara a...

0: importante para el nuevo seleccionador uruguayo.
1: Sí, también lo de los Odesur es muy similar a lo que pasó con Bielsa, ¿no? Que en su momento no dirigió el preolímpico, que fue su ayudante,
0: ¿no?
1: Porque, claro, a ver, este tipo de torneos, si bien no son, creo, el termómetro exacto para marcar, pero son como las copas de verano. Usted pierde un clásico de verano, pierde dos clásicos de verano, sea técnico de cuadro grande, cualquiera de los dos, cuando arranca la temporada ya arranca la cuerda floja. Ir a un torneo de estos donde no vas con la plenitud de la generación por distintos motivos, porque bueno, el formato, el funcionamiento, si bien son torneos oficiales, tienen algunas diferencias a los que organiza la Conmebol, pero tenés un mal papel. Te pasó Bielsa, recuerden que fue el ayudante, fue el chileno a dirigir el preolímpico, marchó, ¿no? Fue una de las caras más oscuras que mostró el proceso de Bielsa deportivamente. Y de cierta forma eso te condiciona, ¿no? ¿Por qué? Porque no vas con el plantel completo, los jugadores que están en el exterior, algunos vienen y algunos no, porque los clubes no lo prestan. Es como los Juegos Olímpicos. Por ahí son unidades de medida, pero no de todo, ¿no?
0: Creo que no existe en estos tipos de torneos, además, la obligatoriedad de los equipos de prestar a los jugadores.
1: Porque son torneos que se dan por fuera del ámbito, en este caso, Conmebol. Son torneos que van bajo la órbita del Comité Olímpico. Son clasificatorios, son torneos oficiales, pero se dan en otro ámbito. Entonces, claro, ¿qué pasa? Los jugadores que están en el exterior, los clubes que tienen futbolistas en el exterior, no ceden a esos futbolistas porque no tienen ninguna obligación. Ha pasado en Juegos Olímpicos, pasó en los Odesur y pasa en otro tipo de torneos de estas características.
2: Quedan expuestas las selecciones.
1: Que y los técnicos.
2: No tienen el respaldo de decir, bueno, yo voy a citar a fulano, pero fulano no viene porque no quiera.
1: Claro.
2: ¿Quién lo va a querer defender a la selección? Cualquiera selección.
1: Yo creo que a Bielsa, ¿no?, le pasó, no recuerdo ahora, Jonah, pero creo que le pasó con algún jugador.
0: Rodríguez.
1: Álvaro Rodríguez.
0: Madrid, ¿no fue?
1: Exacto. Lo querían llevar porque reunía la edad. Además, ahí tenía la edad para jugar. Porque era un preolímpico, tenés que jugar con plantel sub-23
2: y alguno mayor.
1: Alguno de primera, algo
2: sí,
1: así.
2: Sí, sí.
1: Y Rodríguez reunía la edad, estaba dentro del rango y además la estaba rompiendo en ese momento, tenía un muy buen presente. Y lo quisieron llevar y no lo pudieron llevar. Y de cierta forma pierde la generación y el que más pierde es el técnico.
2: Totalmente.
1: Porque después vos pasás raya, el otro día se la hicieron saber a Giordano en una nota de estas que tuvo el director de selecciones al evaluar el proceso Bielsa. Se lo marcó, creo que fue Alberto Kessman en el Polideportivo. Dice, no se olvide del preolímpico, que fue un fracaso rotundo de la selección. No era Bielsa el técnico y no, pero era su ayudante y era parte del proceso. Por eso también los entrenadores a veces le sacan un poco el cuerpo a este tipo de torneos y mandan a otros técnicos.
2: De todo esto, del tema del proceso Bielsa, evidentemente que quedaron cosas negativas y positivas. Aparentemente, lo positivo es muy poco, pero algo positivo ha de haber quedado. En todo proceso, algo positivo queda, aunque sea un fracaso el resto, ¿no? Pero bueno, habrá que ver qué pasa. Y sí, tiene mucho que ver también la parte política. El año que viene son las elecciones, ¿no?
1: Exacto.
2: En la AUF. Alonso quiere seguir, pero hay otras personas que quieren también ese reinado, estar como presidente de la Asociación Uruguaya de Fútbol, integrar justamente el núcleo de esas personas que están, de los dirigentes de la AUF.
1: Además, el que entre va al Mundial.
2: Y también eso. Entonces, ¿qué pasa? ¿Cómo agarra Forlán también todo esto? Porque Forlán, un tipo inteligente, ¿no? Inteligente desde todo punto de vista, como jugador y como persona seguramente que también, porque tendrá que ver mucho esto, decir, bueno, asumo ahora, pero hay elecciones el año que viene, me dejarán trabajar, me cambiarán, todo eso seguramente lo tiene planificado.
1: Además, un Forlán que es parte, ¿no? Es parte del mundo AUF.
2: Sí.
1: Desde otro punto, que es la dirigencia.
0: Y sí, sin duda, al estar enfrente de FC.

0: y está en una sociedad anónima deportiva, un grupo que tiene una afinidad grande con la conducción de Alonso. Es decir, uno habla en un hipotético escenario, ¿qué pasa si cambia la AUF? El nombramiento de Forlán, yo creo que en su gran mayoría hoy todos, o en un gran porcentaje, coincidimos y estamos de acuerdo que necesitamos un técnico acá, nuestro, uruguayo, que haya sido por ahí símbolo, referente de la selección, no llega con los mejores antecedentes, pero creo que en su gran mayoría hoy, para este momento de la selección, creo que es un nombre que genera expectativa. Ahora, ¿qué pasa si cambia la AUF? ¿Se le va a dar continuidad a Forlán? ¿Se lo va a tomar como un contrincante político más allá de lo deportivo? ¿Por su vínculo con una sociedad anónima deportiva? ¿Por su cercanía con Alonso? ¿Será todo un tema a saber en el futuro?
1: Es una consigna que habrá que ver qué pasa, porque antes de las elecciones Forlán tiene, obviamente, actividad con la selección juvenil. Con la mayor, decía Jonathan, ¿cuándo es que tiene a los amistosos el año que viene?
2: En septiembre y octubre hay fecha FIFA con rivales como Japón, Corea del Sur y Australia. Son los rivales confirmados que tiene. Y bueno, habría que ver también ya en marzo si los rivales que confirmaría también para esa fecha, ¿no?
1: Estamos hablando de este año, ¿verdad?
2: De este año. Después, el año que viene, en enero, se va a estar jugando el sudamericano, que, como decíamos, va ya con 4 plazas al Mundial. Este sudamericano sub-20 que le dará 4 plazas al Mundial de Azerbaiyán, de la categoría.
1: Claro. Y en este país donde los proyectos se cortan, cuando no funciona algo, se corta, no hay proceso largo, los procesos son cortos acá, ¿no? En todo. En el deporte, en el fútbol, ni que hablar. Y pasa eso, habrá que ver qué pasa. Si a Forlán le va bien en estas presentaciones, con los amistosos y después con la juvenil, el tema, habrá que ver, como decía Rodrigo, qué pasa con los dirigentes que vengan. Si siguen lo mismo, o si cambian. Y si cambian, Y a Forlán le va bien, pero los dirigentes, como no le gusta, y ponen a otro porque es amigo, porque también pasa esto, ¿no? El amiguismo, estás de mi lado, si no estás de mi lado, no, bueno, te sacamos. Entonces es un tema, ¿no? Es un tema que va de rehén la selección, que va de rehén lo deportivo, que va de rehén que no ganamos nada.
0: Que ya se habla, ¿no?, de ese tema en el armado del cuerpo técnico de Forlán. ¿Quiénes son los asistentes?
1: Sí.
0: O los nombres que se han manejado, salvo Diego Jaume.
1: Que es cuestionado, ¿no?
0: Sí, pero claro, digo, más allá de eso, viene por fuera de este microclima selección,
1: sí,
0: y Sudáfrica 2010.
2: Conoce la categoría.
0: Claro, no, pero te digo, lo saco a Jaume porque viene por fuera, sí, de eso. Pero después habló de todos los nombres, el Ruso Pérez, también se habló...
2: Abreu se sumaría en marzo.
0: Abreu se sumaría en marzo. Todos jugadores que venían de esa generación 2010. Y bueno, si los resultados dan a la talla, están a la altura, no va a haber mayores cuestionamientos. Siempre esto depende del resultado. Los resultados mandan. Rara vez, ¿no?, rara vez se prolonga tanto entre una racha negativa de resultados lo que pasó en su momento con Tavares, porque tuvo una decaída y a pesar de eso siguió al frente de la selección, y el propio caso de Bielsa, ¿no?, que vino en una racha alta, que fue bajando, y terminó con algunas derrotas duras en la previa del Mundial, y a pesar de eso, como clasificó, Alonso lo respaldó.
1: Hablando de esto de Bielsa, para ir cerrando un poquito este primer bloque del programa, ya hay alguna, en las redes, alguna página que maneja, dirá vos, ¿no?, la posibilidad de que si Scaloni deja la selección, Bielsa pueda tomar las riendas de la selección argentina.
0: No
1: va a ser la primera vez y todo lo demás. Pero si tendrá técnicos argentinos para que se hagan cargo de la selección. Bueno, por algo hay tantos técnicos argentinos que están dirigiendo otras selecciones.
0: ¿Sí?
1: Del resto del mundo. De Sudamérica ni que hablar, el propio Estados Unidos y otros lugares, y otros equipos de otros lugares. Tantos argentinos dirigiendo. Si tendrá para elegir Argentina un técnico de su país y no salir afuera a buscar, ¿no? Pero bueno.
0: No creo que Bielsa, digo, por lo que pasó, ¿no?
1: Sí.
0: Ya hay muchos, es más, cuando llegaba el Mundial, muchos argentinos decían, no, tranquilo, uruguayo, que va a pasar esto porque ya lo hizo acá, ya lo conocemos. la espina del 2002 de Corea y Japón caló fuerte en Argentina por todo lo que pasó en ese momento, ¿no? No creo que Bielsa vuelva a la selección argentina. Me parece que el perfil va por otro lado. A gusto, ojalá algún día le toque a Simeone dirigir la selección argentina.
1: Simeone,
0: pero también, ahí ves al revés, un técnico que le ha sacado el cuerpo a la selección.
2: Son entrenadores que le gusta el día a día, creo, más que nada, ¿no?
0: Sí.
1: Cuando todo esto de que pasó con Bielsa, alguien me decía, me gustaría Simeone dirigirla a la selección uruguaya.
0: Hay que vender hasta el edificio de la calle Guayá.
1: Bueno, pero escúchame, si se vendió.
0: Sí, pero está
1: otro nivel. Comienza que se vendió.
0: Pero está otro nivel.
1: Pero debe estar.
0: Está otro nivel, claro. Está otro nivel.
1: ¿Y
0: hoy Simeone es un técnico top. Top punta.
1: Sí, pero. No, a ver, no te olvides que lo trajeron a Bielsa por eso. Por ganar. Por llegar al Mundial y hacer un mejor papel de lo que se hizo. Y no se hizo un mejor papel en el Mundial, ni se hizo en la clasificación.
0: Pero vamos a ser realistas, no se puede comparar a Simeone con Bielsa.
2: Otro recorrido, ¿no? Campeón continuamente, sí, compitiendo en Liga Española continuamente.
0: Además con título, con credenciales.
1: Claro.
2: Sí, en una liga difícil de ganarla.
0: Y un tipo que se ha mantenido siendo top. Porque una cosa es llegar. Como siempre se dice, llegar, llegan. Ahora, mantenerse.
2: ¿Y cuánto hace que está en Atlético?
0: Y Simeone, y no estás hablando de Peñarol Nacional. Digo, estás hablando de un equipo.
1: Y se mantiene.
0: Potente, obviamente, claro, a nivel de Europa. Pero no es el Barça y no es el Real. Es decir, está en una segunda línea. Y el tipo está ahí. Y está y define, y es protagonista. Y juega los torneos europeos. Y juega la Liga. Es un despegado, creo, ¿no? Pero, no sé, nunca. Ha estado ahí un par de veces sonando en Argentina y no se ha dado y no ha tomado la selección, ¿no?
1: Bueno, 26 minutos ya de la 1 de la tarde. Hacemos la pausa, la primera, y después de la misma venimos, entre otros, con algún contacto que vamos a establecer aquí en La Voz Deportiva de este día de miércoles.
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0: seguimos con ustedes aquí en La Voz Deportiva. 31 minutos pasa de la una de la tarde. Dice Daniel Perugorría, y si lo traemos a Gallardo, otro argentino, Daniel. Ah, es brava, ¿eh? Es brava esa. Pero bueno, a ver, se habló de Gallardo en pleno mundial.
1: Sí, sí.
0: También, ¿no?
1: Cuando estaba
0: comentado, transcurriendo, ¿no?, el mundial, y cuando Uruguay quedó fuera, inmediatamente. Para ser más concreto, dice: ¿no les gustaría Gallardo por Uruguay? Y la verdad es que es bien complicado el tema.
1: Como gusto sale todo, ¿no? Sí. Giordano dijo que Bielsa tenía que seguir.
0: Claro.
1: Y lo ha defendido a capa y espada.
0: Bueno, en fin. Seguimos, ¿eh? Decíamos de que se viene el básquetbol, el básquet noreste, torneo de escuelas municipales U16, Complejo Fontaine. Y aquí hay participación de la escuela local, de 33, de Rocha y también de Florida. Estamos con Pablo Zubibruk, que es el alma mater, ¿no?, del básquetbol, y que tiene que ver justamente con la escuela municipal. ¿Cómo te va, Pablo? Bienvenido, buenas tardes.
2: ¿Qué tal? Buen día, un saludo ahí para la audiencia. Mucho el alma mater, ¿eh? Me estoy empezando a poner rojo. No. Mirá que somos varios atrás de esto.
0: Bueno, bien, pero estás ahí, digamos. No sé si... Me parece que no queda mal el alma mater, porque estás junto con otro equipo que te acompaña también, claro. Pero yo recuerdo alguna imagen, alguna foto de gente en una radio de Montevideo reconociéndote a vos, el participar, el estar haciendo lo que sabes realmente del básquetbol aquí en Cerro Largo. Y eso es una cosa a destacar. Gente que tiene mucha experiencia y que lo valore de esa manera, bueno, me parece que no te tendría que poner rojo. Todo lo contrario, darte para adelante y que sigas demostrando lo que sabes acá en el departamento.
2: Bueno, muchas gracias. Hablando un poco en serio, la verdad que en esta oportunidad tenemos un desafío, creo que de los más importantes en los últimos años en el departamento y en la región. O sea que lo más importante para nosotros es que el básquetbol a nivel departamental, regional y país encuentre una suerte de competencia, que es lo que hicimos con cada profe de cada departamento, más allá de los resultados, que obviamente a todos somos exigentes y nos encanta ganar. Queremos que la competencia llegue para quedarse independientemente de nosotros mismos, y eso es lo que queremos intentar, que se presente y dejarlo. Por eso el trabajo que realmente venimos haciendo, la verdad que me siento totalmente respaldado en lo que quiere decir la intendencia. Yo pertenezco a la dirección de deportes y se pusieron todo el mecanismo y las herramientas de la intendencia para que esta competencia tenga la calidad de cualquier otra competencia en cualquier otro lado del país. ¿Qué quiero decir con esto? Es una competencia en el marco de algo oficial, lo más parecido al oficial, que no le envidiamos nada a nadie, y es una exhibición o un campeonato de calidad en el cual invitamos a la población, que además de la organización que lleva muchos detalles y muchas aristas que nos estamos ocupando una por una de ellas, además de todo eso, queremos encima poner un equipo competitivo masculino, que creo que lo vamos a hacer, y seguir desarrollando el femenino, que viene por una vía natural, que es la de seguir creciendo.
1: Cuanto a los detalles concretamente, Pablo, contanos, bueno, dónde se va a jugar, horarios, qué es lo que tienen previsto durante el fin de semana para darle desarrollo a este encuentro de básquet.
2: Bueno, esto va a arrancar a las 10 de la mañana con nosotros enfrentándonos con 33. Yo tengo un fixture ahí, no me lo acuerdo exactamente de memoria. Sé que arrancamos nosotros con 33 y sé que seguimos en masculino contra 33, que por cercanía y darle tiempo a las delegaciones más lejos, que se puedan llegar arrimando con más tiempo. Después viene el desarrollo de todo el día, con campeonato de triple. O sea, el sábado está plagado de básquetbol, con la Federación Uruguaya de Básquetbol, con las autoridades de a nivel departamental, con propuestas para el crecimiento de la región, con campeonato de triple. O sea que sábado, quien tenga un ratito y quiera ver de primera mano un partido de básquetbol, que es totalmente distinto, yo siempre hago hincapié que no es lo mismo verlo por la tele que verlo en vivo. La vibración, el picar de la pelota, es otra energía la que se vive en un encuentro presencial, lo cual invitamos a la población a que nos apoyen, a que apoyen a los pibes, que son los representantes del básquetbol a nivel de Cerro Largo. O sea que va a estar lleno de básquetbol, con campeonato de triple, con además de todo, dejar a los gurises un rato libre en la noche, que intercambien, que paseen, que conozcan Melo. O sea que va a ser una jornada completamente rica, esto de sumar por todos lados. Y el domingo, ya como queden los resultados de la primera fecha, que básicamente es un todos contra todos, el domingo ya sí definir quiénes van a campeonar o segundo puesto y entrega de premios y repleto de mucha actividad de básquetbol.
3: ¿Cómo estás, Pablo? Jonathan Ferreira te saluda. Sin duda que cada actividad requiere una logística. Vas a viajar y otras logísticas, sin dudas, el tema organizacional. Por ahí a la pasada mencionaste que te sentías muy respaldado, sin ir más lejos, por la intendencia y por mucha gente que está en el entorno. ¿Cómo viene el aspecto organizativo? Me imagino que a la vez de dirigir, ¿no crees que se te escapen detalles? ¿Cómo venís en ese aspecto?
2: Es así como lo estás diciendo vos, me despierto a medianoche porque me acuerdo de cosas, pero yo pertenezco a la Dirección de Deporte de la Intendencia y la verdad que con el equipo de trabajo, los directores, la parte de, no quiero nombrar una persona porque la verdad que en esto hay mucha gente y voy a hacer, me va a faltar alguien, entonces englobo a todo, además de padres, además de un equipo de gente que se juntó para el básquet, además de que la comida también viene de la Intendencia, o sea, hay mucho, eso como decís, la parte de organización es de calidad, no solo de calidad para recibir a las delegaciones de afuera, que es donde primero quiero poner la energía, porque cuando nosotros salimos nos reciben muy bien, entonces debemos y tenemos que ser buenos anfitriones, sino también darle la importancia a la hora de la competencia, que también eso es una actividad importante. Contamos con jueces, contamos con mesa, contamos con todos los implementos de una competencia, que cuando vos vas a ir a Montevideo a ver un partido de básquetbol, es exactamente lo mismo. Acá no le vamos a envidiar nada a nadie y queremos crecer en todo aspecto. Entonces, la apuesta es importante, los detalles los estamos manejando. Ojalá no se nos escape ninguno y si es alguno va a ser alguno más chico, pero con una presentación, como cuando juega la selección. Yo fui a ver la selección uruguaya, ahora la adelanté la arena y la verdad me traje esa idea para acá y la vamos a poner en cancha, ¿no? Presentando a los gurises, presentando a los equipos, con un espectáculo más allá de lo deportivo. O sea que hay muchísimo para ir a ver y la parte deportiva, ¿no? Hay partidos de competencia realmente que son de final, que van a ser de finales apretados. Nos conocemos, ya jugamos, hicimos los deberes. Nosotros queremos ir a ganar, pero bueno, sé que los otros también van a querer lo mismo y la competencia es la frutilla de la torta que esperemos que salga todo bien.
0: Femenino y masculino, ¿cómo estamos en ese rubro en cantidades de los dos géneros?
2: Mirá, femenino es culpa del femenino, porque yo nunca me había fijado en el femenino. Lo que pasa es que encontré un grupo de gurisas que me empujaron y acompañan y me contagiaron para hacerlas crecer. Y en eso estamos en vía de desarrollo y yo te puedo decir que tenemos un número de entre 20 y 30 gurisas que andan en la vuelta al básquet, lo cual no todas compiten, pero tenemos un 10 gurisas que están en el, no solo están para competir, están en una edad de 12, 13 años que van a competir con categoría 16. ¿Qué quiere decir con esto? Que tenemos el futuro asegurado con esta gurizada, o sea, más con las que se vayan sumando, tenemos tierra fértil para pa adelante. Y masculino, venimos trabajando ya hace tiempo, pero seguimos dando ventaja con las edades. Yo, mi base de mi cuadro es de 14 y 15 años, está bien que así sea, yo siempre intento mirar para abajo, pero tenemos gurises que están jugando en un cuadro de Valle de Brasil, que son nuestros, tenemos gurises que los miran de la Federación de Básquet, por algo vienen a vernos, no es casualidad, ni nada más raro que venir a bichar, nunca se sabe qué puede pasar, además de alguna propuesta, o sea que por eso te digo, es un desafío y es una puesta a punto de una competencia a nivel país. Así como existió el litoral, existe el litoral del básquet, que hace una vida entera, y tienen el ADN de años atrás, bueno, en algún momento empezaron. Esperemos que este sea el inicio de esta zona del este, en el cual tenemos con los otros profes una excelente relación. Las intendencias están de acuerdo, la federación los va a unir. Por eso te digo que se dio una serie de condimentos que esto, la idea es que quede.
4: ¿Cuánto ha sido de impulso para esto y para alcanzar esto que recién mencionabas, Pablo, lo que es el ampliar la base, el tema de fomentar la escuelita, de incluir una participación mucho más masiva de niños?
2: Bueno, eso es producto de los programas de las escuelas municipales. Las escuelas municipales en Melo, Cerro Largo, la verdad, tiene toda la disciplina. Nosotros siempre apuntamos al semillero y en la base está el secreto de todo esto, ¿no? Siempre a los más chiquitos. Yo ya hace años estoy en el rubro. y siempre apuntamos a los chiquitos, y los chiquitos son los que después terminan creciendo, no solo jugando algunos, sino vinculados, porque no solo todos van a jugar, otro va a ser juez, otro va a querer ser mesa, otro nos va a acompañar, pero el secreto está ahí, está fomentado a los chiquitos, y la verdad los chiquitos tenemos un semillero hermoso acá en Melo, que crece, que se mueve, y bueno, esperemos que siga el crecimiento por ese lugar.
3: Sin duda, Pablo, que este tipo de eventos produce un acercamiento importante a la federación. Estaba muy atento a lo que decías anteriormente con respecto a ya sea el acercamiento de más jueces, gente de la federación que viene a observar y por ahí a mirar que en esta zona del país también se puede organizar cosas importantes, ¿no?
2: Eso mismo que notaste vos es lo que queremos contagiarlo. Si vienen es porque ya venimos trabajando y porque en Rocha ya tuvimos una primera fecha. Y en ¿qué pasa? Y en este ya crecimos en calidad de organización y ya vienen también para ver. Ellos siempre tienen planes, pero están en la capital, acá queda lejos, pero encontraron que hay gente que ya organizó, o sea que con los profes de los otros departamentos, nosotros ya dimos el paso inicial, que es ponernos de acuerdo, juntar las intendencias y hacer el regional. O sea que una parte del camino está hecho, ellos lo vieron y no les queda otra que venir, no solo viene la federación, viene el manager de la federación, Álvaro Tito, que es quien dirige las selecciones, ¿verdad? Y puede explicar a algún gurí, ¿por qué no? Para una posible preselección o para mirar nomás. Y después viene una persona que es la encargada de todos los campeonatos del interior, Paysandú, Soriano, Salto, mirá lo que te digo. Es el encargado del desarrollo de esos departamentos. Y esa persona va a estar acá este fin de semana, o sea que vienen a... bueno, a ver qué podemos arrimar para este lado.
0: La verdad que va a ser un fin de semana bien cargado de gente que conoce del tema y bueno, y está bueno para los que le gusta y para los que, a ver, no tienen siempre la posibilidad de ver esto, acercarse, porque es entrada libre también, ¿no, Pablo?
2: Es entrada libre, el que nunca vio un partido de básquetbol, arrímese porque no tiene desperdicio. Yo sé que la cultura acá del básquetbol se había dejado de lado, ahora está entrando, pero un poco lo que intentamos es mostrar, contagiar, y bueno, yo soy amante de esto, no soy quien para decirlo, pero una vez que cualquier persona vaya y vea un partido de básquetbol con un final apretado, en el cual la azul y blanca te engancha, va a quedar agarrado en la red y va a quedar enganchado, ¿no?
4: Gracias, Pablo, por estos minutos y bueno, ojalá que se desarrolle todo con muy buen éxito el fin de semana.
2: Bueno, un abrazo y gracias a ustedes por dejar comunicar.
0: Bueno, lindas novedades, ¿no? Lo de Pablo Soybruck, en contacto con La Voz Deportiva, y la gente seguramente va a estar ahí, va a acompañar en el gimnasio Caltieri. Nos hubiese gustado que fuera en el gimnasio municipal, que tiene toda esa amplitud, todo, pero bueno, las condiciones hoy son el José Fontaine, el Caltieri, que es el que viene albergando hace mucho tiempo ya las actividades del básquetbol, de fútbol de salón, de voleibol y otras actividades. Hacemos la pausa, la última, y después venimos también con otro contacto. Hasta las 2 de la tarde vamos.
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0: Bueno, 50 minutos pasan de la 1 de la tarde. En la jornada de ayer en la capital del país se hizo el sorteo de la Copa de Selecciones de las dos categorías, de sub-14 y de sub-16. 10 y Lima, los técnicos de cada categoría que ya están trabajando hace un tiempito y que el primer fin de semana de agosto ya tocará jugar. Tocó con Chuy, que es el sector interior de Rocha, con Rocha Capital y con 33. Obviamente que van a ser 3 partidos de local y 3 partidos de visitante. Arranca de local, arrancan las dos categorías de local y terminan jugando de visitante. Estamos con el neutral, Miguel Antoria. ¿Cómo te va, Miguel? Bienvenido. Un gusto de recibirte.
1: Bueno, muchísimas gracias. ¿Cómo han pasado? Todo tranquilo, un poco pasado por agua.
0: Es verdad, es verdad. Bueno, queriendo saber un poquito, ¿no? Te ha tocado trabajar con los gurises cuando arrancó las dos categorías, ¿no? Tanto la sub-16 como la sub-14, y has estado en la vuelta ahí de estos gurises, de esto que a vos también tanto te gusta, ¿no? Andar en esto del fútbol que te mueve realmente, y cuando es la azul y blanca más todavía.
1: Vos sabés que sí, en los tiempos que hemos tenido un poco libre, vamos dándole una mano a la gurizada ahí en lo que podemos. Ya no son los mismos tiempos de antes. El otro día lo estábamos hablando con el Marraico, que claro, a veces te quita un poco de tiempo, no puedes cumplir con, en realidad, de la forma que querés cumplir, pero sí hemos venido cumpliendo en tiempo y forma con ambas selecciones como realmente tiene que ser, ¿no?
2: Bueno, se ha complicado un poco, Miguel, esto que recién decías, pasados por agua. Bueno, el tema preparación por estos días, las precipitaciones que se han registrado, cómo lo vienen solucionando, ya que para colmo no es un plantel solo, son dos planteles los que deben, bueno, acomodarse y buscar algunos lugares de entrenamiento.
1: Sí, ¿cómo estás, Rodrigo? Todo tranquilo. Vos sabés que sí. Ahora estaban ayer y hoy lo hicieron allí en el sintético de Boca, acomodamos los horarios a las 4, y el otro estaba haciendo a las 9 de la noche por ahí, pero viste que siempre estamos consiguiendo, si no es en un lugar, es en otro, y bueno, si tenemos que salir a alquilar cancha, alquilamos para hacer eso. La jugada es tratar de conservar también un poco los escenarios deportivos al aire libre y tratar de que la selección tampoco pare sus entrenamientos, ¿no?
3: ¿Cómo estás, Miguel? Te mando un abrazo grande. Jonathan Ferreira por acá. Bueno, estuviste algunos años al margen de las elecciones. ¿Cómo fue ese reencuentro, ese volver a trabajar para la camiseta azul y blanca, si bien en otras categorías y con otros tiempos, como decías vos, pero sin dudas con las ganas y el trabajo de siempre?
1: Pero ¿cómo estás, mi amigo? Como yo te digo a vos, que cariñosamente, el gran Karim Benzema, si habremos compartido algún vestuario que otro en aquellas viejas épocas, mi loco. Che, sí, contento, feliz, porque los que me conocen saben que es algo que me nace. Esto, yo siempre fui muy por el fútbol departamental, y la selección de Cerro Largo tiene un plus. O sea, no sé por qué, no me llamen, yo soy muy locatario, pero soy muy por Cerro Largo y feliz, tratando de hacer las cosas lo mejor posible y bueno, dar una mano en esa gurizada joven que es la generación que se viene, ¿no?
0: Bueno, ¿y cómo se viene trabajando a propósito, no? El tema de escenario, el tema de la lluvia, que no permite a veces hacerlo en campo abierto y lo tienen que hacer en gimnasios o en canchas de fútbol 5, como la cancha de Boca. Y el resto de la infraestructura, ¿no? Hay que ir pensando ya, primero va a tocar de local, pero después están los viajes, está toda esa movida que tienen seguramente, y que los familiares también de los jugadores seguramente dan un apoyo en esto, Miguel.
1: Sí. Por suerte venimos trabajando bien. Sabías que las puertas que hemos golpeado para el tema de colaboración que han golpeado los compañeros neutrales también, entre todos armamos un buen equipo para ir consiguiendo alguna colaboración por todos esos temas, viste que lo que venimos organizando, y tenemos todo más o menos ya no, como te puedo decir, solucionado del todo, pero sí en bastante, en un 80% encaminado para cuando llegue ese momento de los viajes con las selecciones, si Dios quiere.
2: ¿Qué se trazan, Miguel? El otro día hablaba Alejandro y decía, bueno, siempre está la disyuntiva de Salesiano, Villa, Salesiano. ¿Ya tienen algo más claro o lo van a ir viendo en el correr de las próximas semanas?
1: Vos sabés que nosotros tenemos pensado de irlo viendo en el correr de la semana, porque no lo tenemos bien claro a ese tema, si en el Salesiano o, o en el Villa, no sé. Yo creo, no sé si tenemos que presentar las dos, creo que hay que presentar las dos canchas, una oficial y otra alternativa, pero eso lo vamos a resolver en el correo de semana, y bueno, lo veremos con los técnicos, y ahí ya pasa más o menos para la parte de la oficina de deporte, o los ingenieros si se puede en alguna cancha, ¿no? y todas esas cosas. A veces hay que trabajar también en conjunto con la comuna, que se ha puesto a plena disposición de lo que necesitemos nosotros dentro de lo que sea la selección departamental de fútbol, ¿no?
3: Michel, han hablado con los compañeros de directiva y con los cuerpos técnicos con respecto al grupo que le has tocado, independientemente de lo deportivo, los viajes, ¿no?
1: Sí, ya lo más o menos lo tenemos hablado. Ahora vamos a tratar esta semana, la semana que viene, de afinar un poco más el lápiz de lo que tenemos pensado realizar. Si bien son reuniones, a veces conversaciones que tenemos antes de que empiecen los entrenamientos, pero bueno, creo que antes de llegar en momento de la participación se va a tener una conversación un poquito más profunda para ver cómo podemos, o si hay alguna cosa que ellos crean pertinente que presiden de nosotros, para ir ajustando para que no le falte nada a las elecciones y a los gurises, ¿no?
0: Michel, vamos a seguir hablando de estos y otros temas, pero evidentemente que la convocatoria es para los gurises, para apoyar a los gurises ahora, y lo primero que se viene es el Schui, la primera presentación el fin de semana del 1 de agosto, y ahí seguramente Salesiano o el Estadio Arquitecto Uvilla van a ser los escenarios justamente para que se pueda debutar, y qué mejor que sea en casa, ¿no? Así que de esa manera entonces esperamos con gran optimismo de que sea una buena presentación, que la gente acompañe y que saque un triunfo por sobre todas las cosas de los gurises. Gracias por ahora y seguiremos charlando contigo, Michel.
1: Dale, un abrazo a todos y bueno, y decirle a la gente que acompañen, que son los gurises del barrio los que lo vieron crecer, y que bueno, que es una ilusión en azul y blanco, como yo le digo a los gurises, varios quisieran estar en ese lugar, hay que aprovecharlo y principalmente en estas generaciones disfrutar. Disfruten, gurises, porque lo más lindo que hay. Disfruten, que es una experiencia única. Un abrazo a ustedes y muchas gracias por estar siempre con... atento a lo que podemos realizar nosotros.
2: Michel, por último, lo espero el sábado en el hotel para la celebración, ¿eh?
1: Sí, señor, cómo no, ahí estaremos.
2: ¿Usted va a estar? Sí. ¿Usted va a estar?
1: ¿Cómo?
2: ¿Usted va a estar, digo?
1: Sí, voy a estar, sí.
2: Bueno, claro, nosotros con Ferreira vamos, en representación de La Voz Deportiva.
1: Vamos a tratar, dale.
0: Bueno, muy bien.
1: Un abrazo grande.
0: Abrazo, Michel. Gracias, Michel. Michel Antoria, el integrante de la Asociación Departamental, el neutral de la Asociación Departamental de Fútbol de Cerro Largo, hablando con nosotros en esto que es justamente el conocimiento ya de lo que le va a tocar jugar a las selecciones de Cerro Largo, tanto en sub-14 como en sub-16.
2: Bueno, por último, ya antes de retirarnos un poquito para hablar de lo que fue ayer de Nacional, ahora miro algún Twitter. Nacional, en el momento deportivo que está, va a iniciar una investigación administrativa interna para confirmar quién puso la canción Superestrella. Puede ser, Lore, ayúdeme, Daitana, esta, la canción que utiliza España para celebrar el Mundial.
0: Sí.
2: La colocaron ahí por los altos parlantes cuando estaban llegando los argentinos ayer en el estadio.
0: Claro.
2: Pero en el momento deportivo que está Nacional, se van a preocupar para ver quién le dio play al pasadisco y poner el tema en el Gran Parque Central. Sí. Increíble lo de los grandes del fútbol uruguayo. Nacional ayer perdió categóricamente 3-0 ante Tigres y va el próximo fin de la próxima semana a jugar la revancha a la República Argentina.
3: Sí, a todo esto, bueno, también los hechos que sucedieron posteriormente al partido, ¿no?
2: Sí,
3: hincha de Tigre que fue lesionado producto de un impacto de bala que no reviste gravedad. En la mañana de hoy se conoció la noticia de que había sido dado de alta este hincha de 57 años y que, bueno, ya está de vuelta a su país, pero sin dudas que estamos viviendo hechos y episodios de violencia que, más allá de otras cosas, tienen en parate al fútbol uruguayo, y esta vez por copas internacionales también se da otro hecho de violencia importante, así que, bueno, habría que prestar más atención a ver cómo sigue todo esto y si se lo termina relacionando o no, porque la violencia instaurada está.
2: El colega de Canal 4 y Sport, Rodrigo Vázquez, hace 10 minutos acaba de publicar: la policía argentina analiza a esta hora prohibirle el ingreso a Argentina de hinchas de Nacional para el partido del martes en Victoria. Esto se debe a lo que fue el ataque que ocurrió ayer, el ómnibus variado y ese hincha de Tigre lesionado allí en la ruta 1 y camino Civils. Así que bueno, este tema de la agresión podría tener consecuencias importantes de cara al partido revancha de la próxima semana, según informan los colegas capitalinos.
0: Y están, se dice que habían 3.000 hinchas de Nacional que estaban prontos para ir a la revancha.
2: Yo creo que los, ¿no?, 3.000 devolvieron ayer, ¿no? Después de verlo de ayer.
0: ¿Qué pasó?
2: Buquebus da quiebra, parece que devuelven todos los pasajes. Y López Mena tiene que cerrar Buquebus porque después de lo que hizo Nacional ayer.
0: La barbaridad.
2: No sé cuántos irán la semana que viene. Sí, Jonah, sí. Salvo que cambie. Cerrada, ¿no? Salvo que cambie. Sí.
3: Pero bueno, el momento anímico, sobre todo, que es lo que podés sacar en este tipo de partidos, no lo veo tampoco al equipo tricolor, independientemente de lo futbolístico, ¿eh? Creo que el momento anímico de Nacional tampoco da un síntoma de que cómo pueda llegar a revertir esta situación.
0: Exacto. Bueno, estamos en el final, Estamos en el final. El sábado era la música,
2: ahí está la música. Pero ponerle eso el olor a los argentinos hoy es prácticamente que matar.
0: Totalmente. Pero aparte los argentinos pusieron la bandera de las Malvinas de vuelta, ¿no?
2: Sí. Pero bueno, pero perdieron la final.
0: Pero por favor.
2: ¡Nos vamos!
0: Jonathan, el sábado la seguimos.
3: La seguimos el sábado, veremos si con fútbol y si desde la capital o si a través del 1340 saliendo al aire a través de La Voz Deportiva.
2: Revancha el sábado a las 9 aquí por La Voz de Melo de La Voz Deportiva.
0: Se viene Lorena Cerquero, le pone música a la tarde. Hora de irnos.
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1: Hola, buenas tardes, la bienvenida. Bueno, comenzamos La Voz con Vos, miércoles, tarde de miércoles, para recordar cómo lo hacemos desde hace ya 12 años. 6 minutos que pasan de las 14, ¿qué puedo contarles del tiempo aquí en Melo? Sigue todo igual. Seguimos con esa inestabilidad, con cielo cubierto, con esa tenue llovizna, ¿no? Antes de venirme para la radio, fueron segundos en donde pude ver que se asomaba el sol. No podía ni creer. Bueno, pero fue eso nomás, se asomó y listo. ¿Cómo está por ahí? ¿Cómo están ustedes? Con 15 grados 8 décimas aquí en Melo, como les decía, cielo cubierto, inestable, precipitaciones aisladas, dice Inumet. Precipitaciones, sí, que podrían continuar por lo menos hasta la tardecita noche. Puede que nos sorprenda quizá en algún momento más, ¿no? Un poquito de sol, pero eso nomás es la sorpresa y hasta mañana. Lo cierto es, atención, mañana jueves sí. Mañana jueves sí. Lo indica el pronóstico de Inumet y lo indican el pronóstico noruego. Mañana jueves sí. Sin lluvias, nuboso, pero allí va a estar, parece, en los periodos de sol. Esperemos que así sea. Igual estaremos ahí atentos, porque termino de decir esto y de repente en un par de horas cambia todo. Ustedes ya saben, ¿no? Así son los pronósticos. Bueno, miércoles para recordar que lo comenzamos con esta canción de esta banda, América. Una canción que es del 75, Hermana Cabello Dorado, Sister Golden Hair. El 099-788-768, como siempre habilitado, es el WhatsApp de La Voz con Vos. Y también la comunicación que llega allí a través de el Facebook, la página del programa La Voz con Vos. Y la bienvenida para todos. Continuamos con los recuerdos.

0: Recuerdos clásicos para la música de Brasil. Ahí estaba Erasmo Carlos, uno de sus tantos éxitos. Erasmo Carlos con esto que se titula Mujer. Bueno, vamos saludando ahí a quienes están interactuando a través de Facebook. El saludo para Sonia Sosa. También por acá dice, hola linda, bello programa. A ti, hermosa tarde con tu música. Besos. Es el mensaje de Azucena de Brum.
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0: También por acá, a ver, que ayer no estuvo, ¿no? No estuvo con su audio, su saludo. A ver qué dice.
2: Buenas tardes, Lorena. ¿Cómo ha pasado? ¿Todo bien? Por acá todo impecable. Mucha agua. Medio llenito. Por acá, por la zona, acá todo. Así que bueno, vamos arriba, Lorena. Bueno, un abrazo para la barra Melo, ahí la barra de Pupambaé, la barra de Maldonado, Lorena. Vamos arriba.
0: Un saludo grandote ahí para Luis Arrúa, por Pupambaé y toda la barra, ¿eh? Hablando de Luis, también el saludo para Luis Olivera.

0: con sopa, bien para este clima, dice Elida. Y la foto, un espectáculo, ¿no? Bueno, la foto vino en cuotas porque, claro, primero se veía ahí el puchero, la sopa, pero le había faltado el té, ¿no? El té de manzanilla, el té negro. Mucha espuma tiene ese té, me parece. Tiene más espuma que té, eso. Qué barbaridad. Dice que con espuma no pierde su sabor, ponele. No es mala, pero igual, no sé. No te lo voy a discutir porque si te gusta con espuma, Elida, ¿qué vamos a hacer? Acá dice Lorena, me encantan los miércoles del recuerdo, deseando que salga el sol para lavar ropa. Dice, saluda María de Zona Norte, Barrio Castañet. Bueno, María, tu deseo creo que es el de la gran mayoría. Estoy, mira, casi que segura en un 99%. Imponente, ¿no? La verdad que muy necesario. El sol que, sí, que levante la humedad. Para todo eso, que tiene que pasar? Tiene que bajar la temperatura también.
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0: Ahí Elida me mandó otra foto. Ah, ahora mejoró, sí. Si no, claro, ahora está mejor. Vos sos capaz de haber tomado el té anterior rapidísimo y servir otro. Qué horrible, ¿no? ¿Qué va a decir la gente que escucha? Té con espuma, pero sí, claro. Esos té de manzanilla que venden ahí en Montevideo, iba a decir. Mentira, porque eso yo sé de dónde es. Pero no importa, no pasa nada. No pasa nada. ¿Qué te iba a decir? Ah, que no se me olviden, che, que es miércoles. Y quiero escucharlos, a ver a quién votan. Nino Bravo, Rafael. Rafael. Pueden votar a Rafael y a Nino Bravo también. Por ahora va ganando Nino Bravo. ¿Quién va a ser de quién va a ser el 3x1 el viernes? Eso es lo que quiero saber. Bueno, miércoles con los recuerdos. Aquí estamos, aquí seguimos, aquí continuamos. Esto es La Voz con Vos.

0: Y los recuerdos, miércoles. Qué tarde de miércoles. ¿Sabés lo que es? Penúltimo miércoles de julio. Penúltimo miércoles de julito. Y no iglesias. Bueno, los recuerdos, ahí estaba Señora de Rocío Jurado.
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0: Buenas tardes, Lorena. Soy Pablo de María. Voto por Rafael. Bueno, llegó otro voto para Rafael. Y se siente desconocer lo que fue y es Nino Bravo. Un abrazo. Un abrazo, Pablo. Bueno, otro voto ahí para Rafael. Igual, de todos modos, tenemos que decir, evidentemente, que aún en los votos y adelante, Nino Bravo.

0: mandarle el saludo acá a la barra que está trabajando, que están escuchando, que quieren un saludo para la indiada que está escuchando. Indiada. Ahora es tarde. Indiada. Ahora nadie puede. Con el respeto que se merecen, los indios. Dice que estamos escuchando acá. Con Walter, Miguel y Lucho. Dice, y yo, está un tema lindo a tu elección. ¿Quién más está por allí? A ver.
1: Ya, buenas tardes, Lorena. Bueno, usted terminó de hablar del pronóstico y empezó unas goteritas. Deja.
0: Voy a decir que sí, voy a sacar la quiniela yo, obvio.
1: Está lindo. Porque se ve agua cantidad por los campos. Las crecientes son grandes, son lindas.
0: Según.
1: Estaba haciendo falta agua en el campo.
0: Ahí sí, en el campo sí.
1: Un día de esto va a parar de llover.
0: Y siempre que llovió,
1: bueno,
0: paró.
1: Pásenme un tema ahí de Leonardo Fabio.
0: Leonardo Fabio, mirá. Qué bueno.
1: Bueno, saludo a todas mis amigas, en especial a Dilamar y a José y a todos los que están escuchando, que me conocen. Bueno, un abrazo grande, Lorena.
0: Otro abrazo grandote para ti, Nira. Sí, bueno, mira, no sé hasta dónde son lindas y buenas las crecientes, pero sí, lógicamente que el agua hace rato que era necesaria allí por la campaña, ¿no? Ahí sí, por eso digo que llueva bastante, bastante, pero en la campaña, donde se necesita. Ya a las 14:25 minutos.
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3: 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Claro que no era nacida de eso. Es más o menos de. Y corríjame, ¿no? Quien lo recuerde, porque esto es del 60 y pico 69, ¿no? Leonardo Fabio. Bueno, Nira quería escuchar algo de Leonardo Fabio, ahí estaba este recuerdo.
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3: este recuerdo a mí me trae recuerdos, ¿eh? Como decimos siempre, viste que escuchas una canción y te trae recuerdos.
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3: me trae recuerdos, discos, vinilos.
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3: Muchos vinilos, sí. Allá en mi casa.
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3: Saludos, maestra, por el voto de esos dos españoles.
0: No.
3: Voto por el legendario de toda una vida.
1: Me
3: ha dejado un legado inolvidable. Rafael. Buenas tardes. Dice Oscar López. Ay, se viene aproximando, Rafael. Se viene aproximando, Rafael.
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3: Ay, Anino Bravo.
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3: Viene aproximándose.
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3: Buenas tardes, Lore. No importa que llueva, si tú estás ahí, cuando tú apareces en el dial es como que aparece el sol. Ay, con estos poemas no salgo ahora por la puerta de la radio. Que tengas una buena tarde de trabajo. Gracias por hacer lo que haces. Saludos, Hugo, desde el centro de la ciudad.
0: Sí, claro.
3: Gracias a ustedes, Hugo, por estar allí del otro lado. Acompañándome tarde a tarde. Bueno, y queda ahí poquito, ¿no? Para que termine Julio y llega ¿quién? Agostini. Se va Julito, llega Agostini y con Agostini llega ¿qué? El mes de la nostalgia aquí en Uruguay.

de ayer que hoy ya son clásicos. Canciones disco. Canciones disco populares, ¿no? Y bueno, y en especial esta canción de esta cantautora estadounidense, Alicia Bridges. La canción del año 1978. Canción que, bueno, cuando fue a ver su lanzamiento, evidentemente alcanzó el número uno. Fíjate vos, en una de las listas ranking más importantes del mundo, como lo es el de Billboard. 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

buenas tardes. Deseo que estés bien, que tengas un lindo programa, dice Dalila allí desde Puntas de la Mina. Estamos muy bien, Dalila. A no ser que necesitamos un poco de sol, que se vaya la humedad. Dice que hay que seguir, se sigue. Hola Lorena, ¿todo bien? Deseo que le pases un tema para Dalila. Dalila, que recién la acabo de saludar, mira. Dice de Puntas de la Mina que ayer estuvo de cumpleaños, no te puedo creer. ¿Y por qué ayer no me mandaron mensaje, o sea, para saludarla acá en la radio? Ay, no les puedo creer. Dice un fuerte abrazo para ti, de parte de Chiqui, desde Barrio Arpí. Dalila, estabas de cumple ayer. Bueno, espero que lo hayas pasado muy bonito. Que sigas pasando lindo. Ah, qué lástima, no nos dijeron ayer ahí las amigas.

recabando ahí los votos. Sigo con los votos para el viernes, el 3x1. Nino Bravo, Rafael o Nino Bravo. Se viene ahí acercando y aproximando en cuanto a los votos. Rafael. Pero todavía no lo ha sobrepasado, ¿no?

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Recuerdos, siempre recuerdos. Soda Stereo, por uno de sus tantos éxitos. Éxitos de ayer, que son clásicos. Persiana Americana. No sé, me están diciendo Noche de la Nostalgia, yo que nunca fui a una Noche de la Nostalgia en Montevideo. ¿A dónde? A ver, ¿a dónde me recomienda ir a una Noche de la Nostalgia? Porque me invitan. Yo estoy mirando el almanaque acá. 24 de agosto cae un lunes. 25 feriado martes. Así que no van a tener fin de semana largo, ¿eh? Pero bueno, si me están haciendo una invitación, a ver si fui a hacer nostalgia alguna vez en la capital. No, no fui. ¿A dónde me invitarían? ¿Qué me recomiendan? Así de fácil y sencillo. No es tan difícil. Si nunca fui, recomiéndeme algo. Tocó trabajo de herrería hoy, dice por acá el amigo Luis Olivera, pero siempre inventando algo, ¿no? Si no está haciendo trabajos de herrería, está en la albañilería, imponente. Pasa con el clima. El intento de salir el sol, sí,

0: 45, ¿qué pasa? Sí, las 14.
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0: Los recuerdos en el miércoles, como cada miércoles, recordamos música de ayer, de hoy, de siempre. Erasure, con este A Little Respect. Ya 14:50 minutos. Bueno, ya nos estamos preparando, Mari y Sergio. Ya vamos camino allá para las propias. ¡Ay, qué bonito el logo! Y claro, el logo nuevo ahora. Hay que estrenar todo, ¿viste? Ahora cuando abra el parque. Bueno, se estrena todo. Y está perfecto lo del logo también ahí del negocio. A ver qué llevamos de regalo. Algo para estrenar, ¿viste? Bueno, las propias preparándose. Por ahora, la barra está allí actualmente frente al bioparque, ¿no? Con la mercadería espectacular, como siempre. No solo la mercadería, sino que espectacular también la atención, porque qué cosa linda, ¿no? Llegar a un lugar y que te hablen bien, que no tengan pereza en responderte, en saludarte, el buen día, buenas tardes, el gracias, ¿eh? Esas costumbres que se han perdido. Me parece que a veces llegas a un lugar y hasta molesta que decís buen día, ¿no? Que decís gracias. Me podés decir tal cosa, el precio de lo otro, te miran como que te están haciendo un favor. Y a mí me da ganas de mirarlos y decirles, yo te compro, es parte de tu labor, es parte de tu sueldo, pero tan importante, esos son 2 pesos aparte, pero de verdad siempre lo destaco. Es lindo que te atiendan bien, esa parte humana, ¿entendés? Es así, no porque yo los conozco, porque sean mis amigos y porque yo los quiera mucho, pero siempre han sido así. Siempre tienen esa sonrisa, esa charla, ese agradecimiento. Bueno, todo, ¿no? Yo los quiero muchísimo. A María Sergio, bueno, que los esperan, como les decía, allí, en lo que es la explanada, ¿no? Allí frente al bioparque. Bueno, con las tortas fritas, con el café con leche, el chocolate, con los pasteles hojaldrados o los pasteles criollos, que prefieras. Con las empanadas de carne. Más tarde, de repente, porciones de fritas. Si te pasa como a mí, que no puedes hacer papas fritas. No, yo tengo un tema, ¿no? Con las papas fritas. No puedo fritarlas yo. Me encantan, pero no puedo fritar yo. Bueno, vas en busca de porciones de fritas, panchos, bebidas. Hay de todo, como siempre. Y el número del WhatsApp para que pidas, para que vayas haciendo tu pedido y después lo pases a buscar. Te recuerdo, no, reparto no tienen, no. 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Están en camino, mirá, y me estaba diciendo, ya están en camino. Dice, los clientes son nuestros patrones, sin ellos no somos nada. Pero más allá de eso, siempre hay que destacar, a mí me encanta destacar la atención, ¿eh? Bueno, me están haciendo unas recomendaciones acá, a ver, ¿a dónde, si yo fuera un 24 de agosto en Montevideo, a una noche de la nostalgia, difícil. Pero, ¿qué dice? Hay un montón, claro, de escenas bailables. Montones de fiestas que se van armando, ¿no? Ya van reservando con tiempo. Ya vamos a pagar la primera cuota, entonces. Una de esas fiestas. Hay fiestas en Colonia del Sacramento, Punta del Este, en El Prado, y un montón de boliches. Midnight, el Radisson. Ah, el Radisson queda cerquita. No quieren caminar, No quieren, es por eso. Eleti. Che, y a ver, Elida y Ramón, que también están por allí. ¿Y ustedes a dónde irían? ¿A dónde me dirían que yo debería ir? Yo escucho. Escucho. Mira, le voy a mandar un saludo a Victoria da Costa. Victoria da Costa allí está atenta, ¿no? La principal de Más por Vos. Dice, ¿cómo estás? Te cuento. ¿Sabés que yo lo que no puedo es fritar tortas? ¿Te hace mal? ¿Te pasa eso? ¿Te sentís mal del estómago? A mí me pasa eso con las, como decía, con las fritas. con las papas fritas. Y bueno, Victoria, ¿viste? Vos cerrás 18:30 y la tiendita. Es fácil, le pasas un mensaje ahí a María Sergio. A ver cuántas tortas fritas querés. Salís ahí de la tienda y te vas a buscar allá. Listo. Que ahí en tu casa te esperen con el mate, con un café. ¿Qué te parece? Solo tengo que hacer la pausa. Qué barbaridad, nos ponemos de charla, muchas palabras, qué sé yo. Poca música, poco tiempo. Ya vuelvo, ¿eh? No, no se vayan.
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con 15 grados 6 décimas a esta hora aquí en Melo, con cielo cubierto. Sí, ahí, inestable, ligeramente inestable. Bueno, qué recuerdos, ¿no? Guillermo Aránchez. Llega Guillermo. Qué buena música. ¿Cómo estás? Que tengas una linda tarde. Todo bien. ¿Y tú? ¿Quién está por allí en el celular que termina en 525? Bueno, acá me estuvo contando un poco más Elida también ahí, ¿no? Si yo fuera a una fiesta de la nostalgia en Montevideo, estoy invitada. Sí, estoy a cual. Dice la original, sí, claro, la del Ecuador, pero dice son prohibitivas. Ya el año pasado la hicieron en Plaza de Toros de Colonia, imposible. Ya cada vez son más privadas, más fácil lo que sí, como hacemos acá también, ¿no? Grupos de amigos en una casa o reservan una barbacoa y tal. Y aparte lo otro, en Montevideo, claro, tenés que depender de locomoción. No se puede tomar nada. O sea, lo único que te podés tomar es el Uber. Mucho negocio, la verdad que sí, Elida. Y con el costo ese que me pasaste ahí, imagínate que yo con eso, ya le comentaba acá a Victoria, ¿no? Con esa plata, pero terrible fiesta hacemos acá, ¿no? Bruto asado. Y no cobramos entrada. Bueno, dice Victoria que sí, ella es terrible, seguro. Sacamos los permisos correspondientes y tal. No. Bueno, un saludo ahí para la amiga Liliana Fernández, que está trabajando, está haciendo domicilios. Sé que ahí en el domicilio en donde está, están con la radio encendida. Eso es importante. Acá me dice lo más económico por persona, 2.500. Pero yo con eso, ay, escúchame. No puedo decir esto al aire, pero me voy ahí del otro lado y me hago un surtidito. Y me sobra, hago un surtido y me sobra. Yo voy, avisen, dice Leti. Bueno, vamos a buscar este. Victoria me va a pasar ahí unos datos, unos piques. ¿Dónde podemos ser? Claro, aunque salió en su casa, puede ser, ¿es grande o no? Tiene. Pero apretamos, hay lugar al fondo. Pará, para hacer el asado, ¿tenemos allá en tu casa o no? No, en la estufa no, una humareda, aquello que es. Afuera, la fiesta del humo. Ahí está. Se dejó de usar el humo eso en las discotecas. Yo la otra vez vi. No, lo de la espuma no, horrible. Fui, sí, a la fiesta de la espuma, sí, cuando era chica. Obligada, como siempre. No, decía lo del humo, eso de tirar humo de las discotecas. Eso pasó, pero de moda de acá a la China, ¿no? Hace 100 años. La otra vez fuimos a un local bailable y no se veía nada. Qué barbaridad. ¿Qué dice Elida dándome ideas? Claro, justamente ahí vamos a ir, Elida. Y ahí traemos todo. Ah, mira, me dice con un lunch de la San Carlos. Y olvídate. No, pero un asado. Un asado tiene su lugar. Acá Leticia dice, llevamos un medio tanque igual. Una parrillita nomás, que ya me veía en la Plaza Independencia ahí de Montevideo, enseñándole a los capitalinos cómo se hace un asado. Ya de paso vendemos. Y bueno, ¿qué va a ser? Bueno, está, eso aprendí con Victoria Montes, que me está enviando reels acá mientras yo trabajo. Bueno, y Victoria da

0: Los minutos finales de La Voz con Vos. 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
1: Buenas tardes.
0: Shirley.
1: Está horrible la tarde. Saludito para todos en general, como siempre, para ti, para Rodrigo. Ah, para hacer asado.
0: Sí.
1: Hacer bastante humo y hacer asado y hacer una fiesta bien grande con todo.
0: Sí.
1: Con empanada, torta frita, con
0: empanada,
1: de todo un poquito.
0: Sí.
1: Con música.
0: Música
1: en
0: siempre.
1: En el campo de Alemán y de Niza, allá en Arbolito.
0: En Arbolito, y hacemos la representación de paso.
1: En el campo de sobra ya.
0: ¿O no?
1: A prender un fuego, pero
0: de aquello
1: enorme.
0: Y claro.
1: Y ahí va todo, ahí vamos todos.
0: ¿Fuego matrero o no?
1: Ajá. Para eso es estanciero.
0: ¿Es estanciero alemán? Mirá las cosas que uno se entera, decirle. Dice, Victoria Montejo quiere saber si es alemán, tiene caballo blanco. ¿Para qué nos contesta antes de terminar? Pero yo ya me estoy despidiendo, ¿no? Quedará para saber mañana. No importa, Victoria quiere hacer la representación allá en Arbolito. Así que bueno, con todo. Elida me dice que no, que acá tenemos que hacer surtido, traer bebidas, el lunch de la San Carlos y olvidarnos, nadie cocina ni hace suciedad. Victoria está de acuerdo. Acá que el gazebo tiene que ser de color azul y en la Plaza Constitución en Melo. Y bueno, le pido permiso, corresponde. Plata y miedo nunca tuve. No tuve, sí. Miedo. Y plata también. No dije que estaba pobre. Y me volví. No tiene, pero está. Pues tiene que pagar las cuentas y todas esas cosas. Vamos. Bueno, la noticia del tiempo sigue la misma, ¿no? Que supuestamente, mire, mañana, quizá, podremos colgar ropa. Pueden lavar, así que vayan a comprar jabón y todas esas cosas. Que sí, parece que sí. Bueno, saludos a la familia Arias. Dice que me escuchan siempre. Saludo para ellos, está por allí en el domicilio. Diana, ¿viste cómo estaban a la escucha? En el domicilio. Lo cierro por acá. Ay, me tengo que ir. ¿Por qué te vas? Me tengo que ir. Me voy a seguir por aquí. Gente, nos escuchamos mañana jueves. Que pasen lindo. Besos. Chau.

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¿Qué tal, amigas, amigos de La Voz de Meno? Muy, pero muy buenas tardes para todos ustedes. Aquí estamos marcando el comienzo ya de nuestro tercer encuentro de la semana en la tarde de la radio con toda la movida musical y tropical. El comienzo para lo más reciente de El Super Hobby. Así estamos marcando este comienzo de este tercer encuentro de la semana a toda movida tropical, con todo. Para seguir con lo que les comentábamos en el día de ayer, esta producción de ECU con Agustín Casanova y varios colaboradores en lo que da a llamarse el Fondito Session. Varias bandas de la movida tropical de Uruguay y Argentina están realizando este trabajo 100% en vivo. Vamos a compartirlo. Aquí está entonces Agustín Casanova, Marama y varios artistas colaborando con este trabajo realizado allí junto a la productora ECU.

Ahí lo tenés en la tarde de La Voz de Melo. El fondito session de Agustín Casanova y Marama, más todos los colaboradores que trabajan con Ecu. A toda música seguimos en la tarde de La Voz de Melo, lo que llega lo más reciente también para el grupo Plan.

Ahí lo tenés, el Grupo Play con sus voces originales, ¿verdad? Volvió el Grupo Play con sus cantantes originales, aquellos que supieron estar hace muchísimos años aquí en la ciudad de Melo. A toda música en la tarde de la radio, a toda música y a toda comunicación. En un ratito va a estar Camila Brun hablándonos de todo lo que se viene para el próximo fin de semana. Mientras los invito a compartir la buena música en la tarde de la radio, nos vamos a Colombia con otra versión para este gran clásico grabado por muchísimas bandas de la movida musical y tropical.

0: Ahí lo tenés al colombiano Biordi en la tarde de La Voz de Melo con Evidencias, un tema que salió por primera vez allá por el año 91-92, Zitoncino y Yororó, para esta Evidencia que tiene cientos de versiones, una mejor que la otra, sonando en la tarde de La Voz de Melo, es la versión del colombiano Biordi. Y bueno, se viene carnaval el fin de semana, para candombearte, Camila. Buenas tardes, ¿cómo andas?
1: Buenas tardes, Gustavo.
0: ¿Cómo viene con ese carnaval, trabajando ya el carnaval que viene, verdad?
1: Sí, obviamente, ya venimos a full preparándonos. Prácticamente paramos un mes y ya arrancamos por todas las actividades que genera, bueno, el estar ahí activamente con la sociedad. Entonces estamos constantemente generando una cosa u otra. Y bueno, y ahora puntualmente para este fin de semana traemos una jornada bastante interesante, innovadora también. Traemos por primera vez a Ciro Coitiño, un tallerista referente del ritmo de salsa y bachata.
0: ¿Mirá?
1: Desde Montevideo. Y quien va a estar dictando un taller de salsa este sábado 25 y un taller de bachata también. Y después, para culminar, vamos a tener puro candombe, para no perder la costumbre hoy.
0: Sin duda, claro que sí. Eso va a ser el sábado que viene a San Milenio.
1: Sí, va a ser el sábado 25, este mismo sábado, en Millennium, y va a ser el taller de salsa a las 2 de la tarde, de 2 a 3 y media, y el taller de
0: bachata. Para bajar el almuerzo.
1: Sí, ahí va. Y el taller de bachata va a ser de las 4 y media a las. De 4 a 5 y media, perdón. Y bueno, y después tenemos candombe, que el candombe, bueno, se va a generar en la calle Navarrete. Ahí donde tengo la Academia Candombe Arte, Navarrete entre Wilson y Varela, ahí vamos a tener el ensayo general que tenemos todos los sábados, lo vamos a tener ahí con la participación obviamente también de Ciro Coitiño ahí a full. Y bueno, y ya de a poco, viste, desde tempranito entonando el cuerpo, salsa, bachata, candombe,
0: sí,
1: y después sí, en el baile para donde quiera.
0: Exactamente, Camila, ¿tiene algún costo para que la gente vaya, se tiene que anotar? ¿Cómo
1: sí, se anotan con inscripción previa al 092-685809 o directamente en la página de Facebook por Camila Brun o Instagram Candombe Arte, ahí está toda la información también posteada. Y cualquier cosa pueden acceder. Los cupos son limitados. En el momento nos van quedando los últimos 6 cupos. Y tiene un costo de un taller por 300 o los dos talleres por 500.
0: Así que
1: después el candombe es libre, gratis, y pueden ir y disfrutar.
0: Los que quieran bailar salsa, aprender a bailar salsa. Mirá vos qué bueno, el próximo sábado a partir de las 2 de la tarde, entonces.
1: Sí, totalmente. Y bueno, y también hacerles saber a la comunidad que no necesariamente tienen que tener experiencia, simplemente ganas de aprender, de bailar, de disfrutar, de pasar una jornada totalmente linda y diferente. Y bueno, y con esto también nosotros desde Candombearte incentivando a la cultura, a generar más dinámicas de intercambio con diferentes referentes, diferentes también áreas de la danza y también acceder también a hacerle llegar la invitación a si quieren participar también de Candombe Arte, de la comparsa.
0: ¿Cómo viene el tema de la agrupación? ¿Viene creciendo?
1: Viene a full, la verdad que súper contentos. Venimos ya con un intercambio recientemente en Porto Alegre, en mayo, fue que estuvimos por allá en la primer llamada de otoño. Y ya venimos latente para la próxima llamada, que es ahora en diciembre. Entonces no paramos prácticamente.
0: Bueno.
1: Y venimos ya full, hicimos un videoclip hace poco también ahí en la plaza, en la esquina del tango, también relacionado porque, bueno, con Candombe Arte este año apostamos mucho a la cultura, al intercambio, como comentaba recién, y este año vamos a tratar lo que es el candombe, el conventillo en general, y el tango.
0: Mirá qué bueno.
1: Vamos mezclando esas dos culturas que son de nuestro patrimonio y qué mejor poder relacionarlas ahí una con la otra y, bueno, potenciar.
0: Bueno. Vamos a reiterar el número de teléfono para que la gente que quiera disfrutar del fin de semana a las 2 de la tarde, salsa, bachata y después candombe.
1: Candombe. El número es el 092-685809. Directamente van a hablar conmigo o pueden comunicarse al Facebook por Camila Brun o al Instagram como Candombe Arte.
0: Muy bien, la invitación para toda la gente y el deseo de mucho éxito. Yo estaba pensando, digo, pensar que... ¿Cuánto hace ya de candombearte en el carnaval? ¿Dos?
1: No, ya sé, vamos por el quinto año.
0: Quinto año, sí, tenés razón, porque el año pasado, ¿verdad? Sí, tenés razón.
1: Sí, ¿te acordás que la primera vez cuando vos nos incentivaste que salimos, éramos cinco bailarinas, seis? Y ahora ya tenemos un cuadro de tambores, de destaque, de cuerpo de baile, de vedette. Tenemos un intercambio también bastante contundente en cuanto a los referentes de Montevideo.
0: Eso está bueno.
1: De la cultura. Que bueno, que mismo yo cada vez que voy a tomar clases allá y eso, siempre me estoy relacionando con ellos y eso nos viene fortaleciendo a pila, tanto a la academia en general, a la comparsa ahora y a cada uno de nuestros integrantes también.
0: Muy bien, ojalá que el apoyo sea general, que no sea solo apuntando a las escuelas de samba, sino que el apoyo sea general a todas las agrupaciones de carnaval.
1: Sí,
0: ¿verdad?
1: Totalmente,
0: que no se incline la balanza solo para Escuela de Osamba, que también le den vida a los carnavaleros, como siempre.
1: La cultura, viste, que es bastante amplia también.
0: Exacto. Y bueno, el deseo de éxito, entonces.
1: Bueno, muchas gracias, Gustavo, por siempre apoyarnos. Y bueno, los esperamos a todos este sábado 25 en Salón Millennium, allí en los talleres de salsa y bachata. Y luego candombe en Navarrete.
0: Muy bien con todo. Hablando de carnaval, la nueva escuela, además del Lantel, que van a ser el 22 de agosto, y Jonas Suárez se fusionó con... un hombre que tiene raíces del candombe, ¿verdad?
1: Candombe.
0: Se fusionó con la agrupación de candombe y va a salir en el carnaval que viene en Montevideo también,
1: sí,
0: la nueva escuela.
1: La nueva escuela.
0: Y hablando de la nueva escuela aquí en la tarde de La Voz de Melo junto a Luana.

0: Ahí lo tenés, la nueva escuela en Luana, en la tarde de La Voz de Melo. Es el próximo carnaval. Sale a competir en carnaval haciendo la fusión plena candombe, negros y lugolos, integración. Bueno, Jonas Suárez ya está anunciando, además de su gran evento el 22 delantel, la nueva escuela se integra al carnaval uruguayo. A toda música en la tarde de la radio. No se olviden que las entradas para la peña, atención, las entradas para la peña hasta el viernes se van a conseguir a 300 pesos nada más. 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

Ahí lo tenés, la música de La Elegida en la tarde de La Voz de Melo, La Elegida aquí en Los Impactos Tropicales, compartiendo como siempre lo mejor de lo mejor. 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El asado de una costilla sigue, me dijo Andrés, no, sigue, dale nomás que sigue el asado de una costilla, más allá del mundial, para verlo ahora, bueno, Nacional ahora. Ahora tengo un saludo para mandar, hablando de Nacional, la semana que viene. Menos mal que descansan el fin de semana. 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Hablando de Nacional, estaba brava la niebla ayer, Un saludo muy especial a mi querido amigo Polo Lima, al popular Polo Lima, ahí le mandamos un saludo. Que siempre está en sintonía de la radio, estará escuchando la radio el Polo ahora. Para él y para Marcelo Alves, el saludo. A ver cuándo sale el asado, Polo. ¿Cuándo sale el asado ese? Que está duro ese asado, No quiere salir el asado. Bueno, un saludo para el Polo Lima, pero estaba bravísima la niebla hacer en la blanqueada. El abrazo para él. Se enojó conmigo hoy de mañana, porque le mandé un saludo matutino hoy y le digo, estaba brava la niebla, ¿no? El abrazo para él. La música sigue. El saludo para Martín Vázquez, que vas a participar de Candombiarte, Martín. Mirá que están tomando inscripciones, salir con Candombiarte en carnaval. El saludo para Martín Vázquez, que está en sintonía de La Voz de Melo. Mañana creo que es el cumpleaños de Pepe Medina, Creo que es mañana, si mal no recuerdo, mañana es el cumpleaños del Pepe, me parece. Si mal no recuerdo. Sé que anda por ahí, anda por ahí. Estamos ahí, uno al lado del otro, creo. Mañana es el cumpleaños de Pepe Medina. Bueno, así que espero que ande en sintonía también Pepe Medina. Que lo vamos a invitar a que vaya al concurso. Ah, pero tiene raíz, no puede ir. Es verdad. No puede ir el sábado a la clase de salsa y bachata, porque es verdad que tiene raíz el fin de semana. La música sigue, la tarde de La Voz de Melo llega a la 11 y Fer Goday.

Ahí lo tenés, la 11 y Fergo Day en la tarde de la radio, compartiendo como siempre lo mejor de lo mejor. El amigo Beber Jerónimo Sosa Correa debe andar preparándose por ahí. Alguna, vamos a ver si hoy el amigo Beber nos comenta alguna cosa que tenga para el día de mañana. Como decía él, estaba medio complicado, pero como ustedes saben, igual la saca del estadio a último momento, ¿no? Así, él, incalculable. En cualquier momento aparece y dice, hay feria. ¿Eh? Él te dice igual que no va a haber feria, pero de repente aparece, se le aparece un cliente con lanares y eso, y el hombre larga, a ese no canta chica, no. Ese va solo para adelante nomás. 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Le reitero lo de la peña, ¿eh? 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Nos vamos a ir a... Un saludo para mi amigo Pancho Cebolla. Estaba brava la blanqueada, Pancho, ayer. Es bravísima para remontar ese resultado, pero si Francia casi le empató a Inglaterra, ¿por qué Nacional no puede ir allá y ganar 3-0 allá? ¿Por qué no? ¿Eh? Si Francia casi le empata, estaba perdiendo 4-0 y casi le empató a Inglaterra. ¿Eh? Muy bien, el saludo para toda esa barra que siempre está en sintonía de La Voz de Melo. Nos vamos a ir a la recorrida comercial de nuestra emisora y ya volvemos.

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Ahí lo tenés, Richard Matos, Banda Z de la Piedra Alta, aquí en la tarde de la radio. Banda Z en los impactos tropicales, compartiendo como siempre lo mejor de lo mejor y preparándonos con todo para lo que va a ser esa gran peña del mes de agosto. Vayan preparándose para lo que va a ser esa gran peña del mes de agosto. Ya el amigo Pancho Cebollas aseguró su entrada, ¿sí? Por si estoy haciendo de memoria ahí, José y Lamar. Antonio, la Bocona 2, así, vamos a ver si lo convencemos a John Paul Márquez, Graciela Tomás, bueno, toda esa barra que está por ahí, está asegurando su entrada para. Tengo más gente, sí, ahora no recuerdo, no tengo la lista acá, pero si no, pues ya le vamos a mandar un saludo a toda esa barra que se va a sumar a esa gran peña del próximo 15 de agosto allí en Millennium Mega Eventos. 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Vayan preparándose también para la noche de la nostalgia, gran noche de la nostalgia, gran noche de la nostalgia. Vayan preparándose con todo. La música sigue en la tarde de la voz de Melo a toda movida tropical. Aquí están los impactos tropicales.

Ahí lo tenés, a los colombianos, piso 21 con Marc Anthony en la tarde de la radio, compartiendo como siempre lo mejor de lo mejor a toda movida tropical. 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La promo sigue, dice Andrés. Dale que sigue la promo. 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

Ahí lo tenés, Lucas Hugo y Wilson Pausa en la tarde de La Voz de Melo, a toda movida tropical, claro que sí. El saludito para Emiliano, que está por ahí, Emiliano, con todos. En la hora perdimos, dice Emiliano. No, yo para mí que el factor fue la niebla, ese fue. El saludo para Emiliano, para Miriam, ¿cómo andamos ahí? ¿Todo bien? Espero que anden bien por ahí. El saludo para Lourdes también y para Salvador, para toda la familia que están con las tortas fritas. Sí, salen las tortas fritas, ahí no. La buena torta frita. Muy bien, nuestro amigo Ever Jerónimo, se ve que no se despertó de la siesta todavía, no ha llamado. Qué raro que Ever no ha llamado todavía, pero estamos aguardando acá. A ver si, porque a veces se le pasa, se entretiene con los negocios de él y se olvida que tiene que llamar a la radio. Bueno, a toda música seguimos, claro que sí, la tarde de La Voz de Melo, la T y la M junto al grupo Ráfaga.

0: La música en la tarde de La Voz de Melo a toda movida tropical, claro que sí, ya rumbo al final de una edición más, de un encuentro más. Aquí estamos compartiendo como siempre lo mejor de lo mejor. Bueno, un saludo para toda esa gente que siempre está en comunicación con nuestro programa, todos aquellos que siempre se comunican, los que siempre están en sintonía, no escriben, pero están en sintonía y sabemos que están ahí. El agradecimiento para todos ustedes. A seguir en la tarde de La Voz de Melo con toda la música folclórica, voces de Latinoamérica. Nosotros nos reencontramos mañana a las 15:30 con más impactos tropicales y nos vamos despidiendo con La Bola 8, la banda del Bocha Pintos.
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¿Qué tal? ¿Cómo están? Buenas tardes. Qué lindo el reencuentro con nuestro canto folclórico, con nuestra canción popular, como todas las tardes a esta hora en La Voz de Melo. Ya, bueno, mucha gente trabajando, mucha gente retornando del trabajo, algunos disfrutando del calor de la estufa, de la familia, del mate y la radio, como siempre, la compañía a esta hora, ¿no? De 17 a 18 y 30, como siempre estamos aquí en La Voz de Melo, de lunes a viernes, Voces de Latinoamérica. Estamos transitando estos primeros minutos, este bloquecito del miércoles 22 de julio. Las buenas tardes y la bienvenida para todos. Sigue trabajando como siempre allí la compañera Lorena Charquero en el control central de emisión. Voces de Latinoamérica, cantores e intérpretes en este 22 de julio. Gracias por estar junto a nosotros. Les damos la bienvenida.

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bloque de Voces de Latinoamérica en este miércoles 22 de julio, rumbo ya a las 6 de la tarde. Estamos presentando, seguimos, bueno, toda la semana, por suerte, ¿no? Y los domingos con Domingos Uruguayos, presentando lo nuevo, lo último que están grabando los artistas de la canción folclórica, tanto los gurises que recién están comenzando, como los veteranos, ¿no? La gente de experiencia, los baluartes ya reconocidos con trayectoria musical, ¿no? Por supuesto, ¿no? Bueno, las noticias de, bueno, esto tan lindo, ayer la entrevista, la nota con Pilar Apeseche, toda esta gira que está haciendo un ballet folclórico de Uruguay con Catherine Bernis por casi un mes de gira por distintos países de Europa, bueno, por Turquía, con dos campeonatos del mundo de folclore, de canto y danza folclórica, es muy importante, noticias alentadoras para quienes estamos en este proyecto de difundir nuestro canto, ¿eh? Así que siempre estamos generando y los artistas generan información, por supuesto, ¿no? En un ratito, en el próximo bloque, Daniel Guerra, nuestro invitado, presentando lo nuevo, ¿no? Su nueva versión, tercera versión de Paso en una bañada, una linda historia de conseguir un baño de oveja, el tradicional baño de oveja, bueno, no fue fácil, él lo explica en el informe, en un ratito nada más, enseguida a las 6 de la tarde, Daniel Guerra presentando lo nuevo, que ya está en sus plataformas digitales, de Paso en una bañada. 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El saludo a Gabriela, a Dardo, como siempre, a la gente que está trabajando allí en la terminal de Melo, los funcionarios de Decatur que están con la radio siempre, la voz de Melo, y a esta hora el folclore de Voces de Latinoamérica, y el saludo para ellos. 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Rumbo a las 6 de la tarde, seguimos junto a Voces de Latinoamérica, por supuesto, con un buen mate con Yerba Armiño. El abrazo para toda la gente que se comunica por las redes sociales, que está en nuestra sintonía por aire también, con buena calidad de sonido y potencia, llegando muy lejos a M1340, la voz de Melo. Rumbo a la hora 18, seguimos con la música, seguimos con Voces de Latinoamérica.

0: gracias, muchas gracias.
1: Muchas gracias por los aplausos.
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0: Seguimos en Voces de Latinoamérica en la tarde, La Voz de Mero, ya rumbo al cierre, ya en este último bloque, nuestra última media hora, y tal cual lo habíamos dicho en el bloque anterior, ¿no? Qué lindo cuando los artistas, bueno, nos envían, están generando información permanentemente, los discos que están grabando, todo lo nuevo. Y este cantor que lo conocimos hace muchos años, nacido en Los Pagos de Aiguá, está radicado en Montevideo, el querido Daniel Guerra, tiene un informe para nosotros, bueno, contándonos un poquito la historia, cómo surge esta nueva versión de Paso en una Bañada, con toda la tecnología que amerita ahora, ¿no? Este tema lo grabó hace muchísimos años, en los 70 y en los 80, varias versiones, y ahora, bueno, tecnología de por medio, que lo va a explicar en este informe, logra grabar esta nueva canción. Son varios temas nuevos en este 2026, ya están en las redes sociales, en las plataformas digitales de Daniel Guerra. Se llama De Paso en una Bañada. Vamos con la música, por supuesto los intérpretes. Él va a explicar en este informe que vamos a compartir ahora. Daniel Guerra explica cómo llegó a la grabación de esta canción. Un videoclip que lo pueden ver, por supuesto, en las redes, y también el audio para radio, para Voces de Latinoamérica. Así que con muchísimo gusto lo escuchamos al amigo Daniel Guerra. El gusto de recibirte, Daniel.
1: ¿Qué tal? Qué gustazo estar en contacto con La Voz de Melo, con ese programa tuyo, querido Andrés, que, bueno, que hace tantos años venís realizando con tanto entusiasmo, y de alguna manera, y es así tal cual, ¿no? El puente, ese puente imaginario que todos necesitamos, y bueno, que contamos siempre con él, evidentemente, y es la forma de que los seguidores de nuestras cosas, de nuestro canto, tengan la posibilidad, a través de ese puente, de tener las canciones. Y bueno, por allí sé que ya llegó a tus manos, y bueno, esa nueva versión, diríamos, de Paso en una Bañada. ¿Qué te puedo contar de Paso en una Bañada para que más o menos la gente, el que no lo conoce, O no tuvo la posibilidad de conocerlo? Bueno, más o menos le dejo de entrever de qué se trata, pero es un tema muy viejo, grabado hace muchísimos años y escrito hace muchísimos años. Y después se volvió en otra obra, ya por el 2006, se volvió a grabar, y con los músicos, claro. Y bueno, y siempre anhelando conseguir imágenes, a ver qué podría hacerse para vestir ese texto, que lo ameritaba, ¿no? Y entonces, por lo menos que no quedara en el desierto, valga la expresión. Y, casualidad, que quien se encarga de todas las producciones y el armado de todos los videos pasados, como los trabajos discográficos y demás, es mi hijo, que vive en España, y cada vez que venía era imposible poder lograr imágenes de una bañada. Entonces, estando yo acá en Uruguay, un montón de veces me llamaban y no me daban, primero que no tenían los elementos necesarios para hacerlo, y segundo, que la gente que llamaba lo hacía en un baño que no me servía como imagen, ¿no? Y la canción habla del baño de olla, el baño redondo. Entonces, la casualidad que en esta avenida de mi hijo, en marzo de este año, muy cerquita de allá en Mis Pagos, en Aiguá, en Paraje El León, por allí había un vecino que estaba justo de bañada, y era la bañada, justamente la que yo menciono en la canción, ¿no? Entonces, en la baño de olla, baño redondo, y típico. Y bueno, lotería para nosotros, ¿no? Entonces, se llevó imágenes abundantes, que son las que realmente la gente va a poder apreciar, o bien en tu programa de televisión, o mismo en YouTube, porque ya está en todas las plataformas. La canción también tiene una, entre comillas, refrescada de musical, porque también le volvimos a grabar la guitarra. Bueno, me encargué yo de hacer primera y segunda guitarra, y consiguió un músico, un acordeonista de Galicia, que trabaja con él en el estudio, Y se animó a poner el acordeón, ¿viste? Bueno, para darle vida y refrescar ese tema. Y es lo que se escucha, es la versión renovada, la nueva versión 26 de la música, acompañando, creo que se adviene muy, se, a, sí, se adviene muy bien para las imágenes de ese video. Así que bueno, en síntesis, uno trata en lo posible de ser lo más ecuesto, pero a veces se hace difícil porque entra en detalles, habría mucho más para hablar al respecto, pero bueno, la posibilidad que uno tiene también para decirle a la gente que está esta nueva versión de Paso en una bañada, que la pueden ver o escuchar contigo en tu programa. Querido Andrés, y bueno, por supuesto, y toda la gente allí, y la gente también desparramada por el país y más allá que el país, por el mundo, a través de lo que es la tecnología, el abrazo gigante para todos y agradecer la deferencia. El hecho de que tenernos a nosotros presentes entre tanto en esa legión de artistas o de cantores que andan por allí regalando y mostrando su canto y los nuevos productos que van apareciendo. Un abrazo grandote, querido Andrés, y un abrazo para todos. Muchísimas gracias y lo mejor para todos.

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canciones, clásicos, recuerdos, temas que la audiencia solicita siempre en la tarde del mate, del buen momento para compartir nuestra canción popular. Ya en los minutos finales estamos cerrando esta edición del miércoles. Voces de Latinoamérica en la voz de Melo. Gracias a todos, el abrazo grande. Gracias Lore, gracias compañeros. El reencuentro, si Dios quiere, mañana jueves, como siempre, a las 5 de la tarde. Pero la tarde de la radio comienza un poquito más temprano. Es jueves mañana, Loreno, la voz con vos. Lorena Charquero, minutos más, menos, más o menos ahí, entre las 14 horas, un poquito más, un poquito menos, pero sabés que llegás al jueves con la voz con vos comenzando la tarde musical de la radio. Nosotros, como siempre, a la hora 17, Voces de Latinoamérica.

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1: Estimados oyentes, atención Cerro Largo, buenas tardes, bienvenidos a esta edición, la segunda de este 22 de julio, miércoles 22, jornada donde la inestabilidad sigue siendo protagonista, una lluvia intensa nuevamente hace breves instantes aquí sobre nuestra capital departamental, luego de todo un día con cielo cubierto, con lloviznas, bueno, cuando parecía que no iba a llover más, volvió a llover hace instantes, nada más. La temperatura actual, según el Instituto Uruguayo de Meteorología, es de 13 grados 5 décimas. El porcentaje de humedad del 90%, los vientos del este-sureste a 15 kilómetros en la hora. ¿Qué va a pasar con el tiempo en las próximas horas? Según el Instituto Uruguayo de Meteorología, para mañana jueves 23, bueno, aparecería algo de sol, por lo menos es lo que se indica. Nuboso y cubierto, no obstante, pero reiteramos con algunos tramos de sol, aparentemente una mínima de 7 grados, una máxima de 18, según lo que se está pronosticando. Para el viernes también nuboso y cubierto, algo de sol en la mañana, en la tarde vuelve a nublarse, no aparece el sol, bueno, días realmente que van a continuar muy similares, aunque aparentemente con menos precipitaciones, pero sí sin sol, difícil para secar la ropa, ¿no? Hay que ingeniárselas durante estos días de tanta humedad. Para el fin de semana, algo de sol, pero tampoco muy esplendoroso que digamos. El domingo también, probabilidad de lluvias baja, cubierto, nuboso, al igual que el lunes 27, el martes 28, también muy similares características. Realmente, últimos días de este mes de julio, o promediando, entrando ya en la recta final de este mes de julio, con un tiempo realmente complicado para el olvido, las condiciones del tiempo en lo que va de este séptimo mes del año. De acuerdo por lo menos lo que establece el Instituto Uruguayo de Meteorología. En tanto, AccuWeather está previendo para el día de mañana, jueves, un jueves con también coincide con meteorología, con el Instituto Uruguayo, con cielo totalmente cubierto, 8 y 17. Para el viernes nublado, no se descarta la posibilidad de un chubasco en la mañana, luego también algo de llovizna en la tarde para el viernes, es lo que dice el Instituto Noruego. Alta nubosidad para el sábado, 9 y 19, para el domingo 12 y 21, también con cielo nublado. Nublado, un par de tormentas en la mañana del lunes, luego posibilidad de lluvia en la tarde. Bueno, realmente vamos a olvidarnos del buen tiempo aparentemente durante estos próximos días. Vamos con otras informaciones. El Banco de Previsión Social, Agencia Río Branco, está citando a las siguientes personas para que se presenten en sus oficinas a la brevedad: Eva Aguirre Apolinario, Odette Bandera Araujo, Nivia Isaza Pereira, Héctor Bardía, Henry La Rosa Calvetti, representante de Aitana Naveira Cuña, Robert Javier Duarte Rosas, representante de Facundo Ezequiel Mederos Pereira, Andrés Toribio Ramos, Natalie Carini Andrade, Leonardo Alejandro López Gallo, Lázaro Ramos Correa, Nicolás Agustín Dávila, Milton Toribio, Ronald Ignacio de los Santos Feijóo, María Isabel Míguez Paulo, Patricia Giselle Batalla Furtado, Celi Cabeda Suárez, María Margarita Palavecino, Susana Marlene Cabrera y Gustavo Yolman Pereira son personas citadas por la Agencia Río Branco del Banco de Previsión Social.
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1: El Ministerio de Desarrollo Social, Oficina Territorial Melo, cita a las siguientes personas por asuntos de su interés: Luis Claudio Rosano González, Andy Hernández, Juan Andrés Domínguez Chagas, Gabriela Alejandra Díaz Moreira y Bruna Lisette Sosa Caraballo, personas citadas por la Oficina Territorial del Ministerio de Desarrollo Social. OCE está comunicando a la población de Cerro Largo que por razones ajenas al servicio y por un periodo aún no determinado, algunas rutas de lectura de medidores y reparto de facturas no podrán ser cumplidas. En ese contexto, se exhorta a la población a que en caso de no recibir su factura mensual en la fecha habitual, realicen la consulta en la web del organismo o en los locales de cobranza habilitados, Redpagos, Habitat, etc., mencionando el número de cuenta a efectos de realizar el pago de la misma. Asimismo, en caso de constatar anomalías de consumo en relación al promedio mensual, se solicita que se contacten con el centro de servicios de la localidad correspondiente. Es el comunicado de OCE entonces. Si no le llega la factura, bueno, consulte, porque no va a haber reparto de facturas y tampoco aparentemente en determinadas rutas no habrá lectura de medidores. Así que habrá un cobro estimado, como se le dice desde estos organismos, OCE con serias dificultades en torno a la situación de falta de trabajadores. Ha habido un cese también de personal contratado, por lo cual se agrava la situación del ente sanitario en lo que tiene que ver con sus servicios y recursos humanos. Hace algunos días también un conflicto importante lo cubríamos a nivel del servicio informativo de la radio, y esto da cuenta también, esto sin duda tiene que ver también con esa situación que se da en el ente sanitario, con dificultades para la distribución de facturas y también la toma de consumos. La Defensoría Pública de Cerro Largo libra el presente comunicado a efectos de citar a Mayra Elizabeth Alves Chagas por asuntos de su interés. Debe presentarse en la Defensoría en el horario de 13 a 18.
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1: Atención a la comunidad de La Micaela, Amarillo y parajes aledaños. Se está comunicando que mañana jueves 23 de julio a las 16 horas habrá misa en la capilla Santa Teresita. Los esperamos. El comunicado viene desde la parroquia Nuestra Señora del Pilar y San Rafael, entonces, invitando a la comunidad de La Micaela, Amarillo y parajes aledaños para la misa de mañana jueves a la hora 16. Aquí en oficinas de la radio hay una cédula de identidad, pertenece a Derby Samuel Morales Pereira. Derby Samuel Morales Pereira Machado es la persona que tiene su cédula aquí en oficinas de La Voz de Melo. Se necesita ubicar al señor Víctor Hugo Correa, alias Tabanga, tiene aproximadamente 79 años. Se sabe que trabajaba en una arrocera de La Salde en 33 Quien se quiere comunicar es Pelusa, su número es 091-335-388, 091-335-388. Se necesita entonces ubicar a esta persona.
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1: En oficinas de la radio hay llaves, dos llaves que fueron encontradas y entregadas, aparentemente son de puerta, de portón. Están aquí a disposición de quien justifique ser su dueño. Se extravió billetera marrón con documentos varios a nombre de Héctor Alfredo Rodríguez Domínguez. Si alguien la encontró, favor comunicarse al 098-403-935. Se extravió gata en barrio Collazo, color blanco, y lleva collar celeste. Si alguien la vio, avisar al 092-291-833. Se extravió llave de camioneta Nissan en inmediaciones de 33 y Wilson Ferreira. Si alguien la encontró, avisar al 091-646-038 o dejarla en el Centro Departamental de Salud. Se extravió lentes de aumento en inmediaciones de Ancina y Varela hasta Barrio Collazo, por informes al 092-673-986. Se encontró par de auriculares inalámbricos en su estuche, fue en Mata y General Artigas. Si alguien los extravió, pasar por la radio a retirarlos. Fue encontrada una campera azul de niño marca Benetton en Sarabia y Castellanos. Pueden retirarla aquí en la radio. Reitero, una campera azul de niño en muy buenas condiciones marca Benetton en Sarabia y Castellanos fue encontrada y encontrada y entregada aquí en oficinas de la radio para quien justifique ser padre, madre de este niño que extravió esta campera de color azul. Se extravió billetera con documentos varios a nombre de Santiago Martínez. Comunicarse al 099-442-879 o al 092-192-781. Son las 19:48 minutos, ya llega toda la información nacional a través de Canal 4. Nosotros ponemos punto final a esta edición de Atención Cerro Largo.

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2: Isolina Seriani Fabre, Sonia, que en paz descanse, falleció hoy a la edad de 85 años en Bichadero. La extinta se domiciliaba en dicha localidad. Sus familiares participan con hondo pesar dicho fallecimiento y comunican su sepelio ya efectuado hoy en el cementerio de Bichadero. 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Agradecimiento al cumplirse hoy un mes de la sentida desaparición física de quien fuera en vida, Héctor Sarabia Suárez. Su esposa, hijos y nietos agradecen por este medio a familiares, vecinos y amigos que los acompañaron en tan difíciles momentos, así como también las distintas manifestaciones de pesar recibidas, como ser notas, arreglos florales y demás. A todos el eterno agradecimiento de esposa, hijos y nietos de quien fuera en vida, Héctor Sarabia Suárez.
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6: Responde con muchas noticias, por cierto, así que momento de contarles más.
7: Una bala me pega acá y la otra siento en el dedo.
8: El hincha de Tigre herido tras el partido con Nacional contó lo ocurrido cuando viajaba en el ómnibus y fue baleado. Desarticulan centro de acopio de drogas en Manga e incautan 50 kilos de pasta base y cocaína. Allanamientos en el barrio Peñarol terminan con detenidos, droga incautada y el hallazgo de un mono. Con la presencia del presidente Yamandú Orsi, el puerto exhibió ganancias de 2025 y un plan hasta el 2040. Hoy en Telenoche le contamos cómo quedará distribuido el nuevo sistema de recolección de residuos en Montevideo. Una niña de 9 años terminó en el CTI luego de utilizar un piojicida de fabricación artesanal. Durante una prueba, un modelo de inteligencia artificial tomó decisiones por su cuenta y generó alertas. La cantante española Rosalía debió disculparse ante los argentinos por una broma vinculada con la final de fútbol del Mundial.
9: Comenzamos esta edición central con información policial. Hubo tiros y también un auto incendiado en Flor de Maroñas.
6: Hasta allí vamos porque la información la tiene Leonardo Pedrosa. Hola, Leo, ¿cómo estás? Buenas noches.
10: ¿Qué tal? Buenas noches para todos. Estamos en Andrés Latorre y Ricardo Palma, donde este auto fue incendiado por un sujeto que desciende del mismo y es perseguido por un vecino porque le incendió el auto frente a su casa. Este reacciona, le dice: ¿qué haces? Lo corre, se sube a un auto de una persona que pasaba por el lugar y en determinado momento lo alcanza. Y después esta persona comienza a justificarse de por qué lo incendió, pero obviamente que las versiones que daba no eran creíbles. Bueno, pero esto se da minutos después de que al 911 llegaran varios llamados por disparos en Aurelia Viera, casi Puntas de Soto, a unas 4 cuadras de donde estamos en estos momentos. Cuando llega la policía allí, encuentra unas 15 vainas 9 milímetros y, de acuerdo a la información que se recoge en el lugar, los disparos se habrían registrado desde un auto de color rojo, mismo color que este vehículo que aparece incendiado a 4 cuadras, o mejor dicho, que fue incendiado por un desconocido a 4 cuadras del lugar de los disparos. En Aurelia Viera y Puntas de Soto no hay personas heridas. Es una casa que ya había sido atacada a tiros en varias oportunidades, un lugar donde en marzo se había registrado el homicidio de una mujer, allí también producto de que fue atacado a tiros ese lugar y un joven había también resultado herido en esa oportunidad. Bueno, allí hay varios impactos en la pared, se pudo apreciar, en una heladera que está al frente de la vivienda, y no se sabe si esos impactos fueron provocados por este hecho particular o por los anteriores. Lo cierto es que está trabajando allí la policía. Ustedes ya ven imágenes de Marcelo Porcelli y también ven imágenes de lo que fue el incendio de este auto. Según información primaria, si bien falta el peritaje de policía científica, se encontraría robado desde el día de ayer. Habría sido robado en el día de ayer. Pero seguramente ustedes del otro lado de la pantalla quieren escuchar el testimonio de ese vecino que corre al sujeto que incendia frente a su casa este auto a plena tarde. Bueno, estuvimos hablando con él y él nos narró cómo se dieron los hechos. A cuenta de más, los invito a compartir el siguiente testimonio.
11: Primero que nada, me asomo por la ventana y lo veo al muchacho queriendo prender fuego al auto, ¿viste? Tenía la puerta abierta. Le digo: ¿qué hace? No, que el auto no es mío, que sí, que no, que mi amigo. Y estaba queriendo prender fuego. Cuando vengo que pego la vuelta, ya el auto era una bola de fuego, ¿viste? Ya lo había rociado con nafta o algo. Lo saco corriendo, me había sacado una cuadra de ventaja. Bueno, al final lo encuentro al tipo, lo intercepto y digo: vos, ¿me metiste un fuego al auto en la puerta de mi casa? Usted escuchame, tengo menores, tengo niños. No, que el auto no es mío porque andan en los tiros, y empezó a hablar cualquier cosa y se me perdió, ¿viste? Se fue corriendo y tal. Eso fue lo que pasó. Pero fue todo, te digo, 3 minutos.
10: ¿Llegaste a escuchar las detonaciones antes que ocurrieron cerca de acá?
11: No, pero me han dicho que sí. Me han dicho que sí, porque yo justo andaba en la vuelta y no escuché nada. Pero, viste, pues, ladrido de los perros, viste, no escuchaba nada. Pero los tiros son día por medio, viste, a veces metralleta de noche también, está complicada la zona.
6: Leo, seguramente debe haber cámaras de seguridad allí en la zona, ¿no? Para comprobar si ese automóvil tiene relación con lo ocurrido 4 cuadras antes.
10: Sí, en la zona hay cámaras del Ministerio del Interior que están siendo analizadas. Todo apunta a ese vínculo, Jaime, producto de los tiempos y además de las características del auto, como te decía, por ejemplo, el color. Si bien la zona donde se efectúan los disparos está medio oscuro, pero allí, por lo que pudimos observar, los disparos se fueron efectuados desde el interior. ¿Por qué decimos esto? Y el auto en marcha, por cómo quedaron esparcidas las vainas 9 milímetros, allí se pudo ver que evidentemente se disparó con el auto en marcha. También esa alusión que hacía este hombre, están a los tiros, es de un amigo, no es mío. Bueno, pero ¿por qué incendiar el auto tan rápidamente? Es lo que se preguntó el vecino y, por supuesto, se pregunta aquí la policía, que trata de identificar a esta persona también mediante el análisis de cámaras.
12: Algo hay que borrar.
10: Los vecinos, también vivieron... Vivieron momentos de mucha tensión. Reitero esto, es una situación que se da seguido en ese lugar donde ya hubo homicidios, donde ya hubo otros ataques a tiros en Aurelia Viera y Puntas de Soto, donde la policía ha trabajado varias veces en ese lugar y ahora nuevamente se da este episodio. Pero, como te decía, los vecinos aquí de Andrés Latorre vivieron momentos de mucha tensión porque inmediatamente sintieron explosiones que eran producto del incendio. Cuando salen, ven el auto incendiado, bueno, este vecino que sale corriendo, gritándole al quien incendió el auto, y se asustaron, dieron aviso inmediatamente también al 911. Estuvimos hablando con una vecina, vamos a compartir ese testimonio también.
13: Estaba, hijo, te puedo hacer una idea de qué, ¿no? Dice, mirá lo que me hiciste, me las vas a pagar. Gritaba, llamen los bomberos, y corría para allá.
12: Un hombre,
13: la voz de un hombre. Yo no lo vi, le sentí la voz. Y entré, agarré el teléfono y llamé enseguida al 911, que vino enseguida. Y le dije a la gente que me atendió al 911, mande enseguida, yo tengo mi otro lado de mi casa.
12: Claro. El auto ese no lo conoce, ¿no? De acá, ¿no?
13: Yo no lo conozco. Pero hay un muchacho allí que dice, yo vi, dijo el muchacho.
12: ¿Se escucharon algunas explosiones o algo?
13: No, ahí daban las explosiones chiquitas ahora, pero dice que ahí atrás hubo tiros antes de eso.
9: Bien, Leo, quedamos atentos a si surgen novedades de este tema, pero vamos a cambiar de tema porque también hubo una gran incautación en la zona de Manga, de droga.
10: Exactamente, en Coralio de la Coste, casi Pablo Rada, donde la Brigada Departamental Antidrogas, luego de un minucioso trabajo en cuanto a tareas de vigilancia, bueno, una investigación bastante profunda en cuanto a poder dar con un acopio de droga que era distribuida en distintos puntos de Montevideo. Se tenía mucha información en cuanto a la organización, pero se estaba buscando el lugar de acopio. Bueno, fue así que se solicitó en las últimas horas una orden de allanamiento para una vivienda de la intersección antes mencionada, y este mediodía se llegó conjunto con personal del GRT allí para preservar lo que es el perímetro a esa casa donde no estaba el morador, que era buscado por la policía y está plenamente identificado, y se incautó una importante cantidad de estupefacientes. De acuerdo a las fuentes policiales, estamos hablando de varios kilos de pasta base, varios kilos de cocaína, y todo esto va a ser analizado en las próximas horas con la prueba de campo que se hace habitualmente. No hay detenidos hasta el momento, sí este hombre que está plenamente identificado. Este hombre estaba su hijo en el lugar cuando llega la policía, no estaba esta persona que, bueno, seguramente va a ser interrogada por la policía respecto a esta incautación. Pero lo que nos dicen fuentes policiales es que es un importante golpe al microtráfico, teniendo en cuenta todo el proceso de investigación que logró culminar con el propio sitio donde se guardaba, se acopiaba la sustancia que luego era distribuida en distintas bocas, en distintos puntos de Montevideo. Seguramente con el correr de las horas se conocerán más detalles producto de lo que yo les decía. Cuando ocurre este tipo de casos es importante esperar la prueba de campo para confirmar el tema de la sustancia, y evidentemente mañana ya va a estar trabajando Fiscalía con los avances que ha tenido esta investigación, avances significativos por su parte, que se registró a partir de este allanamiento.
9: Bien, quedamos atentos obviamente a si surgen novedades, pero como vos decías, es importante también identificar lugares de acopio, ¿no? Un cambio sin duda que ha tenido el país en los últimos años.
14: Y no es el único allanamiento de la jornada, tenemos más y bastante curiosos, por cierto. Pero eso será más adelante, porque les vamos a contar ahora que un hincha del equipo de Tigre de Argentina, que vino ayer a jugar con Nacional al Parque Central, recibió dos balazos luego que un grupo de delincuentes atacara el ómnibus en el que trasladaba justamente a la parcialidad argentina.
15: Una vez terminado el partido entre Nacional y Tigre por la Copa Sudamericana, con fiesta del matador de Victoria en el Gran Parque Central, el operativo evacuación de los hinchas argentinos rumbo a su país se tiñó de sangre. En la Ruta 1 y Camino Civils, lo que parecía un viaje tranquilo se transformó en un momento de terror. Un grupo de hinchas de Nacional atacó a balazos el ómnibus. Los delincuentes utilizaron pistolas automáticas y la policía halló en la zona varios casquillos 9 milímetros. Fueron al menos 10 los balazos que impactaron en el ómnibus. Dos disparos rompieron vidrios del bus y Juan Pablo se llevó la peor parte.
16: Veníamos micros del club, éramos todos socios, no había llamada. Veníamos todos, ya estábamos tirándonos justo para dormir, ya había comido un sanguchito que tenía y en un momento veo de una vereda, de la mano derecha, de la mano que yo venía en el vidrio, veo el fogonazo y escucho los impactos. Y ahí, yo me tiro para el piso y cuando me tiro ya siento que una bala me pega acá y la otra siento en el dedo. Yo en el momento no me di cuenta mucho de lo que era.
15: El hincha argentino fue derivado al Hospital del Cerro, donde una cirujana lo estaba esperando para reconstruirle el dedo afectado.
16: Y a los 200 metros frenan el micro, me bajan y un patrullero me traslada al Hospital del Cerro, donde me estaba esperando. Abrazo por muy bien en Uruguay, ya me estaba esperando la cirujana, me recauchutó lo que pudo el dedo, me curó esta herida. Y ahora voy a ir a mi clínica a ver cómo sigue esto, porque no tomé antibióticos, no tomé nada y son heridas de bala media complicada.
15: El club argentino emitió este miércoles un comunicado en el que manifestó su más enérgico repudio ante los gravísimos hechos de violencia sufridos por sus hinchas y llevó tranquilidad a la familia del parcial baleado.
16: Uno acá, este de acá me roza, me pega, pero me roza, y este de acá, sí, este es otro que me entra y me destrozó todo el dedo gordo.
15: El martes de la semana que viene en Victoria, Tricolores y Matadores volverán a enfrentarse por la revancha de la Copa Sudamericana.
16: El martes voy a la cancha, ya está, de vuelta. Si jugamos con Nacional de vuelta, acá me van a invitar generosamente a la platea porque no había pila popular, pero bueno, vamos a ir.
17: Yo no puedo creerlo.
9: No, increíble. Oh,
17: increíble historia.
9: Y la policía tiene identificados a los sospechosos de este tiroteo.
18: Sin embargo, todos los allanamientos de la zona terminaron sin detenidos.
15: A las pocas horas de baleado el ómnibus argentino que trasladaba a los hinchas de Tigre, la policía comenzó varios operativos en la zona, primero para identificar las vainas del ataque y luego para restringir el perímetro.
19: Lo que ya podemos establecer es que eso fue disparos que provinieron de una zona alta, que no avistaron allí, pararon próximo a los ómnibus. Hay dos ómnibus que fueron impactados con proyectiles y una persona, como ya saben, que fue herida levemente. Había una fuerte custodia sobre los ómnibus, pero creo que es claro que de manera cobarde utilizaron un posicionamiento para tirar y luego esconderse.
15: Fuentes del Ministerio del Interior confirmaron a Telenoche que hay sospechosos identificados, pero que los allanamientos realizados en horas de la tarde terminaron sin personas detenidas.
19: Se trabajó toda la noche, los equipos estuvieron toda la noche trabajando ahí, hay que resaltar el trabajo de todos los policías que estuvieron ahí toda la noche, que encontraron la evidencia, que encontraron también testigos que escucharon, y eso nos llevó hasta los lugares. Ese lugar específicamente donde aparece la evidencia balística, todas sus columnas, muro, está pintado con colores del Club Atlético Nacional de Fútbol. Que en relación al fútbol en general, si se están haciendo los ajustes, entendemos que a veces hay cosas puntuales, que se toman decisiones sin la evidencia necesaria y nosotros nos tomamos el tiempo para recoger la evidencia y para abrir el diálogo y de alguna manera encontrar y construir soluciones, porque esto no es de unos u otros, sino que es de todos y todas para el bien de la gente.
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9: Y finalmente murió el hombre que fue apuñalado en el centro de Montevideo en la jornada de ayer.
21: El fallecido tenía 39 años. Discutió con otra persona en la intersección de Uruguay y Río Branco, cerca del comando de policía, que lo apuñaló en el pecho. Si bien fue trasladado a un centro de salud, murió horas más tarde. Dos hombres fueron detenidos como presuntos autores de este homicidio. La investigación continúa para determinar en qué circunstancias se produjo el ataque.
18: Y les contaba, otro operativo terminó con una insólita incautación. Sucedió en el barrio Peñarol. La policía incautó drogas, balas, vehículos y un mono capuchino.
15: Las actuaciones se desarrollaron cuando la policía ejecutó 5 allanamientos simultáneos en distintos puntos del barrio Peñarol, como resultado de tareas de inteligencia orientadas a desarticular varios puntos de venta de drogas. Durante los procedimientos se detuvieron a 7 personas, se incautaron 2.117 gramos de sustancia vegetal, además de sustancia amarillenta. Asimismo, fueron incautadas 2 armas de fuego, más de 100 cartuchos de distinto calibre, una camioneta, 47.000 pesos uruguayos, 6.500 dólares, 10 teléfonos celulares, 2 drones, un DVR y diversas joyas. Lo curioso es que en uno de los allanamientos, la policía incautó un ejemplar hembra de mono capuchino que será reubicado en el Parque Taliche, en el departamento de Flores.
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9: Y va a comenzar este viernes el patrullaje con los vehículos Cóndor del Ejército en los barrios con mayores niveles de violencia. Se confirmó en la jornada de hoy esto por parte del propio Ministerio del Interior.
0: Los RPZ Cóndor fueron cedidos por el Ministerio de Defensa al Ministerio del Interior en calidad de préstamo y serán conducidos por efectivos policiales.
2: La reunión que tuvimos hoy con las autoridades de la policía consistió fundamentalmente en diseñar una redistribución de recursos, tanto materiales como humanos, en, como decíamos anteriormente, para las zonas, para abordar la problemática de la violencia en las zonas más comprometidas por la violencia. En este redireccionamiento de recursos humanos y materiales también ingresan aspectos como la utilización o la disposición que tenemos a partir del viernes próximo de los vehículos blindados que vienen a préstamo por parte del Ejército Nacional.
0: Los vehículos fueron acondicionados para realizar patrullajes policiales en zonas con altos niveles de violencia en la capital.
2: Los cambios son operativos, son vehículos que están hechos para otro fin, como es para defensa, para el ejército, que son ahora puestos a disposición de la policía, lo cual amerita no solamente cambios en la carrocería, algunos cambios de carrocería, sino también de propia identificación. Por lo tanto, eso amerita cambios en alguna de las estructuras del vehículo, pero también del ploteo, caracterización que estos vehículos tienen que tener para que la población sepa que son vehículos que están abocados al patrullaje.
0: En el marco de este acuerdo, Defensa prestará 12 blindados para reforzar los patrullajes en Montevideo.
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9: Y tras el aumento de los homicidios en el primer semestre del año, el Ministerio del Interior coordina una nueva estrategia con las distintas unidades de la policía.
0: En la reunión estuvieron los directores y subdirectores de las distintas unidades de la policía, así como los jefes de Montevideo y Canelones. La estrategia estará focalizada en las zonas más complejas del área metropolitana.
2: Decimos la necesidad de un canal más intenso con la Fiscalía para que los operativos de investigación y también de prevención y de abordaje de los territorios sea de mayor eficiencia. Esta estrategia entonces determina la combinación de los diferentes esfuerzos.
22: En lo que es la estrategia que nosotros vamos a emplear en el punto de vista en la zona metropolitana, de la mayor incidencia que nosotros hemos visto de los grupos, y desde el punto de vista operativo, y vamos a utilizar o vamos a aplicar todas aquellas unidades que sean necesarias y convenientes, de acuerdo a la situación delictiva, para neutralizar las amenazas que puedan ir apareciendo o se vayan determinando o nosotros vayamos identificando.
0: La reunión se da tras la presentación de las cifras de delitos y el aumento de los homicidios, que pasaron de 183 entre enero y junio de 2025 a 195 el mismo periodo de este año. Zonas como Villa García, Ituzaingó y Flor de Maroña son las que registraron un mayor aumento de asesinatos.
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18: Vamos a nuestro tema de portada. El Ministerio de Salud Pública extendió la vacunación gratuita a adolescentes hasta los 15 años. Y desde agosto se van a sumar los niños de 9 y 10 años. Los menores se deben agendar en la página web del Ministerio de Salud.
0: A A raíz del aumento de casos de meningococo se decidió ampliar la vacunación gratuita. Desde el lunes se abre la agenda para los adolescentes.
1: Que a partir del lunes siguiente se abre la agenda para que todas las familias con adolescentes entre 13, 14 y 15 años ya se puedan sumar a los grupos etarios de 11 y 12 años. O sea, a partir del lunes que viene la agenda se va a ir aumentando de forma paulatina. Van a estar todos los vacunatorios del país y a partir del 3 de agosto vamos a incorporar a los niños entre de 9 años cumplidos y 10 años cumplidos. Y así iremos, en la medida que vayamos recibiendo vacunas a lo largo de fines de agosto, vamos a incorporar todos los niños, lo más probable, entre los 2 y 18 años.
0: A finales de agosto llegarán 348.000 dosis más de la vacuna que cubre contra el serotipo C del meningococo y se espera incluir a todos los menores de 2 a 18 años.
1: A los padres, que tengan tranquilidad, que esas firmas el presidente de la República me las entregó en mano, es el compromiso del gobierno, del Estado uruguayo, en mi representación como ministra de Salud Pública, el compromiso de que, como hemos hecho hasta ahora, con una muy buena vigilancia epidemiológica.
0: En cada vial de la vacuna vienen 5 dosis. Una vez que se abre, se deben utilizar todas el mismo día. Por eso la ministra instó a las familias a agendar a los adolescentes para que no se desperdicien dosis.
1: Esta es una vacuna que tiene un costo muy alto, entonces no podemos perder una sola dosis, que significa que es un niño, una niña que no tuvo acceso. Entonces nos es muy importante que las familias se anoten en esa agenda para todos los adolescentes de 13, 14 y 15 años y a partir del 3 de agosto a los niños entre 9 y 10 años. Y les iremos comunicando cuando lleguen las 348.000 vacunas nuevas a fines de agosto, a qué otros grupos etarios se va a poder acceder de forma gratuita.
0: La ministra además confirmó que hay un nuevo caso de meningitis en un adulto de 33 años en Tacuarembó. Con esto son 23 en lo que va de año, entre ellos 7 fallecidos.
14: Y a todo esto, el presidente de la ANEP puso a disposición los centros educativos para poder vacunar a los adolescentes contra justamente el meningococo.
0: Caggiani se refirió a la situación actual del meningococo y dijo que cuando se detecta un caso se siguen las recomendaciones de salud pública.
3: Que no hay un foco, que tenemos un conjunto de casos que es superior al de otros años y por lo tanto se está haciendo una vigilancia. Cada vez que hemos tenido una situación de este tipo de sospecha se hace la quimioprofilaxis a todo el grupo que estuvo en contacto, inclusive los adultos. Y en el caso de esa institución educativa se dieron 2 casos en este primer semestre y a partir de ahí hay una recomendación técnica de vacunar a todos los grupos de las escuelas y del jardín y también a los adultos.
0: En este sentido, dijo que los centros educativos están abiertos para vacunar.
3: Nosotros tenemos hoy funcionando una actualización del esquema de vacunación que se hace en todas las escuelas públicas del país. En la medida que haya necesidad de cobertura vacunal para otros tramos de población, los edificios de la ANEP son edificios que están a disposición para vacunar.
0: Por otro lado, respondió a las dudas de las familias de las escuelas 102 y 195, ya que el turno de la tarde permaneció abierto la semana pasada, tras el fallecimiento de una niña de 11 años por meningitis.
3: Pero desde el punto de vista sanitario teníamos la información del Ministerio de Salud de que era seguro. Desde el punto de vista del funcionamiento de la comunidad, nos pareció que lo mejor era, a partir de una situación que había generado mucha angustia y mucha incertidumbre, que la escuela estuviera abierta, porque una escuela abierta es una fuente de información y es una fuente de tranquilidad para familias y estudiantes. Entonces, si hay que revisar, se revisará. Por ahora, nosotros no tenemos ningún indicador de que eso estuviera mal.
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9: Y hablamos ahora de lo que dejó el último temporal para UTE, muchos daños costosos.
14: Muy costosos, exactamente. La información la tiene Nicolás González. Te saludamos. ¿Cómo estás? Buenas noches.
4: Hola Jaime, Viviana, ¿cómo les va? El saludo para todos, buenas noches. Exactamente, cerca de 4 millones de dólares es lo que le va a costar a UTE las reparaciones que se están haciendo en el departamento de Salto y en otros puntos del país. En Salto, puntualmente, estiman que para viernes o sábado de esta semana podrían llegar a concluir algunas obras de reparaciones para que vuelva la energía eléctrica, en este caso, a 650 hogares salteños que permanecen hasta el momento sin luz. Mientras tanto, también hay trabajos en el este del país y en Cerro Largo.
5: Hoy, al día de hoy, tenemos entre 750 y 780 clientes todavía en todo el país sin luz, de los cuales 650 son solo de Salto, porque no podemos entrar. Pero aparte el costo que tuvo esto económico, anda cerca de los 4 millones de dólares. Si bien hoy todavía nos quedan más de 600 hogares, que en esos hogares no nos olvidemos que viven 4 o 5 personas, porque no podemos llegar, porque los campos están anegados, porque hay... Pero bueno, y la esperanza nuestra era haber terminado entre mañana y pasado, pero esto es cuestiones del tiempo. El tiempo a veces no te da chance. ¿Tá? Si nosotros todo nos va como nosotros pensamos y el tiempo nos acompaña, podemos calcular que capaz que para viernes o sábado estemos terminando. Pero viste, cuando pasa un temporal tan grande como esto, otra cosa que la gente no, a veces no toma dimensión, es de que no, lo que no te tiró te lo dejó medio en bleque. Entonces cualquier vientito, adiós, volvemos a estar en un problema parecido. Pero nosotros estamos calculando que para el fin de semana lo terminamos.
4: ¿Y qué otros departamentos hay trabajos también ahora?
5: Mucho en el este. Las Cano, hay alguna parte para el lado de Cerro Largo, que también, viste como es ahora, que a veces uno niega el tema del cambio climático, pero bueno, fue una ráfaga que cruzó el país y lo que encontró se lo llevó.
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0: Los tildamos de truchos, que no tienen permiso para poder trabajar, cumplir las funciones en las aplicaciones. Pero acá en Montevideo trabajan y nos han perjudicado a los que somos 1.850 coches que estamos regularizados. Entonces, eso lo que hace es que nos están sacando trabajo, más allá de que no le dan seguridad al usuario, ¿verdad?
1: Los choferes irregulares usan cuentas de taxis que tienen permiso para usar Uber o Cabify, pero van con otro auto que tiene una matrícula diferente a la que está registrada en la aplicación.
0: Al usuario le viene un número de matrícula. No le dice STX como es el taxi. Le dice los cuatro últimos números. Pero es un auto que no es taxi. Si la intendencia hace, fiscaliza, quédate bien tranquilo que no largan un coche trucho más a la calle. Y ahí estaríamos todos contentos.
2: Y directores de tránsito de todo el país comenzarán a discutir la semana que viene cómo regular los autos autónomos y qué dice la normativa internacional al respecto.
3: Autos que se estacionan solos o sin conductor todavía suenan como cosa de un futuro lejano para Uruguay. Sin embargo, el reciente desembarco de Tesla podría cambiar esta realidad. Los autos que la empresa estadounidense comenzó a comercializar en Uruguay ya tienen la capacidad de moverse solos. Sin embargo, ninguna de estas funciones está activa debido a la falta de un marco legal. El tema ya genera preocupación en las intendencias, por lo que la semana que viene los directores de tránsito de todo el país comenzarán a abordarlo, según informó en primera instancia El Observador y confirmó Telenoche. Sobre la mesa se pondrá el primer marco regulatorio global aprobado hace pocas semanas atrás por Naciones Unidas. Por primera vez, la norma internacional acepta que un programa de computadora maneje un auto de forma 100% independiente, sin que una persona tenga que poner las manos en el volante. Eso sí, solo le permite hacerlo en situaciones específicas, por ejemplo, en rutas y con buen clima. La regla de oro es que la tecnología no puede cometer distracciones ni errores humanos. El sistema debe demostrar que conduce igual o mejor que un humano prudente y atento. Pero además, si el sistema falla o se encuentra con algo que no sabe resolver, como una tormenta repentina, el auto debe ser capaz de reaccionar solo, hacerse a un lado en la vía y detenerse de forma segura sin causar un accidente. Si bien el tema será abordado la semana próxima por los directores de tránsito, no se descarta que el Parlamento deba involucrarse en la discusión. Sobre la mesa también estará la implementación del Permiso Único Nacional de Conducir tras su reglamentación y los impactos que el avance de la tecnología puede tener en la futura normativa.
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5: Y la fiscal del caso Penades, Isabel Iturralde, dijo a Telenoche que la etapa de control de prueba, previo al juicio, incluirá decenas de audiencias. Los abogados del ex senador dice que demostrarán que Penades no estaba en los lugares que Fiscalía detalla cuando ocurrieron los delitos.
6: Este jueves se realizarán nuevas audiencias judiciales por el caso que investiga el ex senador Gustavo Penades. Allí la Fiscalía y Defensa debatirán sobre la validez y oportunidad de cada una de las pruebas presentadas. El caso que originó la investigación, el de Romina Celeste Papazo, es uno de los presentados por Fiscalía.
7: Sucedió en invierno del año 2007, cuando Romina Papazo tenía 14 años de edad y era varón. Siendo aproximadamente las 19 horas, pues ya estaba de noche, caminaba por la zona del Parque Valle, próximo a la avenida Ricaldoni, ya que había salido de gimnasia del Liceo 12. Se le acercó el imputado Penades y le ofreció llevarla, a lo que el adolescente accedió, subió al auto del imputado. Al ingresar al mismo, el imputado tiró el asiento de Romina hacia atrás. Una vez dentro, Penades le dio besos en el cuello a la víctima, la recostó en la cama, le dijo que se abriera la ropa y le mostrara. Luego le hizo sexo oral, llevó la mano de Romina para que lo masturbara.
6: La fiscal del caso, Isabel Iturralde, explicó a Telenoche la nueva etapa del caso.
8: Esta etapa se trata de hacer un control sobre la prueba ofrecida por todas las partes, que es muy extensa, se controla una a una.
6: La defensa de Penades reclama saber las edades de los denunciantes en el entendido que es una información clave para la tipificación del delito.
9: Hay algunas de los denunciantes que nosotros, si bien dicen que eran menores de edad, nosotros no conocemos fehacientemente la edad que tenían y eso influye mucho en la tipificación luego, es decir, no es lo mismo una persona que tiene 13, 14, 15, 17 o 18 años.
6: La fiscal del caso adelantó que este proceso insumirá varios meses.
8: Y van a ser decenas de audiencias, van a ser varios meses. Yo no me animo a decir cuánto, pero es largo.
6: El abogado Homero Guerrero dijo que tienen los elementos suficientes para contrarrestar los

0: Argumentos de fiscalía.
1: Porque nosotros vamos a demostrar que en ese momento Penades no estaba donde decían.
2: Y la defensa del otro imputado en la causa Penades, el profesor de historia Sebastián Mauvesín, va a solicitar la libertad en octubre al haber cumplido la mitad de la condena que pidió fiscalía.
0: El juicio por el caso Penades se estima que comience formalmente a mediados del 2027. Además del ex senador Gustavo Penades, Fiscalía imputó por 7 delitos de contribución a la explotación sexual de menores de edad al profesor de historia Sebastián Mauvesín. Su abogada Rosana Gavazo dijo que la actual etapa de control de pruebas insumirá lo que queda de este año.
3: Han sido muy optimistas acá y han dicho que a fin de año podría terminar la audiencia de control de acusación. Personalmente creo que este año no se termina.
0: La fiscalía pidió 6 años de cárcel para Mauvesín. El imputado ha cumplido medidas cautelares de prisión desde hace 2 años y 9 meses. La abogada de Mauvesín dijo a Telenoche que al cumplirse la mitad de la condena pedida en octubre, es decir, 3 años, y al haber estudiado y trabajado mientras estaba en cárcel, pedirá la libertad para su defendido.
3: Sí, por supuesto. De hecho, además el Tribunal de Apelaciones ya dijo que en octubre ya debería quedar en libertad por el cumplimiento de la pena, o sea que no solo que la defensa lo va a pedir, sino que ya esperemos que se dé así, porque el propio tribunal en la sentencia dice que cuando le revoca la prisión domiciliaria nocturna por un régimen total, ya dice y se adelanta diciendo que en octubre ya debería estar en un régimen de libertad.
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5: Vamos a cambiar de tema. Observen este caso. Una mujer fue imputada en Florida tras la investigación por la venta de un producto biocida artesanal que provocó la internación de una niña de 9 años en un CTI.
6: Según la fiscalía, el caso comenzó el 8 de julio de 2025, cuando la madre de la menor denunció que su hija había sufrido una intoxicación luego de aplicarse un producto denominado Piojizal, adquirido un día antes en una peluquería ubicada en la ciudad de Florida. Tras presentar síntomas, la niña fue atendida en la mutualista Comef y posteriormente de allí derivada al Hospital Policial de Montevideo, donde permaneció internada durante 48 horas en CTI. El informe forense concluyó que sufrió una reacción alérgica cutánea producto de la exposición al preparado y que la internación constituyó una lesión grave. El análisis realizado por el Laboratorio Químico de Policía Científica determinó que el producto contenía una mezcla de ciflutrina y diacinón, sustancias utilizadas como antiparasitarios e insecticidas, cuya manipulación puede representar riesgos para la salud. Durante la investigación, la imputada reconoció que elaboraba y comercializaba el producto desde el año 2005. Declaró que preparaba una mezcla con palo cedro santo, una loción y un perfume que luego fraccionaba en envases para su venta. La fiscalía entendió configurados, en principio, un delito de fabricación de sustancias terapéuticas en forma peligrosa para la salud, en concurrencia formal con un delito de lesiones personales. Como la mujer carece de antecedentes penales y aceptó los hechos, las partes acordaron un proceso abreviado. La pena establecida es de 20 meses de prisión que cumplirá bajo el régimen de libertad a prueba. Entre las condiciones impuestas figuran 5 meses de prisión domiciliaria nocturna, 10 meses de trabajo comunitario, presentaciones semanales ante la policía y la prohibición de vender productos que no cuenten con autorización del Ministerio de Salud Pública.
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2: Y se prendieron fuego 4 vehículos en una rentadora de autos en la ciudad de Chuy, en el departamento de Rocha. En principio se trataría de un cortocircuito dentro del local, pero no se descartan otras hipótesis.
7: Los bomberos de Chuy fueron alertados a las 4 y 30 de la madrugada de un incendio que se estaba registrando en una rentadora de autos en la calle Río Olimar y la avenida Brasil. Cuando llegaron los bomberos, se encontraron con el fuego que se había propagado en un estacionamiento techado. 4 autos se incendiaron y se estima que las pérdidas superan los $40,000. Los bomberos lograron evitar la propagación del incendio a un depósito de cartones, el que está ubicado a metros de donde se inició el fuego. La investigación está a cargo de la Fiscalía de Chuy y los bomberos. En principio, se estima que un cortocircuito provocado por un cable que habría caído arriba de uno de los autos sería la causa que generó el incendio, pero los investigadores no descartan ninguna hipótesis.

0: Sigamos con Gerardo Martínez, pero con otro tono. En Rocha, el mundo animal rochense está de parabienes.
1: Hay muy buenas noticias para los animalitos del departamento, así que vamos al contacto con Gerardo Martínez a ver cómo anda todo por allí también, cómo está el tiempo a esta hora. Gerardo, adelante, bienvenido.
2: Viviana, ¿cómo estás tú? Jaime, saludos para todos. Aquí estamos en este miércoles, 22, 13 grados la temperatura a esta hora. Y como decían ustedes, es un acontecimiento muy importante, la inauguración de una sala de cirugías para animales allí en la ciudad de Castillos. Está frente a la terminal de ómnibus de esa ciudad. Esta sala, que está a cargo de la Intendencia Departamental de Rocha, realiza cirugías, entre otras, castraciones a perros y gatos. Naturalmente es gratuita toda la actividad que se desarrolla allí. En la ciudad de Castillos, en total, hay unos 4.000 perros y gatos en la ciudad. Naturalmente, este relevamiento es en las diferentes viviendas de Castillos. Y a partir de ahora están contando con este servicio. Es la tercera sala de cirugías que la Intendencia Departamental de Rocha está inaugurando en el departamento.
3: Bueno, esto es un momento muy importante para nuestro municipio, para nuestra jurisdicción. Estamos en el marco de unos 4.000 mascotas en los hogares aquí en el municipio de Castillo, que contempla obviamente nuestros tres balnearios que están a cargo de nuestro municipio. Esto es un hecho muy importante para nosotros. Significa un mensaje claro de la administración municipal en pro del bienestar animal, donde bueno, nosotros vamos a iniciar en las próximas horas una campaña de concientización, de que los vecinos puedan arrimarse a esta clínica a hacer las denuncias correspondientes en caso de detectar situaciones de maltrato animal, una campaña contundente queremos llevar adelante con las castraciones y también aquellas intervenciones de emergencia que a veces suceden en nuestra zona, y hoy tenemos un lugar físico para poder empezar a trabajar en eso.
4: Bueno, hoy estamos inaugurando la tercera sala de cirugía en la ciudad de Castillo. Como todos sabrán, en la ley de urgente consideración ya se había establecido que se crearían salas de cirugía para castraciones de animales domésticos, en este caso de gatos y perros.
5: Para nosotros es un avance importante acá en la región de Rocha, ¿verdad? Porque esto es una de las tantas salas que tiene la Intendencia, ¿no? La inauguración esta es importante para Castillo y para todo Rocha. Y la verdad que es un logro importante que bien nosotros acompañamos y ayudamos. Somos un granito de arena para aportar en esto, ¿verdad?
0: Pero decíamos que había muy buenas noticias, aparte de esta, para el mundo animal de Rocha.
1: Sí, se viene el hospital veterinario, Gerardo.
2: Viviana, Jaime, sí, va a ser el primer hospital veterinario del territorio nacional, el que naturalmente ya se ha comenzado a trabajar, y por supuesto que los servicios van a ser gratuitos. En el departamento de Rocha son 64.000 los perros y gatos que tenemos en todas las ciudades. Hay que destacar que unos 30.000 perros y gatos ya fueron castrados, y el hospital va a estar en la capital departamental. La obra estará a cargo de la Intendencia de Rocha.
4: Cuando en los próximos meses empecemos la obra del hospital público veterinario, que es un compromiso de este gobierno, todas estas salas van a quedar conectadas con el hospital, pasando a ser policlínicas que realmente prestarán además atenciones veterinarias a la gente más vulnerable, la familia más vulnerable de nuestra sociedad, que tiene su mascota y también tiene la necesidad de poder tener una atención veterinaria como corresponde.
2: ¿Qué cantidad de perros y gatos hay en el departamento y qué cantidad de castrados hay?
4: Bueno, los números de Limba fueron en el entorno de 62.000. entre perros y gatos, en hogares. Los números que teníamos nosotros como Intendencia de Rocha eran 64.000, o sea que andábamos más o menos ahí en esos números. Nosotros ya estamos en 30.000 castraciones y esperamos cerrar en diciembre con 32.000, o sea que la población de animales domésticos, felinos, caninos, estarían en el 50% ya castrados a final de este año, ¿verdad? Esperamos poder lograr llegar al final del periodo en un 70%, con lo cual ya Rocha tendría la población controlada.

0: Pasamos ahora a la información internacional. El ex presidente de Venezuela, Nicolás Maduro, y su esposa serán juzgados por tráfico de drogas, pero será el 1 de julio de 2027.
1: Momento en que el convoy con el depuesto presidente venezolano Nicolás Maduro abandona el Tribunal Federal de Manhattan, donde debió comparecer el miércoles. El tribunal anunció que Maduro y su esposa Cilia Flores serán juzgados por tráfico de drogas en Nueva York a partir del 1 de junio de 2027. Presos en una cárcel de Brooklyn, ambos niegan los hechos que se les imputan. El ex jefe de Estado, de 63 años, está procesado por 4 cargos de narcotráfico y tráfico de armas. Su esposa Cilia Flores, de 69 años, enfrenta 3 cargos. Comandos estadounidenses sacaron a la pareja de su complejo residencial en Caracas el 3 de enero. La operación Relámpago combinó fuerzas navales, aéreas y terrestres y puso fin al mandato de Maduro, que estaba en el poder desde 2013. Durante la audiencia preparatoria del miércoles, manifestantes a favor y en contra del presidente depuesto se congregaron frente al Tribunal de Manhattan.
2: En tanto, el presidente norteamericano Donald Trump pidió inmunidad para la presidenta interina de Venezuela, Delcy Rodríguez.
3: El gobierno de Estados Unidos ha solicitado a un tribunal de Florida que reconozca a la presidenta encargada de Venezuela, Delcy Rodríguez, su inmunidad frente a una demanda contra varias autoridades venezolanas. El caso en cuestión parte de una demanda por la que 3 ciudadanos estadounidenses reclaman una compensación económica por sus meses detenidos en Venezuela bajo presuntas torturas, antes de que un intercambio entre los gobiernos de Nicolás Maduro y Joe Biden los sacara de aquella situación. La administración de Donald Trump manifiesta interés en el proceso porque la demandada, Delcy Rodríguez, es la actual jefa de un Estado extranjero, Venezuela, quien goza de inmunidad frente a la jurisdicción de este tribunal mientras permanezca en el cargo. En el mismo sentido y a modo de conclusión, el Departamento de Justicia ha zanjado que la presidenta Rodríguez goza de esa inmunidad en esta acción y en todas las demandas en su contra, por lo que deben ser desestimadas sin perjuicio.
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2: Minutos, vamos a estar con las novedades del fútbol uruguayo, porque aún está reunida en la Mutual con la AUF, todo apunta a que ya volverá el fútbol. Exacto. Incluso la mesa ejecutiva fijó los detalles esperando que sea oficial el levantamiento del paro por parte de la Mutual, pero vamos a meternos en la Copa Sudamericana y otra durísima noche para Nacional, que perdió de principio a fin ante el conjunto de Tigre 3-0 y dejó tremendamente comprometido su futuro en este torneo.
5: Y que incluso también, mirando hacia futuro en lo que tiene que ver con el torneo local, uh-huh, es preocupante la situación de Nacional porque no encuentra en funcionamiento, porque ha hecho cambios en distintos sectores y no logra justamente resultados. Y ayer, en el segundo minuto de partido, ya sí, hay una desatención defensiva que lleva al primero de Tigre.
2: Por ahí están uno de los principales inconvenientes de un Nacional que le cuesta una enormidad generar fútbol, acercarle la pelota medianamente bien jugada para su delantero titular, para Maxi Gómez, y en el fondo tiene dificultades enormes de atención, de concentración y con actitudes que cuesta comprender, como por ejemplo el argentino Zuccolini, que en el partido de la fecha pasada en el fútbol uruguayo frente a Wanderers debió ser expulsado. La verdad que le perdona la vida a Matonte en ese compromiso, y ayer es increíble, casi que inconcebible, como ve la tarjeta amarilla cuando estaba por terminar el primer tiempo y como ve una segunda amarilla apenas empieza el segundo tiempo.
5: Y que ese también es un problema en Nacional, porque en los últimos 7 partidos, en 5 recibió una tarjeta roja, lo cual también habla de un poco el clima que está viviendo Nacional. Pero hay datos también importantes que reflejan un poco la situación que estuvo teniendo el tricolor en la jornada de ayer en ataque y en defensa. Por ejemplo, en la posesión, ampliamente la ventaja para Tigre, 60-40.
2: Tiros al arco, apenas 1 logró Nacional en todo el partido, en los 90 minutos, y 4 por parte del elenco de Tigre, además con gran precisión en cuanto, claro, a lo que refiere los goles conseguidos.
5: Y luego tenemos el dato de los pases, que es verdad, es difícil de poder contrarrestarlo con lo que fue el partido, pero también hay una pausa de hidratación en donde Baba dice, no hay que ir al pelotazo, hay que buscar el pase corto. No se refleja justamente en los datos donde Tigre logró hacer muchos más pases que los que realizó Nacional como local, ¿no?
2: Eso está directamente relacionado con la posesión, obviamente, claro. Y además hasta con una técnica. Nacional está en un periodo, obviamente, que es muy complicado en cuanto a encontrar un rendimiento que le sea confiable, pero también con la técnica de cómo pasar la pelota con la precisión, con la potencia necesaria. Claro. Hay uno de los goles, que ya lo vamos a ver, el segundo de Tigre, que marca un ritmo diferente y una precisión diferente a la hora de buscar espacios y de poder rematar sobre el arco rival.
5: La pregunta en la conferencia de prensa, que se repitió inclusive para Jorge Bava, es si estaba con fuerzas, si estaba con ánimo, si se encontraba también con un entendimiento con los jugadores, y el técnico respondió que sí, pero hay que ver los resultados y los respaldan, ¿no?
2: Vamos a repasar entonces esta dura noche para Nacional frente a ti.
6: Derrota 3-0 de Nacional como local, que lo deja al borde de la eliminación.
7: No se está transmitiendo en cancha, los resultados no acompañan.
6: Habiendo rematado solo una vez al arco en los 90 minutos disputados.
7: Hay un accidente, hay otro que nos hacen cuesta abrir los partidos. Y se asoma lo que queremos hacer ni lo que queremos dar. Somos conscientes, yo soy el responsable.
6: Pero hay problemas en la defensa que se repiten, como perder en los duelos con superioridad numérica. En el primer gol de Tigre, un delantero le gana por arriba a tres defensas y después, cuando eran 2-2, terminan dejando solo al que anota. Eran superiores en defensa también en el segundo gol, así como en el tercero, donde 6-4 en el área descuidan el centro desde donde llega el definidor para rematar en soledad. Esto ocurrió también el fin de semana ante Wanderers, donde un 2-2 que termina siendo 2-1 deriva en Consentino, que anota el primero. Y cuando le hacen el segundo tanto, los 4 de Wanderers quedan libres pese a la marca de los 5 defensas tricolores. Coates ese día reconoció que no se puede cumplir con la planificación.
8: Nosotros tomamos otras decisiones dentro de la cancha que no son las que entrenamos.
6: Bava no creyó.
9: Nunca tomaron otra decisión. Sí, quizá que apague le malentendiste, no lo escuché.
6: Y previo a Tigre hizo una investigación.
7: Quizá yo lo hablé con él y bueno, se pudo malinterpretar.
6: Pero sigue sin encontrar cuál es el problema.
7: Tenemos buen feeling con los jugadores, se entregan al máximo todos los días, hacen o tratan de hacer lo que le pedimos. Están de acuerdo, les gusta la idea, van para adelante. A veces les sale, a veces no.
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2: Sin duda que es un ciclo hasta el momento tremendamente complicado para Nacional. Bava ha probado con distintas integraciones, distintos futbolistas, hasta distintas distribuciones en el campo de juego, pero por el momento es un equipo que no tiene juego y que obviamente carece de confianza.
5: Inclusive con las incorporaciones que trajo y que colocó rápidamente dentro de la oncena titular y que no le han funcionado y que generan también más frustración en la gente, que ayer, la verdad, acompañó en una noche que era muy complicada, que tampoco lo mostraron en el último partido, ayudaba a creer para el hincha tricolor, y también se fue con la enorme duda de dónde está el problema o dónde está la solución en realidad de esta situación.
2: Claro, porque en el pasado reciente Nacional quiso solucionar con lo que representaba el cambio de entrenador casi permanente.
5: Exacto.
2: Ahora indudablemente el problema parece estar en otro lado, pero hablaron unos cuantos hinchas.
5: Exactamente, vamos a escuchar la palabra de los hinchas tricolores a la salida justamente de este 3-0.
11: Se hagan cargo los que votaron al contratista, ese que se hace llamar vicepresidente.
5: O sea, ¿quién es la responsabilidad de este momento? ¿Es de los dirigentes? ¿Hay parte de los jugadores?
11: Sí, en general, ¿no? Los jugadores, poquito también. Los dirigentes, los jugadores, cuerpo técnico, el gerente deportivo, compartido por todos.
12: Sos un desastre.
5: ¿Cómo la viste?
12: Bueno, lo vimos con mucha niebla y mucha lluvia, pero gran crisis deportiva, gran crisis institucional. Y bueno, son malos momentos que pasan las instituciones y bueno, trabajando juntos vamos a salir de esto como club grande que somos.
5: ¿Qué explicación le encontramos a esto?
13: La verdad que un desastre. Es como canta la hinchada, que se vayan todos, porque la verdad que sacaron 8 o 9 jugadores y es peor que antes. Así que no hay un jugador que rinda. Desde que cambiaron los jugadores, no hay uno que traigan que rinda, pero pasan los meses y sigue la misma historia.
14: Das lástima, uno viene enfermo, jodido la garganta, con millones de sacrificios para venir acá. Bueno, le dan un noble a un compañero, están jugando con la remera blanca, están todos los días entrenando, loco. Suben los videos, están todos haciendo un círculo, calentando la mitad de la cancha, todos cagándose la risa, loco. La verdad es una vergüenza, le caen a la dirigencia. Muchacho, el pase compañero, el compañero, el pase. Muchacho, vamos arriba.
0: Buenas noches para todos. El fútbol se mete en todos lados, incluso en el arte, o bueno, hay terrenos que se cruzan. Y el Mundial, la final del Mundial, viene salpicando para todos lados. En este momento, en Argentina, están cancelando a dos grandes artistas, Rosalía y Patti Smith. ¿Por qué? Por los contenidos que compartieron en sus redes sociales después de la derrota con Argentina. Pasaron un montón de cosas. Lo más curioso es lo que tiene que ver con Rosalía, porque justamente en 10 días va a venir a presentar su aclamado disco Lux a Buenos Aires. Y hay personas que están tratando de devolver las entradas y recuperar el dinero porque ya no quieren ir a verla. ¿Por qué? Porque compartió un video sin darse cuenta de que había una frase que trataba a los argentinos de perlas, que es una palabra que ella usa en una canción para decir básicamente, para referirse a los hombres malos. Así que, ¿qué pasó con Rosalía? ¿Qué pasó con Patti Smith? ¿Por qué tuvieron que salir a pedir perdón? Vamos a repasar todo eso.
15: La derrota de Argentina ante España trascendió la cancha y continúa generando controversias que salpican hasta el ambiente artístico. El caso de mayor impacto es el de Rosalía, ya que cuando faltan 10 días para sus conciertos en Buenos Aires, sufrió una cancelación virtual y tuvo que pedir perdón por haber herido la sensibilidad albiceleste. La popular cantante replicó una publicación de Mia Khalifa, quien celebró la victoria de España utilizando La Perla, una de sus canciones más virales. Sin embargo, la catalana no reparó en que el video tenía una frase que fue interpretada como un ataque a los subcampeones mundialistas. La reacción fue inmediata. Hubo un llamado a boicotear sus recitales y cientos de fanáticos procuraron devolver o vender las entradas para sus shows. Ante las críticas masivas, Rosalía pidió perdón y enfatizó su amor por el pueblo argentino. Algo similar ocurrió con Patti Smith, histórica referente punk, cuestionada tras haber compartido una imagen de Lamine Yamal hecha con inteligencia artificial, en la que el futbolista levantaba un pañuelo palestino. Sobre la foto, la cantante describió los buenos, lo que fue leído como una postura que dejaba a los argentinos como villanos. Cualquier palabra que haya escrito no fue pensada para ofenderlos, se disculpó la madrina del punk antes de celebrar el legado de Lionel Messi e intentar apaciguar una polémica que enardeció las redes sociales.

0: señoras y señores. Viviana Ruggiero pidió el sol después del mediodía, lo tuvo como se lo prometí ayer. Mañana y pasado también. En la tarde del viernes puede haber alguna precipitación. Las madrugadas más frías. 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
1: No, no, el sol que tuvimos hoy no es el que queremos, Jaime, ni el que estamos esperando. Por favor, no nos venda gato por liebre, se lo pido. Lo que no es gato por liebre es la información que tenemos todavía para compartir con ustedes, porque es mucha. Vamos a estar hablando del plan de limpieza de la capital, el mapa de los contenedores. ¿Cómo quedará Montevideo? Algunas zonas con contenedores inteligentes y otras sin contenedores en la calle. Pero lo vemos en un ratito. Además, vamos a estar hablando de la polémica por los cigarrillos en el Palacio Legislativo. Después de las inspecciones, ahora llegó un cuestionario a algunos legisladores del Partido Nacional después que aparecieran algunas colillas después de la interpelación al ministro de Economía. Y también vamos a hablar de tecnología, porque hay una inteligencia artificial que se rebeló, salió a hacer lo que quería, y lo que quería era un ciberataque sorpresivo. ¿De qué se trata? Fede Ananía llega en un ratito aquí a Telenoche. Estos son algunos de los temas con los que volvemos después de la tanda.
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2: La voz de Melo le informa el tiempo en la ciudad.
3: Se presenta inestable con lloviznas.
2: Con una temperatura
3: de 13 grados.
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15: Seguimos con más noticias en Telenoche. Viviana, hoy Leo Pedrosa nos daba cuenta de disparos y un auto incendiado.
16: Así es, en Flor de Maronias vamos a volver al móvil en vivo con Leo, que tiene novedades sobre este tema. Leo, adelante.
17: Exacto, Viviana, Jaime, televidentes. Yo les comentaba que la policía estaba trabajando ahora en el recogimiento de cámaras de seguridad de la zona para poder ver cómo se suscitaron los hechos, para poder identificar a la persona que incendia el auto y sale corriendo, que es perseguido por un vecino. Rápidamente repasamos lo que sucedió más temprano y se lo transmitíamos en vivo al comienzo de Telenoche. Se reportan disparos al 911 desde Aurelia Viera y Puntas de Soto. Allí la policía va acudiendo al llamado, no se reportan personas heridas, simplemente se da aviso de un ataque a tiros e inmediatamente entran más llamados por un auto incendiado a 4 cuadras de distancia, donde estamos nosotros, en Andrés Latorre y Ricardo Palma. Bueno, acá, como decía, y teníamos el testimonio de uno de los vecinos, ve por la ventana que frente a su casa estaban incendiando un auto y le grita a la persona que lo hacía y lo corre incluso, alcanzándolo, y esta persona diciéndole, bueno, distintas versiones, que era de un amigo, que andaban a los tiros, etcétera. La cuestión es que yo les comentaba acerca de ese recogimiento de cámaras. Bueno, ya hay cámaras en poder de la policía y hay una cámara en poder de Telenoche. Vamos a ver la secuencia. Llega el auto hasta Andrés Latorre.
15: Ahí lo vemos.
17: Agarra contramano. Bueno, lo estaciona, donde está acá, ahora está a mi espalda. Y este hombre viene con una capucha. El único ocupante que llega acá, la policía tiene información de que había varios ocupantes en ese auto, se saca la capucha e incendia la misma. Ustedes ven que prende fuego la misma. Luego, lo que sí podemos observar en otra cámara que en estos momentos se está procesando, allí en la redacción de Telenoche, es que con un papel también incendia ese papel y arroja el mismo hacia el interior del auto para luego escapar corriendo. Él escapa corriendo luego de incendiar el auto. Allí lo dejó con la puerta abierta.
15: Ahí se ve que ahí pesó
17: fuego. Hacia el interior. Bueno, todo esto Esta es una de las tantas cámaras que está en poder de la policía. Hay muchas cámaras en poder de la policía que vienen siendo analizadas para poder avanzar rápidamente en este caso. Lo que la policía está trabajando ahora es justamente en vincular este episodio con ese ataque a tiros que no reportó personas heridas, un ataque a tiros hacia una casa que ya había sido atacada en anteriores oportunidades, y todo eso ahora forma parte de la investigación que lleva adelante la Zona 3. Sin lugar a dudas todo este análisis de imágenes va a ser fundamental, porque es una zona donde hay muchas cámaras, hay complejos habitacionales, hay cámaras del Ministerio del Interior en algunas de las esquinas por donde pasó este vehículo, así que por lo tanto seguramente en el correr de las horas se van a conocer más detalles acerca de este episodio y bueno, confirmar lo que presume la policía o descartar en todo caso la vinculación del ataque a tiros con el auto incendiado aquí en la calle Andrés Latorre, reiteramos, por parte de una persona que viene encapuchado, se saca la capucha, enciende allí la capucha y la arroja hacia el auto para luego también arrojar un papel incendiado en la parte de adelante del vehículo. Un vehículo que, como decíamos en la primera intervención, figura como robado desde el día de ayer.
18: Muy bien, Leo, muchísimas gracias. Vamos a estar atentos porque además se veía perfectamente el rostro de la persona y está el testimonio del vecino que entrevistaste, que también tuvo allí un diálogo con esta persona. Pero tenemos más noticias.
16: Cambiamos de tema. La defensa del hombre que fue imputado por amenazar al ministro Carlos Negro apeló la resolución judicial y pide que pase de estar en prisión a cumplir arresto domiciliario mientras transcurre la investigación.
19: Las amenazas se dieron el sábado 11 de julio a través de llamadas al 911 y la línea 0800-5000 del Ministerio del Interior. Una persona amenazó con matar al jerarca y dijo que lo tenía controlado. Menos de 24 horas después, la policía realizó un allanamiento en una vivienda de Barros Blancos en Canelones, desde donde se habrían efectuado las llamadas. En ese marco fue detenido un hombre y horas más tarde fue imputado por un delito de atentado agravado y ahora cumple prisión preventiva. La defensa del hombre apelará a la resolución judicial.
20: Es una persona que no tiene antecedentes, es una persona que no tiene ningún tipo de denuncia y no se estaría dando en este caso ninguna situación que amerite la prisión preventiva. Tenemos una resolución, la misma fue apelada y bueno, ahora estamos a la espera de lo que decide el tribunal, sin perjuicio, insisto, de tomar algún tipo de acción, como puede ser alguna solicitud a nivel judicial de la sustitución de esa medida, por ejemplo, por el arresto domiciliario total.
19: El abogado no descarta solicitar la inimputabilidad.
20: Se cometió un error, entendemos de que el acto que hizo relacionado con la llamada telefónica lo hizo de forma inconsciente, sin saber lo que estaba haciendo justamente, y bueno, por eso evaluamos quizás se podría dar una situación de inimputabilidad también, ¿no?
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16: Y hoy fue el aniversario del puerto de Montevideo y el conflicto que se ha vivido en la terminal portuaria estuvo sobre la mesa. Allí estuvo incluso el presidente de la República. Vamos a ir al móvil en vivo con Nicolás González, que tiene los detalles de todo lo que sucedió en la jornada de hoy. Nico, adelante, bienvenido.
22: Bueno, muy bien, Viviana, 110 años exactamente para la Administración Nacional de Puertos, la presencia del presidente de la República, Yamandú Orsi, acompañado de la ministra de Transporte y Obras Públicas, Lucía Echeverri, y las principales autoridades, obviamente, de la ANP, Pablo Yenta, que hizo un discurso que habló, por ejemplo, algunos datos importantes, que la inversión en dragado para esta administración es de 115 millones de dólares. También dijo que el resultado económico del año anterior de la ANP brindó un superávit de 57 millones de dólares con respecto al año anterior, y que están previstos ahora tres proyectos para lo que queda de la administración que van a demandar 113 millones de dólares en cuanto a la inversión. Uno tiene que ver con la terminal de líquidos de combustibles, otro con dique flotante y otro con depósito especializado para krill. Pero como bien tú decías, esto se dio en el marco del conflicto, de varios conflictos que ha tenido el puerto en el último tiempo. Y sobre eso hoy Pablo Yenta, el presidente de la ANP, lamentó que en las instancias de negociación en el Ministerio de Trabajo no se haya llegado a un acuerdo entre las empresas y los trabajadores.
0: El presidente de la Administración Nacional de Puertos, Pablo Yenta, manifestó preocupación por la situación que se dio en la terminal Cuenca del Plata con el conflicto con los trabajadores del sindicato portuario. Consideró que, más allá de las negociaciones que se llevan a cabo, los sucesivos paros generan un perjuicio en el comercio exterior uruguayo.
1: Afecta a nuestro comercio exterior, que mayoritariamente se mueve carga contenerizada, y también lo que nosotros captamos en tránsito de la región, y nos puede generar pérdidas de escalas o pérdida de competitividad y de conectividad.
0: Desde el punto de vista de la ANP, es necesario que se garantice que el puerto continúe funcionando aunque haya medidas activas del sindicato.
1: Trabajar conjuntamente con el Supra y con toda la comunidad portuaria en buscar acuerdos una vez que se supere los conflictos y se lleguen a los acuerdos que sean necesarios, bueno, trabajar en cómo se garantiza la continuidad de los servicios, que creo que es algo muy importante para el país, respetando los derechos y las libertades sindicales que garantiza la Constitución de la República.
22: Desde el Sindicato de Trabajadores Portuarios, lo que se plantea es que están de acuerdo a poder llegar a consensos con parte de las empresas, pero que también hay algunos planteos que entienden son necesarios que las empresas puedan tomar del reclamo que están haciendo los trabajadores.
0: El presidente del Sindicato Único Portuario y Ramas Afines, Alejandro Díaz, confirmó la extensión para la semana entrante de la negociación de las partes y afirmó que están dispuestos a aceptar el pedido de la ANP. Dijo que sí garantizan la continuidad del trabajo durante los paros, pero resta todavía definir qué es esencial en el puerto y qué no.
3: Obviamente que se pueda lograr, creo que tenemos una diferencia de qué es esencial y qué no. Generalmente en todas las operativas queda una guardia gremial de seguridad para determinado tipo de mercancía. Entendemos que obviamente allí hay un derecho de huelga que no puede ser violado, y bueno, y en ese sentido estamos dispuestos a discutir el tema, obviamente que seguramente tengamos diferencias con la administración o con alguna empresa que quiera violar ese derecho.
0: Por su parte, el director de la ANP por la oposición, Jorge Gandini, aseguró que el Supra cruzó un límite en el conflicto llevado adelante y remarcó que el impacto de este tipo de acciones no es solamente económico, sino reputacional.
23: Barcos que no se los atendió y algunos siguieron de largo, un altísimo costo directo. Tuvimos que pagar por lo que no recibimos, pero un costo intangible que es el reputacional. Es decir, si el puerto de Montevideo no es estable, eso empieza a generar la idea de que a Montevideo no siempre se puede venir. La gente pierde. Bueno, creo que se pasó una línea que espero encuentre razonabilidad para que en breve haya un acuerdo en paz.
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16: Agradecemos a Nico y ojalá que la terminal portuaria funcione normalmente porque es lo mejor para el país.
26: Sin lugar a dudas. Bueno, seguimos con más móviles. Viviana, vamos a ir a la casa del Partido Nacional. Allí está Pablo Sebastián Fernández, a quien saludamos. Pablo, ¿cómo te va?
27: Buenas noches, Jaime y Emilio, es así, y Viviana, perdón, estamos en la sede del Partido Nacional, donde los blancos están conmemorando como cada año el aniversario del nacimiento de Luis Alberto Herrera, uno de los principales caudillos del Partido Nacional, que ha dado nombre a una de las corrientes. Organizaron un conversatorio para recordar los ideales de Herrera, y ustedes hacían referencia al conflicto del puerto. Fue patente en este conversatorio porque para el Partido Nacional no se están cumpliendo los ideales de democracia y respeto a la ciudadanía por las medidas sindicales que está llevando adelante el PIT-CNT. De hecho, ese punto estuvo en el discurso del presidente del directorio del Partido Nacional, Álvaro Delgado, hoy temprano, cuando dejaron esa ofrenda floral en el Monumento a Herrera y hicieron un pequeño discurso. Si les parece, compartimos lo que dijo el presidente del directorio, Luis Delgado, sobre el conflicto con el PIT-CNT y el diferendo por las AFAPs.
2: Ayer me sorprendió enormemente que el PichNT saliera a decir que se había roto un acuerdo con parte del Poder Ejecutivo por no modificar el régimen de las AFAPs. Y la verdad me sorprendió enormemente porque no hay acuerdo de cúpulas que puedan sustituir a la voluntad popular. Y vaya si Herrera respetó siempre, cuando le fue adverso sobre todo, la voluntad popular. Y en esto la gente se expidió clarito. Aún así el gobierno, en esas idas y vueltas, terminaba acordando un diálogo político donde modificaba la AFAP y después con lógica se dio cuenta que era generar más incertidumbre a la economía y tratar de cambiar lo que la gente había resuelto. Así que no hay acuerdo de cúpulas que valga cuando la gente decide.
4: ¿Apoya entonces las modificaciones que hace este gobierno?
2: Sí, me parece que la marcha atrás del gobierno sobre lo que sí es que había acordado algo, que no lo sé, pero sí estaba en un documento del diálogo social, me parece que van en sentido positivo a lo que nosotros decíamos, que es nada más ni nada menos lo que resolvió la gente en un plebiscito.
26: Pablo, tú has seguido muy de cerca un tema que estaba realmente fuera de agenda política en este año, que era el tema del cigarrillo en el Palacio Legislativo, el hábito de fumar cuando está prohibido. Sin embargo, Viviana, antes de la pausa, anunció que hubo novedades con un cuestionario o algo así a legisladores blancos. Contanos qué pasó.
27: Es así, Jaime, sí. Desde Jurídica del Departamento del Palacio Legislativo se envió un cuestionario, un formulario con varias preguntas a dos senadores del Partido Nacional. Es el caso de Sebastián da Silva y del senador Botana. ¿Qué es lo que se pregunta? Sí, bueno, recordarán aquel episodio en el cual la vicepresidenta de la República encontró colillas de cigarrillo en una de las salas del Palacio Legislativo, dando cuenta que ahí adentro fumaban, y ahí se generó una polémica porque se encomendó una inspección del Ministerio de Salud Pública a tratar de inspeccionar en los despachos. Ahora lo que se formuló es una consulta de jurídica a estos dos senadores, que se les pregunta si en esa sala el 22 de junio de este año estuvieron fumando o fumaron o vieron humo de tabaco. Les preguntan si en esa sala detectaron alguna colilla y si tienen algo para agregar sobre esta detección de colillas de cigarrillo en el Palacio Legislativo, lo cual está prohibido por ley. Esto fue publicado por el senador blanco Sebastián da Silva en sus redes sociales y hemos consultado tanto a da Silva como a Botana cuál va a ser la respuesta. Bueno, quedaban sorprendidos por este procedimiento que entendían inédito. Hemos consultado Jurídica, que está llevando adelante una investigación administrativa en el Palacio Legislativo para determinar si ameritan sanciones a algunos senadores, legisladores o funcionarios por la detección de estas colillas de cigarrillo por parte de la vicepresidenta de la República. Es la información que tenemos por el momento. Claramente esta novela de los cigarrillos en el Palacio Legislativo va a continuar, así que cuando tengamos más información la compartiremos con ustedes.
26: Estamos muy atentos, sin duda parece ya un culebrón. Pero bueno, hay más noticias, Viviana.
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16: Hemos hablado e informado en más de una ocasión aquí en Telenoche que la Intendencia de Montevideo viene pensando, delineando un plan, un cambio en la recolección de los residuos de la capital del país. Y una de las consignas es erradicar los contenedores de la calle. Vamos a ver un mapa de cómo quedaría Montevideo según este plan que tiene sobre la mesa la Intendencia de Montevideo. Los contenedores de calle solo quedarían en las tres zonas que están pintadas en rojo. Son los municipios CH, el municipio B y el municipio C. Y en estos municipios, en algunos barrios en particular, van a comenzar a probar los famosos contenedores que se van a abrir con tecnología, con una llave digital. Van a empezar en algunos puntos de estos municipios a probar cómo funciona esto. Todo el resto del departamento, todo lo que está en verde, la idea es erradicar los contenedores de calle y pasar a los contenedores intradomiciliarios. Ustedes saben que en varias zonas también ya comenzó esto a modo de prueba, a modo de plan piloto, lo hemos ido reportando, pero la idea es extenderlo a toda la zona en verde. Así lo dijo esta mañana el director de Desarrollo Ambiental de la Intendencia de Montevideo aquí en Canal 4, en 8 AM.
19: Así lo anunció el director de Desarrollo Ambiental, Leonardo Erú, entrevistado en 8AM. La idea, según el jerarca, es comenzar con experiencias pequeñas con grupos de vecinos para testear si la tecnología genera una mejora real en la limpieza de la ciudad. Erú adelantó además que estos contenedores permitirán reciclar.
6: Van a estar en el B, en el CH y en esa parte del C, sí. En algunos barrios, no en todos. Vamos a empezar con experiencias pequeñas, trabajando con los vecinos para que esas prestaciones funcionen adecuadamente. ¿Algún problema aparecerá? Y seguramente sí, pero ahí está la alternativa.
7: Sí, exacto.
6: Lo que digo es, con trabajo involucrando a las vecinas y vecinos, no tengo duda que va a ser un avance que después se va a poder ir extendiendo al resto del departamento, igual que los domiciliarios.
19: Por otra parte, en el municipio B, C y CH continuarán funcionando los clásicos contenedores de calle. En el resto de los municipios serán eliminados en su totalidad y reemplazados por contenedores intradomiciliarios. El objetivo es que para 2028 se hayan retirado 7.000 contenedores de las calles de Montevideo.
6: El municipio A, el sí. municipio G, el municipio D, el F y el E van a tener casi que en su totalidad contenedores intradomiciliarios, intrapediales. Los contenedores públicos van a quedar en el B, que es la zona más del centro, en el CH, más allá de que haber un barrio pequeño con intradomiciliario, y la mitad del C, hacia el sur, va a quedar con el contenedor en la calle, y hacia el norte también con intradomiciliario. O sea, el cambio es muy grande, vamos a retirar más de 7.000 contenedores de la calle, Montevideo va a cambiar y está cambiando, ya estamos cerca de los 1.000 retirados, lo cual es un avance importante en pocos meses.
16: Por otra parte, Erú también confirmó que los inspectores de la Intendencia revisan la basura dejada fuera de los contenedores de forma irregular para identificar y también multar a los posibles responsables.
8: La Intendencia de Montevideo resolvió intensificar la fiscalización sobre la basura que se deposita de forma irregular en la vía pública. A través de un monitoreo constante con cámaras y fiscalización presencial, la comuna busca identificar a quienes tiran residuos fuera de lugar y aplicar las sanciones correspondientes.
6: Tenemos un montón de imágenes, que son todas sanciones, de vehículos, algunos importantes, tirando residuos donde piensa que nadie lo ve. Y siempre aparece una imagen con claridad de la matrícula de la infracción. Sanción. Porque ese vecino que está haciendo eso ahí sabe que no lo puede hacer.
8: Además de las imágenes captadas por las cámaras, los inspectores realizan un trabajo de campo revisando directamente el contenido de bolsas al costado de los contenedores. El objetivo es encontrar documentación, facturas, direcciones o nombres que permitan individualizar al responsable de la infracción.
6: Bueno, cada vecino que es sancionado tiene toda las posibilidades de presentar su descargo. Hemos encontrado un montón de residuos y cuando uno revisa los residuos, que los inspectores lo hacen, sí. Se identifica claramente que lo tiró, que dio enfrente, digamos, ¿no?
8: Ante las dudas generadas por esta modalidad de control, la comuna aclaró cuál es el criterio que se aplica cuando la basura es esparcida en la vía pública por personas en situación de calle que revuelven los recipientes.
6: Ahí no está planteada la sanción.
16: Ah,
6: yo lo que estaba mencionando es que nos encontramos al costado del contenedor cajas enormes, claro. Bolsas enormes, perfecto. Bolsas negras de las grandes, sí. Que como no entran en el contenedor, las dejan al costado y aparece la dirección.
26: Sigamos hablando de Montevideo, vayamos a su kilómetro cero, la Plaza Cagancha, porque los vecinos del lugar, sobre todo la Plaza Cagancha al lado sur, piden mejoras en su entorno, debido, entre otras cosas, al vandalismo que sufren a diario y también al deterioro por el paso del tiempo. Además de que en la noche hay mucha inseguridad.
9: Y así está la Plaza Cagancha para muchos vecinos y para quienes trabajan.

0: preciosa. Si vos mirás el entorno, los edificios, todo es muy lindo. Está lleno de turistas los fines de semana, pero bueno, porque hay mucho hotel a la vuelta, ¿viste?
1: Sin duda.
0: Pero está, es horrible. El estado de seguridad y de la gente en situación de calle es horrible.
2: ¿Para la basura, viste? ¿No tiene tacho para la basura? No he visto acá.
3: Sí, yo vivo acá al lado y siempre que paso está bastante deteriorado.
4: También hay preocupación por la falta de seguridad, sobre todo en horas de la noche.
2: Y más o menos, la noche se pone medio bravo, viste cómo es, ¿no? De todos lados igual, obviamente, ¿no? Pero está, acá de noche es como tierra a nadie.
0: De noche ves gente haciendo sus necesidades en los canteritos, ¿viste?
5: Y a veces...
4: Un poco de inseguridad.
5: Me da miedo, pues yo vengo temprano, ¿vio?
6: Claro. En la madrugada no camino. No.

0: actuar por sí mismo y provocar un hackeo a una startup conocida como Hugging Face. Pero vamos a ir varios pasos para atrás para entender cómo llegamos a este resultado. Es un agente que estaba siendo entrenado para tareas de ciberseguridad, es decir, para hackeo ético, cuando un sistema autónomo empieza a detectar vulnerabilidades para mejorar la ciberseguridad de una página. Esto sucedió en lo que se conoce como un entorno controlado o un sandbox, donde los desarrolladores realizan pruebas. ¿Qué pasó? Le hicieron una serie de ejercicios y la inteligencia artificial desobedeció. Decidió conectarse sola a internet cuando no le estaba permitido y utilizó este hackeo particular, porque no eligió una empresa cualquiera, eligió una startup donde se comparten muchísimos modelos de inteligencia artificial. Es como si fuera una gran biblioteca para los desarrolladores, porque creyó que ahí iba a encontrar la solución. Entonces decidió hackear esta página web llamada Hugging Face para encontrar la solución a la prueba que le habían instalado desde OpenAI. Y estamos hablando que este agente es creado por los mismos que crearon ChatGPT, es decir, es una empresa muy popular.
1: ¿Este hackeo qué trajo? O sea, ¿qué consecuencias trajo? Fue importante, me imagino, pero además me causa gracia esto de se reveló y tomó la decisión, ¿no? O sea, uno pensaría que una inteligencia artificial no tiene estas actitudes.
0: Bien, y es lo que creen los desarrolladores cuando las programan y creen que les ponen ciertas limitaciones, pero cuando las llevan a resolver problemas, ahí está esta parte de que están programadas para ir aprendiendo solas. Ajá. Entonces también
1: van buscando libertades.
0: Y tienen libertades que las van aprendiendo y que escapan a el propio desarrollo de la tecnología.
1: Claro,
0: y
1: claro,
0: eso es lo que llama la atención de esto fue una prueba realizada por las personas que más saben de tecnología, por las que más saben de inteligencia artificial, y quedaron completamente desconcertadas. Todavía están tratando de averiguar cómo ocurrió esto. El hackeo no tuvo grandes consecuencias porque la startup estaba protegida ante este tipo de hechos y las alarmas saltaron.
1: Bien.
0: Y luego OpenAI tuvo que reconocer lo que sucedió. Pero lo que es interesante es que, aunque esté en un entorno de prueba, la inteligencia artificial puede buscar sus propios mecanismos. Y esto nos lleva a pensar que esto va a pasar cada vez más.
1: Me parece que estos desarrolladores hoy van a tener una noche larga.
0: Seguramente, y deban rendir muchas cuentas.
1: Gracias, Fede. Ahora sigue Jaime con más información.
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3: ANCAP canceló el operativo especial para abastecer de combustible a vuelos que llegan de Ezeiza por obras en el aeropuerto argentino por diferencias con el sindicato.
4: Los vuelos iban a operar en el aeropuerto de Carrasco entre el 25 de octubre y el 11 de noviembre, periodo en el que se realizarán obras en Ezeiza. A través de un comunicado, la empresa explicó que el plan había sido diseñado con varios meses de anticipación y que representaba una oportunidad logística relevante para el país. Según indicó, el operativo requería condiciones específicas de personal, logística, infraestructura y control de calidad para garantizar la continuidad del servicio durante ese periodo. Sin embargo, ANCAP señaló que el plan no podrá ejecutarse porque del diálogo con el sindicato no fue posible asegurar los requisitos operativos indispensables para su ejecución. La empresa informó además que durante las negociaciones propuso una compensación específica para el personal que participaría del operativo, contemplando mayores responsabilidades, extensiones horarias y trabajo durante los fines de semana. No obstante, sostuvo que el sindicato incorporó otros planteos en la negociación que, según ANCAP, incluían beneficios de carácter general y para sectores que no estaban vinculados con el operativo especial, lo que impidió alcanzar un acuerdo para poner en marcha el plan.
1: Y la renuncia de la presidenta del partido político Identidad Soberana generó una interna en el grupo de Gustavo Salle. Lo acusan de tener una condición antidemocrática.
4: El partido político Identidad Soberana debutó en las elecciones de 2024 y logró dos bancas en diputados, con Gustavo Salle como su líder. Sin embargo, la presidencia del partido político la ocupaba una dirigente fundadora oriunda de Paysandú, María Elvira Marita Canoniero. Según informó Montevideo Portal, la dirigente presentó renuncia por claras discrepancias con la conducción que Salle está imponiendo.
5: Es una decisión que me costó muchísimo tomarla, ya que este partido lo vi crecer, lo vi formarse, fui una de las fundadoras del partido.
4: Así relató la ahora ex dirigente de

0: Identidad Soberana de Telenoche lo sucedido.
1: Pensábamos que, bueno, que el discurso de Gustavo era un discurso distinto, que teníamos una posibilidad de poder cambiar.
0: Canoniero criticó al diputado Salle por evitar abrir ámbitos de discusión y centralizar todas las decisiones de forma personal y antidemocrática.
1: Yo convocaba reunión a la directiva del partido, no se me respondía a las convocatorias, me decían que no querían reunirse, que no había tema que ameritara juntarnos, que era perder el tiempo juntarnos. Yo nunca vi que un partido político, la directiva de un partido, estuviera 6, 7, 8 meses sin reunirse. El partido es de él, me lo dijo personalmente, es un partido que lo formó él, para él, y que es netamente centralista. Textuales palabras.
0: La expresidenta de Identidad Soberana dijo que se ha generado una interna dentro del partido por el manejo de fondos que ella no comparte.
1: Porque también se está hablando mucha cosa sobre la plata de los votos y que Salle se llevó la plata de los votos. No están acertando porque la plata de los votos se le paga al candidato. Es el que recibe el dinero de los votos. Y Gustavo fue siempre primero. Por lo tanto, la plata de los votos se le pagó a él. Y lo que haga él con la plata de los votos es dueño y señor, ¿me entendés? Se dice por ahí que está en la cuenta de la señora, que se compró esto, que se compró lo otro. Y bueno, la plata es de él. Él hace lo que él quiere con la plata.
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3: Cambiamos de tema. Ayer dábamos cuenta en Telenoche, del ámbito de la economía, de la emisión de unos bonos. Y esto ha generado algunos problemas, cruces políticos.
4: Así es. Vamos nuevamente al móvil en vivo con Nicolás González, que tiene los detalles de lo que ha sucedido en las últimas horas con respecto a este tema. Nico, adelante.
5: Bueno, hubo un cruce político porque el Ministerio celebró de alguna forma la colocación de estos títulos de deuda en pesos que se dio en la jornada de ayer. Lo hizo a través de una publicación que terminó replicando en redes sociales tanto el Ministro de Economía como el Subsecretario, pero a su vez respondiendo en este caso a Sergio Botana, el senador del Partido Nacional, quien anteriormente también había cuestionado y criticado al Ministerio de Economía por una colocación que en este caso había fracasado. Vamos a compartir este informe para entender un poquito mejor de qué fue este cruce político que se dio entre las autoridades de economía y el senador nacionalista.
6: La licitación de las notas del Tesoro en pesos fue con vencimiento 2030 por 2.250 millones de pesos y recibió propuestas por 9.700 millones. Como resultado, terminó adjudicando 4.406 millones de pesos a una tasa de corte de 7,04% anual. Este resultado se da una semana después de que la licitación de notas en unidades provisionales por 2.250 millones de pesos se tuviera que declarar desierta por falta de demanda. Este hecho generó críticas desde la oposición. El senador Sergio Botana publicó en su cuenta oficial de X: Uruguay no logró colocar la licitación de títulos en UP. No es una buena señal. La inconducta fiscal genera aumento del riesgo y por tanto de tasas. Lo advertimos en el presupuesto y lo reafirmamos en la interpelación. La respuesta llegó este martes por la misma vía y por parte del ministro y del subsecretario de Economía. Gabriel O'Donnell publicó una noticia que confirma lo que todos sabemos y que es muy importante que todos cuidemos. La credibilidad y la confianza de Uruguay es un logro de todos y está por encima de cualquier interés particular. El oportunismo político tiene límites. La reputación del país es uno de sus límites, sentenció el ministro. En la misma línea, Martín Valcorba, el subsecretario, publicó también en X, destacando la emisión, el resultado y reafirmando lo expresado por el ministro sobre la credibilidad y la confianza de Uruguay. Valcorba cerró haciendo un llamado a la responsabilidad de todos por cuidar estos logros.
3: Y en estas épocas invernales, a veces en nuestras casas pensamos cuál es la mejor forma de calefaccionar el hogar, ¿no? La forma más eficiente. Y a veces cuando, y más barata, y más sana. Y a veces cuando pensamos el país como nuestra casa, también hay que pensar en las maneras eficientes de utilizar las energías.
4: Muy bien, Jaime, la verdad estoy de acuerdo con usted. De eso también está de acuerdo la ministra de Industria, que hoy, Nico, estuvo en una actividad y destacando justamente la importancia de la eficiencia energética.
5: Exacto, me convenció Jaime con lo que dijo, pero a propósito de lo que hoy ocurrió aquí en Torre Ejecutiva, exacto, se conmemoran 10 años, una década de las certificaciones que se entregan por parte de lo que es exactamente la eficiencia energética por parte del gobierno. Bueno, estuvo la ministra de Industria, Fernanda Cardona, participando de esta actividad, además de autoridades de UTE y de eficiencia energética del ministerio. Además ya se abrió la postulación para las empresas para el próximo 2026 y la ministra en discurso incluso destacó de alguna forma que hay que seguir actualizando y mejorando la política energética del país.
7: Y ha sido una tónica de este ministerio desde marzo del año pasado pensar en por lo menos tres políticas de las que tenemos a mediano y largo plazo: la energética, la industrial y la de telecomunicación. Y entregar certificados de eficiencia energética es pasar a la acción, justamente con ejemplos concretos, con casos de éxito, donde los que están presentes acá saben que, como decía la directora de Energía, esto no es solo una política de discurso. Esto, cuando ustedes, hay gente pensándola, como los técnicos que pasaron recién, los profesionales que trabajan para otras empresas y dan soluciones sostenibles, saben que eso es pragmático y que eso realmente le cambia la realidad a esa empresa. Realmente es competitividad, es mayor productividad y por lo tanto baja los costos. Movilizamos inversiones que superan los 11.000 millones de pesos. Ayer fuimos a rendición de cuentas. Créanme que esta plata para el ministerio es mucho. Y está bien que sea así. Nuestro propósito en este periodo es transformar verdaderamente nuestra matriz energética. No solo eléctrica, energética.
3: Cambiamos de tema y lamentablemente cada vez más estamos enterándonos de peleas, de agresiones entre estudiantes de los centros educativos. Pero claro, hay casos donde ya la cosa es un poco más grave, como la crónica que tiene en directo Alexis Trucido. Alexis, te saludo, ¿cómo te va?
8: Jaime, buenas noches para ti, buenas noches para todos. Sí, la verdad que los videos llaman muchísimo la atención, los que han circulado, de este caso, donde lamentablemente una pelea entre jóvenes allí en el liceo número 20 de Punta Gorda terminó con dos heridos, una de las jóvenes y también una docente, una profesora que lógicamente intentó separar. Hay una denuncia policial, hay una denuncia con instancia penal que han presentado los padres de esta joven, de una de las jóvenes. El caso lógicamente se está investigando. Por un lado, el liceo posteriormente aplicó allí los protocolos correspondientes, pero, Jaime, hay un detalle importante. Los padres denuncian que se terminan enterando por un compañero de la alumna del suceso. Es decir, lo que ellos sostienen, y también, reitero, remarcaron en la denuncia penal correspondiente, es que no fueron avisados oportunamente, al menos de acuerdo a lo que dicen, por la institución. Y por eso, en la instancia que presentaron en la seccional 14ª de la zona, dejaron expresamente constancia de ese detalle, además de la declaración por el suceso, y obviamente allí también se van a presentar estos videos que han circulado. Pero vamos a escuchar al respecto a la hermana de esta joven. Hay que recordar, tiene 11 años de edad, estaba cursando allí el 7º grado, como se le denomina ahora, primer año de liceo, y esto es lo que nos decía al respecto.
9: Bueno. A nosotros nos llamaron de que le habían pegado. Cuando llegamos al liceo, a ella no la dejaban hablar. Cuando nos estábamos yendo, ella nos dice que era injusto, que le habían pegado entre cuatro.
8: ¿Entre cuatro?
9: Entre cuatro, y no nos dijeron nada, o sea, como que la mandaban a callar. Ahí fue cuando nosotros, tipo, nos desató como la locura, así por decirlo, porque era entre cuatro niñas y nos ocultaron, no nos querían decir esa parte, y nos desesperamos, porque...
8: ¿Cuántos años tiene ella?
9: Ella tiene 11, 11 años tiene.
8: Chica.
9: Es chica, sí, es chica.
8: Estimamos que es el primer año en el liceo.
9: Es el primer año, está en primero de liceo. Ella decía que no conocía a la chiquilina, que es el primer año de ella estudiando, entonces estaba como un poco sorprendida, no la conocía. Dice que la agarró de sorpresa.
8: ¿Cómo se enteran ustedes de la situación?
9: Nos llama un compañero, no nos llama la institución. La institución recién aparece cuando nosotros ya habíamos llegado al liceo, que nos llamaron a la puerta del liceo cuando estábamos ya llegando.
8: Producto de este enfrentamiento, que está claro además en un video allí, ¿cómo está ella? ¿Cuál fue el diagnóstico?
9: en realidad ella está mal más de la cabeza que decir, acá adelante no se la puede ni siquiera mirar, le cuesta hasta lo que es mover, por ejemplo, el brazo, el reírse le incomoda, es como mucho dolor que tiene en la cabeza en realidad, es lo mayor que tiene.
10: ¿Llegaron a arrancarle gran parte del pelo, por lo menos?
9: Sí, tiene mechones de pelo, como mucho, mucho dolor intenso, es como que tiene el pelo como cortado, como partes de pelo.
10: ¿Recibió golpes en la cabeza?
9: Sí, muchos. Eso es lo que más le duele. Mucho, mucho.
10: Me decías que también resultó lesionada una profesora producto de, seguramente, intentar separar.
9: Exactamente. La profesora intentó separar la pelea y nos comentaron que terminó agredida, mordida, golpeada, que también en el momento de llamar a la emergencia, tuvieron que llamar a la emergencia a la profesora, pues en el intento de separar, terminó agredida.
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3: Y como seguramente la mayoría de ustedes lo saben, precisamente la violencia, en este caso en un partido de la segunda división profesional, el pasado día sábado, llevó a la Mutual a paralizar actividades. Y a partir de ese momento, una etapa en primera y también en segunda que quedan inconclusas, pero en definitiva, tras varias reuniones, Iñaki, apareció la solución.
13: Exactamente. Ayer Diego Scotti comentaba, después de la reunión del Ministerio del Interior, que había una propuesta por parte de AUF. Uh-huh. Hoy se reunieron justamente con los directivos de la asociación y llegaron finalmente al acuerdo de que el próximo fin de semana retoma el fútbol de primera división.
3: Vamos a escuchar la palabra de quien fuera vocero hoy por parte de la Asociación Uruguaya de Fútbol, integrante del Consejo Ejecutivo, Sergio Pérez Lauro, ratificando, dando a conocer entonces esta medida.
14: En algún acuerdo, mañana la Mutual debería levantar el paro.
15: ¿Por dónde pasó el acuerdo para que los jugadores levanten el paro?
14: Se implementaron nuevas medidas de seguridad para partido de alto riesgo.
15: ¿Qué tipo de medidas?
14: Son una batería de medidas importantes, el incremento de guardias de seguridad policial, las cámaras de reconocimiento facial y alguna otra más.
16: ¿Hay cambios en el protocolo?
14: No, sigue igual.
16: ¿Todo eso significa más costos para los clubes que están escuchando y están preocupados?
14: Y bueno, para aquellos clubes que generan problemas va a significar un costo mayor, pero bueno, para los clubes que no generan problemas no van a tener mayoría de costos.
16: ¿Con la Mutual solo se habló del tema de seguridad o se involucró algún otro tema más en el acuerdo de recién?
14: No, el tema de seguridad específicamente, y se va a elaborar un nuevo protocolo de disciplina que se va a someter al Congreso.
3: Un partido el día viernes, Montevideo City Torque Danubio, 2 el día sábado entre Cerro Largo y Defensor Sporting con Liverpool, y 1 el día domingo entre Cerro Racing para completar, Iñaki, esta sexta fecha del torneo intermedio.
13: Exactamente, que tuvo la paralización por parte de la Mutual buscando soluciones, uh-huh, cambios en base a lo que se había vivido el pasado fin de semana, pero que está instalado también, como bien decías anteriormente, en la sociedad, pero puntualmente con varios hechos en el fútbol.
3: Exactamente, y llega esta medida de levantar el paro porque la Mutual entiende que lograron una serie de respuestas positivas al interés de tener mejores condiciones en cuanto a la seguridad.
17: La implementación de mayor tecnología, algo que nos parece importante incluso para el área de seguridad. Creo que el fútbol va hacia una profesionalización y hacia una mejora en muchas de las áreas. Obviamente la seguridad tiene que ser una de ellas. Todo el código disciplinario que decía hace un ratito, para nosotros es importante. Desde 2014 que no sufren modificaciones y actualizaciones, creo que para nosotros también es muy importante. Se convoca un congreso para que se analice el mismo y ojalá, bueno, después que haya una revisión se ha aprobado el mismo. Y después, como te decía, la presencia también de la tecnología y de personal en sectores donde nosotros realizamos nuestra actividad, también lo que son los traslados también fuera en partidos, ¿no? que así lo requieran, que nos den tranquilidad y seguridad. Nosotros queremos trabajar en condiciones normales y desarrollar las mismas con tranquilidad, cosa que no ha sucedido en el último tiempo en algunos escenarios.
3: Vamos a ir ahora a la escena internacional porque en España Real Madrid comienza a intensificar su preparación para la próxima temporada.
13: Y en el día de su cumpleaños regresó a los entrenamientos Federico Valverde, ahora con esta nueva experiencia con José Mourinho, el nuevo técnico de Real Madrid.
3: Exactamente, por primera vez estarán ahí en el mano a mano Valverde y Mourinho en esta etapa y en este nuevo desafío para lo que representa el retorno de, o mejor dicho, la continuidad de Valverde. Ya es la novena temporada que tendrá
18: en el conjunto merengue para intentar seguramente de alguna manera mejorar lo hecho en la temporada anterior.
13: Habrá que ver dónde lo pone, en este caso Mourinho.
18: Es cierto.
13: Sí, se buscará más arriba, se buscará en alguna zona defensiva, como también ha sabido ocupar el hombre de la selección uruguaya.
18: Veremos, pero bueno, habló obviamente para el canal de Real Madrid, vinculado únicamente con el conjunto merengue.
19: En el día de su cumpleaños número 28, Federico Valverde retomó los entrenamientos con su club para afrontar la novena temporada.
20: Muy feliz de estar otro año acá, en el mejor club del mundo, donde uno siempre soñó cuando era niño. Y bueno, poder cumplir un cumpleaños acá con mis compañeros, con todo el grupo, la verdad que es algo muy lindo, emocionante.
19: El mediocampista se refirió a su nuevo entrenador, el portugués José Mourinho.
20: Deseando poder aprender de él, intentar escuchar cada consejo que me brinde, sacarle el mayor fruto posible a cada segundo, minuto, entrenamiento que me toque compartir con él y con su cuerpo técnico. Voy a intentar aprender, a crecer como persona, como futbolista. Creo que él es una persona especial para que yo pueda sacarle muchas cosas y aprender.
19: La temporada 2026-2027 lo tendrá como el primer capitán del equipo merengue.
20: Aprendí demasiado de todos los compañeros que han sido capitán acá. Siempre me han brindado una ayuda increíble. Y bueno, como voy a sacar también todo ese fruto para crecer con el cuerpo técnico, también crecí mucho con esos jugadores que me tocó compartir muchos años en el vestuario, como Dani, Sergio, Tony, Luca Vázquez. No me voy a cansar de nombrarlos. Son jugadores que me han ayudado mucho para crecer como persona, como capitán, como jugador.
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18: Bueno, vamos a cambiar por un momento de disciplina deportiva y nos vamos a las novedades de un verdadero embajador, entonces ya, de nuestro país.
13: Exactamente, hablamos de Gastón Tonga Reino, que ha, bueno, incursionado en distintas artes marciales, que este sábado va a tener una pelea aquí en Montevideo, en nuestro país, pero que además otorgó, generó ese nuevo título que recién decías, es embajador uruguayo ahora por el mundo.
18: Así que tiene nuevos desafíos por delante y obviamente con la característica muy especial y la condición muy especial de venir a combatir aquí en su país.
13: Exactamente, más allá de que en plena preparación para la pelea dijo que tuvo que abandonar el dulce de leche, por lo menos por unos meses.
18: Bueno.
13: Y no le queda otra.
18: Y bueno, a veces hay que hacer algún sacrificio.
13: Sacrificio, exactamente.
18: Así que vamos a conocer las últimas novedades de Tonga Reino.
13: Gastón Tonga Reino es ahora embajador de Uruguay en el mundo.
21: Nosotros encontramos en vos, cada vez que te toca hablar de Uruguay, de ese amor y esa pasión que nosotros queremos transmitir.
13: Aunque él ya ejercía este rol desde hace mucho tiempo.
22: Yo ya me sentía embajador antes que me lo dieran. Siempre que estoy por el mundo, cuento de las cosas hermosas que tenemos en este país.
13: Incluso esta semana tendrá su pelea estelar en el Antel Arena frente a un peleador norteamericano.
22: Pero ahora que ustedes me hagan este reconocimiento en la semana de mi pelea en Uruguay, me llena el corazón. Les voy a mostrar mi mejor versión este sábado.
13: ¿Dónde sabe que deberá defender este nuevo título?
22: Voy a tener el logo de marca país en el short el día de la pelea.
13: Estas peleas son en una modalidad que, según el Tonga, aseguran el espectáculo.
22: En cualquier deporte de combate vos tenés la esquina azul y la esquina roja. Empiezan desde la punta, acá empiezan desde el medio. Desde suena la campana, hay acción. De 10 peleas, 9 son knockout. Te lo juro que no te vas a olvidar nunca más.
13: La importancia de esta pelea lo hizo prepararse a la altura.
22: Estoy en el mejor estado físico de mi vida. Entrené como nunca. Me cuidé con la dieta al máximo. Yo amo el dulce de leche, no como dulce de leche hace 3 meses. Descansé como nunca. Entrené como nunca para darle la mejor versión. Sé que hay mucha gente que hizo el esfuerzo de comprar una entrada para ir ante la arena y les quiero dar un buen espectáculo.
13: Y confía en su potencial para llevarse la victoria, así como también levantar la bandera.
22: Yo voy para adelante con todo y voy a buscar el knockout desde el primer round.
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18: Y si consigue el objetivo, que seguramente sí será, ¿cuál va a ser el premio?
13: Se le echa de arriba ya.
18: Una cucharada dulce de leche enseguida.
13: Seguramente.
18: Apenas termine el combate. Bueno, los que celebraron también por todo por todo lo alto, pero bueno, obviamente porque encaminaron la clasificación hacia los octavos finales de la Sudamericana fueron los futbolistas del Santos de Brasil.
13: Exactamente, una enorme victoria como visitante que logra justamente la posibilidad de encaminar la clasificación, como bien decía, 4-1 la victoria del equipo brasileño.
19: Donde jugó como titular en la mitad de la cancha Cristian Oliva, el primer gol fue por intermedio de Bontempo. En buen momento llegó, precisamente faltaban 10 para el final del primer tiempo, el 1-0.
13: Y luego iba a llegar a los 57 Menino, que estiraba las diferencias en ese zurdazo cruzado para el 2-0.
19: Iban 67 minutos de juego cuando aparecerá Tassiano para lograr el 3-0. Tugimía allí dentro del área rival.
13: En suspenso.
19: Sí, pero holgado se movía el juego de Santos frente a una defensa que no encontraba respuestas favorables.
13: Exactamente, y a los 84 iba a aparecer Ronnie con las facilidades que le daba justamente la línea defensiva de su equipo rival. Y una mejor celebración todavía, ¿eh?
19: Arriesgada celebración,
13: sí,
19: ¿eh? También.
13: Claro, a esa altura del partido.
19: De esa manera ponía de sur del 4-0. Ruiz, después de vacilaciones del fondo de Santos también, logra establecer, como se dice siempre, el del honor.
13: Exactamente. Más allá de que hay que ver si lo ayuda en algo.
19: Por lo menos quedó menos 3 y no menos 4.
13: Claro.
19: Así que esta es entonces también la instancia que se generó en la víspera con la victoria del elenco santista. Neymar se quedó en Brasil.
13: Y sí, después del Mundial que todavía se sigue recuperando, me parece, de su situación física. Nosotros vamos finalizando la sección deportiva aquí en Telenoche.
19: Sí, pero sigue Telenoche.
13: Claro.
19: Así que vamos adelante con Jaime.
3: Son extremadamente amables, chiquilines, ¿eh? Muchas gracias. Tenemos más noticias, Viviana.
4: Y ahora hablamos del ámbito nacional y de una empresa privada que está insistiendo con poner en marcha en nuestro país el tren tranvía.
3: La iniciativa busca un transporte rápido entre Plaza Independencia y Ciudad de la Costa.
0: El proyecto ya había sido presentado en la administración pasada y en esta no tuvo éxito porque se decidió una reforma del sistema de transporte para el área metropolitana que no contempla esta propuesta. Sin embargo, la empresa Stadler, que está actualmente en el Ferrocarril Central, decidió volver a insistir con una propuesta similar, informó El País. Se trata de un transporte con capacidad para 270 pasajeros. En una primera etapa, sería necesario la adquisición de unas 30 unidades. Si la iniciativa fuese aprobada, el sistema podría estar operativo a finales de 2031 y en otra etapa ampliar la línea 1 hasta El Pinar y la 2 hasta Camino Maldonado. Otras ideas que tiene la empresa es una línea que recorra Ciudad Vieja, que suba hasta la Estación Central y que pueda ir hasta Sayago y San José. Para presentar estas propuestas, los directivos de la empresa pidieron una reunión al presidente Orsi, al secretario de Presidencia y a los ministros de Economía y Transporte.
1: Hablemos ahora de cine, como todos los miércoles, porque mañana jueves se renueva la cartelera. Hay algunas novedades interesantes, pero sobre todo una edición agrandada, una versión extendida de Backrooms, que es uno de los fenómenos del cine de terror de este año. Un proyecto que nació en internet, se hizo muy viral y llegó a las pantallas grandes con tanto éxito que ahora se estrena una nueva versión. La original llegó a fines de mayo y ahora a mitad de julio nueva versión con 16 minutos de material inédito. Así que si todavía no la vieron pueden aprovechar y ver esta versión extendida que llega el jueves a salas junto con otras novedades.
6: What did you find?
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24: Nacido de YouTube, uno de los principales fenómenos del cine de terror de este año, se reestrena en salas locales en una versión extendida. La película Backrooms, sin salida, llegó a salas en mayo y ahora se renueva con 16 minutos de material inédito, que siguen profundizando en ese tenebroso espacio en el que el tiempo y la lógica dejan de existir. No será el único título que se sumará a la cartelera esta semana. También se estrenará El caso 137, nuevo thriller del francés Dominique Moll. La historia sigue a una agente de asuntos internos que intenta aclarar qué hay detrás de las graves heridas que sufrió un joven en una protesta en París. El film estuvo en carrera por la Palma de Oro en el Festival de Cannes.
5: ¿Puedes describir lo que ves?
24: Cinemateca estrenará la película portuguesa Cuentos del Olvido y la japonesa Dos Estaciones, Dos Extraños, entre otras novedades. Y para quienes buscan opciones alternativas, desde este miércoles está en marcha el ciclo Mestre Mateo Cinema Galego en Life Cultural Alfabeta, donde todos los miércoles a las 18 hasta el 9 de septiembre inclusive se verá cine gallego del mejor.
3: Si a mí me vendiera una película con 16 minutos menos, ¿yo puedo hacer reclamo?
4: No sé. Pregunte a la inteligencia artificial, Jaime. Pero hay de todo para ver esta semana, ¿eh?
3: La verdad que sí.
4: Vamos a saludar a quienes nos están escuchando a través de las radios de Metrópolis FM, Metrópolis Punta y FM Hit. A todos ellos un gran abrazo.
3: Y a todos ellos también les decimos que en minutos sigue teniendo noche.
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26: La voz de Melo le informa el tiempo en la ciudad.
27: Se presenta inestable.
26: Con una temperatura
27: de 13 grados.
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3: Señoras, señores, seguimos con más noticias en Telenoche. El Instituto de Bienestar Animal destinará unos 2 millones de pesos a Cerro Largo. Uno de los problemas del departamento es lo que ocurre en la zona de La Pedrera, donde los perros sueltos atacan al ganado y eso ocasionan enormes pérdidas.
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